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3: Sed todos bienvenidos y recibid un cordial saludo de Rafael Sánchez desde los estudios de CIDAF, UCM, el Centro de Información y Documentación sobre África de la Universidad Complutense de Madrid. Esto es Y aquí comienza Africanía.

Bienvenidos a un programa dedicado íntegramente a la información, a la actualidad, a las sociedades, a las culturas del continente africano, el continente vecino. Un programa en el que vamos a hablar de cultura, en el que vamos a hablar de pensamiento, en el que vamos a hablar de sociedades. En definitiva, vamos a hablar del máster de titulación propia Cultura y Pensamiento de los Pueblos Negros de Ciudad UCM, del Centro de Información y Documentación sobre África de la Universidad Complutense de Madrid. Y lo vamos a hacer ¿con quién? Con nuestro compañero, con su director, Juan Ignacio Castiel. Un máster que comienza dentro de pocas fechas y del que todavía estamos a tiempo de suscribirnos. Máster de titulación propia Cultura y Pensamiento de los Pueblos Negros del CIAF UCM, del Centro de Información y Documentación sobre África de la Universidad Complutense de Madrid. Como siempre, eso será pues después de la actualidad del continente africano y un poquito antes de su agenda de actividades. Quedaros con nosotros, que lo vais a pasar bien, que os vais a divertir, que os va a interesar, porque esto es Y aquí comienza Africanía.

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1: 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Y en Africanía llegamos al tiempo de actualidad con las noticias que nos han preparado nuestros compañeros de los medios de comunicación del continente africano, y empezamos por Zimbabue, donde la policía de este país continuaba recuperando más cadáveres tras el naufragio de un ferry en el lago Kariba sucedido el pasado agosto. La cifra de fallecidos se elevó al menos a 97 personas, mientras 77 pasajeros ya han sido rescatados por los servicios de emergencia. Al menos 18 niños perdieron la vida en el accidente. El ferry en Buya Nyakanda, operado por una agencia pública de Zimbabue, volcó en el lago Kariba mientras se dirigía desde Kariba hacia comunidades rurales y pesqueras en el noroeste del país. El accidente se produjo en condiciones de fuerte oleaje. Algunos testimonios de supervivientes indicaron que el agua empezó a entrar en la embarcación y que algunos pasajeros pidieron regresar. El barco tenía una capacidad prevista de aproximadamente 90 pasajeros, pero según estimaciones del gobierno había unas 180 personas a bordo, además de la carga que transportaba. Una encuesta reciente de Afrobarómetro revela que la mayoría de los mozambiqueños están insatisfechos con el desempeño del gobierno en materia de creación de empleo. Las personas desempleadas son más propensas a expresar su desaprobación que sus pares empleados. Esto es particularmente relevante en un país donde 6 de cada 10 encuestados declaran estar desempleados y buscando trabajo, mientras que menos de 1 de cada 6 trabaja a tiempo completo o parcial. La mitad de los ciudadanos considera que sus condiciones de vida son precarias. La misma proporción afirma haber dependido de familiares durante el último año para cubrir sus necesidades económicas básicas. Uno de cada 3 buscó apoyo de amigos o vecinos y 1 de cada 10 de organizaciones religiosas o comunitarias. Un comunicado oficial informó que el ataque realizado en una aldea en el noroeste de Sudán del Sur tuvo lugar en la madrugada del 27 de agosto, cuando hombres armados asaltaron el campamento ganadero Marchar Pajuek y Mandin Yuerboma en el estado de Warrap. Sudán del Sur sufre frecuentemente violentos robos de ganado, donde los pastores compiten por los escasos pastos y el agua para sus animales. El portavoz del estado de Warrap, al tiempo que hacía un llamamiento a la moderación, señaló que este último ataque había sido perpetrado por una red criminal armada transfronteriza. El ataque se produjo apenas 3 semanas después de otro asalto más grave en la misma zona, que dejó 60 muertos y 50 heridos. El gobierno local condenó el ataque e instó a las organizaciones humanitarias a colaborar en respuestas a la catástrofe humanitaria resultante del desplazamiento de poblaciones provocado por este tipo de conflictos. África experimenta una marcada divergencia entre la aceleración de la inversión y el creciente riesgo climático. Si bien el comercio con China, el gasto en infraestructura y la integración financiera se expanden rápidamente, el Banco Africano de Desarrollo ha advertido que un fenómeno del Niño más intenso podría ocasionar pérdidas económicas de entre 10.000 y 20.000 millones de dólares, agravar la inseguridad alimentaria y provocar migraciones masivas en algunos de los países más vulnerables del continente. Según el Banco Africano de Desarrollo, las condiciones del Niño ya se han establecido y se prevé que alcancen su punto máximo entre finales de este año y principios del próximo. Sudán del Sur, Sudán, la República Democrática del Congo, Somalia, Mali y Nigeria se consideran los países más expuestos debido a una combinación de conflictos, fragilidad institucional y capacidad fiscal limitada. El banco estima que los agricultores africanos ya han perdido casi 330 millones de dólares en ingresos este año y se prevé que los precios del maíz se dupliquen y que la productividad pesquera disminuya a medida que aumentan las temperaturas oceánicas. El banco subrayó que las consecuencias se extienden mucho más allá de la agricultura. Los daños a la infraestructura relacionados con el cambio climático podrían perturbar el comercio y las cadenas de suministro, mientras que los bancos y las entidades crediticias se enfrentan a crecientes riesgos a medida que los gobiernos, las empresas y los hogares luchan por absorber los repetidos impactos climáticos. El Banco Africano de Desarrollo está evaluando el impacto en su cartera de inversiones y la posibilidad de una financiación climática adicional a través de fondos multilaterales. Y terminamos hablando de una investigación realizada por Melanie Miller, investigadora y subdirectora de la División de Investigación sobre África y Oriente Medio del Instituto Alemán de Asuntos Internacionales y de Seguridad, que analiza para una publicación del Instituto de Estudios de Seguridad la creciente alianza estratégica entre la Unión Europea y Sudáfrica en materias primas críticas, destacando que ambas partes comparten intereses complementarios. La Unión Europea busca diversificar sus cadenas de suministro de minerales y reducir su dependencia de China, mientras que Sudáfrica aspira a utilizar sus recursos minerales para generar empleo, promover la industrialización e incrementar la creación de valor local. En noviembre del año pasado, la Unión Europea y Sudáfrica firmaron un memorando de entendimiento sobre cadenas de valor sostenibles para minerales y metales. El acuerdo abarca toda la cadena de valor, desde la exploración y extracción hasta el refinado y el reciclaje. Asimismo, establecieron la Alianza para el Comercio y la Inversión Limpios para facilitar el comercio y la inversión en cadenas de suministro limpias y abordar las barreras regulatorias. Para la Unión Europea, garantizar el suministro de materias primas críticas se ha vuelto cada vez más importante debido al aumento de la demanda de minerales necesarios para la transición ecológica, la digitalización, la defensa y la industria espacial, mientras que la oferta se concentra en un número limitado de países. Mediante la Ley de Materias Primas Críticas, la Unión Europea busca incrementar la extracción, el procesamiento y el reciclaje nacional, diversificando al mismo tiempo los proveedores externos y limitando la dependencia excesiva de un país tercero.
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1: Continuamos en Africanía y como ya va siendo una costumbre a lo largo de los últimos años, la primera entrevista de este, digamos, curso radiofónico, curso académico, es sobre el máster que desarrolla el CIDAF-UCM, un máster de titulación propia, Cultura y Pensamiento de los Pueblos Negros, y tenemos con nosotros a nuestro compañero y director del máster, Ignacio Castien. Encantado de tenerte con nosotros.
2: Hola, Rafael. Pues un gusto, como siempre, poder volver a saludarte.
1: ¿Por qué un máster sobre estudios africanos y los pueblos negros?
2: Hombre, básicamente porque hemos visto ya hace muchos años que es una gran carencia dentro de la oferta docente que hay en España. Bueno, en España pues el sistema universitario yo creo que está muy desarrollado y tenemos una buena universidad pública, evidentemente, y hay una enorme cantidad de titulaciones, tanto oficiales como titulaciones no regladas, pero es verdad que justamente los estudios sobre África y sobre la afrodescendencia y sobre los pueblos negros, pues en general se encuentran minusvalorados, a pesar de que en otros países de nuestro entorno, Francia, Gran Bretaña, Estados Unidos, todo lo que es Hispanoamérica, pues sí se encuentran bastante en auge. Entonces, un grupo de personas, pues decidimos que podía ser adecuado, evidentemente, intentar tirar por esta vía y ofrecer a la gente que pudiera estar interesada una titulación. Llevamos ya 10 años y yo creo que la experiencia en conjunto ha tenido éxito. Tenemos un máster que se ha consolidado. Todos los años pues tenemos un número más o menos respetable de alumnos, hemos tenido muchísimos profesores, hemos ido elaborando muchísimo material, sobre todo pues a través de nuestro blog, se han presentado trabajos yo creo que bastante buenos, que algunos luego han servido como base para publicaciones, y en ese sentido, bueno, aunque ha empezado como una iniciativa muy modesta, luego yo creo que se ha ido desarrollando, ¿no? Y esperemos que siga también desarrollándose un poco más en el futuro.
1: Una de las cosas que me parece importante señalar y que tú has indicado es la consolidación de este máster, y es que se ha ido formando junto con los alumnos, se ha ido formando todo un equipo de profesores, todo un equipo de trabajo, todas las materias que se van desarrollando. Tú lo has dicho bien, es un máster consolidado.
2: Sí, realmente habíamos empezado como un diploma y así estuvimos 7 años hasta el 2021 y dimos el salto a máster, que bueno, la diferencia es que tiene más créditos y que hay que presentar un TFM, un trabajo de fin de máster, y en efecto pues se ha consolidado. Ya hemos tenido en total como más de 100 alumnos y sobre todo, pues bueno, se ha ido creando una red de docentes y de profesores en torno a nuestro máster, que está muy, muy notable, ¿no? Porque, bueno, nos ha servido también para ir creando red social y para funcionar, aparte de la labor docente, pues como una suerte de eje o de punto de agrupamiento para gente muy diversa, no solo en España, sino también en otros países, que está interesada en algunos aspectos de los estudios negros. Yo creo que eso es algo que también hay que ponerlo en valor, pero bueno, yo creo que el máster, ante todo, ya está consolidado, o sea, ya es razonablemente conocido, tiene siempre un número de alumnos, a veces un poco más, a veces un poco menos, pero que le permite funcionar y nos permite cubrir costes, y en ese sentido, bueno, pues el trabajo que se ha realizado, que es un trabajo bastante duro, pues yo creo que, bueno, que al final ha ido dando sus frutos.
1: Desde luego es una referencia en cuanto a los estudios superiores académicos en España sobre el continente africano. ¿En qué consiste el máster?
2: Bueno, el máster es una introducción. En ese sentido, lo que busca es dar a las personas interesadas una visión de conjunto sobre el mundo negroafricano y el mundo afrodescendiente, ¿no? O sea, estudiamos lo que se suele llamar el África subsahariana, el Magreb y Egipto no lo estudiamos, y estudiamos la afrodescendencia en América, tanto en Norteamérica como en América del Sur. Está dividido en 4 módulos. Hay un primer módulo que es de historia de África, desde la prehistoria hasta nuestros días. Un segundo módulo de manifestaciones artísticas, donde estudiamos literatura, escultura, pintura, danza, música, etcétera. Un tercer módulo de pensamiento, que estudiamos tanto lo que son las filosofías africanas tradicionales, como lo que ha sido luego el Islam y el cristianismo en África, como todo lo que ha sido luego pues el pensamiento panafricano, africanista, etcétera. Y luego un cuarto módulo centrado en Latinoamérica. Bueno, en América, también en América del Norte, donde abordamos bueno, todo lo que fue la trata de esclavos y luego la formación de diversas comunidades afrodescendientes en distintos países de la zona. En ese sentido, pues claro, es un máster muy amplio. Hay todos los años como cerca de casi 50 profesores, con sesiones bastante largas. Las sesiones son siempre de 4 horas y media y evidentemente, bueno, pues son todos temas amplísimos, donde claro, se puede estar años y años, pero bueno, Yo creo que la persona que hace el máster con interés y tomándoselo en serio, pues yo creo que sale sabiendo bastantes cosas. Y luego ya esa persona, pues según le interese, podrá desarrollar su trabajo, su investigación o su formación más en una dirección o en otra, ¿no? Pero bueno, el máster está sobre todo pensado con ese objetivo de presentarte una buena introducción a todo un campo de estudios que es en sí muy amplio.
1: Hablas de la persona que hace este máster de Cultura y Pensamiento de los Pueblos Negros, de CIRAF UCM, sí, del Centro de Información y Documentación Africana de la Universidad Complutense de Madrid. ¿Quién es esta persona? ¿A quién va dirigido?
2: Bueno, realmente lo que hemos ido viendo es que el perfil es amplísimo. Siempre un poco nos despista, ¿no? Porque siempre estamos pensando que, bueno, que ya parece que la gente que lo hace es de un determinado perfil y luego nos encontramos con que es gente de otro, ¿no? O sea, va cambiando mucho de un año a otro. Pero bueno, en principio el máster está abierto a cualquier persona que tenga un grado superior universitario. Evidentemente, por la temática, puede haber mucha más gente de ciencias sociales, aunque también hemos tenido gente de medicina, ingenieros, etcétera, que han dado también muy buen resultado. Entonces, bueno, hemos tenido también gente de España, gente del resto del mundo, gente, bueno, que está metida en la enseñanza primaria o en la universidad, o sea, en la secundaria o en la universitaria. Hemos tenido diplomáticos, hemos tenido bastante gente de periodismo, bastante gente, evidentemente, del mundo de la cooperación internacional, bastante gente del activismo en un sentido genérico. Y bueno, pues realmente un perfil muy, muy amplio de gente, ¿no? Lo cual también nos viene bien porque es muy enriquecedor, porque yo creo que una de las cosas que hay que poner en valor en el máster es que en general solemos tener un alumnado muy activo y muy interesado, muy apasionado. Entonces, eso hace que las clases, pues aparte de lo que sea la calidad de la docencia que se imparta, pues luego muchas veces se enriquezcan, y yo creo que de manera muy notable, por las discusiones y las aportaciones de los participantes, porque claro, hay gente que ha estudiado historia, gente que ha estudiado filosofía, gente que viene del mundo de las artes, gente que viene de la sociología, de la politología, de la antropología, de los estudios literarios, ¿no? Entonces, bueno, pues cada uno aporta desde su particular punto de vista, y yo creo que eso pues también resulta extraordinariamente enriquecedor.
1: Has hablado de los debates y de las ideas que se generan en las clases. La verdad es que hay un gran componente práctico, ¿no?
2: Sí, bueno, hay un componente práctico. Las clases, además, como son online, pues no permiten práctica sobre el terreno. Lo que sí se hace es, en algunas clases, discutir lecturas, etcétera. Y luego, pues bueno, sobre todo las clases artísticas, pues sí, ahí hay un mayor componente, pues bueno, incluso de música o de danza, de talleres de danza, etcétera. Pero aún así sí hay claramente un componente práctico. Ya hemos empezado una labor que es, aunque de manera tentativa, en que aquellos estudiantes que estén interesados puedan realizar luego labores de voluntariado con el CIRAF UCM, ¿no? Eso es algo que hemos empezado el año anterior, ¿no? Y sería también una actividad la que querríamos seguir explorando, porque justamente, claro, ahora el CIRAF UCM, que ya tiene una sede y que está muy bien la sede, la Facultad de Ciencias Políticas y Sociología, ya tenemos gente trabajando desde hace tiempo como, digamos, estudiantes de prácticas de distintas titulaciones, pero también evidentemente nos interesa, porque hacen falta manos, ¿no?, tener voluntarios. Entonces, bueno, también es algo que hemos hecho de una manera todavía como un poco exploratoria, tentativa, y dar la oportunidad a los estudiantes del máster para que puedan también colaborar en la realización de esas labores de voluntariado.
1: Además de estas prácticas en el CIRAF UCM, en el Centro de Información y Documentación sobre África de la Universidad Complutense de Madrid, ¿qué otras cosas consiguen los alumnos? Porque hemos dicho desde el principio, máster de titulación propia.
2: Máster de titulación oficial, que es que pasan una acreditación por el ministerio, pues yo sé, máster de psicología social, máster de no sé qué, ¿no? Y luego hay máster que son solamente de una universidad. En principio, el número de créditos y las exigencias son similares, y la diferencia fundamental es que el máster oficial te habilita para hacer un doctorado y el máster propio no te habilita para hacer un doctorado, pero en términos de número de créditos y posibilidad luego de que te convaliden, pues en ese sentido es similar, ¿no? ¿Por qué es un máster propio? Pues bueno, por una razón técnica. Si es un máster oficial, el profesorado tiene que ser profesorado en plantilla de una universidad. Entonces, ahora mismo, la Complutense no contamos con un número suficiente de profesores para hacerse cargo de las distintas asignaturas, porque, como te he comentado, el número de personas interesadas en temas africanos es relativamente pequeño. Ya se han ido metiendo asignaturas, pues por ejemplo, en el grado de Relaciones Internacionales hay una asignatura sobre el África subsahariana. En un máster en el que estoy yo, que es sobre nacionalismo, pues estamos impartiendo una asignatura sobre nacionalismo en África, pero no hay ahora mismo masa humana, por decirlo así, para hacerse cargo de un máster oficial. Y más aún porque el modelo que tenemos de enseñanza en este máster se basa en invitar a un número amplísimo de profesores. Salvo una pequeñísima minoría de ellos, no son profesores de la Complutense. Algunos son profesores universitarios y otros son gente que trabaja en otros ámbitos. Eso es justamente también la riqueza del máster. Ese modelo, ese formato, no se presta, porque bueno, los modelos docentes pues tienen sus rigideces, ¿no?, a ser un máster oficial. Entonces, claro, ahora mismo, tal y como está diseñado el máster, por eso tiene que ser un máster propio. Si algún día nos encontramos con que hay un mayor número de profesores formados que sean profesores de la Complutense y que puedan hacerse cargo, pues sí, a lo mejor sí tendría sentido pensarlo, ¿no? Pero en ese momento no tiene sentido, justamente también por este carácter un poco innovador y exploratorio de esta titulación, que es que se está adentrando en un terreno que está muy poco trabajado en el ámbito universitario español.
1: Me gustaría que acabásemos de informar sobre el máster con un tema muy interesante para todos, que es el dinero, porque un máster nos suela a mucho dinero. Sin embargo, en este máster eso no pasa.
2: No, la verdad es que es un máster profundamente barato, ¿no? Porque son 900 euros. A modo de ejemplo, un máster oficial en la Comunidad de Madrid son casi 3.000 euros. Y si eres de fuera del espacio europeo de educación superior, te ponen 1.000 euros más. O sea, se te pone casi en 4.000 euros, ¿no? Ese máster son 900 euros para todo el mundo. ¿Por qué mantenemos este precio un poco barato? Pues justamente pues para también poder llegar a gente que por, digamos, recursos, a lo mejor no podría hacer un máster pagando más. De hecho, además, somos luego más o menos generosos con los temas de becas y demás. Y es la única forma, sobre todo, también de llegar a mucha gente de Latinoamérica que no tiene en este momento los recursos necesarios para financiar un curso de este tipo, ¿no? En ese sentido, pues es un máster en términos económicos relativamente asequible.
1: Pues podéis coger más información directamente del portal web del máster, que es cultura y pensamiento de los pueblos negros.com, o también a través de la sección de agenda del portal del conocimiento sobre África del CIDAF UCM, CIDAFUCM.es. Allí vais a tener todos los enlaces, o también podéis ir directamente a los cursos de formación permanente de la Universidad Complutense de Madrid. Muchísimas gracias, Ignacio Castillén, por estar con nosotros. Un placer haberte tenido aquí en los micrófonos de Africanía.
2: Oye, por lo mismo digo, pues un placer, como siempre, hablar contigo, Rafael.
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El grupo de Bala. Onibogi. Uno de los más famosos grupos de música de Guinea-Conakry, formado a finales de la década de los 60 y que estuvo activo hasta, bueno, ya sin Bala todavía siguió durante la década de los 90.

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Mesa Redonda Ceuta, la frontera como epicentro de crisis, el 15 de septiembre en Madrid, en el Salón de Actos de la Facultad de Ciencias Políticas y Sociología, con la participación de Irene Fernández Morina, Augusto del Cader, Alfonso Casani y Laurence Tio. Ceuta, la frontera como epicentro de crisis, mesa redonda sobre Ceuta, 15 de septiembre a las 11 de la mañana en el Salón de Actos de la Facultad de Ciencias Políticas y Sociología. Coloquio Internacional Diálogo Islamo-Cristiano en África, que tendrá lugar el próximo año del 22 al 24 de abril en Ouagadougou, organizado por los Misioneros de África. Coloquio Internacional Diálogo Islamo-Cristiano en África. Ya sabéis que a todas estas actividades podéis obtener más información y también los enlaces de suscripción desde la sección de agenda del ciudaducm.es. Y en Sabadell, hasta el 11 de octubre, desde el 28 de septiembre hasta el 11 de octubre, está la exposición Refugiados. ¿Por qué? Una exposición que va a tener lugar en la Biblioteca de Ponent de Sabadell, organizada por Fundipau. Y terminamos también por Cataluña con la presentación del Anuario Internacional del CIDOP 2027, que será el 17 de septiembre, el asedio a la democracia. Presentación anual del Anuario Internacional CIDOP 2027, el asedio a la democracia, el 17 de septiembre, en CaixaForum, a las 6 de la tarde.

Y así, poco a poco, paso a paso, pole pole, hemos llegado al final de este paseo por las cálidas costas de África, que cada semana se convierte para todos nosotros africanía. Agradecemos la presencia en los micrófonos de Africanía de Juan Ignacio Castén, profesor de la Universidad Complutense de Madrid, de su Facultad de Ciencias Políticas y Sociología, y coordinador del

Universidad UCM del Centro de Información y Documentación sobre África de la Complutense, además de director del Máster de Titulación Propia Cultura y Pensamiento de los Pueblos Negros. Os recordamos que las suscripciones todavía están abiertas a este máster y que lo podéis hacer directamente pues desde la página web del máster o también desde la página web del CIDAF UCM, cidafucm.es. La página web del máster es cultura y pensamiento de los pueblos negros.com. Pues muchas más gracias a Juan Ignacio y sobre todo las cosas, como siempre nos gusta recordaros, muchísimas gracias a todos vosotros, porque sin vosotros esto sería imposible. Saludos desde los estudios del CIAF UCM de Rafael Sánchez. 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

Es la hora en que se escuchan voces de tango y milonga con letra y música del Río de la Plata. Bueno, de nuevo con todos ustedes, sábado 15 de marzo de este 2004, en la parte técnica Anagor Enciso, de ella y de quienes habla Carlos Español, un cordial saludo. Hoy vamos a hablar de cosas que me parecen interesantes para todos ustedes. Voy a hacer al principio de este programa una incisión en dos cosas que he comprobado esta semana y que tienen que ver con lo que hablamos el sábado pasado. El sábado pasado hablamos de la ética periodística y también saludamos el día que se celebraba lo de la mujer trabajadora. Quiero decir que cuando hablábamos el otro día de ese artículo sobre ética publicitaria, sobre ética periodística, perdón, de Washington Gándara, un escritor y analista argentino, hablábamos de muchas cosas. Esta semana ha tenido, como les digo, esta publicidad sobre la igualdad entre hombres y mujeres que se sigue buscando. Y también ha sucedido un hecho que es histórico, al menos para los países de allá abajo, de América del Sur, que parece que en la hora de información estamos un poquito alejados de lo que aquí se comprende por información. Asumía la presidencia de Chile una mujer que ya fue presidenta de Chile. La señora Bachelet se hacía con el mando de un país como Chile, de un país importante como Chile. Y da la casualidad que en Argentina y en Brasil también las primeras mandatarias son mujeres. Quiere decir que Chile, Argentina y Brasil están gobernadas por mujeres. Que en el Congreso de Chile y también en Argentina son las mujeres las que dominan la Cámara de Senadores o de Diputados. Y después la cantidad enorme de puestos de tremenda importancia, desde presidenta de los bancos centrales de cada país. ¿Por qué les digo todo esto? Porque el lunes vi una... Bueno, a todo esto hay que decir que en los boletines que yo vi, en las televisiones, en la radio o en los periódicos, la información prácticamente fue de 10 segundos, de 15 segundos, sin darle ninguna trascendencia ni importancia a esto. Pero le decía que el lunes o el martes, no recuerdo el día, buscando algo a la noche para entretenerme las horas antes del sueño, descubrí una película inglesa que trataba sobre el famoso caso de la igualdad de mujeres y hombres y que trataba sobre un hecho verídico, real, que sucedió allá por los años 70 del siglo pasado en Londres, en Inglaterra. La famosa huelga de las mujeres de la fábrica de Ford. Estas mujeres eran de los talleres donde se realizaban, donde se confeccionaban los asientos, todo lo que tenía que ver con el cuero, los plásticos de los asientos y todo lo que iba dentro. Ahí se muestra cómo funcionaban los sindicatos, que solamente atendían a sus propios intereses y a los intereses de la parte, digamos, de los hombres, y a las mujeres las entretenían y le decían que siempre era imposible conseguir lo que ellas pedían. Hasta que hay una revolución, aparecen dos mujeres normales, ama de casa, que trabajan ahí, que su marido también trabajan ahí, y de repente aquello cambia como de la noche a la mañana. Se dicen que no aguantan más, se plantan ante el sindicato, se plantan ante la fábrica, y van a la huelga. Y claro, la huelga en ese momento tiene más fuerza porque cuando se acaba la producción que ellas habían hecho, no hay producción para seguir con, digamos, la confección de los coches, por decirlo de alguna manera. Entonces los hombres empiezan a protestar, que se están viendo en situaciones que no pueden pagar cosas porque tampoco pueden trabajar, y entonces se da el caso de que puede haber
dos personas de una misma familia que están sin trabajo. Y hablan de que no pueden pagar la factura, la hipoteca, todo eso. Hacen una presión sobre las mujeres tremendas que éstas aguantan. Y la principal presión nace del hecho de que los altos directivos de Ford se apersonan en el ministerio, van a ver a la ministra de Trabajo, y le dicen pura y llanamente que si no se arregla esta situación, ellos se van con la fábrica a otra parte. La ministra le dice si la están chantajeando, y ellos se van, digamos, por el costado y le dicen que hay muchos lugares donde estarían contentísimos con tener la fábrica, no tendrían esos problemas. Y por sobre todas las cosas, le dicen también que si eso no se arregla, se van. Entonces, la ministra habla con el primer ministro inglés, del que es amigo del mismo partido y todo, con el que había hablado, y este superministro le dice que tiene muchos problemas y que ella lo arregle como quiere, pues, como crea posible, ¿no? A todo esto, las mujeres ya, digamos, han pasado cosas tremendas en algunas familias debido a la huelga, porque está paralizada todo ese sector de la ciudad. Y termina la cosa con que al final la recibe la ministra a cuatro mujeres que son las delegadas del grupo, y entonces le dice que ella quiere arreglar, que ella comparte con ellas, que ve justo los que están reclamando, pero que no puede hacer todo lo que ella pide, a ver si llegan a un compromiso entre las dos partes. Y entonces la ministra le ofrece llegar al 75% del sueldo de los hombres, si ellas piden 92, 95. Piden primero el 100%, y la ministra le dice que por favor no me dejen en una situación airada, a ver cómo llegamos. Si llegan al 92%. Entonces, todo el mundo de acuerdo, llegan al 92% con un arreglo que en pocos meses llegarán al 100%. Para hacerlo cortito, termina de esa manera. Se arregló el asunto de esa manera, con el 92% y completar el 100% a los pocos meses. ¿Y qué pasó? Que la Ford siguió trabajando ahí, y ese chantaje que todavía se ve en el día de hoy, bueno, eso de que si las empresas no tienen, digamos, unos sueldos bajos, si no tienen esto y el otro, se van a otra parte, es, ya viene de muy atrás, y habría que ver hasta qué punto es cierto que puedan hacer un tipo de cosa como esa. Les digo todo esto precisamente por lo que hablamos el sábado. La poca información que se da, a pesar de que se pide que se ayude a limitar, a eliminar esta diferencia entre hombres y mujeres sobre hechos que tienen que ver con mujeres y que desvirtúan todo lo demás. Dicho esto, vamos a empezar con el programa de hoy. Lo vamos a empezar con música. Ya hemos hablado bastante y tenemos muchas cosas de qué hablar. Volvemos a traer aquí a una mujer extraordinaria. Volvemos a traer a Mercedes Sosa. Y la traemos de la mano de un tema de Víctor Heredia titulado Sube, Sube, Sube.

primera versión de la tarde, Mercedes Sosa y de Víctor Heredia, Sube, Sube, Sube. Les voy a leer ahora lo que escribió Silvina Friera en un reportaje que le hizo a un poeta argentino, Jorge Bocanera, en donde este se reafirma sobre lo que él piensa después de haber dado una especie de exposición sobre el tango. Dice: estoy muy ligado a lo musical. Mi padre cantaba en Bahía Blanca con el nombre de Roberto de Mal en una orquesta de tango. No había muchos libros en mi casa, pero entraba permanentemente la poesía del tango. Con Alejandro del Prado hice muchas canciones. En su momento me escribió Piazzolla para ver si hacíamos algo, pero él estaba enfermo y al final no se dio. Le preguntan qué poetas del tango lo marcaron más. Manzi y Discépolo, aunque no sé qué tomo de ellos, me marcaron mucho y siempre encuentro cosas nuevas. No considero que estén en el pasado, sino que sus canciones ayudan a explicar la realidad. Cuando la crisis del 2001, la Argentina cabía en ese verso de Discépolo que dice: punto muerto de las almas. Ese verso se ayornó, pero la poesía del tango y su filosofía siguen siendo una cantera. Nos equivocamos cuando le pusimos un sello de caducidad al tango que tantas veces se dijo que había muerto. Yo lo veo vivo todos los días en la calle. Reportaje de Silvina Friera al poeta Jorge Bocanera. Y ahora vamos con un tango de este discípulo que nombra Bocanera. Cafetín de Buenos Aires, versión de Troilo con Goyeneche, y que sigue así, digamos, tocando el tema de los 100 años de Troilo.

Bueno, escuchábamos la versión de la orquesta de Troilo cantando Goyeneche de Cafetín de Buenos Aires. Cuando antes hablábamos de esto de las presidentas en América del Sur, uno de los términos que más se usa como una especie de despecho es que son gobiernos populistas. Y había que decir que popular, en el diccionario de la Academia Española, dice perteneciente o relativo al pueblo. Yo no sé si eso es tan malo como ellos pretenden dar a conocer. Vamos a seguir ahora con otra entrevista de Silvina Freira a otro poeta, Leonidas Lamborghini, también poeta argentino. Le pregunta si podría definir su poética como una poética de la mezcolanza. Sí, esa es la palabra que usa Discépolo, pero no es una combinación como en química, donde desaparecen los elementos que la componen, sino que se nota el esfuerzo de barro, de piedra, todavía no asimilado, que está ahí, visible. Hay un tango que admiro, Los Cosos de Al Lado, porque refleja una sociedad de envidiosos. La palabra coso, al menos para mi generación, es peyorativa. Hay una línea de ese tango que dice: la grandeza de la noche el olivo se tomó. Significa que se fue. Y ahí está el cruce que he buscado en toda mi poesía entre lo alto y lo bajo. Y eso es lo que me sigue calentando, como me calienta la parodia, como una forma de belleza del arte de nuestra época. Y aquí dice lo que yo le nombré hace muy poquito sobre la parodia. La parodia pone en cuestión una serie de valores sagrados de una sociedad, y lo que la parodia demuestra es que esos valores están vaciados de contenidos, que son simple cartón pintado. Sigue diciendo: para mí hay que empezar de nuevo cuestionándonos qué es la gran poesía, el gran arte y, por qué no, la gran política. Y nos habla que el poder de Occidente está desvariando todo el tiempo, y por eso es necesaria la parodia, porque trata de revelar la mentira del modelo. Luego le preguntan qué efecto generó la risa en sus poemas. Dice: fueron 40 años de no ser escuchado. Decían que yo mancillaba la poesía. He tenido críticas de mi libro que terminaban con "no lo compre". La incomprensión viene de que empiezo a escribir cuando se confunde poesía con lírica, pero se habían olvidado de que también existía la épica, el drama, la sátira y la risa. En todos los grandes, como Shakespeare, está la risa. Discépolo fue una iluminación para mí cuando dijo: tanto dolor que hace reír. Él estaba planteando que hay que ver lo trágico desde lo cómico. Por ejemplo, es lo que hace Casca en La Metamorfosis. Gregorio Sancha se despierta convertido en una cucaracha, y lo primero que hace es acomodarse a su nueva situación y piensa que va a llegar tarde al trabajo. Y dice Lamborghini: ¿cómo se debe haber reído cuando lo escribió? Tanto dolor que hace reír, entrevista de Silvina Freira a Leonidas Lamborghini. Y ahora vamos con una gran orquesta, la de Franchini Pontier, y un tango de este último, Pontier, a los amigos.

versión de la orquesta de Franchini Pontier y este tango del propio Pontier a los amigos. Vamos con una historia muy bonita ahora, una historia contada por Raúl Garelo sobre qué canción era de las mejores para él, de las que se han escrito sobre el tango. Le preguntan cuál canción es la preferida de él. Y él dice Sur, de Aníbal Troilo y Homero Manzi. Y explica que de todas las canciones de los poetas y músicos del tango, yo elijo Sur. Hay muchas canciones importantes, pero para mí Sur representa lo mejor, una canción para siempre. La música lleva la firma de Aníbal Troilo, Pichuco, mi gran maestro. Los versos de Homero Manzi son de una belleza enorme, un hombre de ideas claras, de mucho carácter, guionista de película que cuando se puso a escribir canciones resultaron inolvidables. Con Troilo escribieron Barrio de Tango, Romance de Barrio, Dice Polín, Che Bandoneón y Esta Sur, y por ahí alguna otra. No han escrito mucho, pero todos son clásicos. En una entrevista que vi por televisión, el gran compositor Ettore Stamponi le declaró que Ernesto Sabato una vez dijo que daría a cambio toda la literatura que había escrito por ser el autor de Sur. Me conmovió mucho. Dice, la primera vez que escuché Sur debía tener unos 14 años. La escuché por Edmundo Rivero, pero esa era la primera grabación de Pichuco que iba a ser eterna. Yo era pibe, nací en Chacabuco, provincia de Buenos Aires, y en mi casa se escuchaba mucho tango. Empecé a tocar y a estudiar allá, a los 17 me vine a Buenos Aires. Ahí empecé el trato con los músicos y maestros de acá, pero ya tenía 4 años de experiencia tocando el bandoneón en orquestas locales y también empezaba a escribir, 17 años. Entré a la orquesta de Pichuco unos 20 años después de que escribiera Sur. Recuerdo que para él era una canción muy querida, una pieza escogida, y elegía mucho a quien se la daba, no se la confiaba a cualquier cantor. Sur es una canción hermosa que ha sido grabada por todos los intérpretes. La mayoría de los músicos alguna vez sintió un afecto y una inclinación a tocarla. Yo la grabé en una versión muy especial, una suite instrumental para cuerdas y orquesta, con una orquesta enorme de 28 músicos en 1977. Era en un homenaje a Troilo. También estaban Garúa y Pa' que bailen los muchachos, pero Sur en el corazón de ese homenaje. Después la grabé como director acompañante con el polaco Goyeneche, con Florial Ruiz, y no hace tanto también con Blanco. El arreglo más importante que hice fue para la Orquesta Sinfónica del Capitolio de Toulouse en Francia en 1992. Dirigí la orquesta para el concierto de Año Nuevo de 1997 y volví a escribir íntegramente todos los arreglos para una versión de Sur que cantó Jairo. La canción, sigue diciendo después Garelo, es un tercer género. No es poesía ni música, los dos conforman algo nuevo que surge de esa unión. Y Sur es una canción para siempre, única. De todos los versos de Manzi me quedo con el que dice que él la espera en la vidriera. Es romántico y nostálgico, habla de un Buenos Aires que se fue y de las novias que esperaban tras las persianas. Pichuco siempre fue un porteño, vivió muchos años en el límite del abasto de Palermo. En cambio, Homero vino de Añatuya, en Santiago del Estero. Llegó a los 6 o 7 años y se instaló en Parque Patricio y se transformó en un cronista de su barrio. Prefiero dejar para otra oportunidad, dijo, ser poeta de libro a escribir canciones hermosas en un lenguaje popular. Termina diciendo Garelo, Sur se estrenó en 1948 y es una de las obras cumbre de nuestra canción. Le preguntaría a muchos músicos quién era el ministro de Economía de la Nación en aquel entonces. Seguramente no muchos lo recuerden, yo tampoco. Pero sé que fue el año en que se estrenó Sur. Es la trascendencia especial que tienen algunas obras. No es el destino de todas. Sur tiene cerca de 60 años y nos va a sobrevivir a todos. Raúl Garelo, Sur, una canción para siempre. Y escuchamos
otra versión de las tantas que hemos escuchado aquí sobre Sur. Esta es de Susana Rinaldi y, como les digo, Troilo y Mansi, sus autores.

escuchábamos, perdón, en la voz de Susana Rinaldi, de Troilo y Mansi Sur. Vamos ahora, les voy a leer algo, que se los leo porque es una de las cosas que extraño aquí. Hay muy poco, en los periódicos, hay muy poca crítica sobre acontecimientos radiales, sobre presentaciones en determinadas radios, determinados programas. Se hace muy poca. Lo que le voy a leer es un comentario crítico de Karina Micheletto, que es una crítica de Página 12, del periódico de Buenos Aires, a la presentación de Mercedes Sosa, de su nuevo disco, allá por el 25 de mayo de 2006. Decía Karina: las primeras tres canciones, solo acompañadas por la guitarra de Jorge Giuliano, muestran por qué esta mujer sigue siendo la voz de América. No se trata solo de una cuestión de técnica, aunque ella le asigne una especial importancia a las clases que sigue tomando religiosamente. La hondura expresiva que alcanza su interpretación en temas como Samba para olvidarte, de Daniel Toro, la muestra en su mejor momento. En el repertorio, la tucumana mostró todo su último disco, Corazón Libre, aunque con otro formato musical. Si el disco se caracteriza por la austeridad, el despojo, con la guitarra como centro de servicio de la voz, aquí, cuando se suma a la banda, digamos, Poppy Espatoco en teclados y dirección musical, Carlos Giannoni en bajo y Rubén Lobo en batería, por momentos parece restar. Es curioso en los festivales, quizá por entender que suponen un público específico, los arreglos sonaban menos recargados, como si se pensase que un teatro necesita de un show de otra envergadura, más pirotécnico, por decirlo de alguna manera. Algunos temas, el bellísimo Lapachos en Primavera, de Marcelo Perea, por ejemplo, levantan vuelo en la voz de Mercedes Sosa, al tiempo que pierden potencia con efectos de teclado y batería. Crítica de Karina Micheletto a esta presentación de Mercedes Sosa de su último disco en aquel momento, Corazón Libre. Y hoy la vamos a volver a escuchar a Mercedes. La vamos a escuchar en un tema de Teresa Parodi, que es un reconocimiento a las madres y abuelas de Plaza de Mayo y a la gente que hizo frente a la dictadura. Mercedes Sosa, El Otro País, de Teresa Parodi.

escuchábamos a Mercedes Sosa en este tema de Teresa Parodi, El Otro País. Ahora vamos con la moda, pero con una moda de casi ciento y pico de años atrás. ¿Cómo vestía un compadrito? Melena cuadrada y galera negra, gris o color pulga, requintada hacia la oreja. Cuello bajo, abierto, volcado, corbata pastrón con perla o con brillantes. La pechera y los puños postizos y almidonados, con un cuadriculado rosa o celeste sobre un fondo crema. En los puños numerosos los gemelos de oro con iniciales. El saco, más bien corto, negro o azul o gris, o de gustos escoceses, cruzado y de hombros altos. Las solapas anchas y cerradas sobre el plastón, con vista de raso, si el saco era negro, o ribeteadas con trencillo de seda. Los sacos de color llevaban delante 6 botones de nácar, y entre los 2 tajos cortos de los costados de atrás, sacos culeros se los llamaba, 3 botones de nácar a cada lado. El chaleco también era cerrado y podía ser de piqué blanco o de grueso raso de fantasía. De los bolsillos del pecho caía una pesada cadena de oro que se anudaba en el primer ojal, bajándose entonces el colgante, de cuyo extremo pendía un medallón de oro esterlina. El pantalón bombilla a la francesa, liso o cuadriculado, con un vivo cordón de raso a lo largo y de cintura muy alta y ajustado sobre el empeine del botín o de la bota, con 3 botones de nácar en la bota manga. Arreglado y envainado, con primor ponía el cívico, uno de aquellos compadritos, vertical sobre el costado del muslo derecho, su sable bayonecha. Llevaban un cuchillo que era como un sable. El botín o la bota eran de cabretilla reluciente. El taco alto, llamado taco pera, terminaba en una punta de tamaño de una moneda de 20 centavos. Las botas, de finas y de blandas que eran, se podían doblar y meter en el bolsillo. Y en fin, además de tanto enjailafarse a la moda, jailafe se le decía al bien vestido, y lo derivaban de la high life, pronunciación inglesa de high life, que significa literalmente alta vida, al cívico le gustaba, como al famoso compositor de tango Sarola, ponerse alguna vez los anillos entre los guantes y llevar un poncho de vicuña en los hombros. El tango en sus etapas de música prohibida. José Sebastián Tallón, Buenos Aires, Instituto Amigos del Libro Argentino, 1959. Y le ponemos música.

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versión de Julio Sosa de este tango de Delfino y Romero, Guapo y Varón. Seguimos con aquella época de principios del siglo pasado y ahora vamos con un tema, La mala vida, que aparece en Vida cotidiana, escrito sobre escrito, Ciudades bajo ciudades, 1950-1997, de Juan José Cebrelli, Editorial Sudamericana, 1997. Dice: el tango se bailaba entre varones solos en las esquinas del suburbio. Las poses y modales afectados del compadrito, aún su vestimenta rebuscada, de la que hablamos recién, su rostro empolvado, su botín de taco alto que le daban una especial manera de caminar, tenían mucho de ambiguo. Un cronista de la época, Vicente Rossi, decía que los compadritos rioplatenses solían adoptar una pose característica cuando estaban parados, exactamente la misma que el vestido ceñido obligaba a las damas de aquella época, poses de figurín de revista de moda. José Sebastián Tallón, que hablamos antes, agregaba que se trajearon y acicalaron con un narcisismo exagerado de mujer evidentemente sexual y sospechoso. Perdón. Al contrario de la homosexualidad masculina, está hablando de aquellos tiempos, que era oculta, el levianismo, aunque menos abundante, exhibía agresividad maleva. Pepita Avellaneda, la primera cancionista de tango que vestía de varón, según la leyenda, disputaba a Gardel los amores de la famosa Madame Janine. Como les digo, esto aparece en La mala vida, La vida cotidiana, de Juan José Cebrelli, escrito sobre escritos, Ciudades bajo ciudades. Escuchamos a Mercedes Simone ahora, la otra gran Mercedes, en este tango de Collazos, Solino y Fontaina, que lleva por título Niño Bien.

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1: Escuchamos a Mercedes Simone aquí en este tema, Niño Bien. Y ahora le voy a leer algo que aparece en un libro extraño. Son, digamos, fragmentos de ese libro, Las Voces, Gardel y el Canto, que lo escribió Edmundo Rivero, el cantante de tango. Está, digamos, una edición del propio Edmundo Rivero, realizada en Buenos Aires en 1985. Y dice Gardel y sus cantos lo siguiente: la cultura vocal de Gardel contenía no solo la técnica, sino también el arte, la interpretación. Era un cantor nacional e internacional. Como autor y coautor, grabó aproximadamente 132 temas. Como cantante de cámara, contribuyó a darle categoría internacional al tango, y digo cantante de cámara, porque para ser tal se necesita buena dicción, fonación, matices y sobre todo expresión e interpretación y otros dones naturales. No es el caso del cantante de ópera, generalmente gustado más por su habilidad vocal, la belleza de su sonoridad, su potencia y su depurada técnica, que por su expresión. Dice luego, Gardel aunaba la técnica operística en su voz, la creación del tema en su cabal interpretación y el acento exacto de nuestro tango. Su voz era expresiva, tierna, extensa, musical y sensible. Su canto, de estilo propio, definido, tenía modulaciones expresivas que lo hicieron un creador de nuevas formas, un verdadero revolucionario que amaba la técnica con el fervor de un temperamento dramático. La emoción que, como todo sentimiento, es irracional, tenía en Gardel la condición de aparecer racionalizada en los pasajes más dramáticos. Era capaz de controlar el desborde sentimental, atenuando la voz en lugar de elevarla, lo que transmitía al oyente una suerte de reserva, de pudor en la expresión, tan grata al espíritu circunspecto del porteño. Dice luego, en el escenario su sola presencia desenvuelta y atractiva agrandaba su arte y su simpatía, tendía el lazo de afecto con el público que lo admiraba. Y termina diciendo, Gardel embellecía las músicas y letras que cantaba, la una con adornos musicales, vocales, y las otras con esa ternura expresada a media voz. Por eso, por su belleza intelectual y espiritual, es que eternamente se siente su presencia en todos los rincones de la tierra y con más intensidad en el corazón argentino. Fragmento del extraño libro Las Voces, Gardel y el Canto, de Edmundo Rivero, Buenos Aires, 1985. Y escuchamos a Gardel, Senda Florida, de Rossi y Cárdenas.

Bueno, con esta interpretación de Gardel llegamos al final del programa de hoy. Solo hay tiempo para despedirse, agradecerles una vez más que hayan estado con nosotros aquí en la tanguería, invitarlos para que el sábado volvamos a encontrarnos de 4 a 5, los viernes como siempre de 2 a 3 y los que pretendan, los que puedan hacerlo por internet a labedi.org la tanguería. Quiero decirles que he recibido el libro de Leonardo Kilian, esta semana lo voy a leer, y casi con seguridad lo comentaremos y leeremos parte de él el próximo sábado. Por lo que llevo leído es muy interesante. Que hayan pasado bien, disfruten y nos volvemos a encontrar el próximo sábado a la hora de siempre. Agur.

0: corazones. Muy buenas tardes, noches a este décimo pogromo de la cuarta temporada desde el abismo. En este viernes 17 de noviembre.
1: De noviembre, Rain.
0: November Rain, como ese temazo. Como ese temazo.
1: Sí, es que no sé si temazo, es otro. Ese lema, esa
0: Moja Bragas y Gallumbos.
1: Ese himno.
0: Sí, sí.
1: Himno de una generación. Qué asco da decir eso, sí, pero voy a decirlo.
0: Himno generacional.
1: Himno generacional. Sí, sí. ¿Ese era el del vídeo de los delfines o no?
0: Rain es uno que hay una chica que se va a casar.
1: Una iglesia con
0: Axel. Sí, eso es. Y Slash haciendo un solo en lo alto, un risco.
1: In the risk. Pero está en la... Es como en una capilla.
0: Sí,
1: una
0: sí,
1: coqueta
0: sí.
1: Capiña.
0: No es una capea.
1: No, que también hubiera sido bonito.
0: Podría haber sido, sí, sí. Una capilla.
1: Y que sale... Do desde el altar hacia afuera, tocando, sí, haciendo
0: eso es,
1: ese
0: eso
1: solo
0: es.
1: Bonito, en total de bonito.
0: Sí.
1: Mientras, no sé si hay algún tipo, no sé si la boda se lleva a buen fin.
0: Yo creo que algo ocurre. Yo creo que al principio va mal, pero luego se arregla con el solo.
1: Luego se arregla, sí. Sí, con la música.
0: Algo así, yo creo, sí.
1: Bravo por la música que nos hace mágicos.
0: Sí, y mejores personas.
1: Puede, es que no recuerdo porque es... Yo creo que...
0: A mí me hacía cagar.
1: A mí me daba como un poco de vergüenza añeja.
0: Sí, sí, porque era como así como los últimos coletazos del Eavi más casposo.
1: Sí, ¿no? Porque esa canción que era de los míticos Use Joe Rirluti.
0: El November Rain, yo creo que sí, ¿no?
1: De la Petit no me suena.
0: No, yo creo que es de aquellos monumentales, Use Your Illusion.
1: Sí, sí, sí. Yo creo que los tengo cuando se podían comprar LPs por 3 euros en la Plaza Nueva, también Plaza España.
0: La Plaza España, eso es.
1: He comprado yo, creo que esos discos a 3 euros cada vinilo o a 6. Cada
0: y
1: doble.
0: Mucho, y mucho para usted.
1: Bien rayados, con muy buenos rayotes que hacen que parezca que lo tengo desde hace más tiempo.
0: Eso es. Y que le ha estado usted dando...
1: Y los he oído un par de veces, no sé dónde los tengo, pero ese vídeo...
0: Encima el tema es largo.
1: Largo, o sea, de lo que se llamaba largo de cojones.
0: Largo de cojones para la época, además, más todavía.
1: Para las antiguas pesetas.
0: En la MTV no era habitual unos vídeos tan largos.
1: No, pero era una historia tan bonita.
0: Sí, y luego sobre todo había tantas progresiones y había tanta complejidad ahí metida en el mismo tema.
1: Sí, porque era una pequeña ópera rock.
0: Era una canción opereta. El Use Your Illusion.
1: Y el tema ese que lo tenía un poco todo desde, ¿no? Algo
0: sí.
1: Majestuoso, eso es con el subidón, el bajón, el staccato,
0: todo,
1: lo tenía todo. Reconciliación, ¿no? Como en Cataluña, sí. Lo tenía todo. Como en Cataluña,
0: pues era,
1: lo
0: un
1: tenía
0: poco,
1: todo. Era un tema transversal,
0: sí,
1: muy orgullo.
0: Era un poco como la vida, era la vida según
1: Guns N' Roses.
0: Guns N' Roses.
1: Axl Rose.
0: Había de todo, belleza, violencia, amor.
1: Amor, sí, sí, sí, sí. Una ropa informal, pero a la vez elegante.
0: Eso es.
1: Es el hecho de que, aunque seas heavy, no está de más que pases por la vicaría y te cases delante de los ojos de Dios.
0: Eso es.
1: Aunque adores a Satanás,
0: sí,
1: y te guste Menon, eso no quita.
0: Eso no quita para que te cases como todo, buen hijo de vecino,
1: hijo de
0: y
1: vecino,
0: hagas feliz a tu puta madre.
1: Y luego lo lleves eso, porque luego eso ya... pasa a lo civil y luego ya pues hay constancia en el registro.
0: Eso es.
1: Y luego podéis acceder a ayudas.
0: Y si pasa algo,
1: tu pareja se queda
0: con una mano delante y una detrás.
1: Eso es.
0: Esas cosas,
1: y esas cosas
0: por las que todos
1: heavies,
0: nos hemos casado.
1: Los heavies, y hay estadísticas que
0: eso
1: así
0: es.
1: lo centrifugan.
0: Eso es.
1: que a partir de entonces los heavies vieron con buenos ojos el hecho de casarse por la iglesia. Sí. Hubo un aumento considerable y todo fue a mejor. Y se abandonó un poco el satanismo.
0: Sí, y cayó el muro de Berlín.
1: Cayó el muro de Berlín y es decir, todo eso es por November Rain.
0: November Rain.
1: Que es un poco a lo que hemos llegado para decir que estamos en November.
0: Sí.
1: Y que es un otro programa de desde el abismo, desde el abismo de la radio. Sí. A la Abedi, a Tiwa Isfatec.
0: Isfatec, la radio.
1: La radio pobre, la radio pobre de Vitoria Gasteiz.
0: Donde se hace la ley.
1: La CAP de Spain.
0: Eso es.
1: La CAP de Spain. Y desde aquí, pues otro programa eminentemente musical.
0: Sí.
1: Donde vamos a poner esa música que os gusta a vosotros los jóvenes y a la gente más mayor.
0: Sí, un poco a la gente que gusta de bailar.
1: Sobre todo de bailar de música, de fresqueo. Y aquí estamos en este viernes, que no lo es porque es miércoles.
0: Sí, que lo estamos grabando aquí a la tarde.
1: Porque no tenemos otra cosa mejor que hacer. Bueno, igual sí, podíamos ir a ver a las Hints.
0: Es verdad.
1: En el pabellón.
0: Que hoy tocaban las excelsas Hints en el pabellón.
1: Que me gustaría saber, que no niego que haya chicas que hagan muy buena música.
0: Sí, eso no tiene,
1: hay.
0: No tiene que ver, pero ellas no lo son.
1: Hoy estaba leyendo una crítica en la que mentaban a la Velvet Underground y me parecía un poco exagerado poner a la Velvet y algunos otros grupos de garaje como ejemplo para hablar un poco de la música de las Inns, que es un poco mucho naive y verdaderamente
0: naive,
1: en el sentido naive, mal tocado.
0: Naive siendo tremendamente amables con la música de las Hints,
1: poniéndole un
0: que
1: toque
0: es una
1: un poco,
0: puta mierda.
1: Sí, yo estoy más...
0: Sí,
1: pero hacen vídeos que antes comentaba, yo no sé si conmigo mismo o con alguien, puede ser...
0: conmigo no lo ha comentado.
1: Que dan ese toque de viva la vida que tanto gusta, es decir, ese toque que no dan los grupos de punk, y mucho menos los grupos que se escuchan en este programa.
0: Desde luego, de tener vídeos.
1: De tener eso, primeramente de tener vídeos. Dan ese toque de que se puede ser muy feliz con un pantalón corto, una camiseta de Springfield o algo ropa un poco más cara, pero sonriendo a la vida y dando y no pensando en qué te puede dar la vida, o sea, qué te puede dar el sistema a ti, sino qué le puedes dar tú al sistema. Esa forma de verlo sin preocupaciones, sabiendo que hay injusticias, pero que tú no puedes hacer nada sino hacer que la gente disfrute de tu música, música que haces con el corazón,
0: un
1: poco más porque suena muy mal, porque no sabes tocar.
0: Y que si la vida te da limones, lo cambies por frambuesas.
1: Y luego está la pregunta de, ¿tienen que tener a alguien detrás que tenga muy buenos contactos para que hayan llegado a donde han llegado? Aunque sabemos que en el mundo del indie se puede vender auténtica mierda.
0: Puta mierda, pero, porque es una onda que lo peta. O sea, es una onda que lo peta.
1: Sí, es que de aquí a una parte, que no sé qué años tendrán esas chavalas, pero sin una larga trayectoria, sin una trayectoria casi, pues han llegado a aparecer en un montón de festivales, yo no sé si como, pero como bandas destacadas. Y luego es que lo oyes. Y no hablamos de las Breeder, no hablamos
0: de
1: grupos de Riot Girl que decían de... No, es como ni del punk más liviano y absurdo, sino es... Eso.
0: Puta mierda.
1: Liviano y absurdo.
0: Liviano y absurdo.
1: En el artículo punk.
0: Sí.
1: Espero que lo disfruten y me parece muy bien. Y nosotros podríamos haberlo disfrutado el miércoles si hubiéramos ido, pero somos así, nos debemos a ustedes.
0: Nosotros grabamos, eso es. Anteponemos nuestro público.
1: El pasarlo bien con gente de bien.
0: En las high, porque
1: me imagino que estará
0: petad. La uni llena de gente guay.
1: ¿Qué es eso?
0: Y gente guay que estará preguntándose dónde estamos usted y yo.
1: Porque somos los más guays de la ciudad.
0: Somos la puta hostia.
1: Pues estamos diciendo eso, que no le pillamos el concepto y que sí, pero que así nos va, de bien o de mal.
0: Eso, hombre, desde luego, o sea...
1: Es un concierto que yo le vería, por ejemplo, a Rimadas y a Urkullu también.
0: Y a Nacho Vegas.
1: A Nacho Vegas con
0: Andrea Levy.
1: Con Andrea Levy, incluso Albiol.
0: Sí, en las Hints,
1: al fondo, claro, porque si se te pone Albiol de frente, olvídate de ver, escucharás algo de las Hints, pero no vas a ver. De las Hints.
0: Las Hints.
1: H-I-N-D-S.
0: Eso es.
1: O también a Rejón. Pablo Iglesias igual.
0: No, yo creo que Pablo Iglesias es más de... No sé. de rock urbano.
1: Sí, igual los primeros de Barricada.
0: Sí, sí, Estopa.
1: Los buenos años de Estopa. Los buenos años más de Barricada, de Estopa.
0: Eso es.
1: De la Barricada, de Estopa.
0: Sí.
1: Sí, igual mientras juega algún juego de mesa de Noal Riggs o algo relacionado con Juego de Tronos o algún...
0: Sí, eso le pega más.
1: Pero a Andrea Levy sí le pega. Y Errejón podría estar viendo a...
0: Sí. Errejón, sí, yo le veo. Sí, sobre todo por tender puentes.
1: Sí,
0: Porque es muy de tender puentes.
1: Por eso que yo creo que es un buen sitio
0: con
1: para hermanarse.
0: Sí, sí, sí.
1: Hacia la nada, pero hermanarse.
0: Bueno.

0: hoy.
1: Yo he estado trabajando en los bolos de la uni cubriendo, iba a decir, cubriendo a una amiga, lo cual queda muy feo.
0: Queda muy feo.
1: Pero sustituyéndola.
0: Pues
1: y
0: esperaba
1: yo rezaba para. Porque, claro, yo veía la agenda y yo rezaba que no me toque hacer el bolo de las Heinz, por favor.
0: Amor, ¿eh?
1: Por favor.
0: Desde la querencia por usted, digo, a ver si le toca. Porque sé que eso. Podía, igual hubiera sido un antes y un después.
1: Hombre,
0: antes
1: sí, porque.
0: De las Heinz,
1: claro, porque eso
0: y
1: es.
0: Otro después
1: el
0: de
1: trabajo de producción hay que tratar con ellas. Y,
0: eso, igual descubre.
1: Igual descubro que
0: este
1: hay detrás.
0: Es mi sonido.
1: Que hay detrás hay un.
0: Hay un mundo.
1: Hay una razón.
0: Eso, y vino usted el próximo día con una sudadera de las Heinz.
1: Eso,
0: y no vino con una de los Conan.
1: De los Conan, eso es. O me voy de gira con ellas.
0: Eso es, me llama
1: de pipa.
0: Que no,
1: oiga,
0: que no. Ya habla, pero que ya te contaré que,
1: eso.
0: Que no hay, esta semana no hay programa.
1: Eso.
0: Y te haces una gira, porque me imagino que estas chicas tocarán.
1: Están tocando por todo el planeta.
0: Por eso, y qué mejor oportunidad.
1: Sí, sí, sí. Menos Corea del Norte, creo que todavía no.
0: Que Corea del Norte todavía el indio está prohibido.
1: Eso.
0: Pero que parece que hay negociaciones.
1: Pero hay negociaciones para hacer un Primavera Sound. En Pyongyang.
0: Parece ser. El Pyongyang Sound parece ser que
1: eso es.
0: Con unos misiles.
1: Sí,
0: misiles
1: unos pepinacos.
0: Con unos buenos. O sea, hay un poco la torre de.
1: Sí.
0: De baffles, la que.
1: Eso con, es.
0: O sea, parece que hay conversaciones. Conversaciones
1: y...
0: que pueden acabar en el exterminio.
1: Muy probablemente.
0: Pero
1: y cao de Venos. Cao de Venos de cabeza de cartel.
0: ¿El perdón.
1: Cao de Venos, que es el español, que este que está es ministro exterior.
0: Ah, sí.
1: Pues que también es cantante de ópera.
0: Ah, bueno, pues puede entonces llevar algún.
1: Sí, grupo, hacer una colaboración.
0: De Power
1: Suno. Y Cao de Venos.
0: Tocando.
1: Pues como los Esquirla.
0: Violetera.
1: Como los Esquirla, eso es. Pero.
0: Y luego.
1: Pues asiático.
0: No sé.
1: Sí, un rollo yo veo. Boris con Cao de Venos.
0: Boris. Igual luego también para abrir un poco para el Mago de Oz.
1: Sí.
0: Por
1: el rollo ecléctico.
0: Y aperturismo.
1: Eso
0: y
1: es.
0: Aparte que yo qué sé, también puede pasar algo con Mago de Oz y que no vuelvan. Que Dios no lo
1: que
0: quiera.
1: Que Dios, eso es.
0: Pero bueno, parece ser que haya aperturismo para que el indie, el bien entendido, pueda aparecer en
1: Corea del Norte. Eso es.
0: Yang quiere.
1: Y salga disparado.
0: Quiere indie.
1: Sí. Es un clamor.
0: Ay, bueno, esta semana, perdón, cambiando así de tercio,
1: sí.
0: Que es algo muy torero, que ha muerto el cómico malagueño Carlos Dibar.
1: Carlos
0: Dibar.
1: Ha muerto chiquito.
0: Pero chiquito era el juez del Supremo. Es que confundo, como son los dos malagueños, Carlos Dibar y chiquito de la Calzada. Pensaba que chiquito de la Calzada era el magistrado y Carlos Dibar era el señor Condemor. Es que ha sido un problema. Ha muerto un humorista y
1: sí.
0: Un juez de la expresidente del Tribunal Supremo. Ambos malagueños. Puede que serían la misma persona, igual.
1: Pues es probable.
0: Probablemente.
1: Aunque, sí. Dudo que el juez hiciera tanta gracia.
0: Bueno, tiene.
1: Okay,
0: hay veces que si lees las. Hombre, igual te comes 12 años. Pero que te pillan un rato.
1: Eso es.
0: Y dices, oye, va lo que has
1: escrito. Que una cosa no quita la otra.
0: No.
1: Que puedes comer 12 años.
0: Que la cárcel no quita
1: echar,
0: para que
1: y
0: se
1: y echarte
0: mantener.
1: Un descojone.
0: Y decir,
1: pues me la ha colado.
0: Pero
1: y
0: mira
1: decir...
0: lo que ha escrito aquí para meterme 8 años por la Gerulí. Y dices,
1: pues no me la ha colado y pues, te echas unas risas. Pero en total, que son 12 años.
0: Que se me queda un poco la cara así, pero tienes que decir.
1: Sí, pero luego.
0: Me cago en Dios el tío. Y parecía serio. Y mira,
1: eso es.
0: Pero mira qué chiste ha hecho y que. Mi abogado. Oye, ¿qué esto qué?
1: Sí.
0: El fistro pecador cometido.
1: Eso es.
0: Pero mira lo que me ha hecho aquí.
1: Apología de la pradera.
0: Y entonces un caballo viene de Monanza. Y,
1: eso
0: y
1: es.
0: Aquí con esto me he metido 6 años por colaboración con
1: eso
0: Banda
1: es.
0: Armada. Por Banda Armada con Demor.
1: Eso es.
0: Y dices,
1: va a salir usted de la cárcel después de los dolores. Y
0: dices, ¿pero qué ha escrito? Y oye, que hay veces que la justicia tiene.
1: ¿Y eso qué se lleva usted?
0: Su pitorreo.
1: Hombre,

0: Hay que verlo así.
1: Hay que saber leer entre líneas para ver el humor, que eso ya hace en buena parte de
0: la judicatura.
1: De la judicatura española. Eso es así.
0: Y eso es, y bueno, pero se ha ido un humorista que a su vez era presidente del Tribunal Supremo, Carlos Dibar Condemor de la Pradera.
1: Sí, señor.
0: Pero hay otros. O sea, todavía. Pero, pues,
1: hay más. Eso
0: de Arévalo,
1: humoristas no tantos, pero jueces allá.
0: Jueces Lame la Maza.
1: Sí, la Mela.
0: Ese duplo de Lame la Maza.
1: Además, la Mela tiene pinta de que ha venido para quedarse, para ganar unas cuantas Champions.
0: Y luego humoristas, pues tenemos, pues de siempre a nuestros queridísimos aquí, los ¿cómo se llamaban? Estos dos sevillanos,
1: dos sevillanos, el dúo sacapuntas,
0: no,
1: los Morancos.
0: De Morancs. Que creo que ahora estaban de, pues siempre están de gira por teatros.
1: Sí.
0: Les faltarán pocos teatros por hacer en España, pero.
1: Hombre, pues porque no se puede entender. El de este país no se entiende el teatro sin los Morancos.
0: Sin los Morancos. Es verdad, porque no hay mejores escritores. Y luego está Arévalo. Arévalo también que sigue, aunque tenga ahora una disputa con que anda mal rollo con Bertín.
1: Sí, yo no sé qué ha pasado.
0: Algo, no sé, unos gramos. No he querido leer más, no he querido saber más. He hablado con los dos, pero ninguno de los dos me ha dicho nada. No, algo hay de...
1: La de siempre, la de siempre.
0: Puede ser que algo de... O un turulo que...
1: Sí.
0: Te diré el de 50, no me has devuelto el turulo.
1: Eso es.
0: Pero qué turulo.
1: Pero si era
0: mío, si era de 10.
1: Era de 10, eso
0: pues,
1: es.
0: Pues, si la cosa es que no me has devuelto nada.
1: Eso
0: pero
1: es, y Bertín no, porque he salido solo con 50 euros de casa.
0: Y los tengo. Algo así.
1: Y no he sacado todavía ni una ronda, no puedo tener ahora 10.
0: Por eso, a mí me suena un poco a eso, porque decían que había una foto con el rey de España en una paella a la que...
1: Por eso la droga me la meto solo.
0: Es lo mejor. Que, y no es por el tema...
1: No es por no invitar.
0: No es por eso, por ser un...
1: por ser un gubias.
0: Sino por
1: evitar el conflicto.
0: Por evitar el conflicto y que permanezca para siempre la amistad.
1: Sí, sí, sí. Y turulo metálico, como una persona de bien.
0: Eso es, nada de hacerse ahí con un billete.
1: Eso no se confunde con ningún billete.
0: Eso es, ni eso. Con la etiqueta del Simpli.
1: Nada.
0: O con, bueno...
1: Sí, sí, o con el carnet.
0: Con la uña, que la uña y mierda a mansalva.
1: Eso es.
0: Y ante todo, sí, la droga te va a hacer bien siempre.
1: O con el carnet de miembro de Bastión, no.
0: pero te puede salir una afección en la... Y luego eso...
1: Un herpes nasal,
0: te lo empiezas a rascar... Se te crea una postilla, te sigues haciendo ahí... No se cura eso... Lo vas dejando
1: y se te hace una lepra.
0: Te amputan la nariz.
1: Eso es. Y ahora póngase usted a las gafas con nariz. Tiene que ir al chino a comprarse las gafas con nariz y bigote.
0: Y vas de bajona, el chino no te entiende y al final pues coges una recortada y matas a toda la familia del chino. ¿Y todo por qué? Pues por hacerlo con un turulo de otro.
1: Eso es por la gracia de drogarte en comunidad.
0: Comunidad que no tiene nada de gracia.
1: Eso
0: porque al final acabar seis en un váter discutiendo de qué disco es mejor de Half Queen, verdaderamente yo no le encontré la alegría en la vida.
1: No.
0: Y hablar de gente que está fuera, cuando puedes hablar con esa gente fuera tranquilamente.
1: Exacto.
0: Mientras hablas a voz en grito con sus amigos dentro.
1: Sin que el portero acabe tirando la puerta y dando de hostias a los seis.
0: Ya, seis chicas esperando a mear.
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0: primer tema, que todavía eso no.
1: Bueno, el primer tema
0: que...
1: ha sonado,
0: eso es.
1: Ha sonado. Un Pentagram tema siempre suena.
0: Siempre caen.
1: Sí, eso sea, es.
0: Luego.
1: Para que eso lo hacemos para asegurarnos que nadie se va a casa sin haber escuchado un tema. Eso es así.
0: Es que habéis estado una hora y no habéis puesto ningún tema. Mentira.
1: Mentira.
0: Mentira. Eso no es así.
1: Eso es.
0: No levanten calumnias sobre eso. Nuestras personas.
1: Que viene la mela.
0: Viene la mela o maza.
1: Eso.
0: Y nosotros también tenemos abogados.
1: Y sentimientos.
0: Del Circo del Sol.
1: Eso es.
0: Pues, ¿hoy qué tenemos en este programa?
1: De hecho, justo ha dicho usted el Circo del Sol y acabo de ver. Que el Circo del Sol recorre la evolución humana entre anfibios y neandertales.
0: Sí, pero sin animales eso no tiene nada de gracia.
1: Eso, no.
0: Entre anfibios y, o sea, es decir,
1: sí.
0: Yo apostaría más por el Circo del Sol creacionista que por un Circo del Sol que reivindique la figura de Darwin.
1: Pues sí, porque lo fácil es la evolución.
0: Pero hacer un manda huevo, que también lo de evolución habría que si hemos evolución a peor.
1: Eso es.
0: Pero que yo apostaría más por la convivencia entre los dinosaurios y Adán y Eva. Que
1: sí,
0: eso sí que sería
1: sí,
0: bien bonito
1: como,
0: en el
1: como metáfora
0: de,
1: entre la reconciliación nacional entre, claro, catalanes y
0: entre
1: españoles.
0: Catalanes y españoles todos.
1: Claro, los catalanes, los dinosaurios.
0: Bueno, catalanes y españoles, claro, por lo que los independentistas ya se les pone en otro. Están los catalanes, los españoles,
1: sí,
0: y luego los indepes.
1: Los independentistas que ya como, entrarían como ángeles caídos.
0: Sí, sí.
1: Algo así.
0: Sí, una mezcla entre ángel caído.
1: Y ángel Cristo.
0: El Cristo, que es un ángel caído, y el chaval que viene, que vuelve a casa, vuelve por Navidad.
1: Eso.
0: También.
1: Eso es.
0: Un niño que se da cuenta que ha sido engañado por.
1: Te
0: da Quinn, que ha sido engañado por todos.
1: Sí.
0: Eso es lo
1: sí.
0: que nos están. Que a mí es lo que me gusta que están diciendo los. Sobre todo los medios de comunicación con más sentimiento español. Que,
1: sí.
0: que lo peor es que han engañado a todo el mundo. Los
1: eso
0: independentistas.
1: Es. Hombre, porque esto es fruto de décadas.
0: Jesús.
1: Eso es, esto es fruto de décadas de adoctrinamiento en los colegios.
0: Que se ha ido en ocho minutos.
1: Sí, sí, sí.
0: Es decir, 8 minutos ya, y hay que esperar otros 100, 200 años para que
1: muy
0: puedan
1: probable,
0: volverse en el 2112.
1: Sí,
0: que
1: sí.
0: Es donde creo que va a haber unas elecciones para toda Cataluña, según ponen los tuits Mariano Rajoy.
1: M. Rajoy
0: y Super Albiol. Y no sé qué iba a decir más. Se
1: no
0: me ha ido
1: sé.
0: El santo al cielo.
1: Pero eso.
0: Pero también en el silencio también está.
1: Porque nosotros somos muy de los silencios que hablan. Nos gusta ese concepto.
0: El silencio, José María García.
1: Eso y dialogar con el espacio.
0: Dialogar, eso es.
1: Son dos de nuestros hobbies favoritos. Los encurtidos
0: y luego José Antonio Primada de riverización de la sociedad.
1: Sí.
0: Que eso
1: sí,
0: es
1: sí,
0: un
1: sí.
0: verbo bien largo que se me ha ocurrido a mí porque soy así de imbécil.
1: Y que le regala usted a quien lo
0: Navarra.
1: Eso es, a quien lo quiera recoger.
0: Pues
1: sí.
0: Vamos a lo musical.
1: Sí, sí, sí, yo creo que sí. Bueno, vamos a hoy un programa dedicado a continuar, casi ya acabar nombrando algunas de las bandas más importantes del año.
0: De este
1: Annus Horribilis. Sí, sí, sí. Bueno, en el que han puesto a prueba nuestro temple nacional y hemos salido victoriosos.
0: Evidentemente España ha salido con matrícula de honor.
1: Sí, democrática.
0: Democrática,
1: que,
0: sí.
1: Que en el ranking estamos ahí. En el ranking
0: democracia
1: FIFA
0: plena.
1: En el ranking FIFA de las democracias estamos ahí arriba.
0: Democracia plena.
1: Exacto.
0: No como Bélgica.
1: Eso es. O Polonia.
0: O Polonia.
1: Está en una deriva. Pues sí, ya digo, uno de los discos más insignes del año. Y vamos a empezar con... Vamos a viajar a Nueva York para hablar de Kralice. Kralice, una banda que aquí ha sonado un montón de veces. Una de mis bandas favoritas dentro del black metal más experimental. Una banda liderada por sus guitarristas Colin Marston y Mick Barr, que son unos auténticos genios de la guitarra, ese trémolo picking tan famoso del black metal, y que bueno, ellos lo hacen entrar en espirales, girar en círculos, ir, venir, en fin, la verdad que un espectáculo estos señores, y que acaban de sacar, que si no me equivoco, su séptimo disco, Loam. junto a Dave Edwardson, que para quien no lo conozca es el bajista de Neurosis, bajista y vocalista de Neurosis. Y en esa unión, para quien no conozca Neurosis, la también fabulosa banda de post-metal estadounidense. Y en esa unión, pues probablemente Kralice ha parido el disco más enfocado, porque bueno, como toda banda experimental, pues se le suele ir la pinza, pero ya digo, la inclusión del señor Dave Edwardson en este disco hace que todo esté más enfocado y gane un punto de agresividad, porque no solo en la manera de cantar del bajista de Neurosis, sino una producción que incide en el lado más rasposo y más de lija de la banda. Y la verdad que es un discazo brutal, capaz de unir contundencia y experimentación en un solo disco, y a mí me parece, en fin, una de las grandes joyas ocultas de este año. Y discazo a reivindicar.
0: Pues que no hay nada más que decir. Punto.
1: Pues, y cierra España.
0: Punto,
1: igual.
0: Punto y cierra España.
1: Pues, probablemente. Y nada, vamos a escuchar un tema de este disco.
0: Ya no podemos escucharlo antes de la media hora.
1: No.
0: Ya se ha pasado la media hora.
1: Ya se ha pasado, bien.
0: Pues media hora de programa y ahí vamos a poner...
1: El segundo tema.
0: Es,
1: después de Pentagram. Pues vamos a escuchar Rank Mankind de Kralice con Dave Edwardson.
0: A ver qué les parece, ¿eh? Que lo disfruten ustedes. Luego, en su hogar.
1: Ya saben que pueden llamar al estudio.
0: Eso, que no vamos a estar.
1: Que no vamos a estar.

0: ahí estaban. Kralice con Dave Edwardson,
1: pues
0: de Neurosis.
1: Pues suenan como las Hints. No es lo mismo, no es
0: no,
1: lo mismo.
0: No, no llegan al mismo nivel de exquisitez técnica.
1: No, no, hay alguna diferencia. Pues aquí estaban
0: Kralice. Pero ahí está, la misma alegría de vivir.
1: La misma, la misma. La
0: ese
1: misma.
0: Mismo concepto naif. De la composición musical.
1: Eso es. Y... pues eso, ese parecer que están tocando, que no les está saliendo lo que quieren tocar.
0: Pero les da igual, porque lo importante es estar ahí.
1: Y estar ahí y vivir el momento.
0: Con los amigos.
1: Y vivir el momento. Y
0: eso es.
1: Disfrutar de la vida, que es un bien preciado que nos da Dios.
0: Y que dura dos días.
1: Y que dura dos días. Y que si, pues hay. Te los puedes pasar la mitad en la cárcel.
0: Sí.
1: Según lo que digas en Twitter. Porque
0: sí.
1: Menos mal que lo de la menetérica lo dijo Chiquito de la Calzada.
0: Sí.
1: Si lo dice un joven de Alsasua, posiblemente sí. Estaría en la cárcel por delito del odio.
0: Sí, sí.
1: Del oído.
0: Del odio benetérito.
1: Pues, primer tema que ha sonado.
0: Sí.
1: De este cuarteto de cinco que vamos a poner
0: sí,
1: hoy
0: eso
1: en, este,
0: es.
1: En este pogromo
0: eminentemente musical.
1: Eminentemente musical que dedicamos a ustedes. A ustedes y a la policía municipal, ya se lo dedicamos
0: sí,
1: la semana
0: sí,
1: anterior.
0: Sí. Yo creo que.
1: Que siguen su
0: yo
1: lucha.
0: Creo sí que este programa se lo podemos dedicar, pues no sé. A. No sé.
1: Es que hay tanta gente,
0: hay tantas cosas,
1: tan,
0: sí.
1: Tanta gente y tan excepcional
0: sí.
1: que no sé, no lo sé, no lo sé.
0: Sí.
1: 155.
0: Algo así, eso es.
1: Es un número, si se da cuenta, si lo suma, es 11.
0: Sí.
1: Es el primero de los números maestros de la cábala.
0: Sí.
1: Eso ya indica cosas, ¿eh?
0: Hombre, es todo es la cábala. Yo aquí lo hemos dicho muchas veces, pero todo está en los números.
1: Es el número atómico del sodio.
0: Adiós.
1: Ahí lo dejo. Que
0: sí.
1: El sodio contiene las palabras oídos y odio.
0: Y odio.
1: Y Dios cero. El sin Dios.
0: Sí, sí, todos son números.
1: El 155 viene un poco a arreglar el sin Dios.
0: Sí.
1: Es un número que en el mundo espiritual, número de aquellos destinados a alcanzar la iluminación espiritual. Iluminación.
0: Esa la hemos superado usted y yo ya.
1: Se la hemos superado y ha subido, porque va a subir la iluminación, sube a partir de octubre.
0: Sí.
1: La luz,
0: sí, sí.
1: El precio de la luz ha subido. O sea, que no son cosas que.
0: Sí, porque aquí no se ilumina nadie sin que Iberdrola. Del aprobado.
1: A mí me ha gustado el tema de los pantanos. Son esas cosas
0: sí, sí.
1: Que luego traducido en la, digámoslo así, hostia que te meten cuando te mandan la factura,
0: sí, sí.
1: La factura indescifrable, que en el momento de la factura lees así fríamente los euros y te cagas así un poco en sus muertos.
0: Sí,
1: pero
0: sí,
1: luego...
0: Sí.
1: Si lees las explicaciones, que es por el tema de que ha llovido poco y el tema de los pantanos, te lo explican así y te tienes que reír.
0: Explicado bien, sí, y resignar.
1: Y sobre todo resignarte,
0: y resignar.
1: Pero diciendo, cuidado que son salados los hijos de
0: eso puta, es.
1: Que han subido los porcentajes.
0: Y yo, eso es, y yo pensando que era porque eran unos hijos de la gran puta. Y no, eran los pantanos.
1: Y eran los pantanos.
0: Eso es, si es que,
1: si es que...
0: Es que estamos en un país que es de muy fácil criticar.
1: Sí, la
0: aquí
1: gente critica.
0: Aquí enseguida empezamos
1: datos,
0: a insultar, a cagarnos en la puñetera madre de...
1: escopeta Benelli y acabar
0: es.
1: Como solución por
0: sin entender que detrás de las de Iberdrola, del nombre...
1: Hay unas personas
0: hay
1: humanas.
0: Hay unas personas que sufren y tienen sentimientos.
1: Que tienen, y tienen sus hijos y a su vez... Están trabajando y seguro que a ellos también le viene la factura de la luz de su propia empresa.
0: Eso es.
1: Imagínese diciendo, pues la pago. Claro que la
0: que
1: pago.
0: Eso es.
1: Con
0: lo, que, lo que me da con una mano me la quita,
1: me
0: con,
1: la quita
0: otra.
1: Con la otra. Mira, si dices, me he mandado yo a mí mismo, porque claro, se mandarán
0: sí, sí.
1: Ellos a sí mismos una factura. Dirán, mira mi empresa, que la dirijo yo, me he mandado yo a mí mismo una factura. Y no dirán, no la voy a pagar.
0: Y claro,
1: lo ha pagado con orgullo.
0: ¿Usted se cree que el señor Iberdrola, en su despacho, Dice, se le habrá pasado por la... Seguro que sé, porque somos humanos todos y somos débiles. Sí, sí. Se le habrá pasado, dirá, como yo soy Iberdrola, soy el señor Iberdrola...
1: Me anulo la factura.
0: No, eso no sé.
1: La pierdo, la pongo aquí detrás y digo...
0: No lo hace. ¿Por qué? Porque hay una responsabilidad.
1: Porque dice, con orgullo la pago.
0: Y voy a pagar un poquito más.
1: Ahí va la mar. Y me voy a redondear aquí.
0: Y me redondeo para arriba.
1: Imagínese, o el señor de Gasnalsa.
0: El Mr. Gasnalsa. Mr. Gasnalsa.
1: Díaz de Gasnalsa. Cuando baja al portal de su humilde chalet.
0: Eso.
1: Que se pegará a sí mismo el sitio donde tiene que rellenar.
0: Eso es.
1: Como es una dirección para uno, sí, no vendrán los pisos, pero le vendrá en global. Señor pondrá.
0: Señor Gasnalsa.
1: El señor igual no vendrá así con su nombre, pero pondrá el número del portal de su chalet modesto.
0: Sí.
1: Y él pondrá, leerá la facturación, porque nosotros yo he hecho, voy a limar unos...
0: Eso es.
1: Pone 4572, voy a poner 4569.
0: Eso
1: y me
0: es.
1: Libro de estos tres, que no sé qué medida es.
0: Exacto, pero algo seguro que me estoy ahorrando.
1: Voy a quitar tres gasnalsos, yo me digo, y se los voy limando. Igual cuando me muera, me he librado de 10 gasnalsos que no pago.
0: Eso
1: y paga
0: es.
1: El siguiente.
0: Eso es como los... Eso es como la moneda de los festivales, como los tokens. Pues tres gasnalsos seguro que equivalen a un potrollón de pasta.
1: Pues el señor Gasnalsa, don Díaz de Gasnalsa, dirá, apuntará el número.
0: Eso
1: y
0: es.
1: Y seguramente de hacer un número redondo lo hará hacia arriba.
0: Hacia arriba y mandará un WhatsApp a quien... al que cobra. Y le dirá, pásame esto por la laboral. Esta es mi medición.
1: Esta es mi medición, que me cobren cuanto antes.
0: Eso es, que no
1: mientras
0: se diga.
1: Nosotros intentando que no se,
0: y voy a gastar más.
1: Por el bien de todos.
0: Por el bien de todos. Todo el día en el jacuzzi.
1: Y esa es la vida. Y nosotros intentando robar siempre que podemos, limando gasnalsos.
0: Eso es.
1: A
0: eso
1: la medición, es. A la automedición de la que nos hemos dotado nosotros a nosotros mismos.
0: Eso es. ¿Por qué? Porque claro, también lo fácil es siempre echarle la culpa a los ricos.
1: Claro, eso es.
0: Pero
1: eso
0: y,
1: es.
0: Lo, ¿y lo gumias que somos los pobres?
1: Que es de vergüenza.
0: No, que si los ricos algo también pueden hacer, pero que si nosotros dejáramos de mirar todo el día con la pela saliendo a la calle,
1: la
0: manifestaciones.
1: Peseta, que vivimos en la peseta.
0: Manifestaciones, todavía. Quejándonos por todo, me cago en Dios. Que no arrimamos el hombro nunca.
1: Claro, porque yo entiendo que alguien que quiera sacarse limpiamente 2 millones de euros, le entiendo.
0: Sí.
1: Pero que unos gumias.
0: Unos putos gumias, por ahorrarse. Por ahorrarnos
1: 13 pesetas,
0: eso
1: porque
0: es.
1: Seguimos pensando en pesetas.
0: Eso es.
1: Porque no llegamos a querer ser más en esta vida que pobres, que
0: eso
1: de pobres se vive muy bien. Pues que engañamos.
0: No, es que no llego a fin de mes, pero es que igual lo importante no es la meta, es el viaje.
1: Eso es. Es que no vemos más allá de nuestras
0: eso
1: narices.
0: Es.
1: Y,
0: eso
1: y,
0: es.
1: Y en esto hago una autocrítica. No, es que no seré nunca un emprendedor. Joven
0: no,
1: emprendedor,
0: no,
1: porque no me veo ya como joven.
0: Lo de joven se nos ha pasado, pero
1: lo de emprendedor no, porque seguimos siendo eso.
0: Somos unos gumias.
1: Y después de este análisis de por qué está la situación como está, pues vamos a seguir con
0: la siguiente banda, yo creo, sí. Vamos a centrar el asunto y nos vamos a San Francisco. También un sitio que nos gusta mucho, en el que
1: sí,
0: hemos...
1: también sobre todo el barrio de
0: el del barrio
1: Bilbao.
0: Sí, sí, sí, que está muy bien ahora,
1: que está muy bonito desde
0: que Bilbao es capital ahora europea, la mejor ciudad europea,
1: ¿verdad? Sí, sí, y eso se lo debemos a Azcuna, que Dios lo tenga en la gloria, y a su guerra contra el navajero.
0: Eso es, y un poco porque Azcuna es como el padre fundador de Corea del Norte, aún después de muerto. Él sigue haciendo planes de renovación urbana. Es del otro mundo.
1: Su espíritu sigue.
0: Eso es.
1: Permanente.
0: Eso es. Y San Francisco.
1: San Francisco, eso es.
0: De allí viene el debut de Squalus.
1: Squalus, como mola.
0: Squalus.
1: El nombre y la portada ahí con, evidentemente, la piñata guapa.
0: La piñata.
1: De un Great White.
0: pues sí, una banda de temática marina que es la sucesora de Giant Squid. Una banda que aquí ha sonado mucho también, el Giant Squid, que es el calamar gigante. La banda liderada por ese geniecillo que es genio y buzo profesional, que es Aaron Gregory, que bueno, tras dejar en un hiato a su anterior banda, pues con la mayoría de miembros de Giant Squid ha montado Squalus, también otra de las grandes sorpresas del año, una banda que continúa un poco los derroteros de la anterior banda, con su temática marina y demás, y que sigue incidiendo en la peculiarísima visión de que tiene Aaron Gregory de la música, una amalgama de rock progresivo, post-rock, post-metal, hay algún guiño al black metal, en fin, todo como muy volcánico y explosivo, pero que a la vez también, pues bueno, tira de muchas melodías, en fin, es muy muy peculiar, la verdad que las bandas de Aaron Gregory, uno en cuanto escucha 10 segundos ya tiene su sello característico. La verdad que es un señor discazo. El disco se llama The Great Fish, El Gran Pescado.
1: El Gran Pescado.
0: El Gran Pescado. Y bueno, vamos a escuchar el tema que da nombre
1: Estaba
0: al
1: disco. Estaba el Pescadilla
0: y eso
1: es El Gran Pescado.
0: Eso es. El Pescadilla, el Vaquilla.
1: El Vaquilla y el Torete.
0: Y el Torete. Dale Torete que el coche es robado.
1: Tres clásicos de la literatura hispana.
0: Eso es. Y el Jeros.
1: El Jero. El Jero. Ah, sí,
0: el
1: sí.
0: El Jeros. Sí.
1: Jeros. Ese sí. Era el de los chaichos, el sí. Del medio, ¿no?
0: Sí.
1: El difícil que desapareció.
0: Sí, que fue abducido.
1: Abducido
0: por la heroína.
1: Por los demonios, que esos son más los demonios internos.
0: Eso es. Inner demons.
1: Pues vamos a escuchar.
0: Vamos a escuchar.
1: A Squalos
0: sí.
1: En este tema que
0: dedicamos
1: al Capitán Pescanova.
0: Y Al Qaeda.
1: Y Al Qaeda también. Al Qaeda regional.
0: Que parece que nos hemos olvidado.
1: Sí, pero se ha quedado ya en el ostracismo.
0: De modé.
1: Bueno, vamos. Great fish.

0: Ay.
1: Qué composición más extraña, pero ¿sí? absorbente, no sé, no sé.
0: Es churrigueresco.
1: Es churrigueresco.
0: Sí, sí, sí, sí, sí.
1: Complejo, el cómo sí. se desarrolla el tema con esa intro que se convierte en gran parte en la canción. Con ese acelerón sí. en la mitad
0: y que nos final, recuerda a la época más progresiva de la Unión.
1: De la Unión, la sí. Unión, un grupo que, pues yo creo que claro, porque hemos disfrutado tanto y lo que todavía nos queda sí. por disfrutar de bueno de la Unión.
0: Sí, sí, sí.
1: Pues que nos ha dado pues
0: un eso, progreso y democracia.
1: Eso es Unión, sí, es un grupo, sí. Un grupo que de aspecto podrían
0: unión
1: ser de
0: progresivo de, y democracia.
1: Unión progresiva y democracia. Sí, sí, sí, sí es cierto que a Rafa de la Unión no me sorprendería verle. Ahora es más en Ciudadanos, porque UPyD hizo esa labor sí. oscura.
0: Sí, de Zapa.
1: De Fran Zappa.
0: De Fran Zappa.
1: Que abrió un poco
0: el camino.
1: El camino a.
0: Sí, sí.
1: A...
0: Sí, Rosa Díez es un poco la Fran Zappa.
1: Sí, de porque América. Nadie le entendía.
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0: cuidado.
1: También haciendo, sí, el trabajo sucio. El que...
0: Pero ese trabajo sucio que sí. Está bien, que porque UPyD ahí se ha quedado, hizo esa labor oscura en esos tiempos difíciles, en el que todavía incluso existía el terrorismo, que siempre estaba muy bien para todos. Y ahora, en cambio, Riveras arrimadas y luego pues la mente preclara de Girauta.
1: Girauta es un poco el Iniesta de el mago.
0: El Alfred mago. Rosenberg.
1: Eso es
0: la mente esa idea, oscura esa que idea. Está ahí sí. Tiene muy claro cuando está bien situado él, no cuando está de bajona,
1: cuando
0: está ahí como muy violento,
1: o cuando,
0: con ganas de hostiar democráticamente a la gente.
1: O cuando por error alguna sustancia, le ha alterado un poco el carácter.
0: Mal pasado que te pone...
1: Eso es. Ya saben ustedes, cuando baja el frenador y le pica y pica la garganta, ya saben, me cago en Dios, eso es.
0: Y te dan ganas, se te pincha la vena y dices...
1: Eso es.
0: Eso. Pues cuando no está así, que es hay ratos. Cuando su cabeza está
1: el
0: próximo paso.
1: Por las malas compañías, cuando se junta con Sostres y.
0: Y
1: Carlos Herrera, que son unos faranduleros.
0: Recorriéndose los lupanares de la Costa Brava, pues claro, ahí y que te pones a hablar de política y hay tantas cosas que arreglar en España que dices, venga, otra, la última.
1: Lo que hablábamos.
0: Y te da el martes.
1: Entras a meterte unos tiros con Carlos Herrera y Sostres al baño, empiezas a hablar de...
0: Y es martes, y de repente es martes. Pero...
1: ¿Qué les vamos a contar
0: a
1: ustedes?
0: Que te pones allá pim pam, y te estás a gusto cagándote los muertos.
1: Eso es.
0: De Manuela Carmena, por ejemplo. Y diciendo que bien la intervención de cuentas y que la fiscalización de la economía en la capital del reino, que es la capital del reino, recordemos, pues. Y de eso, y de repente...
1: Y libertad para los presos políticos venezolanos.
0: Y te da el martes, y eso, y tontamente... Pero Carlos, eso no tenías que hacer programa, que no.
1: No, pero si yo dejo grabados. Dejo grabados.
0: Yo tengo voces, palabras, y luego hay una máquina que las junta. Y en el fondo, como siempre dijo lo mismo, y lo digo muy lento, pues hay un procesador, el Carlos Herrera 3000.
1: Eso es.
0: Pues que lo hace casi todo. Pero
1: eso es. El Carlos Herrera DJ Wizard.
0: Así es la vida, pero bueno.
1: Que tiene un algoritmo súper tocho en el que va juntando pues las palabras sedición.
0: Tú le pones tema a tratar Cataluña. Dices,
1: sedición, secesión.
0: Eso es, te pones números.
1: Democracia.
0: Y ya está, ruptura.
1: Y él se puede estar de tiros.
0: Y mientras está con esos tres hablando igual de...
1: Sí.
0: Pues de lo que hay que hablar entre hombres. Pues de fútbol y de chiguitas.
1: Y de seducir a menores de edad, que no puede ser que eso esté penado por la ley.
0: Eso es, que el amor no puede estar penado.
1: El amor no puede estar penado. No. Bueno, pues, sí, desde aquí también eso, un saludo a la sección segunda de la Audiencia Provincial de Navarra, que está juzgando ahora a los violadores...
0: Del verso. No, ya, sí.
1: ¿Y qué?
0: He visto lo que ha hecho con el detective versus los WhatsAppes.
1: Que eso es, que ha aceptado como prueba, eso es, que han seguido a la chica y la chica, oye, que va a la universidad.
0: Ya, y que tiene amigas.
1: Y que tiene amigas, eso es.
0: He oído, claro. Y me ha parecido de un progresista subido que se acepten eso.
1: Porque, claro, porque
0: pero
1: no.
0: Pero bueno, que no podemos entrar en la mente de los jueces porque tienen un montón de movidas tochas en la cabeza.
1: Eso es, porque eso está en la ley. Que para ser una persona violada,
0: claro,
1: no solo
0: te tienen que
1: destruir la vida. Si no te destruyen la vida...
0: Tienes que parecerlo, como la mujer del César. Aparte de estar violada, luego tienes que... Hay unos fundamentos jurídicos.
1: Eso hay una tabla.
0: Así
1: es. Eso hay una tabla. Y eso es. Y desde aquí un saludo a la justicia.
0: A la justicia en general.
1: En general, eso es.
0: Y a Justice, el grupo, que a mí me gusta.
1: A los Justice. Más en el primer disco, que luego que se hicieron más ligeritos.
0: Sí, pero en el primero era más así.
1: Sí.
0: Pero bueno, que tiene.
1: Pero que, oye, que todo el mundo tiene derecho a madurar.
0: Eso es, incluso los jueces.
1: Incluso los jueces, eso es. Aunque no lo hagan nunca. Y continuamos igual.
0: Continuamos antes de que nuestra audiencia nacional nos deje de escuchar. Cuando son 57 minutos, 57 segundos.
1: Muy bien. Pues vamos rápidamente, porque bueno, nos van a cortar ya en las ondas hercianas.
0: En las ondas hercianas hay cortes.
1: Vamos, hay represión. Vámonos corriendo a Noruega, nuestra querida Noruega.
0: Noruega. No, sol,
1: ciudad de vacaciones, país de vacaciones, para hablar de Ulver, otra banda también que ha sonado aquí, una de las bandas de referencia dentro de la escena black metalera noruega, pero también de referencia dentro de la música más experimental.
0: Es que, claro,
1: y libre.
0: Ya no sé en referencia a qué puede ser Ulver, porque ha tocado tantos palos con ese estilo suyo complejo y...
1: Sí, sí, black metal, pues ha tenido discos de folk acústico, de electrónica, de progresivo marciano. Bueno, pues ya digo, una de las bandas... creo uno de los grandes nombres, probablemente junto con Suno, los dos grandes nombres dentro de la música experimental underground de este siglo. Y que este año pues han editado The Assassination of Julius Caesar, que es un disco ahí mazo conceptual y tope sesudo, y que marca el álbum número 13 de Ulver, una banda que, bueno, a día de hoy mantiene como una especie de colectivo musical cuyo único miembro estable es Christopher Rigg, su vocalista, y que, bueno, con este es probablemente su disco más accesible y pop de todos los que han sacado Ulver. Es el más sencillo y bueno, hay guiños, en fin, a pesar de ello, sencillo para ser Ulver. Porque
0: Ulver tienden a la complejidad.
1: No es un disco sencillo. Y ya digo, hacen guiños desde a Pink Floyd, Depeche Mode. También hay, pues en fin, a bandas de industrial como Throbbing Gristle o Coil. Pero todo con una clara faceta pop. Las melodías están muy muy presentes. Y ya digo, es un disco que en la lírica pues trata desde la muerte de Diana de Gales a, en fin, uniendo modernidad y intentando hacer un poco un retrato de este mundo nuestro en el que vivimos.
0: El retrato que el que mejor podría hacerlo sería Antonio López, pero que lo acabaría en 20 años.
1: Sí, sí.
0: Pero que lo bueno de encargarle a Antonio López un retrato es que vas a aparecer más joven siempre.
1: Siempre, siempre.
0: Y eso es bueno.
1: Y vas a aparecer vivo.
0: Porque ese usted es el cuadro que ha entregado a la familia real, lo lozano que está... Sí. Don Campechano primero.
1: Jean Charles
0: Campechan.
1: Eso es.
0: Jean Charles Campechan está... Que vamos, ahí me imagino que con Corina saltarían... Bueno, con Corina y con Bárbara Rey y con quien fuere.
1: Sí, sí, sí, sí.
0: Saltarían chispas en el lecho real.
1: Sí, sí.
0: Y está bien elegante.
1: Como le saltaron chispas a su escopeta. Cuando se quedó sin hermano, también.
0: Pues ese triste accidente.
1: Ese triste accidente
0: que le dio a tener que asumir el trono del Estado español.
1: Eso es, el trono de hierro.
0: Eso es, y tener que trabajar para ganarse unos cuantos euros, que es lo que debe tener en la cuenta.
1: Hombre, pues se le fue media vida volviendo a unir España.
0: Eso es.
1: Esas heridas,
0: eso es nuestro y medio.
1: Esa fue la misión que le encomendó Dios y Franco.
0: Y que ahí estuvo el 23, ya el 23, sí, ya. Es que hay tantas cosas
1: hay
0: que
1: tantas
0: agradecerle
1: cosas.
0: A Jean Charles.
1: A Jean Charles.
0: Y por ende a su padre, a su mujer, a
1: la
0: sus
1: griega,
0: hijos.
1: La del yogur.
0: Y pues luego a todos.
1: Y a Jaime Peñafiel.
0: ¡Jaime Peñafiel! Y a tantos que es que no hay problema.
1: La lista es interminable.
0: Y ya estamos en podcast, pues vamos a ir
1: un poco... La lista de héroes de la democracia que ha tenido este país es, pues bueno, ni la de los godos.
0: Pues vamos.
1: Vamos con Ulver y su tema,
0: tercer tema de
1: So Falls the World.
0: Vamos.
1: Venga.
0: Animación.

0: qué marchita final, ¿eh? Y qué gargajo más rico.
1: Ese toquecito final.
0: Ese toquecito final que hacía.
1: Pasar el baile, ey.
0: Como un aro era Sure.
1: Sí, ahí, sí, sí, sí.
0: Te da por ponerte todo loca ahí.
1: Los comunals.
0: Comunars.
1: Algún día tendremos que hacer un especial comunals.
0: Comunards.
1: Los comunards. Pues sí.
0: Qué bonito.
1: Todo.
0: Ulver.
1: Ahora están todos, sí, todo de Depeche Mode.
0: Están de Depeche. Sí,
1: sí.
0: Depeche.
1: Sí, sí.
0: Ellos son así. Déjales.
1: Sí, sí, cualquiera les dice algo a estas alturas. Y muy bien, muy bien.
0: Y seguimos una hora, 9 minutos.
1: Muy bien, nuestra línea, ascendente.
0: Siempre apoyado por los hackers rusos desde las...
1: Por los bots rusos
0: desde las redes. Me ha gustado mucho un titular que leí el otro día en El País, que es, País está a tope.
1: Como se nota que usted...
0: Leo buena
1: buena mierda, eso es.
0: Leí que la Unión Europea acuerda dedicar más recursos contra la propaganda rusa. El episodio de injerencia rusa en la crisis de Cataluña ha avivado la inquietud europea respecto a la, y esto ya me pareció lo mejor, manipulación de la opinión pública. Dije, ¿qué gente? Y es esas cosas que las lees y te tienes que reír.
1: Sí. Hombre, te ríes, pero porque es un asunto muy grave.
0: Muy grave lo de...
1: Porque si sobre algo se cimenta la Unión Europea, es sobre la imparcialidad de los medios de comunicación.
0: Eso es.
1: O sea, si empezamos a dudar de eso, acabamos dudando de la existencia del mismo Dios.
0: Sí, se empieza por esas tonterías y se acaba en el desideratum.
1: Sí.
0: Dios mío, menos mal que es lo necesario.
1: Y menos mal que el país está en la punta de lanza de
0: sí,
1: esa...
0: Cada semanita últimamente aparece una noticia, luego la lees y hay una serie de datos tampoco acompañados
1: porque sabes que es El País, pero si no dirías que son como un poco aleatorios. Sí. Y
0: luego te aparece algún tipo de esquema que te explica y dices
1: la típica gráfico ascendente.
0: Esos gráficos que...
1: Pone número de intervenciones rusas en redes sociales y va para arriba. Y dices, ¿basado en qué está esto? Pero tú mira la gráfica.
0: Que la gráfica va para arriba,
1: que es lo importante.
0: Y dices, claro, y dices, bien, ya.
1: O algo hecho con quesitos, que viendo, eso también es más visual y se
0: todo
1: ve.
0: Rusia está en todas las elecciones, que casi los que votan son los rusos.
1: Sí.
0: Dices, porque en las francesas también, las alemanas creo que no hubo mucha influencia, dijeron, aunque luego algo pareció que sí. En las estadounidenses, por supuesto.
1: A lo loco, a cholón.
0: Es decir, pues me imagino que ahora no sé si es a lo próximo, hacer de Santivila el pequeño Macron catalán, que también venía, no sé si en qué periódico.
1: Pequeño Macron.
0: Digo, no lo sé. Macron, que ahora debe estar haciendo unas políticas excepcionales, la antiterrorista y la reforma laboral en Francia, de la cual no se está hablando gran cosa, porque que les den por el culo a los gabas.
1: Porque nos tiran los camiones de fruta y que les den por el culo, eso es.
0: Pues es como de vienen cosas muy buenas, esperemos que nuestro Rivera...
1: Hombre,
0: pues,
1: sí, yo
0: espero.
1: Si no sabemos nada es porque todo está en calma en Francia.
0: Todo va bien, eso es.
1: Y probablemente la clase trabajadora francesa esté encantada con Macron.
0: Me imagino. Mientras puedan comprar
1: y los suburbios de las grandes
0: y comer escargots
1: y brioches.
0: Yo no les veo problemas.
1: Sí, sí, sí.
0: Y alguna película así picantona a la noche en algún canal.
1: Eso es, y hacer el beso ese que tienen ellos.
0: Y el francés.
1: Mientras se puedan chupar las pollas.
0: No les veo con... Ahí van a estar, que hacen alguna protesta alguna vez. Sí,
1: bueno,
0: ¿para qué?
1: Pero es más performance.
0: Es más performance.
1: Sí, sí.
0: Es un poco... Lo que nos preocupa es cómo está...
1: Porque el francés es muy, muy teatral y a veces confundimos manifestaciones obras.
0: Con lo que son obras, ese arte de la performance que tanto nos gusta.
1: Hombre, y que desde aquí hay...
0: animamos a hacer más.
1: Sobre todo utilizado como medio para protestar políticamente.
0: Siempre
1: nos ha parecido un medio fascinante. Eso y el videoarte que todavía está por explotar.
0: Todavía, ya explotará ya.
1: Sí, y con sus artistas esperemos dentro.
0: Pues vamos a seguir con el cuarto tema, porque ya son la 1:30. la una y dale, la, llevamos la una hora y 13 minutos.
1: Pues sí, vamos ahora a Sevilla.
0: Sevilla.
1: Sevilla, sí, para hablar de Pilar.
0: Pilar. Pilar, sí. Me suenan de por aquí también.
1: Sí, la misteriosa ha sonado aquí. Estuvieron el año, en la edición de este año del Cosmic Fest.
0: Cierto.
1: Estuvieron actuando. Pilar, la misteriosa banda sevillana, porque van disfrazados con trajes de

0: droga que te lleva a la misma droga. En un,
1: eso es, porque es la pescadilla que se muerde la droga.
0: ¿Qué es
1: eso? Ese concepto.
0: Así es.
1: Que no lo decimos nosotros.
0: Que vienen los libros.
1: Eso es, son hechos. Los Pilar. Ya digo, su quinto disco a través de la discográfica Humo. Y que es un señor discazo. Como siempre en el caso de estos señores, imposible de etiquetar. Porque, en fin, hay
0: cosas. Y eso que hay etiquetas.
1: Y mira, y que nos gusta.
0: Y hay un montón de etiquetas que no sabemos, que no las conocemos, sí. Porque hoy ya se habrán inventado mínimo 12.
1: Sí, sí, sí.
0: 12 en el rato que llevamos aquí, en el programa, posiblemente ya en las páginas de internet, la red de redes, sí. Ya habrá términos.
1: Y se han abierto webs especializadas sobre esos términos, sobre el género.
0: Y ya hay bandas de más de 100 bandas ordenadas alfabéticamente.
1: Y con más de 3 discos ya sacados.
0: 3 discos conceptuales.
1: Y con su artículo en La Mondo Sonoro a puntito de salir.
0: La Mondo Sonoro tiene un grupo que aparecía como de hip hop la semana anterior y ahora que aparece con las barbas afeitadas, que son del término de la etiqueta que aparece en el especial del Mondo Sonoro.
1: Sí, sí. De protocraut.
0: De protopostcraut. Pues eso es. Las etiquetas, bien siempre. Estos no se sabe dónde ponerlas.
1: Eso, complicadísimo, porque bueno, hay trazas
0: el
1: de
0: Doom. El pilarismo.
1: Eso es. Hay mucho de los prerrafaelitas, de la primera época de los prerrafaelitas. Y hay, pues bueno, ya digo, tocan el Doom, hay mucho de krautrock, de free jazz, psicodélico. Y todo envolviendo ese concepto del mito que hemos perdido en esta sociedad postmoderna y post.
0: Bueno, pues sí, porque se nos va chiquito.
1: Y post chiquito, pues, eso pues es.
0: El por chiquitismo estamos
1: pues en
0: ya.
1: En esta sociedad tan llena de artilugios tecnológicos, pero tan falta de espiritualidad.
0: Oh. Qué bonito.
1: Pues ahí es donde vienen Pilar, a cubrir ese hueco.
0: Bueno, sí, que digo que menos mal que nos queda Pitingo, que Dios le tenga en la gloria.
1: Sí, que no le pase nada nunca. Sí, sí. Eso desde luego, vamos. O sea, porque sin él.
0: Sin él no se entendería el siglo XXI.
1: No.
0: Ni lo malo que sientan las drogas.
1: No se entendería. Ni se podría explicar.
0: Se podría explicar. ¿Qué me pasa así? Si me dan. Me empieza a sentar mal lo...
1: Te da un pitingo. Y usted ya lo entiende.
0: ¿Qué es lo que puede llegar?
1: Tenemos interiorizado. Pues está Cristiano Ronaldo.
0: Puede
1: Cristiano
0: ser un
1: Ronaldo.
0: Jaime de Marichalazo, pero un pitingo es... Empiezas a hacer estas cosas raras.
1: O un Álvaro de Marichalar.
0: También te puede dar. Que es la vía política. Los Marichalar.
1: El polimili.
0: Polimili del Calcu Navarro.
1: Un poco eso.
0: Pues eso.
1: Y bueno, pues dirán ustedes que no puede ser.
0: ¿De qué están hablando? Nosotros también nos preguntamos de qué estamos hablando.
1: Y diré, bueno, pues vamos a escuchar igual un tema de ese
0: porque
1: disco.
0: Hay veces que sobran las palabras, cosa que en este programa nunca.
1: Nunca. Pero, de hecho, siempre nos tenemos que autocontener un montón.
0: Nos autocensuramos mediante cilicios en los genitales porque tenemos tantas cosas y tan interesantes que decir.
1: Sí.
0: Que hay veces que da pena que la música cubra nuestros pensamientos.
1: Sí, sí. De hecho, nos jode poner música, pero...
0: Sí, pero bueno.
1: Pero bueno, necesitamos también un poco recuperar. Siempre aprovechamos para beber algo.
0: Eso es.
1: Unos tiros.
0: Para meditar. Lo típico
1: entre tema y tema.
0: Sacar los mocos tapándonos el agujero anverso frontal de donde vamos a sacar. Pues esas cosas.
1: Ya saben ustedes. Y bueno, vamos a hacer eso. Y vamos a escuchar El Dios Año.
0: El Dios Año.
1: De Pilar.
0: Venga.
1: Ey.
0: Anda ya.

0: Pero qué ceremonial,
1: sí,
0: ¿no? Y litúrgico,
1: todo, sí.
0: Y casi como de paso,
1: pues
0: también,
1: sí,
0: como con ese toque muy marcado por el
1: tambor. Sí, sí.
0: Es un rito iniciático.
1: Iniciático, bueno, ya es el quinto disco. Ya vamos a punto de trascender.
0: De trascender más allá. Más
1: porque
0: allá.
1: Ya vale de lo material. Ya vale.
0: Sí, sí. Si sí, yo con unas New Balance soy feliz.
1: Sí, yo con unas Kelme Villacampa.
0: Esas zapatillas.
1: Y unos encurtidos. A mí me vale.
0: Unas Fergar. Yo llevaba zapatillas.
1: Fergar,
0: que me imagino que sería de Fernando García.
1: Eso es.
0: Unas zapatillas todo guapas. Lo material ya no vale. Ya no. Las Nike no molan.
1: No.
0: Molan las.
1: Occidente clama por una revolución espiritual.
0: Pues la va a tener, seguro.
1: Este paso.
0: Seguro, en la próxima.
1: Y bien gorda.
0: En la próxima gira de Rihanna.
1: Sí.
0: Ahí trascenderemos todos.
1: Sí, sí, sí.
0: Igual aquí hasta, no sé si me llegará. Porque ahora igual a Barcelona.
1: O de repente
0: no va a tocar.
1: Rick Astley que decida volver a llenar nuestra vida de luz.
0: Rick Astley, pues no sé quién tocó el otro día con Rick Astley.
1: Pues igual.
0: Pues es que yo creo que no sé si
1: Girauta.
0: El de los Girauta o el de los Foo Fighters que por si sí andan. Pues no lo sé, no lo
1: Rick
0: sé.
1: Astley and the Girautas.
0: And the Girautas. Pues sería una bandaca
1: ¿sí?
0: que mezclaría un poco la canción de baile con el garaje español más
1: sí
0: potente.
1: Sí, sí, sí, sí.
0: Una mezcla como los Nikis.
1: Los Ronaldos.
0: Eso es, los Ronaldos de hoy.
1: Sí. Más maduros y mejores músicos.
0: Los Ronaldos unionistas.
1: Eso es.
0: Un toque más
1: sí
0: de saber entender lo que es la música vibrante y juvenil con la defensa de los valores
1: sí
0: hispanos que nos hemos dado nosotros a nosotros
1: sí
0: mismos y que
1: pues
0: nos seguimos dando.
1: Innovando, sí, sí. Abriendo el camino del garaje progresivo. Un concepto todavía por trabajar, pero que puede estar ahí.
0: Que pues, sí, está ahí. Si las ideas están en el aire,
1: solo hay que
0: cogerlas.
1: Eso es.
0: Eso
1: también es. Que eso es. Bajarlas a la tierra.
0: Bajarlas a la tierra, las forma.
1: Lavarlas y comérselas.
0: Empaquetar.
1: Y para adentro.
0: Y para adentro, porque ya tenemos tragaderas.
1: Hombre.
0: Las que nos están haciendo. Y si ya está.
1: Sí, sí.
0: Todo es una lucha del bien contra el mal. Y el bien.
1: En el límite del bien y en el límite del mal.
0: Eso ya nos cantaban, no sé qué grupo.
1: Sí.
0: Pues es eso. Pues es
1: ¿quién era? ¿La frontera?
0: Pues la frontera puede ser, que han tocado hace poco.
1: Sí, en la
0: Jimmy Haz. En el límite del bien. Temazos, ¿eh? Que se te quedan en la psique
1: sí
0: para mal.
1: Sí,
0: pero,
1: sí, sí.
0: Pero bien.
1: Sí, es como ese pa' luego. Que
0: sí,
1: se te queda ahí entre las muelas.
0: Comer pepino a la noche, que luego te repite durante la noche y
1: sí
0: el día siguiente.
1: Sobre todo si el pepino se te viene dentro.
0: Cada uno que coma el pepino como quiera. Para eso hay libertad.
1: Eso es así.
0: No ve pepino.
1: Eso.
0: En la mano. Y ya último tema, ¿no? Porque
1: ¿sí?
0: yo me estaría aquí hablando, pero ya son las unas horas.
1: Sí, me van a cerrar el Covirán.
0: Yo soy más de Alcampo, que antes
1: claro
0: era el Simpli.
1: Sí.
0: Y eso, bueno, que aquí no se hace publicidad.
1: No, no,
0: marcas,
1: no, no, no, no, no, no.
0: Pero
1: no,
0: eso,
1: no, no.
0: A mí me gustaba más el Simpli.
1: Por eso,
0: el
1: eso orden es.
0: Del
1: por eso,
0: Simpli.
1: Retiro
0: campo,
1: lo del Covirán. No voy a ir al Covirán.
0: Al campo creo que peca un poco de una distribución más anarquista.
1: Sí.
0: De las cosas, creo, ¿eh? Creo.
1: No, el Covirán es un puto lío, pero. Porque el Covirán yo creo que es marca española. Pero la llevan unos chinos. Entonces hay una mezcla ahí. Yo creo que el Covirán es andaluz, de hecho, si no me equivoco.
0: Me suena a mí, sí, pero luego los.
1: Y digo que es andaluz
0: porque
1: había un equipo de baloncesto que era el Covirán Granada. Pero vamos, yo creo que eres andaluz, sí. Y lo llevan unos chinos, al menos el de al lado de mi casa. Entonces
0: claro,
1: es esa mezcla de lo mejor de ambas culturas.
0: Puede ser un acuerdo que haya entre Granada y la República Popular China.
1: Sí. Sí, sí.
0: No os acuerdo.
1: Y Deng Xiaoping en persona.
0: Claro, igual con esto ahora que han hecho como un plan que ya lo cuatrienal se queda en nada porque sí. Hablan del 2000, no recuerdo cuánto, puede ser eso. Igual también me imagino que habrá pues, apoyo pues, ruso, ¿eh?
1: Si hay, en eso, si hay España si 2000, ellos están en China 3000. Es un poco el movimiento que...
0: Pero me imagino que también
1: sin Rafa Mora.
0: Se notará el apoyo de Rusia e Irán.
1: Los bots.
0: En Venezuela. O sea,
1: yo ayer yendo a comprar al Covirán me encontré un bot.
0: ¿No ha notado usted? Como sí. que se nota como influido, manipulado.
1: Sí, sí ya decía
0: como
1: yo.
0: Como que su opinión pública...
1: Hay muchas marcas de vodka.
0: Eso.
1: Bien de especias, que
0: especias
1: digo...
0: Iraníes,
1: especias iraníes. Que luego digo...
0: De Venezuela habrá cosas también.
1: Sí.
0: Chándales.
1: Sí, muchos chándales.
0: De la fruta está madura. Hay cosas que vas atando tontamente y dices... A ver si me están manipulando sí. A mí.
1: Y luego la coca es muy pura. La coca es de barata. Covirán.
0: Hay ofertillas
1: sí,
0: muy bajas.
1: Sí. Yo desde aquí recomiendo, si van ustedes a comprar coca... La sí. Covirán está ahora, es temporada, claro.
0: Claro, la coca.
1: Es temporada. Un poco eso es, y eso.
0: Y no sé, pero ustedes sin que pero, nosotros se sientan manipulados genitalmente por nosotros.
1: Pero bueno,
0: nosotros
1: que si ustedes queremos... deciden ir al Eroski para hacer país.
0: Para hacer país.
1: También lo vemos nosotros bien, nosotros lo vemos todo bien.
0: Porque luego todo lo hace una sola empresa.
1: La CIA.
0: Lo hace la CIA, que luego le pone según que pues lo envasa de diferentes formas sí, en sus sí. fábricas de envasado diferente,
1: sí.
0: pero el producto es el mismo. Usted coge un yogur Klesa y el producto banco blanco del Covirán.
1: O el yogur verde.
0: Sí. Y es lo mismo.
1: El de cagar de Imanol Arias.
0: Sabe igual.
1: Sí.
0: De mal.
1: Porque está todo envasado en la CIA.
0: En la CIA. Que sí. Y así trabajan y así nos va. Que nos va bien.
1: Yo no me quejo.
0: Porque siempre podíamos estar bajo las garras del comunismo.
1: Sí. O la masonería. Los canteros.
0: Desde aquí, pues eso, recomendamos comprar los productos de toda la vida. De toda la
1: sí,
0: vida. De,
1: los productos de toda la vida.
0: Y en las tiendas de toda la vida de
1: las multinacionales. No se lancen ahora ustedes a comprar cosas que no se han comprado nunca. No sé, polonio. No, compré cosas.
0: Después de esta recomendación, pues vamos a ir a poner el último disco, ¿no?
1: Sí,
0: la última canción. Perdón.
1: Vamos dando un paseo a Finlandia.
0: Finlandia,
1: ese país.
0: Ese gran país. Ya lo has dicho todo, aunque yo no tenga ni pute Finlandia.
1: El país de los, no sé,
0: ese gran país.
1: El país de los, no sé si son de los 100 o los 1000 lagos. Que tiene muchos lagos, más que gente.
0: Lagos, pues hará bien, porque ahí habrá sequía también.
1: Ahí Iberdrola cobrará menos.
0: Claro, ahí me imagino que habrá bajado la luz.
1: Claro.
0: Ahí se estará mejor.
1: Eso claro. Sí. Tasnalsa te sale por un pico, pero...
0: Pero lo que es la luz, ahora más barata.
1: Ahora bien.
0: Dan ganas de iluminarse desde la mañana.
1: Pues hombre.
0: Pues Finlandia.
1: Finlandia,
0: qué bonito.
1: Qué bonito, que es el país...
0: ¿De quién?
1: De Circle. Una banda con más de casi 25 años de carrera, con 52 discos a sus espaldas.
0: ¿50 solo?
1: Sí. Acaban de sacar su disco número 52, Terminal, y es una banda, pues de esas, en fin, al igual que Pilar, tremendamente inclasificables. Una banda que ha tocado todos los palos. Una banda muy, muy, muy fan de los Stoogies, también, en fin, muy fan del Kraut, muy fan del hard rock, pues le pegan un poco a todo. En este último disco, incluso hay guiños a los Melvins más rasposos, pero todo también recordando a veces a ese hard rock de estadios, el horror rock de Alice Cooper. Ellos les ves y parecen, no sé, los mojinos escocidos de cotillón. Es una banda maravillosa, la verdad. Es que no hay por dónde cogerla y eso aquí siempre puntúa.
0: Gente fea
1: haciendo música inclasificable es siempre bien.
0: Eso
1: siempre bien.
0: Sí, no sé dónde venía, te comentaban también toque Judas Priest, que igual tienen en otras canciones a esos Judas antiguos del, de los comienzos con Pata Elefante todavía, del Sabbath Wheel of Destiny y de esos discos primarios, que sí que es cierto, sí lo tienen. Igual no en este tema, bueno, este tema aparte, con ese toque de Stooges que dicen, es Kill City también, que es una canción de que sacó Iggy Pop con Jade Williamson, con una parte de los Stooges.
1: Sí, de hecho este disco se abre con un tema que es muy similar al I Wanna Be Your Dog, haciendo guiños. Pues en fin, unos putos taraos. En Finlandia tampoco a otro pito que rascar.
0: Claro, claro. No sé, igual se sale menos que aquí.
1: Sí, sí, o menos intenso.
0: Eso es, no tendrán unos
1: anfetamines. Porque aquí sales y pues, se te puede hacer de día o tres días después. Allí hace un frío, allí hay que cuidar la rasca.
0: Aquí hay que salir con más que una rebequita.
1: Eso es, allí corre un pelete que te cagas vivo. Y bueno, con Circle nos vamos a ir.
0: Pues sí, porque ya son horas de irnos.
1: Sí, ¿no?
0: Esto dura 6 minutos, nos vamos a 1:40, 1:40,
1: bien, como siempre.
0: Y un montón de cosas súper interesantes, recomendaciones literarias,
1: todo.
0: A las puertas,
1: bueno,
0: pues lo que es siempre este programa.
1: Pues ya
0: saben,
1: de variedades, un programa de variedades.
0: Una sopa de cultura.
1: Eso es.
0: Y de saber estar y de reflexiones que esperemos que no les valgan absolutamente nada
1: pues
0: en
1: un
0: sus
1: poco,
0: puñeteras vidas.
1: Un poco como eran las mañanas de Federico.
0: Es que es un poco hablar de cosas, despotricar,
1: sí,
0: y luego pues hablar un rato con Alaska y ya te has hecho la mañana.
1: Y que suena una tonadilla.
0: Igual nos pagan menos que a Federico, que al Goebbels turolense, pero nos sentimos pagados.
1: Pero nos sentimos igual de bien pagados que él.
0: Y muy queridos, que el otro día me bebí la botella de vino muy rica con mi familia.
1: Ah,
0: del vino que nos dio
1: Guindy. Yo me la bebí solo. Porque soy nihilista.
0: Usted más nihilista, yo dije, pues venga, vamos a abrirlo en familia.
1: ¿Y qué tal?
0: Es Navidad, muy rico, muy rico. Así de
1: a mí
0: gusto
1: me gustó.
0: Que me toquen los botones.
1: A mí me gustó, me fui pedete a la cama.
0: Eso es lo bueno, eso es lo bueno.
1: Sí,
0: eso es lo bueno.
1: Irse pedete a la cama.
0: Eso es. Y luego, pues, si puede ser marearse y tener el portaaviones de helicóptero, pues siempre está bien.
1: Sí, me fui así mareadete y dije, me voy a hacer la pajilla antes de dormir. Y no, y no pude.
0: Estoy un poco Bukowski.
1: Dije,
0: claro, estaría usted más Bukowski.
1: Sí.
0: Me gana el alcohol.
1: Sí, la parte de beber solo era muy Bukowski. No tengo capacidad ni para hacerme una paja, es más Ciorán. Ya al final del camino, ya ni para eso. Ya estoy. Un poco esa idea. Pero
0: esa
1: vamos,
0: idea.
1: Pero muy bien, estaba muy
0: pero
1: rico.
0: Muy
1: desde aquí agradecemos a Guindy
0: y a la humanidad.
1: Eso es.
0: Por estar ahí.
1: Y a la denominación de origen Verdejo.
0: Pues a todos ellos les dejamos pues ya con Circle.
1: Sí, y su tema Kill City.
0: Pues nada, ya está.
1: Eso
0: hasta aquí hemos llegado.
1: Y recuerden, España es una y no 51.

0: a ver.
1: Ya le puse, hola, buenas tardes. Aquí está otra vez, güey. Disculpe usted, ¿eh? Es que como estamos, acuérdese que estamos en iVoox, pero como seguimos siendo doñas en pleitos con la tecnología, pues pasan cosas raras. Eso, acuérdense que estamos en iVoox. Ahorita estamos grabando el programa para luego subirlo. Solo que se me olvidó ponerle a rec.
2: Yo creo que vale la pena escucharnos, ¿eh? Sí, vale la pena escucharnos.
1: Por muchos problemas técnicos que tengamos, tenemos chisme, traemos cariño, diversión, risas, llanto.
2: Conciencia de clase.
1: Buena música y etcétera. Bueno, Ana Carles, ¿qué traemos? Es que pasan tantas cosas todo el rato, güey, que a veces ya no sé ni de qué.
2: Pues mira, yo creo que está todo conectado. Hoy es Día de la Tierra.
1: Tienes razón.
2: Apague tu aire acondicionado.
1: Hoy es Día de la Tierra.
2: Acá todos tenemos aire acondicionado en Panamá, ¿eh? No sé allá en España cómo el clima se los maneje, pero acá, híjole, es muy difícil acostumbrarte ya que conoces la buena vida.
1: Híjole.
2: Estar sin el aire es complicado.
1: Aquí en el País Vasco, fíjate que hasta hace poco como que no hacía realmente calor, lo que hace es mucho frío, entonces lo que sí hay es pues calefacciones, eso sí hay. Y ahorita que está haciendo
2: calor,
1: nadie
2: está
1: pues,
2: feliz con lo que tiene.
1: Nadie. Mira, a mí la verdad el calor me, como buena señora, a mí me sofoca, me marea, pero bueno, pues también para eso está el cómo se llama este que te echas pues con el encuadernito, el folleto del centro de salud, o sea, cualquier cosita que tengas para ahora sí que para echarte aire, porque no te queda de otra. Ahorita está haciendo mucho calor aquí. La verdad sí.
2: Que eso está curioso, yo prefiero aunque me estoy sofocando, pongo mi abanico, me sirvo bebidita con hielo. Pero yo prefiero el calor al frío. Yo con el frío me deprimo mucho.
1: Sí, la verdad sí. ¿Sabes qué es lo que pasa? Que a veces pasa esto de que decimos, no, es que no te gusta nada, oye, es que ni el frío ni el calor. Yo digo, es que yo vengo de la ciudad con el mejor clima del mundo, que es la Ciudad de México. O sea, porque nunca hace un frío que te deprimes, nunca hace un calor que te mareas. O sea, es como el clima perfecto, güey. Esa es la verdad. Y yo estaba muy acostumbrada a que nunca me tenía que quejar del clima. Pero bueno, pues ya eso ya quedó en el pasado, ¿verdad?
2: Y la ropa, yo prefiero la ropa de verano. ¿Sabes qué? Eso sí me desespera en invierno. Que te tienes que ir vistiendo en capas, híjole, quítate la chamarra, ve cargándola, póntela, ya hace frío. Pero ahora quítatela. Y la bufandita. No. A mí, ¿sabes qué? Eso sí me gusta aquí en Ciudad de Panamá, hace calor.
1: Sí, es más
2: entonces,
1: fácil,
2: como
1: sí.
2: Te vistes en la mañana, así duras hasta que regresas a tu casa. No tienes que andar cargando el suétercito. A menos que vayas al cine, que pues está el airecito, entonces te pones tu suétercito.
1: Pero en Panamá no es como en Monterrey, güey.
2: No, porque Monterrey es seco.
1: Pero
2: el problema
1: acá. O sea, lo que quiero decir es que allá tú tienes calor. No, pero, güey, también hace un calor húmedo. El pedo es que tú vas a Walmart, güey, o a. Pues ya sabes que allá todo es ir a lugares. Y estás a 8 grados. O sea, y donde vive mi familia también, que es en Texas, es lo mismo. O sea, tú tienes calor de tu casa al coche. Porque todo el tiempo hay aire acondicionado, todo el tiempo hay frío realmente. O sea, es una cosa también interesante.
2: No, acá ponen el aire, pero no para que haga frío, más bien como que refresca. Entonces tú entras a un lugar y digamos que no necesitas ponerte un suéter, pero ya no sientes este calor extremo de
1: ausencia. Ah, pues sí, entonces eso es diferente, sí. Porque tú en Monterrey te estás cagando de calor, entras al Oxxo y te estás cagando de frío. O sea, es que eso sí que dices.
2: No, pues miren. En este Día de la Tierra, o sea, el aire es para refrescarse, no para poner, a menos que tengas, hay gente que entras a tiendas muy específicas, que tienen ciertos textiles, ciertas cosas que sí ponen los aires fuertes, porque claro, aquí la humedad se come todo. Pero, mira, esto es muy de doñas, hablar del clima.
1: Sí,
2: eso
1: no,
2: de
1: totalmente,
2: que,
1: pero es el Día del Planeta y tenemos que hablar de...
2: Quien diga que le aburre hablar del clima, no, llega un momento en que, mira, yo sí me encuentro sí. Oye, ¿cómo es allá donde tú vives? Es distinto. Nos vamos a ir comparando.
1: Sí, porque la entonces, vida cambia mucho según el clima. Es que cambian muchas cosas.
2: No, sí. Pero pero si es día de la tierra, entonces si analizamos los problemas que enfrentamos hoy en día, lo escuché hace rato y creo que tienen razón, son niños heridos en cuerpos de adultos inseguros que nos está cargando la fregada, porque así no creo que hayan tenido una infancia muy feliz, o sea...
1: ¿De quién estás hablando?
2: En general los líderes del mundo, así que dijeras, oye, tuvieron infancias muy bonitas, la verdad claro no, o sea, Stalin, te pones a ver su infancia y pues sí la tuvo dura el vato, güey, así de, no, pues sí creció para...
1: Tenía mucho frío, güey, de niño.
2: Y mucho frío. No, y luego ves, pues a Hitler, pues no lo querían, güey, siempre lo rechazaron. Ni en la escuela de arte lo quisieron, entonces fue como, ah, no quieren mis pinturitas, pues órale, me voy a cargar la chingada a todos. Y así sí nos seguimos, güey, con los líderes del mundo.
1: Sí, porque estamos hablando de hombres también, güey, o sea... Ahí está el grandísimo trauma.
2: Yo no quería decir, pero pues es que sí. Mire, si esta semana tenemos una noticia triste que creo que de ahí devienen muchas cosas de la actualidad, ¿no? O sea, convergen temas que hemos tocado en este programa y temas de actualidad. Bueno, un muchachito, un adolescente, abrió un tiroteo, fuego abierto, en la pirámide de la Luna, en el sitio arqueológico de Teotihuacán. Entonces, pues, personas heridas, una turista fallecida, una señora canadiense. Pues creo que sí es algo que hay que coméntenlo. Digo, ya usted se enteró en este programa, o si no lo vio en redes sociales, pero coméntenlo con conocidos, o sea. ¿Qué está pasando con la salud mental de la gente?
1: ¿Qué está pasando? Yo creo que... yo no sé, yo creo que son muchas cosas, pero sí creo que el tema del patriarcado está explotando ya de una forma... Sobre todo porque creo que ya no se está, digamos, aceptando de la misma manera, o que está habiendo mucha resistencia por parte de muchos grupos, ¿no? Y eso genera como otra resistencia... por parte de la gente que se beneficiaba de él. Y eso...
2: No, y este muchacho...
1: Y bueno, y este güey creo que era gay, ¿no? O sea...
2: Mira, sus redes sociales, las actuales que tiene, que es lo que todo el mundo vio primero, porque empezaron a decir, ay, radical de izquierda. A ver, mijo.
1: Sí,
2: fíjate a sus redes, están públicas. Entonces, el muchacho con saludos nazis, ya vamos mal, la cabeza rapada. Llama la atención en los audios que el sitio arqueológico de Teotihuacán, al ser al aire libre, mucha gente, y hijo, la verdad es que qué temple, sacaron su teléfono y empezaron a grabar. Entonces escucha que él empezó a imitar un acento español para hablarle a la gente que tenía sometida.
1: Que eso es un tema, güey. O sea, ese es un tema que tenemos que tratar, lo de México y sentirte superior por el tema de tener raíz española. Bueno, o sea, eso es un tema, pero bueno.
2: Es que todo el continente tenemos mezcla española e indígena.
1: Somos españoles. O sea, yo creo que es un pedo, güey, de, o sea, un autorracismo muy fuerte.
2: Sí, no, terrible.
1: Quieren ser europeos, o sea, no sé. Bueno, este tipo quizás este perfil, ¿no? Me parece preocupante. Y
2: mira, estúpido. Tenía el muchacho, entonces fue lo que empezó la gente a ver en sus redes. Tenía saludos nazis, homenajes a Mussolini, a Franco, que digo, muchísima gente en México, no mi generación, porque, pues, bueno, soy más reciente, pero sí la generación, digamos, de mis papás, de mis abuelos, convivías con muchísimos refugiados de la guerra civil, porque en México se recibieron más de 20,000 personas refugiadas de la guerra civil. Entonces, pues sí tenías una perspectiva muy clara de... Digo, y en...
1: Sí, es que es reciente, o sea, Franco murió en el 74, creo, o sea...
2: No, y en los círculos de intelectuales, de artistas, en muchos círculos de profesionistas, había muchos españoles refugiados de la guerra civil. Entonces, a mí me llama mucho la atención el desconocimiento con el que se está tratando el tema a últimas fechas. Porque digo, el holocausto, cada 2 años nos sacan una película y el tema está ahí fresquecito, todo el mundo lo recuerda. Sí. Bueno, y aún así, pero bueno. Pero en la guerra civil yo me quedé como, oye, que la gente no se acuerda.
1: No, la gente aquí, güey, o sea, deja tú la gente en México, la propia gente aquí, los jóvenes de aquí están retomando a Franco. O sea, es que es muy fuerte, es muy preocupante.
2: No, pues hace un, me parece que fue hace un mes, la esposa de Cristiano Ronaldo, que tiene 70 millones de seguidores en Instagram, o sea, no es cualquier cosa. Todo lo que publicas, pues, lo ve la gente, eres una persona que mueve mucha información. Entonces, va al Valle de los Caídos y se toma una foto de selfie en el Valle de los Caídos, y que dije, bueno, no sé qué es peor. Que no sepa qué es, representa ese lugar, o que lo sepa, o que no lo sepa, no sé qué es peor. Porque digo, tienen un historial muy problemático lavándole la imagen a dictaduras con la FIFA, ¿no? Ya ves que él se metió a jugar para Arabia Saudita. Pero digo, ir a España y subió un story diciendo que había ido a la misa más bonita que había visto en su vida. Y dije, oye, esta señora sí sabe que ahí están, pues hasta la fecha, los restos de republicanos que pues los llevaron allí a malmorir, a fosas comunes, a construirlo y luego hacer fosas, a una fosa común a morir. No lo sé, o sea, que están ahí los restos de Franco, o sea, sí me parece problemático.
1: Esta gente no tiene, no está informada, y si está informada no le importa porque no ve de qué manera le afecta, güey.
2: Pero no sé qué sea peor, que hacerlo informada, que no lo sepan, o sea, y que muevas tanta información, o sea, 70 millones de seres humanos te siguen, más los que el algoritmo saca la publicación. O sea, que van a ver que está celebrando una misa muy bonita, pues en un lugar muy problemático, que es un homenaje que está en pie hasta la fecha al fascismo en Europa. Porque digo, homenajes al bigotito austriaco, pues no hay, ¿no? De hecho, es ilegal su libro Mein Kampf, es ilegal en Alemania, en varios países es ilegal. Mussolini, ¿qué te puedo decir? Si tú haces un saludo fascista, dependiendo, en varios países... fue lo que le pasó a Galeano, el diseñador, pues le costó prácticamente, bueno, le costó porque ya se está recuperando, ¿verdad? Pero sí le costó que lo corrieran, hacer insultos antisemitas y pronazis en París, y se le vino para abajo el trabajo.
1: ¿Qué dices? Yo no sabía. Entonces, eso cuándo fue.
2: Sí, eso fue en París. Galeano estaba platicando con unas amigas, como que se le fueron los tragos y empezó a hacer insultos antisemitas y gestos nazis y pro supremacismo blanco, pero en Francia eso es un delito. Luego los comensales de al lado dijeron, creo que le molestó que la comensal de al lado, creo que le pisó la chamarra, una estupidez así, pero en vez de decir, oye, no pides mi chamarra, ¿qué te pasa? No, pues empezó a sacar insultos antisemitas porque la señora era judía, y bueno, pues en Francia eso es un delito. Francia la pasó muy mal en la Segunda Guerra Mundial con la ocupación nazi, es un delito, y se hizo un escándalo y de ahí fue que lo corrieron de Dior.
1: Wow, qué fuerte. ¿Y sabes qué te iba a contar? ¿Sabes quién es sionista hoy? Me acabo de enterar porque es que en Monterrey se acaba de hacer el festival Machaca, que estaba, que tocaron Garbage, tocó Alanis Morissette y tocaron no sé qué otros grupos, todo de mujeres chingonas, güey. No me acuerdo quién más estuvo, pero así como muy chido. Y pues que la Alanis Morissette es sionista, güey. O sea, no tenía yo ni idea.
2: Es que muchísimos, o sea, muchísimos. Es, híjole, yo o sea, sí es preocupante la indolencia al sufrimiento ajeno. O sea, sí creo que es la gran reflexión en el Día de la Tierra. No podemos ser indolentes al sufrimiento ajeno. O sea, y como, bueno, a mí no me afecta, entonces me voy a seguir, entonces... Los invitamos a reflexionar. Quien no idealizamos en este programa a nadie, pero quien estuvo en Machaca Fest, y bueno, creo que es de los bastiones de gente que puedes escuchar con tranquilidad hasta la bueno, esa Garbage,
1: güey. Shirley Manson es una persona que siempre está hablando en pro de los derechos humanos básicos, pro Palestina, anti-Trump. Y la verdad es que es sí, como dices, de la poca gente ya que podemos escuchar. Así que...
2: Sin idealizarla, ¿eh? Porque aquí no se idealiza a nadie, pero me refiero a que no tienes que hacer esta gimnasia mental de puta, como señía, disculpen el francés, ¿cómo separo al artista del arte y qué voy a hacer? Mira, no voy a estar de acuerdo con todo el mundo, no idealizo a nadie, pero por lo menos la puedo escuchar con tranquilidad.
1: Pues vamos a escucharla. Ahí les va.

0: Ay, pues sabes que no sé qué está pasando, que no se escucha.
1: Yo creí que no, yo dije, no. Ah, seguramente la tecnología me tiene sin la música.
0: Es que la tecnología...
1: Te las cantamos a capela. No, no, no.
0: Vaya en este
1: nunca
0: programa.
1: Es broma,
0: no sé, güey. No sé por qué no se escucha. Está todo bien, está todo el volumen. A veces yo soy un poco tonta también con los controles. Pero bueno.
1: Pues yo estoy a distancia y no hay mucho que pueda hacer.
0: Ah, ya sé qué pasó, ya sé qué pasó. Fíjate, espérate. Ahí les, espérenme, ¿eh? Creo que ya sé qué pasó. Ahí va.
1: No cambie de estación, no quédense.

0: Bueno, pues esto fue.
1: Bienvenides.
0: De
1: regreso.
0: Una excelente canción de Garbage.
1: Y mira, te digo, no idealicen, digo, con este consejo de doña les doy, no idealicen a nadie en su vida. Pero sí le puedes tener admiración a una persona sin idealizarla. Y en este programa queremos mucho Shirley Manson, así que...
0: Sí, la verdad, sí, porque sí se ha pronunciado bastante y eso se agradece.
1: Si nos estás escuchando, saludos.
0: Shirley Manson, si nos estás escuchando, nos gusta mucho tu música y te queremos mucho. No está de más decirlo. Oye, al final, entonces, ¿qué onda con este niño de... ¿Qué onda con este chavo de Teotihuacán? Creo que nos faltó un poco.
1: Sus redes, te digo, que demuestran que está muy radicalizado hacia un discurso de ultraderecha, con imágenes del bigotito austriaco, de Franco, de Mussolini, saludos nazis, y bueno, pero lo que vi hoy en las noticias es que buscando en redes, porque todo queda en internet. Todo. Usted puede grabarse haciendo lo que quiera, pero todo queda en internet. Entonces, el muchacho tenía 17 años y hace 3 años, cuando tenía 14, tenía otro perfil en Instagram. Y sabes que sí me dio mucha tristeza aquí, queridos radioescuchas. Era un muchachito que se describía como fan de Lady Gaga, que quería ser científico, decía futuro científico, fan de Lady Gaga, me gusta salir con mi mamá y con mis amigos, y pues subía fotos maquillándose, que había disfrutado, que era un little monster, que es como se dicen los fans de Lady Gaga. Little Monster, le gustaba divertirse, era un futuro científico. Entonces, ¿qué pasó en estos 3 años de saltar de un muchachito así a saludos nazis? Es como, ¿pero qué? O sea, ¿qué se está desatendiendo?
0: Sí.
1: Porque aparte, lo que llamó muchísimo la atención, que no es que uno esté otra vez, dale, que dale. No, es que está ahí presente, no se puede ignorar. Cuando se ponía a gritarle a las personas que tenía sometidas, o sea, los hombres le decían, a ver, quítate, estúpido, y ponte atrás. Con las mujeres se iba con insultos muy misóginos, muy, muy misóginos. O sea, ¿de qué manera están heridas las masculinidades y no se está atendiendo? Creo que esto no es de que, ay, mijito, que no te duela. O sea, no se trata de eso, se trata de que somos seres humanos, todos necesitamos afecto, atención y, o sea, salud emocional, ponerle atención, porque, bueno, pues aquí están, y creo que nos compete a todos, no es nada más de que, ay, pues no son mis hijos. Pero creo que en el cómo nos conducimos con quien te atiende, en cual cosa, cuando llegas a un lugar, alguien que te atiende, con tus compañeros de trabajo, con hasta manejando, por favor, o sea, manejando de verdad, tú no ves cada cosa. Que dices, sí hay que ser más amables, sí nos falta como, creo que nos falta ahora sí que voy a sonar muy idealista, pero sí nos falta mucho amor al prójimo.
0: Sí. Yo creo que sí se está viendo como una crisis muy grande de empatía, porque a veces creo que hemos hasta ahora hablado mucho de desinformación, de de ignorancia, ¿no? Cuando la gente ha apoyado pues ciertas políticas o tal, y yo creo que es muy triste porque nos estamos dando cuenta también de que sí hay gente muy mala, güey. O sí, o gente pues muy dañada, pero que sí tiene intención de hacer daño. O sea, ¿qué onda con los 62 millones de visitas de cómo violar a tu pareja? O sea...
1: Ay, bueno, es que ahí nos vamos a... Miren, a ver, ahí va otro. Esto entra en chismecito de la categoría me revuelve el estómago. No todos los hombres, pero siempre son hombres. A ver, no sé si ustedes vieron una investigación de CNN, donde se metió de incógnito una periodista.
0: A una web abierta, una web abierta, no es deep web, no es...
1: Porque no es ilegal, no es ilegal, no se puede proceder nada porque pues, técnicamente no es ilegal lo que se hizo, pero resulta que hay todo, a raíz de lo de Giselle Pelicot, que te recordará esta señora que hace un par de años se hizo famosa porque su esposo resulta ser que la drogaba para dejar que extraños pasaran y abusaran de ella mientras estaba completamente inconsciente. Y ella así de, oye, es que me duele mucho la cabeza y de pronto se me olvidan las cosas. Ay, mi amor, seguro te estás haciendo viejita. Es que está raro, ¿no? Como que me duele. Ay, estoy muy adolorida. No, pues es que estás haciéndote viejita, mi amor. Y, de, y aparte, la, el motivo por el que agarran al esposo. Le estaba viendo por debajo de la falda una muchacha en un bar. La muchacha lo denuncia, la policía se lo lleva, le registran el teléfono y encuentran esta evidencia de la esposa y de ahí se destapa esta cloaca. Pero fue por eso que lo atraparon, ¿eh? No por la red, no, no, no. Fue porque se descuidó en un bar a ver a una muchacha.
0: Pero esto es la punta del iceberg, güey. O sea, todos cómo nos sorprendimos con lo de este caso Pelicot. Y es que no es, sí. No es nada al final. O sea, es algo súper
1: común. Es la punta del iceberg. Porque la llevan, imagínate, esta señora estuvo creo que 35 años casada con este señor, o sea, su esposo, su compañero. Y a ver, señora, y la policía, ¿se reconoce usted aquí en esta foto? O sea, sí soy yo, pero estoy dormida, no entiendo. No, pues es que su esposo dejó pasar en el lapsus de 10 años, pues como así en huellas, a que usted no tenía conocimiento. ¿De qué me estás hablando? Pues resulta que es la punta del iceberg y esta investigación de CNN, a raíz de este caso, dice el Pelicot, resulta que hay una red, es como un gusto, un fetiche, perversión, atrevo a decir, de hombres que ofrecen a sus parejas, que se comparten videos explícitos sin el consentimiento, ni siquiera conocimiento de sus parejas. 68 millones de vistas.
0: En un mes, ¿eh? Porque están, solo en mes de febrero.
1: Porque decían, es que no son 68 millones de hombres, son 68 millones de visitas.
0: Ay, gracias por matizar.
1: Ay, sí. Es que no todos los hombres.
0: Es que, o sea, yo creo que no hay más, o sea, ¿cómo más vamos a abrir los ojos? O sea, los archivos de Epstein, o sea, ¿de qué manera vamos a poder ya reconocer que sí hay un problema? O sea, que el patriarcado sí es un problema. Y que es un problema de, o sea, te quiero decir, violaciones, o sea, violar a tu pareja, a la persona con la que compartes la vida, o sea, ¿cómo te entra eso en la cabeza? O sea,
1: no, y esta noción de que tu pareja es un objeto que te pertenece porque se le estás ofreciendo a otras personas, es, o sea, me parece espantoso, espantoso de muchas maneras.
0: Sí, pero nunca, nunca nada hace clic, ¿sabes? Para mucha gente, o sea, nunca hay algo que digas, híjole, sí es cierto, sí hay un problema. O sea, no hay clic.
1: No, y más cuando hay presupuesto público para, o sea, que no se ve estas cosas, porque el mismo fin de semana tuvimos en México un congreso de ultraderechas que fue como componentes como Eduardo Verástegui, que es así como que mira que Eduardo Verástegui hasta él tuvo un límite en apoyar a Trump, ya cuando Trump se insultó al Papa fue como, híjole, es que pues si eres cristiano, ¿cómo insultas al Papa? Hasta yo sé que eso no se hace, no insultas al líder religioso de la gente que te está apoyando, ¿verdad?
0: Es que es de lógica. Entonces,
1: o sea,
0: pues, tirar no piedras en tu, bueno, propio tejado.
1: Entonces, pero ponentes como Eduardo Verástegui, con presupuesto público, eso es lo que me parece como, ay, no puedes, Guadalajara.
0: Güey, entonces, por cierto, hablando de Trump, ¿qué pedo con la chilida? Es que me, güey.
1: Ay, Dios mío.
0: Eso sí que es tirar piedras en tu propia, pero en tu propia casa, en tu propia cabeza. O sea, ¿qué onda con
1: esa gente? ¿Ustedes recuerdan quién sí, no? Este grupo noventero, que eran tres chicas afrodescendientes, norteamericanas, y tenían un grupo de un girl band, y pues tenían canciones que eran como con letras como comillas muy grandes, profundas, ¿no? Tenían No Scrubs, que era como de no te me acerques, estos hombres que tienen hijos y no le pagas suspensión y te crees la gran cosa, yo no necesito hombres así, no te me acerques.
0: Era un grupo súper, súper chido.
1: Se las transó el manager y se quedaron sin dinero. Una de ellas se fue a hacer trabajo humanitario a Honduras, me parece, y murió en un accidente en la carretera. Sí. Left Eye. Pero bueno, pues quedaron una de ellas, Chili, que por cierto fue novia de Usher en aquellos entonces. Pues, ¿en qué anda Viviana? ¿Qué pasó?
0: Ay, pues es que mira, bueno, una cosa muy, yo creo que salió por lo siguiente. TLC, Salt and Pepa y En Vogue son tres grupos que van, bueno, están de gira ahora mismo. O sea, si tú conoces a estos tres grupos, sabes de lo que estamos hablando, ¿no? O sea, todos son grupos de chicas afroamericanas de los 90, R&B. Pues eran como los grupos más cool de la época, o de los más cool, ¿no? O sea, yo recuerdo. Entonces están ahora de gira. Y ahora ha salido, yo creo que por lo mismo, ¿no? Porque están otra vez, pues, como ahí en el ojo público, que Chili, una de las integrantes de TLC, pues resulta que. Y mira, esta es de las pocas que se le descubre que es trumpista, pero no lo reconoce. Eso es también un poco interesante, porque normalmente las que están ahorita con eso, como tipo la ¿cómo se llama esta chica que es de Trinidad y Tobago? La Nicki Minaj.
1: Rihanna.
0: No, perdón.
1: Ah, no, Rihanna. Sí, no, bueno.
0: Esta Minaj, gente que bueno. Lo hace con todo el orgullo del mundo. Pues esta chica lo niega, pero ¿qué pasa? Que le encontraron que había hecho donaciones al partido de Trump y a, bueno, sobre todo como a causas, pero que están ligadas a el partido
1: republicano.
0: Entonces ella dice, no, pero es que yo estaba donando a los veteranos y yo no me di cuenta, no leí la letra pequeña. Entonces la gente dice, a ver, fueron 17 donaciones. O sea, de verdad que no sabías a quién estabas donando. O sea, entonces ahí ya empieza la cosa como a. Porque ella enseguida salió a decir, yo no soy maga. O sea, quiero dejar muy claro que yo no soy maga. Ahora, yo creo que esto es porque la gran inmensa mayoría de su público no es maga. O sea, es o gente.
1: No, pues claro que no.
0: O sea, toda la banda afroamericana y toda la banda, pues, que escuchábamos esta música, que no somos el perfil maga, claro, están comentando, están diciendo, pues, así yo no voy a ir a la gira, no sé qué. Entonces, ella hace un comunicado y dice, solo quiero dejar claro que yo no soy maga. Entonces, le dijeron, bueno, son 17 las donaciones que hiciste. Ok. No te diste cuenta.
1: Y no es que dio moneditas afuera en la calle, de que a ver, órale, estás boteando, a ver, ahí van unas moneditas. No, pues no son esos donativos, ¿verdad?
0: Claro. No, y luego es que además le dijeron, ok, no te diste cuenta que estabas donando al partido republicano. ¿Qué pasó cuando compartiste la imagen de Michelle Obama? Que, bueno, hay una teoría de conspiración de que Michelle Obama es una mujer trans, cosa que no es verdad y que viene sobre todo de ese lado de la política, ¿no? O sea, de la gente maga. Entonces ella compartió.
1: Es que es parte del racismo masculinizar a la, bueno, aquí paréntesis, pero es, lo vimos con la chica esta de Cynthia Erivo, la de Wicked.
0: Sí.
1: Masculinizar a las mujeres afrodescendientes es forma de racismo. Está igual de delgada que Ariana Grande, e igual veías las caricaturas que

0: empezó a dar una explicación larguísima de por qué ella había retuiteado la imagen sin quererla haber retuiteado. Y bueno, pues es que está dando como unas patadas de ahogado.
1: Esto se le permite a las doñas senior. Mira, ni siquiera nosotras, porque nosotras sí crecimos con eso. Te nos permite no saber manejar equipo. Pero, o sea, ¿cómo funcionan redes sociales? No, mamacita. Mira, o sea, gente muy querida para uno personalmente. Mi suegra no sabe ver su inbox de Instagram. Entonces ve videos, pero no sabe cómo mandarlos. Se entiende, ella es doña senior, ya de otra generación. Ella nos precede, para allá vamos. Chili, mira, te lo digo en francés, no mames. Estás escuchando este programa, pues no te creemos, no te creemos.
0: Además, te voy a decir una cosa, ¿qué algoritmo tienes? Porque a mí jamás me ha salido una imagen de Michelle Obama con teoría de conspiración, mujer trans, entonces, o sea, esto a mí nunca me ha salido.
1: O sea, a mí me han salido, pero ¿sabes cómo? De gente que le hace la observación de los racistas que son. O sea, claro, gente que
0: claro,
1: está...
0: Sí, bueno. Eso lo puedes compartir.
1: Pero no me sale de gente pro, así de que, ay, mira, tú piensas igual que yo, mira esto. O sea, no.
0: Claro, y la cosa entonces es que hay preocupación por la gira. Que luego salió la T-Boss, que es la otra de TLC, y dijo que a mí no me importa Donald Trump. O sea, no dice... bien, mal, dice, a mí no me importa, a mí mi presidente es Dios. Entonces es como una manera de...
1: No, por favor.
0: Es como no defiendes
1: directamente a Chile. Sí, porque Dios te cobra impuestos, ¿cómo está eso? ¿A poco Dios es el SAT? O sea, no digas mamarrachadas, hija.
0: Es que
1: hoy venimos muy, muy francesas.
0: Es como que, bueno, ¿qué hago con eso? O sea, ¿y eso qué estás diciendo? O sea, ¿qué quieres decir? ¿Qué significa eso?
1: Creo que aquí les tengo que dar un poco de contexto. En México, cuando decimos palabras altisonantes, pues bueno, decimos como con un poco de sarcasmo, mucho. La epítome de la buena educación y los buenos modales son los franceses.
0: Claro.
1: Entonces, sí, cuando hablamos con palabras altisonantes decimos, no, es que está hablando francés. Es un pequeño chistecito.
0: Es que como somos los mexicanos también, ¿no? O sea, todo lo europeo es así como que lo elegante.
1: Pero... por eso cuando hablamos con vocabulario soez, pues si se hace esa aclaración de disculpa mi francés, pero
0: chingas a tu madre.
1: Entonces, bueno, para que nos entienda un poquito más nuestro sentido del humor.
0: Exacto.
1: Pero es que sí que está muy francés el programa de hoy. O sea,
0: no, es que ya tenemos coraje, güey. Son muchas cosas las
1: ya
0: estamos hasta la maíz. Oye, te voy a poner una canción del grupo En Vogue, que es buenísima, que es uno de los grupos que van a estar en este tour. Entonces, si no los conocen, no se acuerdan, les ponemos esta, que es En Vogue, es como, digamos, el grupo que no ha dicho nada. O sea, saltan pepas, sí que algo dijeron, pero también bastante como, bueno, pues, desentendiéndose. O sea, obviamente todas están preocupadas por la gira. O sea, porque esta
1: pero sabes que para que vean nuestra indignación, porque dices, o sea, si Yuri dice algo pro Trump, pues vas a decir, ay, pues obviamente lo va a decir, es una pendeja.
0: Sí,
1: pero
0: es
1: porque es Yuri y es y el esposo es ministro y ha dicho ya cosas muy problemáticas. Pero estas mujeres vienen de, oye, la música que hacías, tu carrera, no tiene ningún sentido que, ay, Dios mío. Escuchen para que vean nuestro asombro.
0: El rollo que traían. Bueno, esto es En Vogue. Ahí se los voy a poner.
1: Ahí va. No cambie de estación, ahí va.

0: su postura política, pero bueno, es que ya yo ya creo cualquier cosa.
1: No, y que no nos salgan con esa tibieza de que Dios es mi presidente. Mira, no he visto la serie, así
0: no,
1: que
0: es muy irresponsable decir eso.
1: Por ese lado no sé nada, no he visto la serie, pero sacaron la versión mexicana de The Office, que se llama La Oficina, y el protagonista, este actor Bonilla, usaron su imagen porque se ha hecho un poco viral, como que sale haciendo el corazoncito así de K-pop, así de... Pues usaron su imagen de un partido político en México, así de, ay, le encanta lo que hemos hecho en Monterrey, y te quiero mucho, como meme, que se encabronó. Y puso, no usen mi imagen para ningún discurso político. Y de una vez, para que no haya confusiones, soy rojo, soy mi afiliación política, soy comunista. Ay, apoyas a Morena, Morena, el
0: presidente. Ay, bueno, no es que los mexicanos también te...
1: No, y él se quedó de no apoyo a Morena. Morena hay que rebasarla por la izquierda. Exacto. Y no soy político, o sea, yo me dedico, soy actor, pero esta es mi filiación política. Y bueno, cuando ves que el papá hizo Rojo Amanecer de película.
0: Ay, buenísima película, Rojo Amanecer.
1: Dices, mira, no me dedico a eso, pero mi postura es esta, no me estén inventando a cosas. No estén... Si cuando te salen con Dios es mi presidente, ay, ¿a poco Dios te cobra impuestos? No chingues, o sea.
0: Dios no toma las decisiones, ¿verdad? Que te afectan
1: diariamente. O sea, que Dios tiene sin healthcare a la gente. O sea, no digas...
0: ¡Cállate, el hocico! T-bone.
1: La verdad, sí.
0: Oye, nos vamos con el último chisme, que la verdad ya me da risa, güey. Es una pendejada gigante. Pero es que no deja de dar esta persona. ¿Qué pasó con Nodal y la otra, cómo se llama, Ángela Aguilar, güey?
1: Ay, Angelita Aguilar. Mira, este chavo Nodal, que personalmente su música, yo ahora sí que yo soy doña, ya escucho otras cosas.
0: A mí sí me gusta, güey, es que cantar música norteña.
1: Ahí va la cosa, pero pues siempre está en el escándalo desde que se hizo novio de Belinda. O sea, desde que se hizo novio de Belinda, se tatuó a la Beli. La Beli dijo, ay, bueno, pues ya, mijo, pues ya ahí terminó la relación. Entonces, pues ahí fue, se fue con esta chica, Casu.
0: Con Casu, una cantante argentina.
1: Muy, muy diferente al fenotipo de Belinda.
0: Sí, por eso te digo, o sea, bueno, y Belinda es chida, pero Casu es una persona como súper feminista. O sea, que dices, ¿qué haces tú con Nodal? O sea... Se me hace un poco raro.
1: Y de ahí le puso los cuernos de alguna manera muy mediática. Fue muy, muy mediático porque estaba por nacer su hija. Y sin casarse con ella, dirás, no tenía compromiso más que, pues dirá uno, pues es que iban a tener una hija, un bebé, pero bueno, no, pues no. No fue tan importante ese compromiso para él. Y fue con Ángela Aguilar. ¿Qué pasa con Ángela Aguilar? Esta es una muchacha que viene de una familia que se ha dedicado varias generaciones a la música y al entretenimiento. Empezó a salir con la muchacha, le fue infiel a Cazú. Nada más que esta chica, pues el papá es Pepe Aguilar, conocido cantante mexicano, dijo, a ver, momentito, aquí mi hija, si vas a estar con ella, se casan, muy esta idea a la antigüedad. Se casan y a mi hija no me la vas a hacer pendeja. Si le pone le puso unas cláusulas que fue de, si le pone los cuernos en menos de tal tiempo, vas a tener que pagar una penalización de tantos millones. Y bueno, armaron ahí el negociazo. ¿Qué pasó en la opinión pública? ¿Qué es lo único que vamos a decir aquí? Pues se aprovecharon de la antipatía que genera una persona a nivel personal, que eso es muy válido, que alguien no te caiga bien, porque eso es muy válido.
0: Sí, Ángela Aguilar, pero no cae muy bien.
1: No cae muy bien la muchacha, la verdad no.
0: No tiene mucha estrella, digamos. No tiene
1: Tomamos esto de punto de partida para descargar la cloaca de machismo y misoginia y todo el mundo se le fue encima. Entonces, digo, aquí la reflexión de esta doña es... Pues el que tenía el compromiso con Casu era Nodal, ¿no, Ángela Aguilar?
0: Claro.
1: Ah, es que era la amiga y le comentó y no sé qué. No, espérame, el que la embarazó fue Nodal. Y Nodal nadie se va contra él, nadie le dice abandono. O sea, el peso de la opinión pública se ha ido contra esta muchachita. Porque aparte es muy joven.
0: Todo el odio se ha ido a Ángela Aguilar. en ese triángulo, en el que, bueno, que básicamente fue Nodal poniéndole los cuernos a Cazzu con Ángel Aguilar. Y como tú dices, el odio ha ido hacia Ángel Aguilar.
1: Y lo fuerte que dijo Cazzu en una entrevista hace unos meses, dice que se le ha hecho, o sea, lo que se le hizo tremendamente fuerte, como que la sentó en la realidad, que no importa qué tanto feminismo, no importa qué nada, ella está en las manos de este hombre de alguna manera, porque dice, oye, necesito sacarle el pasaporte a mi hija, porque yo por trabajo me voy de gira, estoy de viaje y quiero llevar a mi hija, entonces hay que sacarle su pasaporte y necesita la firma de los dos padres. Y los abogados de él se quedaron, pues al señor no se le da la gana firmarte el pasaporte como la vez, hazle como puedas. Y ya se quedó de wow, eso me sentó en lo fuerte que es el sistema patriarcal. O sea, él ni se ha molestado en ir, no, es que dijo en una entrevista, es que es mucho rollo ir a Argentina a ver a mi hija. Uh-huh. Se firman el pasaporte y que viaje, güey. No le ha importado un carajo ver a la niña, no le ha pasado manutención, no le ha importado nada. Sin embargo, la opinión pública se va contra Ángel Aguilar.
0: Sí, no, es terrible.
1: Y ahorita se está yendo las burlas contra ella porque parece, todo han sido chismes, no hemos verificado información, ¿verdad? No nos consta, pero parece que ya le puso los cuernos otra vez, ya le fue infiel Nodal ahora Ángel Aguilar, y parece que están viendo ya con abogados para proceder con divorcio. Bueno, se está haciendo un escándalo. Yo aquí nada más les digo, qué feo. Sobre todo el peso de la opinión pública que se vaya contra una muchachita. Sea
0: contra ella, sí.
1: Te puede caer mal, eso está muy bien, ¿eh? O sea, te puede caer mal. Digo, ¿a poco a ustedes les cae bien todo el mundo? Pues claro que no, hay gente que nos cae mal, está bien. Pero pues no puedes tomarlo de punto de partida.
0: Sí, pero que sea pretexto, exacto, para sacar todas tus mierdas de opiniones machistas, pues no. Y le vamos a poner una canción a nuestra pobrecita Ángela Aguilar.
1: Híjole, sal de ahí.
0: Para que se eche una risa y una bailada. Si nos está escuchando.
1: Sal de ahí, muchacha. Si reconstruye tu carrera.
0: Te vamos a poner este rolón de Pilar Montenegro. Que es buenísima. Se llama Quítame ese hombre del corazón.

0: Ángel Aguilar, quítate ese hombre del corazón, hombre.
1: Yo creo que está muy joven, güey. O sea, Angelita Aguilar, te va a llegar otro vato, güey.
0: Te va a llegar.
1: Porque no da, no. O sea, ya como que vimos sus tres parejas, Belinda, porque pues Beli Pechocha, pues ella, o sea, mandó, no funcionó con el heredero de Palacio de Hierro. Entonces, pero Belinda tiene lo suyo. Caso,
0: Belinda es guapísima.
1: Azul, o sea, si acaso se la hizo Angelita Aguilar, que es una, lo que diríamos, niña de casa, pues menos mal el papá y le blindó por lo menos contrato, pero sí. Mira sus carreras, de qué manera hirieron la carrera de esta muchachita. Entonces, hija, búscate otro novio.
0: Sácate.
1: Olvídate de ese
0: corazón. Te queda mucha vida todavía. Lo que sí, la carrera no le, sí, como tú dijiste, o sea, la carrera se la, le perjudicó mucho todo esto. Y también,
1: mira, que haga canciones dolidas.
0: Sí, o canciones, sea, yo creo que todo esto la pueda llegar a convertir en una Lupita D'Alessio, ¿no?
1: Mira, no tanto, pero sí, porque no le va a llegar, pero yo
0: sí,
1: creo
0: no le llega, pero
1: nos hace falta alguien, un exponente de canciones dolidas. Andamos con ondas muy muy románticas o muy posmodernas, nos está haciendo falta. Ponte las pilas. Si estás escuchando este programa, Angelita Aguilar, ponte las
0: escuchando.
1: Pilas.
0: Regálanos unas rolitas así, de esas chidas que tocan el alma, ¿verdad? Como las de Yuri.
1: Porque aparte eres mexicana, tienes con qué, sí tienes con qué el sentimiento, mija.
0: ¿Y tienes ese papá?
1: Que te pueda pagar buenos productores y compositores para que te produzcan acá, chido, mija. No es que tengas que estar con un autotune solita en una cadena.
0: Pues ojalá. ¿Y sabes qué está la denunció Adele, güey? Bueno, no creo, sí, que haya sido directamente Adele, pero bueno, sí, su equipo por una canción.
1: Ah, entonces pues es que se piratearon la canción, güey. Sí, era, o sea, como, no fregues.
0: Mucho equipo,
1: que
0: mucho equipo.
1: Paulina Rubio sí pagó derechos a ABBA por usar mío, este hombre es mío. La melodía es una canción de ABBA.
0: Y mira que tampoco
1: ABBA
0: se parece tanto. O sea, sí, pero sobre todo al principio.
1: Pagó.
0: Pero aún así pagó.
1: Paganda.
0: Que Paulina es de ley. Paulina Rubio, creo que esta fue la primera. Creo que la pusimos en nuestro primer programa. La de.
1: Sí, la pusimos.
0: Mío.
1: Sí, se lo estaban peleando ella y Alejandra Guzmán.
0: Póngasela en su casa otra vez, porque no vamos a repetir canciones. Sí, pues porque es nuestro programa. Pero.
1: Sí, podría, pero sí, todavía no.
0: Todavía no. Pero todavía no. Ahorita que se acaba el programa, pues búscatela y póntela otra vez. Mío de Paulina Rubio. Y la de Adele, no me acuerdo cuál era, güey, la que le copió esta.
1: Rolling in the Deep.
0: No, pues es que. Sí,
1: ese ritmo.
0: Sí. Y ganó la demanda.
1: Pues es que sí. Oye, si Yuridia le agarró una canción a Robin Williams, Angels, y le
0: pagó.
1: Esa
0: era directamente, sí. Como la de el ángel que quiero yo. Está chida, güey. Sí. Digo, adentro.
1: Pero Paganda,
0: pues sí, oye, en esta vida también hay que darle su lugar a la gente a la que le vamos a copiar, ¿verdad? Por lo menos pagarle.
1: Homenajear.
0: Oye, pues ya hemos agotado nuestros temas del día de hoy. Les agradecemos que estén aquí. Acuérdense que estamos en vivo y en directo. Ana Carla está desde Panamá.
1: Desde Panamá, bello.
0: Y yo estoy aquí en Alavedi, Irratia, en Vitoria-Gasteiz. Y les agradecemos mucho que estén, que nos escuchen. Y acuérdense que estamos en iVoox. O sea, ahorita que saca el programa, yo voy a proceder a subirlo a iVoox para que lo puedas volver a escuchar o escucharlo por primera vez. Ahí vamos a.
1: Pues enséñaselo a alguien.
0: Sí.
1: Enséñaselo a alguien.
0: Dile, mira a estas muchachas, qué chidas.
1: Síganos en nuestras redes, en nuestro Instagram, Pleitos de Doñas, y tenemos nuestro grupo de Telegram, donde no compartimos cosas fuera del consentimiento de nadie.
0: Y tampoco las.
1: Sí, o sea,
0: no recibimos.
1: O sea, usamos
0: tampoco
1: Telegram para bien.
0: No para mal.
1: No, bueno, para el mal.
0: Pues ahí nos estamos escuchando la siguiente semana. Y muchas gracias a todos. Muchas gracias, Ana Carlis. Y nos estamos oyendo.
1: Gracias a ti, Viviana.
0: Hasta luego.
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Buenos días, buenas noches o buenas tardes. Yo soy Tinka y esto es Dando la Lata. Hoy vamos a seguir caminando en el segundo capítulo, en este especial dedicado al esgrima latinoamericano. En el capítulo anterior nos detuvimos en Chile, en su memoria larga, en su arquitectura gris, en su forma de convertir la fragilidad en intensidad eléctrica. Hoy el mapa nos empuja hacia el norte. Hoy cruzamos fronteras físicas y simbólicas. Hoy nos detenemos en México. Este es el segundo capítulo del especial de Escrimo Latinoamericano. Hoy, México.

Volvemos a nuestra cortina especialmente dedicada para este especial de Escrimo Latinoamericano. En este momento vamos a hablar sobre México. Si te interesa la canción que estamos escuchando, se llama Dan Cop, de la banda chilena Tortuga Anónima. Para entender a México dentro del escrimo tenemos que hacer algo que en este programa siempre hacemos con sumo respeto. Estamos hablando de ir al origen. El escrimo no aparece como un producto cultural diseñado, no nace desde una oficina, no es una categoría creada para vender, nace como consecuencia. A comienzos de los años 90, dentro de la escena hardcore estadounidense, algunos músicos comenzaron a sentir que el hardcore tradicional, rápido, político, confrontacional, no alcanzaba a expresar la complejidad emocional que estaban viviendo. Había rabia, sí, pero también había ansiedad, había miedo, había vulnerabilidad. Y México, ay, México, sí que supo cómo traspasar esto a la música. Al igual que algunos otros países de América Latina, México vivió un corto pero prolífico movimiento de escrimo dentro de su comunidad nacional, dentro del hardcore punk. Desde principios de la década de los 2000, del 2000 al 2003, comenzando con algunas bandas que estaban en las primeras etapas de este subgénero, así como otros estilos experimentales como el post-hardcore o el math rock. Estos trajes musicales de base tenían una existencia muy, muy corta, y su supuesta influencia solo fue identificada casi 20 años después de su disolución, por lo mismo fan de subgénero, que les gusta jugar como historiadores, como en mi caso, y tienen algunos fetiches serios con clasificar y organizar y teorizar con olas, influencias y más, como es el caso de su locutor actual. Vamos a empezar entendiendo que el escrimo en Latinoamérica, y sobre todo en México, tiene directa relación con su cercanía en los Estados Unidos. Y para empezar a hablar de eso, como no, vamos a hablar de la tremendísima banda Non Plus Ultra. De acuerdo con un gran amigo del blog El Basurero del Emo, Non Plus Ultra era una banda de Monterrey. Argumentan algunos que eran de Matamoros, sin embargo, eso da un poco igual. Se formó en el año 2000 y estuvo activo al menos 3 o 4 años. Esta banda es considerada por la mayoría como los conocedores del emo máximo dentro del escrimo. Solo grabaron 8 temas desordenados que sorprendentemente nunca lo hicieron en un LP o cinta. Lástima. En cuanto al sonido, Non Plus Ultra dibujó influencias de finales de los 90 y los principios de los años 90 con los primeros de los 2000. Se parecía a bandas como Orchid, Combat Wounded Veteran o Reverse of Man, por nombrar solamente algunos. Aunque algunas pistas dan la impresión de que la banda en algún momento estaba interesada en estilos del metal negro, black punk o incluso el metalcore. Si te metes en trajes de escrimo como Gone with the Pain y Silencio. Ahora bien, Non Plus Ultra podría llamar tu atención si te gusta este estilo un poco más violento de música. Vamos a escuchar entonces a Non Plus Ultra y a su canción Dame en dona tus huesos.

escuchábamos a la banda de Monterrey Non Plus Ultra con su canción Dona Tus Huesos, en esa especie de compilado de temas sueltos donde gritaban la rabia que sentían en el país del norte.

Bolero, en la interpretación desgarrada de la ranchera, en la tradición del lamento hecho canto. El grito en México tiene historia simbólica, el grito de independencia, el grito como afirmación colectiva. Entonces, cuando el escrimo alcanza en México, no es un lenguaje extraño, es una herramienta nueva para expresar algo que ya existía. Pero hay un elemento adicional que diferencia a México de otros países latinoamericanos en esta escena: la frontera, la relación directa, cotidiana, histórica y conflictiva con los Estados Unidos. México no recibe la influencia del hardcore estadounidense desde la distancia, la recibe por proximidad, por tránsito, por migración, por intercambio cultural constante. Las escenas punk y hardcore mexicanas ya estaban consolidadas desde los años 80 y 90. Había espacios, había ética DIY, hazlo tú mismo, había redes. El escrimo no llega a un vacío, llega a un terreno preparado. Y para continuar con este especial, este segundo capítulo de Escrimo Latinoamericano, dedicado especialmente al escrimo de México, vamos a hablar de una banda también icónica y un pilar fundamental del desarrollo de este género. Estamos hablando de Conspiración Alpha 5. Siguiendo con los inicios de este género en México, Conspiración Alpha 5 fue un proyecto de post-hardcore y demás que venía de otras bandas como División Minúscula y Termo, dos bandas de rock mexicano que formó parte de la emo tendencia en los mediados de los años 90. Hicieron solamente pocas cosas, ¿eh? Solamente dos registros que duran menos de 15 minutos, El Efecto Venus y Polvo de Oro. Técnicamente hablando, es una banda que no solo hemos escrimo, pero también tiene cosas del math, tiene cosas del post-hardcore, como The Drive-In, como de distintas bandas también que estaban muy próximas a México y que estaban teniendo su auge dentro de esa época. Vamos a escuchar entonces a Conspiración Alpha 5 con su canción Congreso Internacional de los Miserables en este especial de escrimo mexicano. Conspiración Alpha 5.

Escuchábamos a Conspiración Alfa 5 con su canción Congreso Internacional de los Miserables. Banda violenta, banda distinta también, que estamos aquí conociendo en nuestro especial de Screamo Latinoamericano. Segundo capítulo dedicado a México. Hablar de México en los años 2000 es hablar de transformación y de tensión. Crecimiento urbano acelerado, desigualdad profunda, violencia estructural, juventudes precarizadas, desapariciones, incertidumbre. El screamo es un género que florece en el desajuste. Y México, en ese periodo, estaba y sigue estando en cierto aspecto atravesado por múltiples desajustes. La ansiedad urbana, el miedo cotidiano, la sensación de no tener control. Todo eso encuentra eco en la estética del screamo.

0: En este contexto emergen bandas que comienzan a construir una identidad propia dentro del género. Proyectos como Le Mat, con una sensibilidad cruda y emocional, o Sad Breakfast, que se mueven entre la violencia sonora y la introspección. Estas bandas comienzan a delinear una escena. Más adelante, Joliet expandirá ese lenguaje hacia terrenos más amplios, incorporando texturas post-rock y una producción más ambiciosa, pero manteniendo la intensidad emocional heredada del screamo. Lo interesante es que muchas de estas bandas deciden cantar en castellano, y el castellano modifica la textura del género. El fraseo cambia. El ritmo...
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que realmente necesitamos, pero que a veces no nos merecemos. En cuanto al sonido, Ducto básicamente mezcló diferentes estilos como el screamo, el post-hardcore y el metalcore. En particularmente... esta variante del math. Se puede imaginar un poco la mezcla entre Refuse de Suecia o L'Occident de Alemania o Norma Jean de los Estados Unidos, con canciones cortas, rápidas y ruidosas, con una ejecución musical e instrumentación realmente complejas, quedando así un estilo realmente propio. Esta fue una de las bandas de screamo mexicanos que cantan estrictamente en inglés. Creo que no había otra banda como esta antes ni después. Finalmente, para poder escuchar esto, nos vamos a ir a su canción When Routine Got Bored of You, o cuando la rutina queda aburrida de ti o se aburre de ti. Esto es Ducto en este especial de screamo mexicano en Alavidirratia 107.4.

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Escuchábamos la banda mexicana Ducto, When Routine Got Bored of You, cuando la rutina se aburre de ti, de la banda Ducto. Y para continuar con este segundo capítulo del especial de Screamo Latinoamericano, estamos en México, aquí en Alavedí Ratia, en la 107.4. Y si algo define al Screamo mexicano, no es solo la música, sino la ética. Autogestión, solidaridad entre bandas, conciertos en espacios alternativos, arte gráfico cuidado, ediciones en cassette y en vinilo, conexión con otras escenas latinoamericanas. Hay un tejido, una red. Y eso lo conecta directamente con lo que vimos en Chile en el capítulo anterior. América Latina no solo recibe el Screamo, lo adapta a su tradición de organización independiente.

Y dentro del mapa latinoamericano del esgrima, México ocupa una posición estratégica. Es puente geográfico, es puente cultural, es puente lingüístico. Conecta con Estados Unidos, pero también con Centroamérica y el sur del continente. Bandas mexicanas giran hacia el norte y hacia el sur. Comparten escenarios con proyectos de otros países latinoamericanos. Construyen comunidad. Y esa comunidad es parte esencial del género, porque el esgrima, aunque suene solitario, no es individualista, es colectivo. Y para eso vamos a continuar con una banda que no puede tener un nombre más mexicano. Estamos hablando, como no, de El Sueño del Ranchero. Aquí ya estamos hablando de una banda que está completamente dentro de lo que es la escena screamo o emo violence de México, no como las bandas anteriores que iban construyendo un poco el camino hacia lo que sería esta escena. El Sueño del Ranchero fue una banda de screamo barra emo violence nacida en la Ciudad de México, formada en algún año anterior a 2004 al 2005. Importaron un sonido de screamo que solo estaba visto en Estados Unidos y Europa, lleno de baterías frenéticas y guitarras técnicas a altas velocidades, similar a lo que luego logró Arce Moreira. Y como no, si más adelante los tres miembros del Sueño del Ranchero en 2005 formaron Arce Moreira, dándole una forma excelente a las ideas que venían desarrollando en este proyecto. El demo que dejaron es de calidad por sí mismo. Pero si te gusta Arce Moreira, si todavía no lo conoces, si quieres saber un poco más de dónde viene su sonido, también te va a encantar este interesantísimo grupo que se llama El Sueño del Ranchero. Vamos a escuchar contextos, vamos a escuchar ciudades, vamos a escuchar heridas. El screamo en México no es una moda pasajera, es una respuesta. Y muy bien nos lo demuestra El Sueño del Ranchero con su canción Green Hills en este segundo especial de screamo latinoamericano. Green Hills, El Sueño del Ranchero, aquí en A la Bedirratia.

Escuchábamos Green Hills de la banda de Ciudad de México, El Sueño del Ranchero. Aquí nos damos cuenta que el año 2004, cuando aparece El Sueño del Ranchero, la intensidad cambia. Esto ya no es solo screamo, es emo violence, screamcore, es caos. Interludios inesperados, ruido experimental, violencia sonora consciente. Es música que no quiere agradar. Después, El Sueño del Ranchero no dura mucho, pero deja una grieta. Y desde esa grieta vamos a seguir escuchando, como no, en este especial de Screamo Latinoamericano, su segundo capítulo dedicado a México, aquí en Dando la Lata, en la 107.4 de la Irratia. Vamos a hablar de una banda del nombre de una escritora, un nombre críptico, un nombre y una banda que mezcla distintos géneros. Vamos a hablar de Catalina Pastrana. Catalina Pastrana, a partir del año 2006 y 2008, fue solamente un proyecto musical efímero de Manzanillo. Solo lanzaron un demo en el 2008 y nada más. Algunos de sus miembros eventualmente pasarían a formar bandas como Growing Pains o Satie en Tijuana. En cuanto al sonido, Catalina Pastrana tocó el screamo directo, con algunas afinidades con el emo violence o incluso con el neo-crust. Bastante parecida a una versión más lo-fi o lo-fi y más oscura de Shikari, que es una banda de los Países Bajos, o de Zahn, de Alemania. Algunas pistas también fueron instrumentales con guitarra acústica, que podría quizá recordarte a bandas de screamo francesa de los 90 como Undone o Fingerprint, por nombrar solo algunas. Creo que esta banda es una de esas interesantes joyas perdidas, pero no olvidadas, de la era MySpace. El tiempo vuela rápidamente. Finalmente, Catalina Pastrana se separaría en el 2008, solamente dejándonos un pequeño registro de su tremendísima música. Te dejo entonces en este especial, segundo capítulo del especial de Screamo Latinoamericano, en esto que es Dando la Lata. Te dejo con El Poema que Nunca Escucharás, de Catalina Pastrana, de su demo del año 2008, aquí en Dando la Lata.

Escuchábamos a Catalina Pastrana con su canción El problema que nunca escucharás, de su única grabación en el año 2008. En algún punto entre la urgencia y la ternura, el esgrimo mexicano se convirtió en un idioma propio. No nació en los grandes escenarios ni en las vitrinas culturales del Estado. Brotó en casas ocupadas, en foros improvisados, en patios traseros donde la electricidad era frágil, pero la convicción ardía. Fue el sonido de una generación que aprendió a gritar no como espectáculo, sino como necesidad fisiológica. Un grito que no pedía permiso, que no pedía traducción. Y dentro de este movimiento existe una banda, cómo no, violenta, emocional. Vamos a hablar claramente de Maladía. Maladía es una interesante banda más ligada al neocrust de Tijuana. Tiene influencia del esgrimo, claramente. Apareció en la última... Y en la última etapa del mundo del esgrimo en México. Es una banda violenta, bastante ligada a la oscuridad y al sentimiento desgarrador de lo que es este género. Vamos a escuchar entonces la canción Cuerpos, de esta banda mexicana, Maladie, directamente desde Tijuana, a Dándole Lata, en este especial de esgrimo latinoamericano, dedicado a México, en la 107.4. A la Bedi y Ratia.

Escuchamos la canción Cuerpos del grupo mexicano Malady, mezclando un poco con el neocrass, pero sin dejar de lado el género que nos lleva a esta ocasión a reunirnos en este especial de Screamo Latinoamericano, dedicándonos en México, aquí en Dándole Latam. Y como nos hemos dado cuenta, en México el screamo no fue una copia tardía de escenas extranjeras. Fue una adaptación visceral a un territorio marcado por la precariedad, la violencia estructural y la desilusión política. En ciudades atravesadas por el caos urbano y en pueblos donde la migración era destino casi inevitable, este sonido se volvió refugio y trinchera. Las guitarras no solo distorsionaban, rasgaban. La batería no marcaba el tempo, la rompía. Y las voces. Las voces no buscaban melodía, sino catarsis, como si cada presentación fuese una forma de exorcismo colectivo.

siguiendo bajo esa línea, vamos a escuchar una banda que se llama Te Lloraría un Puto Río, Cry Me a Fucking River. Te Lloraría un Puto Río fue un proyecto musical que siguió a Arce Moreira tras su desaparición en el 2008. Su nombre significa lo que suena. Para mí, uno de los mejores nombres de la historia. Alguna vez durante su vida útil, entre el 2009 y el 2016, lanzaron un EP de 4 canciones con distintas bandas. Se parecen a bandas como The Discharge of a Forgotten Sketch de Canadá, o Misha, o Karen Spring. Es una banda violenta. En cuanto a su sonido, Te Lloraría un Puto Río es un poco diferente a las bandas anteriores. De hecho, todavía es screamo, pero con canciones un poco más largas e instrumentaciones un poco más complejas. Se mantiene todavía la vibración caótica y violenta de años pasados, y por primera vez en la historia, las letras no solo se cantaban tanto en inglés como en castellano, sino también en francés. Una banda sin duda alguna que marcaría un antes y un después en la escena mexicana del screamo. Vamos a escuchar entonces la canción Perros y Abejas de la banda Te Lloraría un Puto Río, en esto que es el especial screamo latinoamericano en su segundo capítulo dedicado a México. Vamos entonces con Te Lloraría un Puto Río en la 107.4.

Escuchamos la intensidad y los gritos desgarradores de la banda Te Lloraría un Puto Río con su canción Perros y Abejas en este segundo especial de Screamo Latinoamericano en Dándole Lata aquí en la 107.4.

En medio de todo este desgarro y esta emoción visceral, llega la poesía, porque aunque el volumen fuese extremo y la emoción cruda, había una sensibilidad casi frágil latiendo bajo la superficie. Letras que hablaban de pérdida, de desencanto, de amor quebrado, de amistad como salvación momentánea. Una generación que aprendió que la vulnerabilidad también podía amplificarse, que el llanto y la rabia podían convivir en la misma canción, en el mismo acorde suspendido, en el mismo silencio abrupto que precede al estallido. ¿Y quién mejor para hablar de esto, de la banda Per Se? Una banda de Mérida, formada en el año 2011 y que lanzó un demo el mismo año. Su música, a diferencia del resto de las otras bandas, se alejaba un poco de lo clásico del screamo mexicano, como lo era el neo-crust o incluso el emo violence. Estaba un poco más metido en el post-rock y en el post-hardcore, pero aún así su música seguía siendo lo suficientemente desgarradora y violenta para los oídos que buscaban un pinche ruido, como dicen los mexicanos. El último sencillo de su historia tenía un enfoque más maduro para un camino un poco más experimental que estaban trazando desde sus inicios, pero tristemente se disolvieron un poco después del lanzamiento de este EP. No estoy seguro de lo que les pasó a los miembros de su banda, pero creo que esto es un claro ejemplo de lo efímera y corta que es la escena del screamo mexicano, pero que tratamos de perpetuar a través de este programa en A la Vida Irratia, en la 107.4. Y para continuar con esto, para ir recordando esta efímera pero potente escena, vamos a escuchar la canción Mar Negro de la banda desde Mérida, desde Yucatán. Vamos a hablar de Per Se y su canción Mar Negro en esto que es Dando la Lata.

Escuchábamos a una de mis bandas favoritas de esta escena mexicana del escrimo. Estamos hablando de Per Se con su canción Mar Negro. Con el paso del tiempo, la escena mutó, se dispersó, se transformó. Algunos proyectos se disolvieron, otros evolucionaron hacia nuevos sonidos, pero la huella permanece. Permanece en la ética de la autogestión que todavía sostiene pequeños sellos y colectivos. Permanece en la sensibilidad de nuevas generaciones que entienden que la intensidad no es pose, sino verdad. Permanece en la memoria de quienes encontraron en ese grito un espejo y un abrazo. Y para continuar con eso, como un abrazo, como ciertas alas que te acompañan, vamos a escuchar algo de la banda Aves. Claramente no debemos confundir esta banda con la banda de post-black metal de los Estados Unidos. Aves es una banda de screamo desde la ciudad de Puebla, formada en el año 2012. Solo han lanzado dos EPs, Caminos y Dos. Uno, un split con Quiet Fear de Estados Unidos. A diferencia de sus contemporáneos, estos tienen una influencia también post-rock. Tiene algunos sencillos bastante screamo, con algunos elementos adicionales de post-hardcore, hardcore melódico, incluso más rock. En algunos lugares, incluso en su segundo disco, incluso se podría decir que es solamente post-rock, aunque también juegan con grindcore y black metal, muy parecidos a los discos más recientes de Joliet, banda que también recomendamos. De hecho, Aves todavía logró mostrar una naturaleza caótica, violenta, agresiva, como la primera ola de bandas de screamo en su país natal, en México. Su historial más reciente es con diferencia su material más agresivo y violento hasta la fecha. Finalmente, vamos a escuchar una canción que se llama, sin más, 4, de esta banda Aves, directamente desde Puebla, México, en este especial de screamo latinoamericano que ya va llegando prácticamente a su final, nos quedan un par de minutos, en este especial de screamo latinoamericano en México, en esto que es Dándole Lata, a la Bedi Ratia 107.4. Esto es Aves con su canción 4.

Escuchamos la banda Aves directamente desde México con su canción 4 de su segundo álbum. Una banda increíble que logró experimentar con distintos géneros y que nos viene a acompañar en este segundo especial de Screamo Latinoamericano. Esta vez aterrizamos en México. Y como bien dice su nombre, la banda Aves permitía dar un abrazo o también un espejo, porque eso fue, al final, el screamo. Un abrazo ruidoso. Una manera de decir, no estás solo, en medio de un país complejo, contradictorio, hermoso y herido. El screamo mexicano no ofrecía soluciones, pero ofrecía compañía. Y a veces, cuando todo al alrededor parece desmoronarse, la compañía, aunque sea en forma de distorsión y garganta desgarrada, es suficiente. Más que un género, fue una forma de habitar el mundo, una forma de sentirlo sin filtros, una forma de transformar la angustia en comunidad y la desesperación en arte. Un recordatorio de que incluso en el ruido más ensordecedor puede existir una delicadeza secreta, y que incluso en el grito más furioso puede latir todavía una esperanza. Y para terminar nuestro viaje en el screamo mexicano, vamos a ir con una banda que se llama Noventas, una banda de dos personas formadas por ex miembros de la de distintas bandas mexicanas de screamo. Esta vez tienen influencia diferente, mucho avant-garde, incluso hasta con el género psicodélico. Es una banda que sin duda tienes que disfrutar, una banda violenta, una banda rápida y una banda que sin duda te va a dejar con la boca abierta. Vamos a ir cerrando entonces con este especial de screamo latinoamericano en esto que fue Dando la Lata en la 107.4. Nos vemos la próxima semana, y la semana subsiguiente vamos a continuar con este especial de screamo latinoamericano. Yo soy Tinka, te doy gracias por escuchar y te dejo entonces con la canción Bombastic de la banda Noventas en esto que fue el especial de screamo latinoamericano. Agur.

0: Gabón, gabón, egunon, arratsaldeon, bienvenidas y bienvenidos en cualquier momento del día a Galgas. Este programa que se transmite los lunes a las 10 de la noche y los viernes a las 9 de la mañana en la 107.4 a la Bedi Ratia. Soy Raquel y es un placer que me escuches desde el otro lado, allá donde estés. Hoy me he acordado de decir lo que tengo que decir una vez empezado el programa, cosa que no pasó la primera vez que lo hice, pero bueno, no pasa nada. Y tengo un invitado muy especial, bueno, porque también realmente todos los invitados que paséis por aquí sois especiales para mí, en parte. Bienvenido, John Bellido.
1: Bien hallada, bien hallado, no como decían en Saber y Ganar.
0: Es verdad.
1: Bien hallado.
0: Voy a hacer referencias de Saber y Ganar desde el principio, creo que dice mucho de nosotros.
1: Entra fuerte, ¿eh? Así el programa ya durito.
0: Oye, qué bien. Antes de nada, pues decir quién eres, voy a decirlo así rápidamente, aparte de amigo mío. Músico admirable para mí de esta ciudad, gran teclista, pianista, compositor y gran, no sé cómo decirlo, experimentador musical.
1: Sí, cacharrista.
0: Porque, ¿cacharrista? Vale, pues cacharrista musical en Loy Ensemble y pianista y vocalista en los Entropía. Cosas que me tienes que decir sobre esto.
1: ¿Sobre cosas que hago? Pues,
0: sobre cosas que hago,
1: definido,
0: sí.
1: Está bien definido, sí, pues... yo empecé tocando el piano, uh-huh. Luego pues ya adolescente me empezó a gustar un poco pues el rock, y empecé a investigar pues si se podía tocar el piano haciendo rock, y ahí pues descubrí el órgano Hammond, los teclados electrónicos y tal, pues luego los sintetizadores, y de ahí evolucionando también a, oh, qué guay, la síntesis modular, este tipo de cosas, y
0: síntesis
1: ya
0: hasta
1: volverme loco.
0: ¿Qué es la síntesis modular?
1: Pues es un tipo de forma de crear sonido a través, vale, de dispositivos electrónicos, uh-huh, en la que estableces conexiones a través del voltaje. Entonces, a medida que conectas distintos cables, pues estableces ahí unas conexiones en las que, bueno, pues se convierte la electricidad en sonido, de alguna manera, por control voltaje.
0: Guapísimo.
1: Sí.
0: Hostia, muy bien, muy bien.
1: Muy divertido.
0: Creo que aún sabiendo lo que era, ahora lo tengo más claro. Porque os he visto a ti o a Jesús, por ejemplo, con ese tipo de cacharros,
1: sí, sí,
0: por llamarlo de alguna manera simple, y decir, ¿qué están haciendo? ¿Por qué meten mini jacks en otros sitios y los cambian y suena distinto? Y... pero mira, me parece una muy buena descripción para los y las que no sabemos de qué va lo que estáis haciendo. Y me estabas diciendo, este programa no es en directo, como habéis podido comprobar, pero hoy es 10 de noviembre y me cuenta mi compa que ha estado en un festi este fin de semana bastante curioso.
1: Pues sí, fuimos unos amigos, bueno, fuimos una buena colonia desde Gasteiz a investigar eso del Mira Festival, que está en Barcelona. ¿Vale? Bueno, que debe llevar, creo que estará, no sé si su octava o edición o más, o 14, no sé, bueno, uh-huh, tendría que haber mirado. Pero,
0: no,
1: pero me habían hablado muy bien de la edición del año pasado, de gente que estuvo, y bueno, tengo familia ahí también, tengo un primo que le gusta mucho este tipo de eventos, de, bueno, donde se combina un poco electrónica, visuales, paisajes sonoros, instalaciones, performance y tal. Y jo, la verdad es que me ha encantado, ha estado súper guay la experiencia, muy intensa, muchas horas, pero cosas muy distintas y muy interesante, pues, para coger ideas y así, y maravilloso.
0: Vale, vale, vale. Sí, sí, al final allá donde vayamos vamos a aprender, ¿no?, en cierta manera.
1: Totalmente.
0: Me ha llamado, bueno, me ha hecho mucha gracia lo que has dicho, que habéis sido una buena tropa, y me llama mucho la atención cómo, no sé si es por nuestro entorno o por qué, que pasa a lo largo del año, no solo esta vez, porque coincidimos en otros viajes a tropel de Gasteiztarras yendo 20 a un festival a 900 kilómetros de casa. Es como, qué guay tener entornos en los que se pueden organizar este tipo de cosas, ¿no? Porque tú puedes ir solo a cualquier lado, que está guay, pero como que si haces una pequeña familia, o no sé cómo decirlo, cuadrilla, ¿no?, porque es una palabra que no me gusta, o sea, es el compartir algo así, me parece como algo muy, muy bonito, ¿no? Muy, muy de ser afortunados del entorno que tenemos en cuanto a lo musical, artístico, cultural, lo que quieras, ¿no? Y juntaros eso, pues 20 personas para ir a, permíteme que te diga, tremenda fricada loca de festival, me parece, joder, qué guapo, ¿no?
1: Sí, la verdad es que sí. O sea, y creo que nos ha pasado también de... O sea, ya a mí me pasó una vez de encontrarme a un colega de Gasteiz en Berlín. O sea, hay que decir que...
0: Vale.
1: Y cuando, bueno, tú y yo que hemos ido muchas veces al Sonic Blast, o sea, cada claro. vez el número de gasteiztarras ha ido como aumentando peligrosamente hasta uh-huh. como empezar a invadir ya lugares. Ah. Y nos juntamos todos de sí. foto, así, venga, tal, oh, tal. Quedamos, nos hacemos
0: este
1: una foto.
0: Año, no sé si somos 28 en la foto.
1: Es que ya está bien, ¿eh?
0: Qué pesado.
1: Oh, sí, sí que...
0: ya vale, este tipo de cosas ya vale. Tenemos que alquilar barrios cuando nos vayamos por ahí.
1: Sí, joder.
0: Jo, pero aquí hemos venido a hablar de cosas y realmente la temática de este programa es un poco la banda sonora de tu vida, ¿no? Bueno, de tu vida, en este caso la tuya, John, que estás delante de mis narices. Pero si me estás escuchando y me conoces... O si no me conoces, probablemente pronto abra una cuenta de Spotify, cancelado.
1: No queremos.
0: Y luego iba a decir de Tinder, cancelado. Bueno, o sea,
1: está
0: no.
1: muy bien.
0: Una cuenta de Instagram en la que pues voy a compartir las personas que venís con las playlists que pongamos. Uh-huh. Y entonces a lo que me refiero es que me estás escuchando y que quizá tengas que pensarte la banda sonora de tu vida también, porque igual te apetece venir a compartir tus mierdas conmigo, tus mierdas de las que te estoy preguntando yo, porque soy yo la que realmente quiero aprender un poco más, ¿no? Entonces, hoy la banda sonora de tu vida es la de John Bellido, y me ha hecho una bonita selección de temas, y como llevamos 7 minutos, yo creo que voy a poner el primero, y después ya empezamos a hablar de nuestra vaina.
1: Perfecto.
0: Así que vamos a escuchar esta pieza cortita. Y vamos viendo.

0: Y bueno, pues me apetecía algo igual de Chopin, que para mí, bueno, pues es como una persona que me ha acompañado siempre, pues desde que empecé a tocar el piano con 5 o 6 años, y no sé, tiene algo como que me conmueve y creo que lo hará siempre. Y también, bueno, pues he elegido un poco esta porque me encanta un poco la intensidad que tiene también, es como muy emotiva, romántica, ¿no? Es muy heavy también, o sea, toca unas teclas súper graves que para la época tocarlas así también era como muy rupturista y tal, y bueno, pues también es como uno de los primeros contactos, yo creo, con el piano, de escuchar y luego de decir, ostras, esto mola y me apetece estudiarlo.
1: Claro, porque me dices que empezaste a tocar el piano con 5 años.
0: Sí, yo creo que 5 o 6. Yo creo que fui primero como a un par de clases de batería.
1: ¿Con 5 años?
0: Sí.
1: Me encanta.
0: Y claro, era... Es que me acuerdo que era como todo el rato, o sea... hacer como chocolate así durante, no sé, yo recuerdo varias veces, o sea, igual un mes, clases de una hora o así, todo el rato.
1: De 5 años.
0: Claro.
1: Hostia, qué duro.
0: Era...
1: Qué duro.
0: Y dije, bueno, pues igual otra cosa.
1: Entiendo que la repetición...
0: Estar con un tambor, perdón, y todo
1: claro, entiendo que la repetición te ayude a interiorizar una serie de cosas, pero cuando tienes 5 años, por mucho que se interioricen nuestros primeros conocimientos a base de repetir muchas veces, la parte de pasárselo bien aprendiendo algo es como fundamental, ¿no?
0: Claro, yo creo que con esa época ves como una batería y dices, joder, quiero pegar golpes y a ver, toco, veías
1: claro.
0: Ahí grupos de rock o cosas así,
1: claro.
0: Dices, qué guapo, ¿no? Esto, y... Bueno, pero, o sea, yo siempre era como una persona también como muy calmada y muy, no sé, de estos niños que les gusta hacer puzzles en casa,
1: claro.
0: Despacito, que se puedan tirar ahí horas. Entonces, yo creo que podía venirme incluso como de, mira, pues igual puedo hacerlo y porque tengo mucha paciencia, pero yo creo que hasta tenía un límite y dije, mira, tío, esto es poco ya pesado, ¿eh? O sea...
1: Es que me lo estoy intentando imaginar cualquiera de mis niños con 5 años haciendo chocolate. Y yo creo que me lanzarían una baqueta a la cabeza.
0: Sí, sí. Y con el piano, pues yo creo que me pasó un poco al revés, de ya rápidamente, pues los sonidos y tal, y no sé, o sea, como... O sea, me salía como solo ensayar en casa, que eso...
1: Vale.
0: Yo creo que mola también, luego que he sido profe también un poco, cuando me decían, pues, padres, madres, tutores, ¿no? Que joder, es que va solo a tocar. Y yo, joder, pues eso es genial. O sea, si ya no hay que estar detrás. O sea, cuando hay que estar detrás de un niño a veces, de
1: sí.
0: Oye, toca, igual algo se está haciendo mal o se puede mejorar. O sea, que a veces es necesario empujar un poquito y
1: sí.
0: Decir, venga, tío, dale una oportunidad, ¿no? O sea, pero ya cuando sale de ellos es
1: maravilloso. Claro, porque muchas veces además, o sea, yo algo que he visto son todos esos niños y niñas a los que más que a ellos le apetece a los padres que hagan las cosas, ¿no?
0: Sí.
1: Y te dicen, jo, es que mi hijo llega a casa y no toca la guitarra o no toca el piano. Y hablas con el niño y dices, es que yo quiero jugar al fútbol.
0: Uh-huh.
1: Y hablas con los padres y se lo dices y dices, oye, que es que este crío no quiere hacer música. Ya, pero es que tiene que hacer. Y es que yo creo que la música, al igual que todo berenjenal de las artes, si hay una obligatoriedad, muchas veces es desmotivante.
0: Claro. Y llega. Yo creo que llega un momento siempre que, pues igual, da igual que sea a los 70, a los 18, que, o sea, es verdad que hay gente que no le gusta la música. O sea, yo conozco gente que me dice, no me gusta la música. Vale.
1: Okay. Vale, ok.
0: Pero yo creo que hay mucha gente que le gusta alguna canción, algún estilo, no sé qué, y que a veces prueba un instrumento en algún contexto, ostras, o simplemente va a un concierto y le vuelve loco, uh-huh. Joder, qué guapo este grupo, esta guitarra, o gente que no ha estudiado pues música ni tiene nociones de lenguaje, uh-huh. Pero coge, pues hablamos antes, ¿no? Un dispositivo electrónico, mete un par de cables y dices, ostras, qué guay, ¿no? O sea, sí, yo creo que... O sea, hay que ampliar también, ¿no? Que es la música, ¿no? Y que puede venir, o sea, al final nunca es tarde para aprender
1: sí.
0: Y para experimentar, y creo que es necesario, ¿no? Como humanos, o sea, de ponernos
1: sí.
0: A probar cosas y, esto suena así, ¿no? Pues como con, yo qué sé, cocinando, haciendo cosas, ¿no? Con todo.
1: Cualquier cosa. Además, creo que algo que, no sé en tu entorno, pero yo en el mío he escuchado en muchas ocasiones es que a estas alturas, ¿cómo voy a poner a...? A mí no me parece ningún momento tarde.
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¡Damba! 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

del chaval pedían como locos una ambulancia a los cascos rojos. 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Acababa de hacerse realidad una de mis peores y más repetidas pesadillas. 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

la hora en que se escuchan voces de tango y milonga con letra y música del Río de la Plata. Sábado 24 de marzo de este año 2018, reciban el cordial saludo de Miquel García a cargo de la parte técnica y de quien les habla, Carlos Españolo. Fue algo más que un inspirado compositor, un extraordinario intérprete del piano o un delicado director. Fue como Aníbal Troilo y como Alfredo Gobi, el tango mismo. Lo tenía adentro, le afloraba en la piel, lo traía en la sangre. Lo vivió en su casa, en la calle, en el barrio. Su nombre, Osvaldo Pugliese. Hoy es la figura de este programa dedicado a su quehacer, a este hombre que marcó toda una etapa dentro del tango. Nacido en 1906 y fallecido en el 1995. Se van a cumplir 23 años ahora el próximo mes de julio. La trayectoria de Pugliese está avalada por casi más de 50 años al frente de su orquesta. Y empezó siendo un muchacho de 14 años que se ganaba la vida tocando el piano desde las 6 de la tarde hasta la 1 de la madrugada. Vamos a empezar hoy. Tenemos mucho para hablar de él y vamos a empezar con la buena música que dejó para el recuerdo de todos los amantes del tango. De Julio De Caro, Buen Amigo.

Comenzamos el programa de hoy con la interpretación de este tango de Julio De Caro, Buen Amigo, en la versión de la orquesta de Osvaldo Pugliese. Hoy vamos a empezar al revés. Vamos a empezar desde la despedida, cuando fue su fallecimiento, y iremos retrocediendo en el tiempo desde sus comienzos, al revés de lo que se hace comúnmente. Y lo hacemos porque hay un artículo de Eduardo Rafael que a mí me parece precioso, cuando despidió, digamos, a Pugliese con motivo del fallecimiento de este. Lo tituló Desde el alma y dice lo siguiente: una nochecita se las tomó, dijo: muchachos, yo llegué hasta aquí, ahora sigan ustedes. Alguna vez lo había anunciado, la cosa tenía que ser así y fue. No hubo drama, fue un pasaje de su vida nada más. Recién estaba por cumplir los 90 años. La juventud se le escapaba por la yema de los dedos que todos los días se empecinaba en ejercitar sobre las teclas del piano para que los chicos de la orquesta no lo sorprendieran con los dátiles, como él los llamaba, los dedos duros. Se fue empilchado como para la milonga, encanutado en el traje gris con el clavel en el ojal, flaco y miope como siempre. Había vivido como un caballero andante de la música popular, inclaudicable en lo suyo, el tango. Lo aplaudieron en España, en Portugal, en Francia y en Holanda. Paseó el tango por China y Rusia. En Finlandia se lo reconoce como uno de los más grandes artistas populares del mundo. En cualquier ciudad de Japón, la más impensada, cualquiera puede encontrarse con un conjunto de aficionados que tocan el tango a lo Pugliese, copiando los arreglos y las instrumentaciones de discos que ellos han convertido en material didáctico. Osvaldo Pugliese fue el último arrabalero que dio el tango, protagonista irreprochable, genuino representante de una raza que le dio linaje milonguero a una danza que nació con el estigma de prostibularia hace ya más de 100 años. Mamó la guardia vieja en las charlas familiares, en las esquinas, en los cafetines de un barrio que era orilla y que con acierto describió en versos un entonces vecino suyo que se llamó Celedonio Flores. Fabriqueras, malandras, curdelones, un matón de verdad de vez en cuando, la resaca social de 100 naciones, la miseria y la mugre vegetando. Segunda pausa musical, otro tango de Julio De Caro, al cual los tangos de De Caro, cuando empezó la orquesta de Pugliese, entraron a formar parte de su repertorio. Rayuela.

Rayuela de Julio De Caro, versión de la orquesta de Osvaldo Pugliese. Seguimos con este texto. En ese suburbio que era Buenos Aires en los primeros años de este siglo, se refiere al pasado, creció y se hizo hombre y músico. De ese barrio y con su barro amasó una personalidad que nunca cambiaron los éxitos que después lo acompañaron. En ese barrio y de su padre, flautista en sus ratos libres como obrero, cortador de calzado durante 10 horas todos los días, heredó el espíritu laburante, el andar acompadrado y un apego al vocabulario lunfa de la gente simple que desnudaba cuando, remontándose al tiempo en que su padre lo obligaba a estudiar, decía: el viejo me embufó en lo del maestro de Agostino. Un lunfardo que amaba y hablaba y que curiosamente, solo por excepción, apareció en los temas de su repertorio. A los 14 años ya era músico profesional, ganaba 4 pesos por tocar desde las 18 hasta la 1 en el Café de la Chancha, en Rivera y Godoy Cruz. A los 19 firmó un tango que fue un hito en la evolución de lo que ya era la Guardia Vieja, recuerdo. A los 24 dirigió junto al violinista Elvino Bardaro un quinteto en que, entre otros, asomaron Aníbal Troilo y Alfredo Gobi cuando Pichuco tenía 16 años y el que sería el violín romántico del tango 18. Después tocó con Pedro Maffi y más tarde con Pedro Lauren, hasta que en 1939, a los 34 años, formó su propia orquesta. Esa orquesta, con otros músicos por supuesto, cumplió 55 años de actuación ininterrumpida, récord en la historia del tango y tal vez en la de toda la música popular del mundo. Vamos con otra pausa musical. Ahora la orquesta recoge un tango de Libertella por título Universo.

Escuchábamos por la orquesta de Pugliese de Libertella Universo. Seguimos con el con esta despedida a Osvaldo Pugliese, donde nos dicen que la orquesta de Pugliese, antes de llegar a los cabarets del centro, se fogueó en las milongas de barrios todavía bravíos en los comienzos de la década del 40, está hablando del siglo pasado, en Independiente y Racing de Avellaneda, en Huracán, en Atlanta, en las pistas de baldosas del Glorias Argentina o del Liberal de Nueva Chicago, en Mataderos, en Claridad y Noltin de Ciudadela, en Los Indios de Moreno, en Los Bomberos de Chenagacía, entre otros. En esos bailes, Osvaldo Pugliese y sus muchachos encontraron la adhesión, el calor y el fervor de la gente, también su identificación definitiva. Pugliese mantuvo un estilo bien definido, abanderado de los tradicionalistas, los vanguardistas lo valoraron como el pico máximo de la evolución. El viejo maestro definió lo suyo con mucha más sencillez. Decía que el tango tiene, a mi juicio, una característica que viene de la influencia del folclore pampeano. Esa influencia se refleja en la música a través de un arrastre que en un principio fue aplicado por De Caro y después por Carlos Di Salvi y por mi orquesta. De Caro acentuó la marcación del primero y el tercer tiempo, en algunos casos con arrastre. Nosotros hicimos la combinación de las dos cosas, la marcación del primer tiempo y del tercero, y el arrastre percusivo que le sucede. Esa combinación, dice, de marcación percusiva y de arrastre le da al tango una fuerza que no es posible alcanzar ni siquiera incorporando instrumentos extraños como pueden ser la batería, los pistones o el trombón. Yo siempre, decía Pugliese, tuve en claro que el tango es una mezcla del tinte ciudadano y lo campero, y que su ABC hay que buscarlo en las composiciones de Eduardo Arola, de Agustín Bardi y de Juan Carlos Cobian. Vamos ahora con Nobleza de Arrabal, de Canaro y Mansi, en otra versión maravillosa de Osvaldo Pugliese y su orquesta.

Nobleza de Arrabal, de Canaro y Mansi, versión de Osvaldo Pugliese. Quiero decirles que en los próximos programas escucharemos también uno dedicado a Pugliese, pero en su faceta de compositor, o sea, Pugliese y sus tangos compuestos por él. Lo mismo haremos con Aníbal Troilo y también lo mismo haremos con Julio De Caro. Seguimos con la lectura de este Desde el Alma, donde nos dicen que después los De Caro, Julio y Francisco, fueron la culminación de una etapa. Lo único que hice, contaba Pugliese, fue continuarla sin perder de vista la fuente, porque para mí la música del tango exige continuidad. Luego nos cuenta que la Guerra Civil Española del 36 lo marcó políticamente. Fiel a su ideología, sufrió discriminación y cárcel. Nunca se lamentó. Cuando uno decide afiliarse a un partido, opta por todas las satisfacciones y por todos los inconvenientes que la cosa acarrea. Y lo hace porque le parece lo mejor. En el fondo de su corazón guardó como un buen recuerdo una frase que Juan Domingo Perón deslizó en sus oídos una tarde de 1973 en Olivos. Gracias por saber perdonar. Y esto era porque el peronismo lo tuvo a Pugliese persiguiendo permanentemente y haciéndole la vida imposible. Y a pesar de todo eso, nunca se le escuchó a él quejarse por tal cosa. Por lo cual, Perón deslizó en sus oídos esa tarde que gracias por saber perdonar. Por consejo de los médicos, nos dice luego, dejó el coñac, la esperidina y el vino en las comidas. No fumaba desde hacía más de 40 años. Por la mañana se levantaba bien temprano, mateaba con su señor y salía a caminar por las veredas de Almagro. A su regreso lo esperaba el piano y los ejercicios con los maestros de siempre, Beethoven, Tchaikovsky, Chopin. En los ratos libres se daba el lujo de escuchar algún disco de Carlos Di Sarli, de Troilo o de Alfredo Gobi. Después, encanutado en un traje cruzado, flaco y miope como siempre, degranaba su ternura sobre el teclado de un piano que, como al mundo, le fue quedando chico. Por eso, una nochecita de julio del 95, hizo lo que había anunciado. Se las tomó empilchado como si fuera a una milonga. Vamos, después de terminar este Desde el Alma, de Rafael, de Eduardo Rafael, este artículo tan interesante y tan bonito, vamos a escuchar otra pausa musical, y ahora vamos a escuchar el homenaje que hizo, digamos, Pugliese, de la música de Piazzolla con el Adiós Nonino.

Bueno, escuchamos una extraordinaria versión de Adiós Nonino de Piazzolla por la orquesta de Pugliese. Ahora le voy a leer, sacado de la historia del tango, escrita por Luis Adolfo Sierra, el estilo. Decía: el punzón con que se escribía antiguamente sobre tablas enceradas se denominaba estilo. La posterior invención de la imprenta desterró el uso de la primitiva y rudimentaria herramienta, pero se ha mantenido la vigencia del vocablo estilo con otra significación semántica. Estilo es la manera privativa y peculiar con que cada creador se manifiesta en la literatura y en el arte. Es una suerte de metonimia, dar el nombre de alguna cosa a otra, generalizada en su nueva acepción. Vale decir que el estilo es el sello característico de cada personalidad creadora. Incluso se ha excedido su preciso significado al decirse que el estilo es el hombre. En consecuencia, la realización de cada artista comporta un estilo personal en lo suyo. De ahí que los artistas de la creación musical reflejan en su obra un estilo personal perfectamente definido. Y como manifestación musical popular, no tiene por qué ser el tango excepción dentro del ya expresado concepto de la generalidad estilística. Sucesivas promociones generacionales de talentosos cultores le fueron confiriendo al tango, con admirable capacidad creadora, los perfiles de una original e inconfundible fisonomía estética y temperamental. Y una de las personalidades musicales de mayor relevancia creativa es, sin duda alguna, Ubaldo Pugliese, creador de una modalidad de composición, de una forma interpretativa tanto pianística como orquestal, de una concepción tanguera tan genuina como consustanciada con sus esencias más puras del género. Tango tradicional por la naturaleza de su estructura y evolucionado en su elaboración musical, podría ser la síntesis conceptual más adecuada para definir la trascendente personalidad de este notable músico popular, de manifiesta y empecinada tendencia a transformar y remodelar constantemente, con inspiración inagotable, con ideas creativas y en general con los distintos elementos de su purísimo lenguaje expresivo, que lo conduciría al dominio de una maestría absoluta en el quehacer prudente y cauteloso de la ornamentación decorativa y de la belleza formal de nuestro tango. Vamos ahora a escuchar un tango en una versión muy peculiar de Ubaldo Pugliese. Se titula Copacabana, pertenece a Julio De Caro y es un homenaje a la ciudad de Río de Janeiro que Julio De Caro le dedicó luego de un viaje a esa ciudad.

Escuchamos la versión de Copacabana, este bonito tango de Julio De Caro, en una instrumentación muy especial de Osvaldo Pugliese. Resulta difícil y complejo reunir dentro del reducido marco de un bosquejo panorámico el alcance de una singular realización de altísimos valores estéticos y técnicos con desbordante elocuencia creativa y renovada frescura expresiva. Desde el punto de vista puramente estilístico, puede señalarse que Osvaldo Pugliese inició su labor como ortodoxo y fervoroso cultor del fundamental movimiento decariano en la transformación instrumental del tango. En su adolescencia se vinculó a músicos y a formaciones orquestales de rancia prosapia decariana. Fue Pugliese el pianista de las orquestas que sucesivamente formaron Pedro Mafia y Pedro Lauren, al desvincularse cada uno de ellos del señero tronco instrumental conducido por Julio De Caro. Él mismo lo declara con orgullosa hidalguía: yo vengo de la escuela de Julio y Francisco De Caro, de Pedro Mafia, de Pedro Lauren. A través de ello me entregué a un estilo basado en la adaptación e incorporación de formas musicales que respondieran al tango. Mi estilo es una herencia cultural de aquellos creadores. Mi forma de tocar suena mucho a Francisco De Caro, exquisito creador de una riqueza musical no superada. Abiértase, dice luego, que nuestro repertorio es consecuencia de aquella raíz inicial. Nosotros nos apoyamos en ese repertorio cuando surgimos hacia 1939. No se puede omitir el movimiento tanguero encabezado por De Caro, que incorporó el arreglo orquestal y aportó al género una bien definida musicalidad. Con la habitual modestia, manifiesta y minimiza la importancia de su contribución creativa a las más interesantes formas instrumentales del tango. Pero necesario es reconocer que fue Pugliese quien continuó el desarrollo coherente, orgánico y juvenil de la escuela decariana. Lo definimos alguna vez como el más brillante y representativo de los post-decarianos y nos reafirmamos en tal apreciación. Vamos ahora con una de los arreglos más bonitos que ha hecho la orquesta de Pugliese, con un tango de Mafia y Flores que lleva por título La Mariposa.

logró puliese un dominio absoluto en el manejo de esquemas formales, siempre renovados con su proverbial tendencia a modificar constantemente las ideas de realización y arriesgando incluso recursos inéditos de exuberante despliegue armónico y contrapuntístico en marcaciones rítmicas y audaces fraseos instrumentales de originalísima inventiva. Pero siempre, abiértase bien, dentro de inalterables reglas de ortodoxa autenticidad tanguera, porque seguramente constituye el rasgo más saliente de la personalidad artística de Pugliese, el exacto deslinde conceptual, tanto en la composición como en las formas interpretativas, entre los admitidos avances de un progresista tecnicismo musical y el respeto por las más puras esencias rítmicas, melódicas y estilísticas del tango. Vamos ahora a escuchar de uno de sus músicos preferidos, de Eduardo Arolas, La Cachila, una de las grabaciones base de esta gran orquesta.

Escuchamos de Eduardo Arolas, La Cachila. Y vamos ahora con lo último de hoy a referirnos al pianista que fue Osvaldo Pugliese. Como les digo, que aparece en esta historia del tango de Corregidor, escrita por el crítico Luis Adolfo Sierra. Dice lo siguiente: nos contamos decididamente entre quienes consideran a Osvaldo Pugliese el pianista creativa y estilísticamente más importante de todas las épocas del tango. Existieron naturalmente las influencias de toda una pléyade de ejecutantes notables que se llamaron Roberto Goyeneche, tío del cantante, Carlos Flores, Enrique Delfino, Juan Carlos Cobián, Eduardo Pereira, Francisco De Caro, José María Rizzuti. Ellos aportaron los elementos de superación musical más interesantes y originales cuando comenzó a corresponderle al piano asumir la función conductora de la orquesta, el acompañamiento armonizado, los dibujos en los bajos rellenando los vacíos de la melodía, los pasajes solistas de 8 compases, dejando atrás la simple marcación rítmica de tono y dominante que le estaba asignada en las formas primitivas de interpretación instrumental. El propio Pugliese refiere complacido haber escuchado con verdadera admiración a notables pianistas como Goyeneche, Cobián, De Caro y Rizzuti. Asimismo, asimiló inteligentemente todo aquello tan valioso para las posibilidades estéticas del sonido del tango, creando su propia inconfundible modalidad personalísima de ejecución, siempre renovada y perfeccionada a lo largo de sus casi 60 años de intérprete estudioso y responsable de una intensa labor profesional. Definida personalidad interpretativa y como cultor lúcido, probo y comunicativo de un importante estilo dentro de la mejor literatura musical tanguera. Mecanismo seguro, excelentemente articulado y preciso, apagada y romántica sonoridad de purísima y pareja calidad, sobriedad armónica y melódica sin estridencia ni convulsivos arrebatos distorsionantes, ornamentos medidos a salvo de toda extralimitación proclive hacia una dinámica preciosista o virtuosismo mecánico e inexpresivo. Pasajes contrapunteados y solos impecables, con peculiaridades de elegante caché en los fraseos de perfecta acentuación. Recio y contundente, aliento rítmico de inconfundible linaje milonguero, con sonido y no con ruido, como es tan frecuente en el acompañamiento y en la conducción orquestal. Termina diciendo en síntesis: Osvaldo Pugliese toca el piano con convincente y expresiva suavidad, con amable belleza y con profunda autenticidad tanguera. Les he leído, como vuelvo a repetirlo, Luis Adolfo Sierra, Historia del Tango, de la editorial Corregidor. Y vamos con el último tema de hoy, de la tarde de hoy, que es también otro homenaje, como antes lo fue La Cachila, ahora es La Guitarrita, de Eduardo Arolas. Bueno, nos despedimos aquí, pensando que hoy ha sido un programa interesante para ustedes, y los espero, no la semana que viene, porque la semana que viene descansamos por lo de Pascua, sino que el primer sábado del mes de abril. Que lo pasen bien, buenas fiestas y hasta pronto.

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pero no busquéis un nombre en la vida del poeta escrita por Sir Sidney Lee. Murió joven y, ay, jamás escribió una palabra. Se halla enterrada en un lugar donde ahora paran los autobuses, frente al Elephant and Castle.

Ahora bien, yo creo que esta poetisa que jamás escribía una palabra vive todavía. Vive en vosotras y en mí, y en muchas otras mujeres que no están aquí esta noche, porque están lavando los platos y metiendo a los niños en la cama. Pero vive, porque las grandes poetas no mueren, son presencias continuas. Solo necesitan la oportunidad de andar entre nosotras, hechas carne. Virginia Woolf, una habitación propia.

Llegó la pausa, ocasión magnífica para meditar si somos justos con los demás o por el contrario, problemas personales proyectan sus miserias y deforman la imagen del prójimo. 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

0: Arratsaldeon, bienvenidas y bienvenidos a la segunda toma de la intro de la quinta temporada de Codoro Games, el programa semanal de videojuegos de Alabed y Ratia, reemitido en Eguski y Ratia. En este verano se me ha olvidado hablar. Yo soy Coca González y me acompaña Asier Bermejo. ¿Qué tal estás, Bermejo? ¿Has visto? Hasta ahí en el qué tal. Me ha salido mal.
1: Bien, solo quería decirles a los oyentes que vamos a hablar de muchos cambios en este programa, pero hay una cosa que no cambia, que es que sigues ajustándote el micro en la intro.
0: Sí.
1: O sea, lo que sería un segundo antes de empezar a hablar. Para que sepan que eso lo sigues manteniendo, ¿vale? Eso va a ser un poco santo y seña de este programa.
0: Por supuesto, eso no se va nunca.
1: Santo y seña, ¿vale?
0: ¿Qué tal tu verano? Hace 2 meses que no nos escuchamos hablar dentro del programa.
1: Ciertamente. Bastante bien, ha hecho calor, tío. Ha hecho calor.
0: Es lo que tiene el verano y el cambio climático combinados.
1: No me gusta a mí. Si os gusta el calor, pues ok, pero no, a mí no.
0: ¿Has tenido vacaciones?
1: Y hasta poco más. No, en verdad no, mucho.
0: ¿Has jugado? Eso sí que sí que has jugado.
1: Eso sí. Luego se lo contamos a la gente.
0: Luego se lo contaremos, efectivamente.
1: ¿Tú qué tal tu verano? ¿Ha sido convulso en lo videojueguístico, podcastístico?
0: Tanto que ha hecho que cambie el enfoque del programa completamente para la quinta temporada.
1: Efectivamente.
0: Que ahora lo explicamos, efectivamente. Pero bien, mi verano ha estado bien, raro, pero bien. y muy de darle una vuelta a todo esto de los videojuegos, al hobby de los videojuegos y al hobby de hacer este programa.
1: Al hobby de hablar,
0: efectivamente.
1: El hobby de hablar.
0: De hablarle a los micrófonos para que nos escuche la gente de Alabedi y de Eguski y de las plataformas en las que estamos. Que por cierto, también acabamos con las plataformas, ahora lo comentamos todo poco a poco, así Bermejo, poco a poco.
1: Venga, vale.
0: Con todo esto. Entonces, la estructura de este programa, para dejárselo un poco claro a la gente, es: vamos a empezar explicando un poco todos los cambios que traemos para la temporada 5 de Codoro Games, que son muchos. El programa en general cambia un poco de enfoque, digamos, y ya no va a ser tanto un programa de actualidad, sino más un programa de casi late to the party, como de vamos a hablar de los juegos que estamos jugando y se acabó. No va a haber más rollo, en principio. Y hay más cambios logísticos y todo el rollo, así que ahora entramos poco a poco en todo ello. Y luego, en principio no tendríamos que tener tiempo, esto no debería llevar todo el programa, no debería ser un programa de explicación exclusivamente de todos los cambios que va a haber, que podría ser, pero esperemos que no lo sea, para que hablemos precisamente de lo que hemos estado jugando en verano, o lo que nos dé tiempo de hablar de lo que hemos estado jugando en verano. Que recordemos que en anteriores temporadas yo necesitaba 2 episodios enteros para hablar de todo lo que había jugado durante el verano, y esta vez va a ser más, porque nuestra idea es centrarnos más en dilatar y hablar tranquilamente, sin prisas, de todo lo que vamos jugando.
1: Va a ser el programa semanal de videojuegos, más de videojuegos que nunca.
0: Efectivamente. Y diré, anticipando que eso, que ya no vamos a tratar de actualidad en el programa, que escuchando los últimos capítulos de la cuarta temporada, hoy un poco por encima para ver cómo nos habíamos quedado antes de la despedida y todo el rollo, creo que ya se notaba que no... que la parte de la actualidad no estábamos como con muchas ganas.
1: Que se hacía bola, ¿no?
0: Sí, que o sea, la hacíamos por hacerla, pero que al final siempre estábamos en plan de, es que me da igual. es que esto es un gilipollas, es que esto es una mierda, no sé qué. Es como, creo que todo acababa llevando un poco a esto. Solo hacía falta que nos dieran un pequeño push a decidirnos a ignorar toda la parte de las noticias estas.
1: Pequeño push que luego explicamos.
0: Efectivamente. Así que en principio el contenido es ese, explicar los cambios del programa, explicar cómo y por qué han venido estos cambios y hablar de lo que hemos jugado este verano, tanto tú como yo. Entonces, dicho esto, empiezo explicando cosas.
1: Mira, sí, explícala. Bueno, si quieres explico yo, o empiezo yo y me corriges, porque te lo sabes tú mejor.
0: Adelante.
1: La parte más logística.
0: Venga.
1: Llamémoslo así, ¿vale? Que es, ¿qué pasa con la parte podcast? La parte radio, ¿vale? La parte Alabedi, la parte Eguski, sigue todo igual, a no ser que en la reunión de la parrilla cambien algún horario o lo que
0: eso
1: sea.
0: Eso es.
1: En cuyo caso ya os lo diremos en el programa que corresponda, ¿vale? Pero en principio sigue todo igual, con el programa de los lunes y la rep de los sábados, si no me equivoco.
0: Efectivamente.
1: Vale, pero para los que y las que nos escuchéis en formato podcast, el tema es que creo que estaba bastante rayado con el tema de la publi que nos forzaba iVoox, ¿vale? Que nosotros, de hecho, Coque tenía esto de cuenta de creador o como se llame.
0: Eso es.
1: En iVoox, pero aún así iVoox

0: metía, insertaba una publicidad dentro de los programas y le rayaba bastante, ¿no? Entonces, a raíz de eso nos metimos, se encargó Coque de entrar en una movida que se llama Transistor FM, ¿vale? Que es como otra RSS diferente, o no sé cómo es esa jugada.
1: Es básicamente un host diferente. Vale, o sea, lo que vamos a hacer es... Porque efectivamente iVoox metía anuncios al principio y al final de todos de los episodios. Y los dejaba embebidos, digamos.
0: Del episodio,
1: eso
0: sí.
1: Es. Es decir, cuando se compartía Apple Podcast y Podcast Addict y todas estas plataformas, Pocket Cast y tal y cual, llegaba ya el audio con...
0: Un anuncio antes o
1: eso es con de repente 20 segundos más de episodio, porque ha habido un anuncio de 10 segundos al principio y otro al final. Entonces eso es lo que nos estaba rayando y usábamos iVoox como host. Ahora lo que hacemos es usar Transistor FM como host.
0: Eso es.
1: Es decir, no hay publicidad ya en ninguna de las plataformas excepto en iVoox. Es decir, seguiremos en principio publicando Codoro Games en iVoox también, de forma individual, y si lo escucháis en iVoox seguramente os comáis publicidad porque los de iVoox meten publicidad. Eso es. Pero yo ya no estoy con una suscripción en iVoox pagada para poder repartir nuestros episodios desde iVoox al resto de plataformas, sino que ahora lo hacemos desde Transistor, que ni siquiera es una plataforma de audio como tal, es solo lo reparte directamente a otras plataformas. Y junto a este cambio, o sea, aparte de que por un lado no vais a volver a tener publicidad en el formato podcast, sea la plataforma que sea, quiero decir, más allá de que si estáis en una plataforma que requiere una suscripción para quitar la publicidad de esa propia plataforma, pues la metan o no, quiero decir, pero ya no va a estar insertada en nuestros audios como tal. También expandimos un poco las plataformas a las que estamos ahora. Creo que también estamos en Deezer, en Amazon Music y Audible, creo que son, porque son como estas hermanas,
0: vamos. Sí.
1: Player FM, Podcast Addict, y nos mantenemos todavía en las anteriores de Pocket Cast, Apple Podcast y Spotify. Esas las mantenemos todas en principio. Aunque aquí también hay que aclarar que Spotify, que es una plataforma con la que tenemos también nuestros problemas personales y profesionales con ellos, porque por lo que sea, pues las compañías más grandes de todas estas plataformas pues resultan ser las más terribles para muchas cosas, al hacer el cambio a Transistor FM como host, nos han detectado las licencias de las canciones, porque ahora la IA que tendrán para localizarlas y ubicarlas, pues las encuentra mejor o lo que sea, me da igual. La historia es que nos tiraron el 90% de los episodios fuera de Spotify porque reconocen la canción de outro como una canción de Weezer. Entonces dicen, Codoro Games no tiene la licencia o no nos han demostrado que tengan una licencia para poner una canción de Weezer, así que les quitamos los episodios de la plataforma. Y sabiendo que es una plataforma en la que bastantes oyentes nos escuchan, pues dije, vale, tenemos que buscar una forma de solventarla a otro y que no lo detecten como algo licenciado y todo el rollo. Entonces, como escucharéis al final de este programa,
0: probablemente sea lo mejor de este programa, ¿eh?
1: Seguramente.
0: Este es el programa de la quinta temporada, sí.
1: He procurado una versión MIDI de la misma canción, de Feels Like Summer de Weezer, lo que pasa es que suena...
0: Es tanísima. Esperamos
1: es como
0: que os
1: de karaoke cutrísimo.
0: Esperamos que os flipe. Hay algunas notas, o sea, si sois un poco avezados ahí, hay algunas notas que están hasta mal.
1: Sí.
0: Están como equivocadas.
1: Muy mala.
0: No sé, a ver, dejándos, como siempre digo, dejándos en redes sociales y en nuestro Discord, ¿qué os parece la nueva outro?
1: La nueva outro, eso es.
0: A ver qué os parece la nueva outro.
1: Y aún así diré que me la escucho tantas veces editándola durante el verano.
0: Ya lo tienes, ¿no?
1: Que le tengo cariño, ya es como, esta es una buena intro. Alguien en el Discord dijo, porque se la pasé también a los oyentes en el Discord, para que fueran viendo a ver qué les iba apareciendo. Y alguno decía, se lo agradezco, que molaba porque daba sensación de ser como una canción rollo arcade, o sea, es como más de videojuego viejo y así. Dije, bueno, o sea, si lo enfocamos así, no es tan vomitivo, pero si lo enfocas así, es la peor
0: cosa
1: que vas a vivir en tu vida.
0: Es maravilloso, como es maravilloso también, voy a decirle a la gente ya aprovechando, que este año... Vale, va a rotar más gente que yo por el programa, básicamente, ¿vale? O sea, Kuke va a seguir siendo el host siempre.
1: Eso es.
0: Pero no voy a estar solo yo, ¿vale? Si os acordáis, pues otros años sí que es cierto que había, yo qué sé, pues si me pillaba de vacaciones o alguna mierda, venía otra gente o hacíamos algún especial con alguna otra persona tal. Este año la idea es que eso sea más la norma que la excepción.
1: Eso es.
0: ¿Vale? O sea, que venga más peña y que haya un poco más de rotación de invitados, ¿vale?
1: Eso es.
0: Esto se debe principalmente a lo que vamos a explicaros ahora, que es lo que ya hemos anticipado, que es que en principio cambia un poco toda la estructura, más que la estructura, el enfoque, de qué va a ir el programa en general.
1: Eso es.
0: ¿Vale? Porque básicamente nos vamos a fumar la parte de hablar de la actualidad. ahora lo explicas tú mejor, ¿eh? Pero no os lo toméis como algo súper estricto. Evidentemente, si, yo qué sé, hay una semana, pasa algo, o quedamos para ver los Game Awards, por ejemplo, porque sí, nos apetece,
1: eso es.
0: Y resulta que está guapo y queremos hacer un programa exclusivo de los Game Awards, lo vamos a hacer.
1: Eso es.
0: O sea, no, ya sabéis que somos, no somos nada cerrados con ese tipo de cosas, ni estrictos ni tal. Pero la idea es prescindir de eso, ¿vale? Dar un corte gordo ahí y prescindir de eso, y centrar el programa casi 100% en lo que juguemos tanto Coque como yo, como las personas que vayan pasando por el programa, ¿vale?
1: Compartir
0: nuestras experiencias con esos juegos, que como siempre habrá gente que traiga juegos muy actuales, habrá gente que traiga juegos del Quintanar del 95, ¿sabes?
1: Exacto. Eso
0: correcto. Guay. O sea, ese es un poco el enfoque. Que a lo mejor en alguna semana cae algún juego de la semana o algo así, que eso igual sí que es, nos llama un poquito más. Pues a lo mejor, o no. ¿Vale? Ese es un poco el flow. Explícalo tú mejor, pero bueno.
1: Yo ahora, por ejemplo, respecto a lo de los juegos de la semana, lo que dices, al principio quitamos las dos secciones, tanto las noticias de la semana como los juegos de la semana, con sus outros de canciones de videojuego, por cierto. Esa parte también me da un poco de pena.
0: Sí, es verdad.
1: Pero bueno, está bien, no pasa nada. Porque dándose esta situación, creo que ya me he dado cuenta de que hay algunos juegos que va a haber amigos que tenemos que los van a jugar de One porque les tienen ganas. Entonces es como, ahora en vez de nosotros ver reviews o leer reseñas o movidas y traerlo, puede venir gente que lo está jugando de verdad, aunque sea la semana siguiente de cuando ha salido el juego,
0: aunque sea las dos semanas, y
1: comentarlo, o que esté a la mitad o lo que sea, pero que comenten su experiencia con el juego de forma un poco más personal, que creo que también está guay. Entonces, lo que dices, en principio se enfoca un poco más así. Lo que decías también, no hace falta cerrarnos 100% a nunca más habrá juegos de la semana. Pues puede que sí, yo qué sé. La cosa es que, viniendo del verano que venimos, pues ahora mismo no hay muchas ganas de esto. A pesar de que hay, estas semanas hay muchísimos lanzamientos, como ya dijimos varias veces.
0: Sí, venía muy cargado, pero somos así, ¿verdad?
1: Pero, o sea, quiero decir...
0: En verdad somos bastante buenos porque viene como el otoño más grande de la historia de los videojuegos los últimos 10 años.
1: Y justo ahí dejamos de hablar de ello.
0: GTA 6, sé qué, tu puta madre, y dices...
1: Wolverine.
0: Pues ya no.
1: Tal cual.
0: Pues vamos a hablar de Lemmings.
1: Es que tal cual. Pero, o sea, hay una parte de mí, lo he dicho muchas veces, hay una parte de mí que le gusta mucho hacer esa mierda.
0: Sí.
1: Porque no me gusta la sensación de estar bailándole al agua a las modas, no, nunca me ha molado. Y quieras o no, al final seguir la actualidad tiene que ir de a mano con esto, por supuesto y evidentemente. Entonces, hay una parte de mí que se alegra de haberse separado de esto, por eso, por no tener que seguir rollos de hype y FOMO y movidas de estas que nunca me han gustado, y creo que hace más interesante, digamos, el tener un programa en el que hablamos de lo que nos dé la gana atemporalmente. Quiero decir, da igual cuando escuches el programa en el que hablamos del Red Dead Redemption 2, o sea, es porque que lo hemos hecho varias veces años después de que saliera. Porque lo vas a seguir pudiendo escuchar dentro de 2 años, ¿sabes? Quiero decir, el enfoque por ese lado también me gusta más por eso, porque creo que envejecen mejor estas cosillas y se pueden seguir escuchando. Por otro lado, por el tema que hemos comentado ya en las últimas 2 temporadas, que los oyentes ya nos estaban diciendo que les gustaba bastante más y les interesaba más parte en la que hablamos lo que estamos jugando, más que de la actualidad, que algunos directamente se la saltaban. Pero lo más gordo para mí ha sido mi enfoque personal con la actualidad. O sea, yo, y esto ya es una movida personal mía, pero la peli es, para ponernos un poco al día con toda la historia
0: que estamos. También con de dónde viene un poco la jugada.
1: Eso es. Este verano han ocurrido cosas muy malas en la industria del videojuego, sobre todo de cara a los consumidores, enfoquémoslo así. Cosas anticonsumidor, por parte de diferentes compañías. Por un lado ha habido subidas de precio de suscripciones y de consolas y de bla, bla, bla, y del hardware y todo el puto rollo. Por otro lado hemos tenido lo de Xbox, que lo comentamos un poco por encima al final de la cuarta temporada. Ahora ya estaba todo confirmado, se hizo el anuncio oficial, todo el rollo. La historia es que al final en Xbox 4 estudios se quitaron de encima. Entonces, digamos que por un lado, Double Fine y Compulsion Games se independizaron de Xbox, les dieron como una cantidad X de dinero y les dieron sus propias IPs. Es decir, Double Fine ahora mismo ya no es de Xbox, ya no es de Microsoft y se mantienen independientes. Han tenido que hacer despidos, creo que despidieron a 23 personas, una cosa así, para dejar un estudio de 70 personas más o menos, para poder manejar un poco mejor el tema económico que tienen ahora mismo y la situación económica en la que están, pero mantienen sus IPs. O sea, ellos pueden publicar Psychonauts 3 si quieren y no tienen tiene nada que ver ya con Xbox. Se han quedado con sus licencias y ahora, por lo que se estaba comentando, que de algunas cosas todavía me entero, pues están un poco buscando el hacer remasters de juegos para ir sacando un poco de pasta mientras buscan a alguien que les vaya a publicar o editar el siguiente gran proyecto que tengan o lo que sea y tal cual. Uh-huh. Compulsion Games, que son los que hicieron el South of Midnight, uh-huh. Y luego un juego que no me acuerdo ni cómo se llamaba, que era como un poco, me suele como We Happy Few, pero no me acuerdo si era aquel juego o era otro, me da igual. Lo mismo, les independizan y les dejan hacer lo que quieran. Y luego está Ninja Theory y Undead Labs, que les venden a un, no sé si sabe si a una empresa o a dos empresas diferentes, no se ha anunciado todavía la empresa a la que se han vendido, pero digamos que están, o sea, ya no son de Xbox, sino que van a estar con otra compañía. Y hubo muchos despidos en la gran mayoría de estudios dentro de Xbox, de todas, desde ZeniMax y todo Bethesda y todo, ¿cómo se llaman estos? Activision y todo Blizzard, o sea, en todos los estudios ha habido despidos gordos en todo Xbox. Entonces, después de toda esa paja, que evidentemente pues también es parte de la cansada esta de la que, o sea, la temporada 4 la terminamos hablando de hagáis caso a los CEOs y son todos unos putos villanos, pues aquí está un poco la prueba, quiero decir, y que como que ya pasan del Game Pass y de tener muchos juegos diferentes y variados para el Game Pass, ahora se centraban en las franquicias que más pasta les pueden dar, básicamente, para ver si por ahí sacan algo de pasta. Es decir, mencionaban ellos con Bethesda en particular Elder Scrolls, Fallout, Quake, Wolfenstein y Doom. Veremos cómo sale eso, porque tres de esas o cuatro de esas franquicias están prácticamente muertas, o sea, hace siglos que no sacan juegos ni contenido con ellos. No sé cómo resucitar Quake ahora y darle protagonismo, pero bueno, eso es problema de Xbox, ya me da igual.
0: O no lo veremos, porque no vamos a hablar más de...
1: Ese es el tema. Pero bueno, eso, por un lado teníamos toda esta mierda de Xbox, con todos los despidos que ya se acababan confirmando, y estaba guay lo de... guay, entre muchas comillas, lo de que Double Fine al final no ha tenido que cerrar como tal, pero insisto, han tenido que despedir 23 personas, vuelven a estar en la cuerda floja. Si ahora no encuentran a alguien que les publiquen, se quedan sin pasta y ahí sigue chapan. Eso es muy precario. Entonces, bueno, pues sigue sin ser una situación idílica, menos aún cuando la propia compañía que les compró son los que les quitan por haber hecho el trabajo que les dijeron que hicieran. Quiero decir, pero bueno, en fin, no voy a entrar más en estos temas, porque precisamente la idea del programa con este nuevo enfoque es no centrarnos en las partes negativas de la industria y dejar la industria aparte para hablar de los juegos y ya está.
0: Y la otra parte, si quieres que se la cuento yo a la gente, bueno, se la uh-huh. cuento, que evidentemente el 95%
1: de la
0: gente ya lo saben y ya saben lo que hay, pero bueno, el otro gran pilar o la otra gran motivación, diría que la principal para toda esta historia, es que los amigos de Koke, de Sony, dijeron que...
1: Ahora ya no son amigos.
0: Ahora ya no. Dijeron que el 1 de enero del 28 dejan de fabricar discos para sus consolas, ¿vale? Xbox ya estaba un poco en ese punto. Es cierto que Nintendo... quizás sea el que más mantenga muy entrecomillado con esto de las keycards y todo esto que vimos. Claro. El tema del físico, pero básicamente el físico se va a la mierda.
1: Sí, sí.
0: Fuera parte de, evididentemente, backlog y mercado de segunda mano.
1: Excepciones y tal, sí, pero quería decir que a partir
0: de... Y como sabéis, en esta casa somos muy de físico y mucho de físico.
1: Claro.
0: ¿Vale? Es un poco... nos mola esa mierda, ¿sabes? Nos mola por la parte del coleccionismo y todo el rollo y tal y cual. Entonces yo creo que eso fue un poco lo que, como suelen decir, de Last Nail in the Coffin, ¿no?
1: Tal cual.
0: Como el último clavo en el ataúd.
1: Tal cual, eso es.
0: De mandar un poco a la verga a la parte de la industria y decir, mira, chico.
1: Eso es, o sea, creo que ya lo que decía antes, en los últimos capítulos de la última temporada ya se notaba que lo que comentábamos nos daba un poco más igual y lo comentábamos porque ocurría y había que comentar que estaba ocurriendo y ya está. Pero aquí ya llegué al punto de no quiero saber nada de estos impresentables, ¿sabes? O sea, me di cuenta de que todas las compañías, y no servirá ninguna, son muy depredadoras y son muy anticonsumidor y van a tomar todas las decisiones anticonsumidor que puedan antes de que les corten el...
0: Sí, hasta que pete.
1: Eso es, hasta que petemos, a eso voy. Ellos aprietan hasta que algo parta. Sí, y entonces, ahora están apretando y apretando y apretando y, sinceramente, a mí me deprime, ¿sabes? O sea, hablar de la actualidad y estar en la actualidad, que ya no lo estoy.
0: Está como en el bucle, sí.
1: Claro, es me jodió entera mi relación con los videojuegos y mi enfoque con los videojuegos. Que eso puede sonar un poco dramático todo el rollo, pero es cierto que es que ya venía bastante quemado junto a cosas que me estaban quemando en mi vida personal también. Entonces estaba haciendo una masa muy fea de muchas cosas que dije, tú, a esto le tengo que dar una vuelta a esto, pero ya, porque estaba triste, ¿sabes? O sea,
0: como desencantado, ¿no?
1: Sí, tal cual, era como, es que paso en moto de toda esta mierda, o sea, no quería tener nada que ver con el mundo de los juegos, ni por lo tanto, cuando me ponía a jugar también pensaba en el puto mundo de los juegos y lo mal que estaba yendo y todo el rollo. Entonces ahí es cuando vino un poco el rollo del cambio. Por un lado, por mi parte personal, pues evidentemente yo, a ver, estábamos siempre con la broma de que soy Sonyer. Evidentemente era un poco Sonyer en el sentido de que lo juego, siempre que tenía la opción, elegía jugarlo todo en la Play en vez de en la Xbox Series X, quiero decir. Entonces sí que tiraba un poco más para allá. Y la sensación de, y esto sigue hablando mucho con el tema de las guerras de consolas y lo de llevar las banderas, que siempre hemos dicho que es una tontería, pero al final, quieras no, lo acabé haciendo sin darme cuenta. Uh-huh. Habiendo estado toda la vida con Play como mi plataforma principal, ver que de repente esta peña, de los cuales ya no quedaba nadie muy reconocible, que lo hemos comentado también alguna vez, de estas caras visibles a las que todavía te puedes como agarrar un poco y decir, oh, mira qué majos, sino que ahora ya eran como un montón de CEOs que ya se les veía el plumero, que ya estaban tomando muy malas decisiones, que venían de cerrar muchísimos estudios y de intentar hacer la estrategia aquella de los 12 videojuegos como servicio y no salió ni uno bien. Ahora el Hunter's Gathering este del Horizon también lo han medio cancelado y ahora ya han dicho que va a ser, no va a tener movidas de free to play y no sé, yo que sé, unas putas pajas de la virgen. Es un desastre, están en llamas las empresas estas, el Microsoft, Nintendo un poco a escondidas, pero también creo, y PlayStation están en llamas, o sea, están haciendo unas cosas terribles todo el rato y están tomando decisiones patéticas y están siendo lo que decía antes, muy anticonsumidor y muy anti su propia gente, sus propios desarrolladores de videojuegos, que son los que les dan el puto pan para comer. Bueno, Sony y Microsoft son más grandes, pero me entendéis. Pero me estaba dando ya la sensación de que se les veía mucho el primero y de que ya me estaban a mí, entre muchas comillas, personalmente traicionando como fan, en el sentido de yo que te he estado comprando todas las putas consolas con sus putas versiones pros, con todos los putos discos físicos y todas tus mierdas, y los juegos en digital incluso también los compraba en estas plataformas, ahora vienes y me dices en un mensaje además muy...
0: Sí, como denigrante, así como...
1: Denigrante,
0: sí,
1: gracias, esa es la palabra. Diciendo que es que saben que es mucho más cómodo el digital para nosotros y que nos viene muy bien el digital a nosotros como consumidores, ¿sabes? Y que es una plataforma más cómoda y no sé qué, y que entienden que este cambio puede ser un poco brusco para algunos usuarios, como si fuéramos tontos los que queremos, seguimos queriendo físico, pero que era la mejor decisión para la industria y para nosotros y para la, no sé si van a mencionar el medio ambiente, porque me creería que lo quisieran hacer y tuvieran tan poca vergüenza para hacerlo, pero la realidad es, evidentemente, y sin entrar mucho en este tema porque da un poco igual, esto lo deciden porque al final ellos se llevan una cantidad de dinero con el digital muchísimo mayor que con el físico.
0: Eliminan intermediarios, PPP,
1: eliminas la fabricación
0: y
1: eso, el porcentaje que se queda cada tienda individualmente y luego el transporte y todo el puto rollo. Se quitan de todo eso y al final ellos, al vender incluso juegos de otras compañías en su plataforma, están recibiendo ya un 30% de los beneficios. O sea, evidentemente les flipa el digital y por eso nos han jodido a todo el mundo. Entonces, sabiendo que tenemos discos físicos hasta el 31 de diciembre de 2027, yo ya me quedé con esa sensación de a PlayStation que le den por el culo, a Xbox que le den por el culo y a Nintendo que le den por el culo, y cada uno para mí personalmente por razones diferentes. Uno no me gustan sus juegos y su enfoque con los videojuegos en general, al otro no me gusta lo mal que han gestionado la compañía durante los últimos 15 años, y el otro no me gusta porque me acaban de quitar los discos. Podéis elegir cuál es cada una de las compañías. Pero la movida es que dije, esto es una puta basura todo, paso en moto. Y entonces, yo personalmente dejé de escuchar la actualidad, yo me dedicaba mucho a escuchar la actualidad, o sea, la gran mayoría de mi tiempo libre, o cuando podía tener un auricular en el oído, me la dedicaba a escuchar o programas de actualidad, o podcasts, o entrevistas, cosas siempre relacionadas con la actualidad, leía artículos sobre la actualidad, noticias, toda esta mierda, estaba consumiéndola todo el rato. Y me di cuenta, después de estas noticias, de lo de Xbox, de lo de los discos físicos de Play y tal y cual, que me estaban sentando mal, o sea, que es que las estaba escuchando por inercia, porque lo llevaba haciendo 10 años, y no porque me apeteciera de verdad, sino que es que me daba absolutamente igual todo lo que estaba escuchando y me estaba sintiendo mal saber lo que estaba escuchando, porque me enfadaba cada cosa que escuchaba, me enfadaba más y era como, era puto sinvergüenza todo el puto mundo. Entonces llegó un momento en el que dije, ¿para qué estoy haciendo esto? ¿Por qué sigo teniendo una rutina que ya no quiero tener y que claramente ya no cumulo con esto? Ya ha cambiado demasiado la situación y yo he cambiado demasiado como para seguir casando con esto. Entonces, a raíz de todo esto, dejé de escuchar toda esta actualidad y evidentemente me costaba querer enfocar Codoro Games como un programa relacionado con la actualidad cuando no quiero saber de la actualidad ni quiero hablar de la actualidad. Así que eso, o sea, yo personalmente, y lo iré comentando cuando vaya hablando de lo que voy jugando y así, yo ya tomé la decisión de pasarme a PC y estoy O sea, he hecho muchos cambios para ser yo.
0: PC Master Race.
1: Bastante PC Master Race de pronto. Fue un poco paulatino, porque al principio empecé en plan de... Bueno, me da igual lo de la Play 6, porque, bueno, por supuesto, junto a esto también se rumoreó que la Play 6 va a ser... Bueno, se rumoreó, no se sabe que va a ser solo digital. Y que va a tener una especie de... Una Switch 2, digamos, como para poder jugar también en portable a la Play 6, lo que sea que quieran hacer. Me da igual, porque ya paso del moto de estas mierdas. Porque... Lo que ha hecho mucha gente, yo incluido, es pensar, vale, si me obligan a irme digital, igual me merece más la pena,
0: hombre, claro,
1: comprar juegos más baratos y de forma más accesible en un PC que ya estaba siendo digital desde hace 15 años, que seguir haciéndolo en las consolas que por hardware están más limitadas, que por precio son más caras, o sea, son más caros los juegos digitales en consolas. Entonces fue como, igual me paso al PC. Y cuando fui probando cosillas con mi cuenta de Steam y así, me fui quitando algunos juegos que tenía, que ya los tenía repetidos en consola, y me los borré de la cuenta y me compré otros diferentes, tal. Me la fui apañando un poco para tener como una plataforma, una biblioteca de juegos en Steam que me apetece jugar y tal, ¿no? Y poco a poco me fui dando cuenta de que en realidad mi PC es un pepino que flipas. O sea, de pronto, y no me había dado cuenta porque, o sea, lo comenté en el programa cuando me compré la RTX 4070 Super, que me la compré creo que para jugar a VR sin más en el ordenador. Pero claro, no creo que mi cerebro no procesó que esto iba a hacer también que tuviera una de las últimas gráficas más potentes del mercado, y que esto significara que es literalmente más potente que mi consola más potente, que es la Play 5 Pro. Entonces, de repente, claro, el Red Dead 2 lo jugué que flipas, pero yo que sé, mi cabeza supongo que dijo, bueno, es un juego de Play 4, normal que corra mejor, ¿sabes? Ya está. Pero es que en realidad el Final Fantasy VII Rebirth va mejor en mi ordenador que en la Play 5 Pro. Esa es la conclusión a la que acabé llegando. Entonces, eso, básicamente me paso casi 100% al PC, ya me estuve estructurando con el Big Picture Mode este que tiene Steam, con su interfaz que es como más de consola, me familiaricé más con todo el formato, me enchufé el mando de la Xbox y ahora ya es como mi mando principal y todo el rollo, o sea, es como que he cambiado un poco de lado, ya me paso de las consolas a PC otra vez, aunque sea un PC que intento consolidar lo máximo posible para que la experiencia se me siga asemejando un poco a este rollo. Ya el tema de los logros, que antes me rayaba tantísimo, ahora ya no me raya, por lo que fui comentando hace tiempo con la página esta de Exoface, que unifica todos los logros y tal, y todo el tema. Entonces es como que poco a poco he ido transicionando durante este verano, junto a dejar de escuchar la actualidad, me he ido pasando más a PC, más a Steam, y de calentada, de hecho, también me compré la Steam Deck. Así que ahora somos hermanos de Steam Deck, así es mejor.
0: Steam Deck Brothers, como Pro Brothers de Iron Maiden, ¿eh?
1: Steam Deck Brothers, lo compro.
0: Véate más, déjanos en redes sociales si os gusta el Brave New World, de Iron Maiden. Espero que sí.
1: Teníamos alguno de los del Discord, nos hablamos alguna vez de Iron Maiden.
0: De que es moral virtual X y así.
1: Sí, había uno que sí. Muy bien. Así que eso, que básicamente yo ya me separo un poco más del tema de las grandes compañías, digamos, de las tres casas estas principales, ya paso un poco en moto, ni de lo que digan, ni de lo que hagan, ni de lo que anuncien. Paso, ya está. Y entonces, junto a todo esto, pues eso, acabamos enfocando el programa un poco a vamos a hablar de lo que vamos jugando, da igual la plataforma, da igual todo, quiero decir, da igual la época en la que haya salido el juego, da igual que cada uno juegue lo que quiera, vamos comentando lo que vamos jugando. Insisto, ahora con más tiempo y sin tener que andar con prisas para hacer hueco a la actualidad, sino que el contenido principal es este y ya está. Y con suerte, pues a los oyentes les gustará, igual que les estaba gustando anteriormente cuando hablábamos de lo que estábamos jugando. Con suerte alguien descubrirá juegos que no tenía muy en mente o recordará juegos que había jugado hace muchos años y ya está. Entonces, por eso decía al principio del programa que va a ser un poco late to the party, es un poco el club de videojuegos en el que jugamos a cosas de da igual qué año, simplemente vamos a comentar a juegos y ya está, y preguntarnos unos a otros que nos parecen X cosas de cada juego y listo, no es nada más.
0: Muy bien.
1: ¿Qué te parece?
0: Muy bien, 30 minutos de programa.
1: La mitad del programa, pero sí. Bueno, a ver.
0: Pero bueno, hacía falta.
1: Sí, había mucho que explicarse.
0: Había que arrancar la temporada para explicarle a la gente de qué va a ir la temporada, vaya.
1: Eso es, nadie
0: se lleve sorpresitas ni nada. ¿Te parece que nos tomamos un descanso y hablamos de los que hemos jugado?
1: Los videojuegos.
0: Venga.
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0: Pues ya estamos de vuelta. Me ha dicho, no lo habéis visto porque, como siempre digo, es un problema de radio, no de vídeo. Pero al final de la cuña, Coque me ha dicho, atento, ¿eh? Y yo estaba atentísimo, pero el que no estaba atento era él, que no había dado a grabar a las pistas de las voces. Así que casi le pilla el tono. Buen trabajo.
1: Pero
0: buen
1: no
0: trabajo.
1: Lo ha hecho.
0: Pero no lo ha hecho, es verdad.
1: Que hablamos,
0: eso está muy bien, muy bien.
1: Hablamos de lo que hemos jugado entonces.
0: Venga, vale.
1: Arrancamos la temporada prometiendo.
0: Ahora sí,
1: o sea, haciendo lo que habíamos prometido que íbamos a hacer. He hablado fatal una vez más.
0: Ahora arranca oficialmente la quinta temporada de Codoro Games.
1: Exacto. Asier Bermejo es nuestro invitado de esta semana y ha estado jugando a Red 13. ¿Te imaginas que un juego que se llama Red 13?
0: Ojalá.
1: Estaría guapo, en verdad. Que sea él desde cachorro y...
0: Ojalá.
1: Y lo de su familia y todo. Está muy bien, está bien el Final Fantasy VII.
0: Ojalá.
1: Cuéntanos.
0: Tengo muchas cosas que decir. Ha sido un verano muy emocional para mí.
1: Vale.
0: Me he terminado el Rebirth.
1: Vale, lo empezaste justo al final,
0: cuarta temporada. Eso es. Me terminé el Rebirth, pues no sé hace cuánto, hace 3 semanas o así, yo creo, 2-3 semanas o así. No he jugado nada desde entonces.
1: Vale.
0: Está un poco como con resaca emocional de esto de plantearte la vida.
1: Mm-hmm.
0: 101 horas me marcó. 101 horas me marcó al final de todo.
1: Hostia, eso no lo sabía muy
0: sí,
1: bien.
0: Sí, 101 horas es el juego al que más tiempo le he metido. Obviando, yo que sé, que igual pues cuando tú tuviese 16 años igual al 2K o al FIFA le metí más horas en total, no lo sé.
1: Bueno, ni siquiera, estaba pensando, si sumamos los 3 Mass Effects...
0: No, es que igual tampoco.
1: Se queda
0: es que
1: como 80 tampoco. Igual o algo así.
0: No lo sé, pero bueno, yo los cuento como un juego cada uno, en cualquier caso, porque si no aquí tendría que sumar el remake y también le ganaría.
1: Por supuesto, y Red Dead 2 fueron como 80.
0: 80.
1: Vale.
0: 80,
1: okay.
0: 80.
1: Muy bien.
0: Es que tengo muchas cosas que decir y no sé por dónde empezar. Es una puta maravilla.
1: Vale.
0: Me ha hecho muy feliz el Final Fantasy VII Rebirth. O sea, sí, Rebirth.
1: Más de lo que esperabas.
0: Muchísimo más de lo que esperaba.
1: Parece ser, porque te diré
0: muchísimo
1: que
0: más, tío.
1: Cuando lo empezaste decías, creo que me va a gustar más Remake que Rebirth.
0: Sí, vale.
1: Lo tenías más o menos claro.
0: Vamos a empezar por el final. De la conversación.
1: Okay.
0: ¿Me gusta más Remake o Rebirth?
1: Vale.
0: Si hago un análisis objetivo, si me distancio, ¿vale? Si me distancio un poco, si me intento distanciar emocionalmente de ello, te diría que remake. ¿Por qué te diría que remake? Por duración, por concreción, por ir al grano,
1: ¿vale?
0: Sí, básicamente por todas esas cosas, ¿vale?
1: Ritmo porque, igual, incluso.
0: Sí, pero ahora explico lo del ritmo con el Rebirth, ¿vale?
1: Vale.
0: Pero por cómo está estructurada la narrativa, es maravilloso el remake también, es maravilloso.
1: Uh-huh.
0: Entonces, posiblemente sí que lo diría, y porque aunque le haya metido 100 horas a un juego, a mí se me hace más cómodo meterle, no sé cuántas le metí al remake, 40,
1: ¿sabes? Vale.
0: Que 100 a un juego, ¿eh? Esto es así.
1: Vale.
0: Esto es así porque, de hecho, para jugarme a este juego he esperado a que fuese verano y a que no fuese a tener más planes y tal, como hice con el Red Dead, para poder meterme la hincada de la Virgen. Aún así, he estado 2 meses yéndome a la cama a las 1:30 a.m. O sea, he estado muy enganchado a este juego.
1: Trabajando.
0: Trabajando. Lo cual, evidentemente, es muy buen, muy indicativo de que me ha gustado.
1: Sí,
0: que he estado enganchadísimo, ¿vale?
1: Eso es.
0: Pero sí, pues es posible que te dijera que me ha gustado más Remake, pero me ha gustado Rebirth millones de más de lo que pensaba que me iba a gustar. Pero
1: porque has dicho si te alejas de lo emocional, pero yo te iba a decir qué son los videojuegos si no es lo emocional.
0: Ese es el tema.
1: Claro,
0: me refiero de lo emocional, del momento emocional ahora para con ese juego que lo he terminado hace 3 semanas.
1: Bueno, entonces, ya.
0: Claro, si te lo digo ahora, te digo, es lo mejor que me ha pasado en la vida, ¿sabes?
1: pues eso es lo que queremos oír.
0: Que también es cierto que hago mucho eso, porque también lo hice con el Red Dead, que también fue de lo mejor que me ha pasado en la vida.
1: Claro,
0: pero estoy un poco en ese punto, ¿eh?
1: Claro, pero a eso voy.
0: Un poco en un punto que no me han dejado tantos juegos, ¿eh? O sea, me han dejado Mass Effect, me dejó el Final 7 original cuando lo jugué, me dejó el remake, me dejó Red Dead 2, pero estoy en ese punto, ¿eh?
1: Es que
0: en ese punto de decir, hostia puta, tío.
1: Pero eso es precisamente,
0: o sea, para darle un poco la contrapartida a todo lo malo que hemos dicho, ¿no?
1: Eso
0: es lo bueno y lo bonito de los videojuegos.
1: A eso es lo que iba yo, que precisamente el nuevo enfoque del programa va un poco a eso, a buscar
0: claro.
1: Esa emoción. Da igual si luego en 2 años dices, uff, me calenté demasiado con el Rebirth porque ahora ya
0: no.
1: Es como, lo importante es ahora.
0: No, porque las razones por las que me gusta son emocionales, o sea, no son tampoco de por cómo está el juego ni nada. O sea, Final Fantasy VII, o sea, está clarísimo, ¿eh? Que yo parto, o sea, en este caso Rebirth partía con mucha ventaja para conmigo, porque yo tengo el Nostalgia Factor al más 5000.
1: Sí.
0: Con este tema.
1: Sí.
0: Está claro, y está claro que a mí tenía muchísimas más papeletas que gustarme que a, por ejemplo, nuestro amigo Yoritz, que no ha jugado el original, ¿no?
1: Eso es.
0: Bien. Pero no me han importado nunca en mi vida tantísimo todos y cada uno de los putos personajes de Final Fantasy. Nunca.
1: Ya.
0: O sea, la conexión emocional que he tenido con los personajes del Rebirth es nivel la conexión emocional que tuve con los personajes del Red Dead 2.
1: Ya,
0: te lo juro, te lo juro.
1: Sí,
0: con todos, ¿vale? O sea, no me ha importado tanto Cloud, en verdad.
1: Bueno.
0: Nunca en mi vida. O sea, nunca en mi vida, tío. Y no me ha parecido tan... Que es la otra vertiente de lo que quería decir respecto a eso. No he entendido tanto a los personajes y no me he identificado tanto con los personajes de Final Fantasy VII. Nunca en mi vida, tío. Nunca en mi vida. En parte porque, evidentemente, tienes mucho más tiempo para desarrollarlos. En parte porque están desarrollados
1: muy bien.
0: Yeah. Y en parte por lo que siempre hemos dicho, de que evidentemente siempre es más fácil que te entre en este formato que en un formato en el que lees unos textitos pequeños.
1: Y porque hay Lego, sí.
0: Porque hay muchos detalles que te pierdes o que tú rellenas, como siempre decimos, rellenas los huecos de otra manera. ¿Vale?
1: Sí, aquí tienen microexpresiones y
0: joder,
1: caras.
0: Tío,
1: y
0: es que es una puta maravilla. Y claro, pasas... Es lo que te digo, vale, son 100 horas. Pasas tanto tiempo con ellos, pasas tantísimo tiempo con esos personajes, tío, que es como... ¡Buah! O sea, haces... Y con eso enlazo un poco con cómo es el juego. O sea, el juego tiene muchísimo contenido, muy entre comillas, repetitivo, que creo que no está mal, ¿eh? No siendo yo un experto, evidentemente, de juegos de mundo abierto, de ta-ta-ta-ta-ta-ta. Creo que no está mal, y creo que no está mal enfocado, porque es cierto que cada cosa que haces se siente rewarding, ¿vale?
1: Vale,
0: y se
1: vale.
0: Nota, por así decirlo, ¿vale? Pero esas mierdas te dan la posibilidad de pasar tanto tiempo con esos personajes y descubrir tantos pequeños detallitos de todos esos personajes que para mí merece la pena.
1: Para mí merece la pena.
0: O sea, es que está muy bien, tío. Está muy bien. Todas las secundarias que haces están repartidas como entre los diferentes personajes. No que sean suyas, ¿vale? No están como en Mass Effect, por ejemplo, que tenías el arco de este, el arco del otro.
1: Las misiones de lealtad como tal.
0: No están como las misiones de lealtad, pero tiene... Y no voy a spoilearlo porque no quiero hablar mucho tampoco porque...
1: Sí,
0: no
1: los detalles
0: jugado,
1: ya.
0: Quiero ver cómo te llega, ¿vale? No, sin más. Pero tiene un sistema más o menos parecido a eso. Pero no es en plan de, vale, este es el arco de este. No, son misiones que te salen y te acompañan.
1: Se enfoca más en un
0: uno de los personajes va contigo. Entonces tienes partes de conversación con esos personajes. Es como, es que no me quiero perder ninguna de esas conversaciones. O sea, no me quiero perder ninguna, tío. Porque unas son graciosas, porque otras son absurdas, porque otras son súper emocionales, porque otras son como súper íntimas. ¿Sabes? O sea, es... Aparecen muchas backstories que no aparecen en el remake. Aquí empiezan a aparecer, muy estilo anime, que eso luego lo digo al final. Pero tienes muchas más backstories de personajes y tal y cual. Joder, te importan muchísimo más que en el original. Muchísimo, claro, porque coño, te las desarrollan en mucho más tiempo y intervienes mucho más y tal. No sé, tío, es maravilloso. Es maravilloso, o sea, estuve las últimas... Mira, me pasó un poco como me pasó en el Red Dead 2, que esto ya lo hablamos, en el clímax de Red Dead 2, ¿vale?
1: Sí,
0: ya me sigues.
1: Sí.
0: Esas que son muchas horas, que son 6 horas así.
1: Sí.
0: ¿Sabes?
1: Sí.
0: Pues a mí me pasó con las 6 horas finales de este juego,
1: muy
0: tío.
1: Muy bien.
0: De estar diciendo...
1: ¡Qué agonía!
0: Tú. Y estar Sara en casa. Estar Sara en casa y decirme... ¿Qué ha pasado? ¿Sabes? En plan de... Y yo diciendo... ¡No! ¿Sabes? Así, ¿sabes? Qué guay es cuando te pasa eso, tío.
1: Estoy pensando... Lo pregunto de forma crítica. ¿Sí? ¿Acaba más o menos donde creo que puede acabar?
0: Puede ser, no voy a decir nada.
1: Vale, puede ser.
0: No voy a decir nada. O sea, no voy a decir nada, tampoco sé lo que estás pensando y tampoco quiero hablar más. Porque, y esto, aquí engancho con otra cosa que sí quería decir del juego. Para mí, esto es una opinión, ¿eh? Cada uno haga lo que quiera, pero para mí es casi obligatorio jugarse el original antes de jugarse el remake. Y yo pensaba que no era así. Y cuando jugué remake, porque en el remake también pasa.
1: Sí.
0: Pero bueno.
1: Ya.
0: Es que en este es descarado.
1: Ya.
0: O sea, claramente es una saga, va a ser una trilogía complementaria al original.
1: Ya.
0: ¿Sabes? Y la experiencia se multiplica a tal nivel. Si tienes la referencia del original.
1: Ya.
0: Que, o sea, es que de hecho para mí, o sea, no, joder, no te voy a decir que no entendería el juego si no has jugado el original. Hostia, pero te perderías muchas cosas, ¿eh?
1: Eso es, eso
0: no
1: es.
0: Detalles, eso es. No detalles, no, no, no, ¿eh? No, no, no detalles.
1: Ya, ya, ya.
0: Hablo de
1: cosas, de qué va el juego, sí.
0: Sí, sí, sí, sí. ¿Qué me están intentando contar? ¿Sabes?
1: Sí, sí, sí.
0: ¿Qué me están intentando contar?
1: Eso...
0: ¿Qué es esto? ¿Qué está siendo esto?
1: O sea, siempre he tenido eso un poco, ¿sabes?, en mente, sobre todo por mis conversaciones con Germán en su día, que también los jugó y me hablaba mucho de esto, y de esa idea, intentando no spoilear nada también, pero de esa idea de... Bueno, lo mismo que las cosas que yo escuché del final del remake, quiero decir, que entiendo que va por ahí un poco la cosa, esta idea de... No es un remake y ya está.
0: Correctísimo.
1: Entonces...
0: No lo es.
1: Entonces, hoy, justo hoy, he escuchado... Bueno, he estado escuchando como en unas preguntas de la comunidad que hacen en un programa de Min Max Sin Más, porque ya no escucho la parte de la autoridad, ya me la salto. Y han empezado a hablar un poco del Revelation y del Rebirth y así. Y hablamos precisamente de esto que estás hablando ahora, en plan de... Hay mucha gente que no se va a jugar al original y que... Cuesta recomendarles el original porque sabes que se les va a hacer bolas, ¿sabes? Porque hay mucha gente que no quiere jugar a algo tan viejo y todo el rollo y tal.
0: JRPG
1: del 97. Pero lo que dices es que ya el... Que hablaban en particular de que el Revelation va a tener mucha responsabilidad encima de ver cómo cierra toda esta paja, digamos. Porque por lo que yo estoy entendiendo, y también quiero hablar de forma vaga, para no spoilear nada tampoco, siendo que no los he jugado todavía, quiero decir, pero por lo que se me da a entender desde todos los lados de mi entorno, es esta responsabilidad de las pistas que te da el remake y lo que pueda ser que ocurra en Rebirth, para entender... Lo que decías, ¿de qué va esta trilogía?
0: ¿De qué,
1: ¿sabes?,
0: va? Eso es,
1: porque, sí, sí, sí. Porque no es simplemente, no, pues va del meteorito este y las armas y no sé qué, y Sephiroth, no va de eso. O sea, no, sí, no. Va de eso, porque lo que ocurre,
0: claro,
1: es eso.
0: Claro.
1: Lo que te quieren contar es... Bueno,
0: sí. Y el tema es un poco... ¿Qué me pasa? Estoy haciendo muchas similitudes con Red Dead 2, pero es que en verdad las creo que las tiene, porque pasa un poco lo mismo que con Red Dead 2, que es que en Red Dead 2 te sabías el final.
1: Ya.
0: ¿Vale?
1: Ya.
0: Y me acuerdo que lo dijimos los dos, dices, ¿cómo puede estar tan bien escrita una historia
1: de la que te has
0: como para que sabiéndote el final estés con ese nivel de tensión? ¿No? Pues ahí pasa lo mismo.
1: Sí, sí.
0: Repito, no es lo mismo porque no es que te sepas el final, ¿vale?
1: Pero sabes lo que debería ocurrir.
0: Pero has jugado el original.
1: Claro, claro,
0: y
1: claro,
0: esto... Técnicamente, muy entre comillas, es una saga, una trilogía remake, ¿vale?
1: Eso es.
0: Y es lo que te digo, y yo estuve con el final de este juego las seis últimas horas diciendo, con el culo pegado a la silla, ¿sabes? En plan de, me cago en Dios, pero ¿qué coño va a pasar ahora, sabes?
1: Ya, ya.
0: Es maravilloso.
1: Porque entiendo que sabes lo que debería pasar, pero
0: claro,
1: puede ocurrir
0: sabes lo que pasa.
1: Lo que sea.
0: Sabes lo que pasa en el original.
1: Sí, sí.
0: Lo que sabes es lo que pasa en el original.
1: Aquí puede ocurrir lo que sea, vale.
0: Pero bien, es mágico,
1: me gusta.
0: Es mágico por eso, porque puede pasar lo mismo.
1: Ya.
0: O no. O irse en la flapa o irse por una tangente muy tangente, ¿eh?
1: Ya,
0: total,
1: ya,
0: que
1: ya.
0: También lo hacen, ¿vale?
1: Ya.
0: También lo hacen. Es maravilloso. O sea, me parece un juego maravilloso. Voy a entrar... Iba a decir, ¿estoy dando mucha chapa? No, ¿qué cojones?
1: No.
0: Si hemos dicho que vamos a venir a hablar
1: es que
0: de esto.
1: Ahora va de esto, sí, tú tranquilo.
0: Vamos a venir a hablar de esto. Otra cosa que quería decir de la saga en general,
1: vale.
0: De la trilogía en general, me refiero, que creo que es muy importante. Creo que es muy importante y eso creo que sí que es importante saberlo y tenerlo en cuenta, ¿vale? Tienes que dejarte llevar. Tienes que dejarte llevar con el tono y comprar lo que te venden, ¿vale? Porque es un anime al 1000%. ¿Te acuerdas que lo dije con el remake?
1: Sí, sí, sí.
0: Tienes que entrar en esa movida
1: y no
0: plantearte nada. O sea, tienes que entrar en esa peli y gozar de la fumada que te están planteando.
1: Vale.
0: Y ya está. Ese es el tema, ¿eh? O sea, y no decir, oh, pero es que esto, porque claro, porque... Porque luego a raíz de haber terminado el juego y a raíz de mirar alguna cosa y tal y cual, vi cosas en internet, ¿vale? Típicas de y me saltaba, pues ya sabes, de esto que el móvil no se escucha y me salían cosas en Instagram,
1: sí,
0: no sé qué.
1: Sí.
0: De gente diciendo, oh, es Final Fantasy VII Rebirth, un terrorismo cultural y no sé qué, pues ya sabes. Sí, te lo juro, tío, en plan de peña.
1: Para que la internet
0: de peña diciendo, ¿sabes? De polla viejas, con perdón de la expresión, diciendo que Final Fantasy VII era una obra de arte, no sé qué, atemporal, de tal y tu puta madre, y aquí se han cargado el legado, no sé qué, porque fíjate, esto aquí era así y era no sé qué.
1: Sí,
0: y eran,
1: que no han entendido
0: era
1: nada.
0: Era súper serio, y es como, ya, hermano, esa es la gracia.
1: Creo que no has entendido.
0: O sea, la gracia, es que primero, la gracia es que primero de todo, a lo mejor era súper serio, porque tú tenías 15 años y lo leías como algo súper serio y súper edgy, igual la intención original no era esa.
1: Ya.
0: No era esa. Y segundo, cállate. ¿Sabes? O sea, cállate. Es que hay unos momentos, tío, de comic relief de anime que son.
1: Sí, sí, sí.
0: Que son como forzados. O sea, ya, son forzados a pasta y son de más de absurdos. Uh-huh. Que no voy a decir evidentemente ninguno, porque para mí son de los momentos álgidos del juego.
1: ¿Estás?
0: Que son mágicos. O sea, que me despollé en el sofá. Que te cagas, tío, porque dices. ¡Guau! ¡Qué maravilla es esto, tío! O sea, ¿por qué? Gracias, ¿sabes? O sea, es un poco ese rollo que me acuerdo que yo cuando lo empecé a jugar, las primeras 5 o 6 horas me costó, porque me acuerdo que lo comenté en el programa,
1: me costó
0: romper esa barrera y decir, anda, y luego dije, espera, hubo un momento, además es que sé en qué momento fue, hubo un momento en el Final City Remake, pasa, hay una cosa y dije... Buah, esto es lo mejor.
1: No puedes decir qué cosa es.
0: No.
1: Vale.
0: No.
1: Sí, es que creo que dijiste lo mismo.
0: Sí, es que no lo quiero decir porque no quiero condicionar.
1: En el último capítulo de la temporada 4 dijiste lo mismo. Hubo un momento y además recuerdo qué momento era.
0: Sí. Cuando lo juegues te lo diré.
1: Vale.
0: Pero es que no, que
1: sí, que te hizo
0: que
1: click,
0: dije,
1: sí,
0: que
1: sí.
0: Dije, claro que a tomar por culo. Claro que sí.
1: Dijiste,
0: claro que sí.
1: Ah, que estoy viendo un anime.
0: Claro, tío. Sí, tío. Pero creo que es importante. O sea, creo que es importante no ir a jugar esta trilogía pensando que vas a jugar, valga la tontería, un remake del Final Fantasy VII.
1: Ya.
0: Tienes que pensar que vas a jugar otro Final Fantasy VII y a ver qué te cuentan, ¿sabes? Y dejarte ir. Y es maravilloso.
1: Ya.
0: Es maravilloso. O sea, reinterpretado, por decirlo así, a un mogollón de personajes que en el original o me daban igual o incluso me caían mal.
1: Sí.
0: No me caía mal ninguno, eso lo anticipo. Uh-huh. O sea, yo odiaba a Yuffie a fuego en el original. No te voy a decir que sea mi favorita ahora. Pero me parece imprescindible en el juego. Y eso es mucho decir. O sea, eso es mucho decir.
1: Es muchísimo.
0: Es mucho decir. Y tiene cosas muy graciosas y tiene cosas muy maravillosas. Está muy guay, tío. Está muy guay. Y hay cosas de decisiones que toman con los personajes y de cómo va a tratar. Que puedes decir, bueno, me parece mejor o peor que lo hayan hecho, tío. Pero está maravilloso igual. Tiene alguna zona, quizás. Son muchas horas, tío. Tiene alguna zona que igual es un poco de valle. Que igual sí que te digo, si lo analizo un poco, intento ser un poco analista. Te puedo decir, joder, aquí igual sí que se han pasado un poco de la parte de mundo abierto. Igual aquí podías haber quitado un poco o tal. Pero es cierto que una vez. Que lo pensé en el momento de estarlo jugando, ¿vale? Pero pasaron esas 4 o 5 horas y llegó el siguiente momento. Lo que decíamos un poco en Death Stranding.
1: Sí.
0: Llegó la siguiente cinemática y dije, ya está.
1: Ahora,
0: ¿sabes? Ya está.
1: Todo solucionado.
0: Sí. Es maravilloso. Me ha gustado muchísimo Final Fantasy VII Rebirth. O sea, me ha gustado muchísimo. Os lo anticipo ya, me da igual. Ahora mismo es mi juego del año. Por encima de Death Stranding 2, que me gustó muchísimo, ¿eh? Pero es que me ha hecho sentir muchísimas cosas el puto juego.
1: Ya.
0: O sea, me ha hecho, por lo que te he dicho, porque me han importado muchísimo los personajes y a los personajes les pasan cosas y sienten cosas. Y las relaciones evolucionan y son muy bonitas, tío. Son muy bonitas. Yo no soy de llorar con los videojuegos. Y he estado en ese puntillo muchas veces a lo largo del juego.
1: Ya.
0: Muchas veces, porque hay muchas cosas muy bonitas. Muy bonitas en el juego. No sé, tío, muy bien. He tocado el piano también. Es que es maravilloso, tío. Es que ni te he contado lo que se hace en el juego, ¿sabes?
1: No, que va.
0: Y te tiré. El sistema de combate me sigue pareciendo muy chulo. Muy chulo. Tiene un par de giritos por encima del remake. Pero ya.
1: Lo de las energías y tal, ¿no?
0: Sí, eso es. Pero es que da igual. Es que puedes casi pasar de ello, casi, ¿eh? Y ya está.
1: Sí
0: que es cierto que es importante, y lo tuve que hacer al principio también. Prepárate un poco. ¿Vale? O sea, en el remake también lo tuve que hacer. O sea, para entender cómo es el este. Entender que cada personaje es una build y tiene su papel. Y tienes uno que es más tanque y tienes una que es más caster.
1: Sí,
0: evidentemente,
1: sí.
0: No os voy a decir quién es, ya lo sabéis. tienes a Claudia Tifa, que son pega-pega, sabes, sí, o sea, sí. Cada uno tiene sus cosas y tienes que saber cuándo y cómo utilizar y alternar. Y entonces, el pillarle el tranquillo a eso te cuesta un poquito al principio, y yo, porque soy paquete en los juegos, también hay que decirlo, tuve que verme unos cuantos vídeos y mentalizarme un poco y decir, ah, vale, espera, va, va, va. Cuando llevaba 6-7 horas jugadas, ya estaba.
1: Ya estaba,
0: y de ahí para adelante, y de ahí para adelante, y todo guay. Y todo guay. Está súper guay, es muy espectacular, los bosses están muy chulos, muy es que está muy bien.
1: Vale.
0: Pero, repito, y con esto cierro mi crónica del Final Fantasy VII Rebirth, lo más importante es que me ha hecho sentir muchísimas cosas. O sea, ha sido un juego súper emocional para mí, y hacía mucho, bueno, mucho no, un año, desde que jugué Red Dead 2, que no vivía una relación tan emocional con un juego.
1: Yo tengo...
0: Qué bonito, tío, qué bien.
1: Me alegra muchísimo, la verdad.
0: Sí, sí, muy feliz. Es que me ha hecho muy feliz el puto juego, me ha hecho muy feliz, tío.
1: Por un lado, me gusta que este año estás jugando muy poco, pero lo que estás jugando, oye, mira, al menos está impactando. Algunos, ¿no? El Infamous Second Son, por lo que sea, pues no ha aterrizado bien, pero el Final Fantasy VII Rebirth y el Death Stranding 2 funcionaron bien, al menos. Tengo varias preguntas. Una, ¿crees que de alguna forma... habría, cuando anunciaron en su día, quiero decir, Advent Children, se hubieran enfocado aquella paja de intentar medio extender el mundo del 7, lo hubieran enfocado un poco más parecido a esto, habría funcionado mejor? O sea, ¿crees que hay alguna parte de ti que se haya acordado de Advent Children jugando
0: no,
1: a esto?
0: Es que la realidad es que no. Vale. Y creo, y esto es una paja y no lo sé seguro, ¿eh? Pero creo que teóricamente es canónico, ¿eh?
1: Sí, lo es.
0: Pero no,
1: yo mismo he visto cosas que como, ah, vale.
0: No,
1: sí.
0: Y por suerte para mí, me la ha pelado.
1: Vale.
0: O sea, no lo he necesitado en ningún momento, porque yo cuando vi a Ben Chilton en su día, me horrorizó. Y
1: por eso
0: dije,
1: lo decía, por eso lo decía. Pero también es cierto que el... O sea, creo que en mi cabeza lo relaciona bastante, porque es como la versión de gráficos tochos de Final Fantasy VII que teníamos solo en ese momento y ahora la que tenemos ahora. Eso es como el remake visual de Final Fantasy VII. Lo que pasa es que uno fue una secuela que no tenía ni pies ni cabeza, y esto es un remake que no es un remake. Entonces, como ambos funcionan un poco como secuelas, por eso te preguntaba lo de... ¿Y si hubieran tenido esta aproximación cuando conceptualizaron hacer una película de CGI con gráficotes? Pues pero bueno, es un poco más tangente. La otra pregunta, que es la que me interesaba de verdad, es... Ya lo has dicho un poco por encima, pero ya dijiste en el último programa que te estaba pasando con la nueva trilogía, digamos, que Aerith te estaba cayendo mejor, Tifa un poco peor. O sea, en comparación con cómo te gustaban en su día los personajes del 7 original. Y que Yuffie no te gustaba.
0: Que es que te hago otro spoiler de lo que voy a decir en los 4 Game Awards.
1: Vale. Pero,
0: o sea, la amo muchísimo, tío.
1: ¿A quién?
0: A Aerith.
1: Bien.
0: Sí, sí.
1: Eso lo doy por supuesto.
0: Se multiplica por 20.000.
1: Claro. Eso lo daba por supuesto, porque al final...
0: Es la... Bueno, no es un spoiler tampoco. Te voy a hacer un spoiler. Es la protagonista real del juego.
1: Ya. Sí. O sea, al final... O sea, por eso digo, lo tengo más o menos claro.
0: No, pero sí.
1: Sí, por eso.
0: El prota sigue siendo Cloud y tú juegas con Cloud y lo que quieras.
1: Sí, pero que todo gira en torno a él.
0: Pero
1: sí,
0: las que juegas...
1: Está claro. O sea, esa parte la tenía clara. Mi pregunta es, ¿qué tal Tifa después de Rebirth? O
0: sea, bien. No, vamos a ver.
1: ¿Y qué tal Yuffie? Ya que estamos, pues,
0: vamos a ver. Es que es lo que he dicho antes. Como que como personaje está súper guay.
1: Ya.
0: O sea, que como personajes están todos súper bien. Lo que pasa, y creo que el juego te tira a ello. Creo que el juego te tira a ello. El juego te tira a Aerith, ¿vale? Creo que lo que pasa es que claro, palidece en comparación.
1: Ya.
0: ¿Sabes? Es que palidece en comparación.
1: Ya.
0: Porque en el original también Tifa era un personaje mucho más plano, por decirlo así.
1: Sí.
0: ¿Sabes? O sea, era un personaje, vale, pues como un poco más edgy y tal, y tiene esa especie de relación disfuncional, si lo quieres llamar así, con Cloud, y esa especie de historia de nos queremos, pero no somos capaces de comunicarnos entre nosotros y tal y cual. Y lo que tiene de bonito, que también es cierto que esto lo estoy jugando con 38 años y no con 15, ¿sabes? Entonces, claro, yo ahora quizás veo las relaciones humanas desde el prisma de alguien de 38 años con su bagaje, lo que quieras, ¿no?
1: Exacto.
0: Y yo ahora el ver... Y no quiero entrar mucho, de verdad, porque creo que es bonito verlo y vivirlo, pero el ver la comparativa entre una relación que no tiene comunicación, que en realidad quizás no tiene demasiadas cosas en común, pero sabes, pero que en realidad, pero como que se esfuerzan y muchas veces chocan y tal, a ver una relación
4: que fluye ya.
0: En la que las cosas conectan y hay una comunicación, una comunicación con Klaus. Es que no quiero entrar mucho, pero claro, piensa en eso, piensa en eso. O sea, piensa en eso, porque Klaus, al final, en realidad, o sea, el perfil sigue siendo el mismo, aunque esté millones de veces más trabajado, el perfil es el mismo.
4: Sí.
0: Y haya alguien que le saque una comunicación fluida y que saque una parte de él que nadie más saca.
4: A un puto ladrillo.
0: O sea, es que se me ponen los pelos de punta de pensarlo. ¿Sabes? Y el tú como jugador, ser consciente de eso y decir, es que qué loco es esto. Es que esto solo pasa en este contexto. En el resto no pasa. ¿Sabes? Joder, está muy bien. Pero eso no hace de menos a Tifa, me refiero. Tifa tiene su papel y Tifa es un personaje. Y de hecho, te lo he dicho antes, tiene su sistema de lealtad, ¿eh? O sea, tú tomas muy, entre comillas, decisiones y eso afecta en ciertas cosas, ¿vale? Si tú puedes tomar elecciones de por dónde tiras o por dónde no. Creo que me estás entendiendo, ¿no?
4: Sí.
0: Entonces, tú lo puedes hacer. Tú lo puedes hacer, evidentemente, y está genial.
4: Pero
0: Son diferentes. No hay un personaje, para mí, no hay un personaje que esté mal.
4: Sí.
0: O sea, no. Kite Sith me ha sobrado en este juego toda la vida también. Toda la vida. Me he reído muchísimo, tío. Que me he reído muchísimo. Y no quiero spoilear por qué, porque también es muy identificativo, pero...
4: Sí.
0: Es que me he reído mucho, tío.
4: Ya.
0: Y cada uno cumple su papel y cada uno tiene su esto. Y lo mismo con Cid. Cid no me ha dado muy igual. Que de hecho en este sale a estas alturas del juego. En el original creo que no sale, pero bueno, es igual. Cid no hace casi nada en este juego. Es
4: Vincent
0: es,
4: parecido, puede ser.
0: Vincent parecido, es
4: vale,
0: sí.
4: Okay.
0: Cid sale súper tangencial. No es jugable, de hecho.
4: Vincent tampoco, por eso preguntaba.
0: Vincent tampoco.
4: Vale.
0: Es como un poco como Red en el remake.
4: Ajá.
0: Que sale, pero no es jugable.
4: Ajá,
0: ¿vale?
4: Acompañan,
0: ahí están.
4: Ajá.
0: Joder, pero tienen algunas mierdas, tío, que es como... Buah, tío, es que han hecho cosas que tú no... Cuando lo lees en un textito no le das tanto contexto. Joder, que aquí está muy bien, tío. Es que está muy bien. Me ha gustado mucho. Me ha gustado tanto que es más que posible, y esto no te lo había dicho, que me reserve el Revelation. Y me lo, porque va a salir en físico, por cierto.
4: Sí.
0: Fíjate, buenas noticias de la semana. Noticias de la semana.
4: Sí, sí.
0: Que el Revir sale, o sea, el Revelation sale en físico.
4: Sí.
0: Y es más que posible que me lo reserve. Es más que posible que me lo
4: ¿Tenía
0: reserve.
4: Fecha? ¿Le han puesto fecha? ¿Marzo puede ser?
0: Creo que era el 5 de abril. No, 8 de abril. 8 de abril.
4: Porque pues, y se sabe la fecha y todo, tú.
0: Porque es cerca de mi cumple, que es el 4.
4: ¿Qué ha hecho así, Bermejo?
0: 8 de abril, tío. Y viene con una carta de Magic encima, la edición.
4: ¿Sí? O sea, que dices que igual te lo reservas y te lo juegas de
0: One. No, es que es más que posible.
4: De locos.
0: Lo que no sé es si me lo jugaré de One.
4: Ya.
0: Porque es cierto que, claro, al salir en abril, me pilla en una época en la que igual prefiero esperar a verano y hacer lo que es este año.
4: Ya.
0: Porque anticipo que será un juego largo, vaya.
4: Sí.
0: Pero me ha gustado ese nivel. Me ha gustado a que sea el primer juego en mi vida que vaya a reservar, ¿sabes?
4: Ya.
0: Sí.
4: Muy bien.
0: Una chapa buena, ¿eh?
4: Sí, ha sido incluso más de la que tenía pensado, porque creía que me iba a dar tiempo a hablar de algo, no me da tiempo a hablar de nada.
0: No pasa nada.
4: No me importa nada no haber hablado yo de juegos, estoy más pensando en qué voy a hacer con la miniatura. Creo que lo tengo claro lo que voy a hacer. Este es otro de los cambios del programa, pero ahora las miniaturas quiero que tengan dos imágenes, digamos.
0: De lo que ha jugado cada uno de
4: ellos. Eso es, de cada invitado, uno principal, luego se pueden comentar 10 juegos si hace falta, pero bueno, como coger uno de cada uno de los dos para reflejar un poco mejor el contenido del programa. Claro, si hacemos solo este, estaba pensando, pues solo voy a poder tener una sola imagen del Rebirth. Y he dicho, no, igual pongo una imagen rollo de Steam o alguna mierda así, ¿sabes? Para representar la parte de actualidad,
0: lo
4: que hemos hablado, eso es como quitamos la actualidad, porque lo de los discos y todo el rollo, y pasarme a PC y toda esta mierda. Pero bueno, muy bien, me alegro genuinamente mucho de que te haya entrado tan bien, que además no lo hemos hablado casi, esto fuera de micros además.
0: Sí, porque en verano tampoco nos hemos visto tanto, ¿eh?
4: Pero bueno, muy bien, pues me alegro un montón, tío. Final Fantasy VII Rebirth,
0: ahí está.
4: Pues hala, pasamos a los juegos de la semana.
0: Vámonos con...
4: No, ¿sabes lo que he pensado? Que esto, de hecho, no lo hemos comentado, pero bueno, lo podemos practicar ahora en un segundín. Había pensado en la parte final del programa hacer un poco parecido como hacíamos antes y mencionar lo que sale en las semanas.
0: Bueno, bien, guay.
4: ¿Sabes? Ni siquiera ya desarrollar absolutamente nada sobre nada, pero sí mencionar lo que ha ido saliendo, lo que sea, por si a los oyentes, que igual ya no siguen la actualidad o no están muy puestos como no estoy yo, pues viene bien igual un recordatorio de ojo, que esta semana han habido estas movidas. Aquí no las vamos a comentar, pero si os apetecen estos juegos, pues recordad que van a estar por ahí. Viene todo lo del verano, que ya comentamos muy por encima al final de la anterior temporada, entonces creo que ahora no hace falta repasarlo. Han salido 1000 juegos, muchos de ellos muy buenas reviews. El Metal Gear Solid Master Collection Volumen 2 lo está jugando ahora Mambo y está jugando por primera vez a Metal Gear Solid 4, que creía, ¿cierto?, que ya lo había jugado, pero no, había visto las cinemáticas en su día y se lo está gozando bastante, lo está gozando mucho. Ha salido el nuevo Resonance de la saga Plague Tale y todo el rollo. Esta semana estaba el Crimson Moon, que yo ya me lo he pillado en Steam por 20 pavitos. El Blood of Dawnwalker, que lo está jugando Jonai, se lo pillo de Day One y puede que se venga en uno de esos programas a comentar precisamente el Blood of Dawnwalker. Porque además era como una especie de, era de estudio veteranos de los del Witcher y tal, entonces pues seguramente se venga en el programa a comentarlo. Ha salido por sorpresa el Keeper en Play 5 también, para que lo sepáis los oyentes. Y ha salido también esta semana el Orbitals, que era aquel juego de...
0: Que yo tenía muchas ganas y me daba rabia que estuviese en Switch, ¿eh?
4: Eso es, que es exclusivo de Switch y que era como rollo como los de Hazelight, de Elite Age 2 y del Split Fiction.
0: Pero como en estilo anime ochentero.
4: Anime ochentero, eso es. Y muy bonito y muy majo. Así que estos estaban por aquí ya esta semana. Y bueno, de hecho estaba por ahí el Onimusha también salió esta semana, sí, y tal. Pero sí, bueno, sí, sí. Ese por ejemplo a mí personalmente ya me interesa un poco menos, no os voy a mentir. Pero bueno, ha salido todo esto. Recordad que sigue habiendo mucha actualidad y sigue, o sea, sobre todo la parte de actualidad que nos puede interesar todavía es la de los lanzamientos, quiero decir, es la única parte medio buena dentro de la industria. Entonces, vienen semanas tochas con muchos juegos. Repetimos, no vamos a hablar de ellos a no ser que algún invitado los juegue de lanzamiento. Cuento con Jonai, con que jugará seguramente al Lobezno también, entonces puede que venga a hablar del Lobezno al programa.
0: Claro.
4: Entonces, bueno, eso lo iremos viendo. Pero ya está, este sería el formato, la idea del formato de la nueva temporada es esta, sin media hora de haber estado hablando de cómo va a ser la temporada, sino hablar un rato largo de juegos que nos han entrado bien y nos han gustado, y listo, que listo, ¿qué te parece?
0: Muy bien, estupendo.
4: Pues entonces hago la despedida habitual, creo. No sé si tengo que cambiar algo en ella. Vamos a probar.
0: Yo creo que está.
4: 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Muchas gracias, Verme.
0: Hasta el programa que viene.
4: Y muchas gracias a todas y a todos los que nos estáis escuchando. Espero que disfrutéis de esta nueva outro. Hasta un gustioi.
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0: Arratsaldeon, bienvenidas y bienvenidos a Codoro Games, el programa semanal de videojuegos de Alavedi y Ratia. Yo soy Coque González y en el último programa de la temporada 3 me acompaña Asier Bermejo. ¿Qué tal estás, Berme?
1: Pues me pillas ahora mismo escribiendo un correo a nuestro amigo Geoff Keighley y a toda la gente que hace el Summer Game Fest y estas movidas para ver si pueden adelantar la fecha a mayo. ¿Vale? Para que nosotros podamos hacer los últimos programas de la temporada en mayo y no a 29 de junio que estamos grabándolo, que en Vitoria hace como 473 grados, ergo en el Codoro Studio hace 20 más, más o menos, y esperamos llegar vivos al final del programa. ¿Vale?
0: Igual depende más de Alavedi y de nosotros, porque podríamos no cubrir el Summer Game Fest y que le den por el culo.
1: No serías capaz. Te podría, o sea, Alavedi se la pela que no lo cubramos, créeme.
0: Ya, la inquietud de la actualidad es mía.
1: Por tu inquietud periodística, tío.
0: Efectivamente.
1: Porque vamos a ver, somos un programa, como muy bien dice nuestro amigo Mambo, en el que, por cierto, he estado hoy en la comida de su despedida de soltero, ¿eh? Un abrazo a nuestro amigo Mambo. Como muy bien dice él, somos un programa de información veraz y fiable para gente proletaria. Y que tenemos un compromiso.
0: Efectivamente.
1: Tenemos un compromiso con la gente, con nuestros oyentes y
0: con
1: nuestros
0: proletarios de Alavedi.
1: Correcto, tío.
0: ¿Qué tal está esta semana?
1: Pues en verdad he estado de vacaciones. O sea, no he tocado las consolas ni cosas de jugar, cero.
0: De dos jueguitos, cero. Los Nintendos.
1: Jueguitos cero, vacaciones 100. Ese ha sido mi balance de la semana.
0: Guachi, no te has llevado ni la Steam Deck ni nada.
1: No, lo pensé, pero al final, como no eran tampoco vuelos largos ni viajes así muy lejos y tal, dije.
0: Eran vacaciones de ir a visitar cosas más que de quedarse en una cabaña.
1: Sí,
0: ¿no?
1: eso, en la playa o tal, o sea que no.
0: Me acabo de dar cuenta que tengo un yogur aquí en las manos.
1: Sí, se va a comer mientras grabamos.
0: Mientras cuento lo que he jugado, me voy si quieres cuento yo lo que he jugado.
1: Venga.
0: Más o menos rápido porque lo adelantamos. Este programa, al ser el final de temporada y al habernos lo sugerido, creo que fue Mr. White, uno de nuestros siguientes, nos comentaron que hiciéramos un especial de preguntas. Entonces esto ya aclaramos desde el principio que va a ser un especial de preguntas, pero vamos a hacer la rutina del comienzo del programa de comentar un poco lo que hemos jugado y traer unas pocas noticias luego en una sección muy cortita de actualidad, de noticias de la semana. Y de ahí ya pasamos a las preguntas que van a abarcar todo el programa. ¿Estás de acuerdo con esto, no?
1: Venga, adelante.
0: ¿Te pilla por sorpresa todo esto?
1: No.
0: Vale, de acuerdo.
1: ¿Te imaginas? Sería buenísimo. ¿Pero qué dices? Y vamos a hablar de no sé qué.
0: Pero si me había spoileado el Death Stranding 2 entero.
1: Solo para no hacerlo.
0: Eso
1: venga,
0: es.
1: Continúa.
0: He jugado a tres juegos esta semana. Me he terminado por un lado el Final Fantasy X-2, que... Como ya dije, me lo jugué en ordenador con trucos. Claro, con trucos dura mucho menos de lo que duraría sin ellos, porque tienes que grindear más y farmear más y pelearte con muchos monstruos y todo el puto rollo. Este me duró con trucos unas 9 horas, porque a veces me saltaba las batallas, a veces me ponía, o sea, casi siempre me ponía la vida infinita y mierdas así, o sea que me lo ventilé en cero coma en realidad. Me ha gustado el Final Fantasy X-2, es un juego muy peculiar. Me gusta, por un lado, que se atreva a darte como mucha libertad un poco relativa desde el comienzo del juego, en vez de ser tan lineal como el 10, porque el 10 es literalmente un camino recto constante, y cuando llegas al final del 10 es cuando te abren un poco la parte
1: cuando te sueltan, sí.
0: Eso es de volver a poder navegar todos los sitios, no sé qué, todo, y es cuando, ya dije en el último programa, es cuando tienes como todas las actividades para hacer. En este las tienes todo el rato durante el juego. El juego está dividido en 5 capítulos y según empiezas, como ya vienes técnicamente del 10, puedes explorar ya desde el principio todos los mapas del 10, incluso con algunos escenarios nuevos y tal y cual, pero han reciclado todos los escenarios. Entonces puedes volver en cualquier momento.

0: momento a todos los sitios de Spira. Y en cada capítulo vas a tener un número de secundarias, actividades y mierdas, muchísimas, que te van a ayudar a llegar al 100%, porque además, si quieres ver el final real, necesitas hacer el 100% del juego, que es una puta locura. Y si quieres ver el final medio bien, se entiende quien quiera entender, necesitas como un 80%, porque creo que no puedes hacer el 100% en una sola partida, tienes que hacer New Game Plus. Es una locura de juego de completismo un poco loco, pero bueno, yo solo he hecho principales, he terminado el juego al 52%, haciendo alguna secundaria suelta, y lo que he hecho es verme el final verdadero en YouTube y ya está.
1: Y
0: eso es, porque es que al final son literalmente dos cinemáticas de 4 minutos, no es nada más. Entonces, me parece curioso también el lado de que te engañas con una premisa, que no voy a aclarar mucho, pero claramente te está llamando la atención con ¿qué pasa con esto? Entonces te juegas al 10-2 para saber qué pasa con eso, y de repente a mitad del juego, un poco antes incluso, tira a tomar por culo toda esa especie de trama ese intríngulis que te han instalado en el cuerpo, y empieza a ir sobre otra puta cosa que en realidad está bien también, ¿no? Esa nueva trama me parece que está guay, sin ser nada muy loco, pero claro, no es como a lo que ha sido, ¿sabes? Es como, o sea, bueno, ya que estoy, pues me lo voy a fumar, pero yo creía que venía otra cosa. Y con el final verdadero es con lo que te resuelven esa duda inicial, pero como muy con calzador. Es un poco...
1: Tac, y...
0: muy, un poco cutre, la verdad. Entonces, es cierto que no... O sea, que incluso ese final que más o menos resuelve esa duda ni siquiera me casó muy bien, porque haciéndome más o menos ilusión ya no da la sensación de que sean ni los mismos personajes que los del 10, porque durante el 10-2... cambia mucho la puta peli y todo el ambiente de Spira y todos los personajes, y Yuna no es la misma persona, te creo, es otro puto personaje, es lo que se llama Yuna. Entonces hay algo ahí un poco raro que no acaba de ser la nota conclusiva que yo quería tener extra del 10. Creo que el 10 es casi mejor terminárselo y olvidarse del 10-2. si no quieres saber nada más de posibles consecuencias de,
1: si te
0: de
1: vale,
0: después del
1: 10,
0: eso es, eso es. Es como ya está, quédate con ese, porque este es raro, es simplemente raro. Pero eso, una secuela, pues como lo han sido también a partir de aquí, cuando empezaron a hacer secuelas de los juegos numerados, el 4 hicieron el After Years, del 7 hicieron el Crisis Core, el Advent Children, el Dirt of Cerberus, son como secuelas innecesarias, pero que si te apetece conocer algo más de ese universo y no tienes un respeto súper
1: integrado,
0: esto es lo único que pasa y no quiero saber nada más, pues entonces no veas nada más, evidentemente, porque juegan con ellos, ¿sabes? Cogen estos universos y juegan con ellos, pero van a hacer cosillas. No me parece mal, porque estoy abierto a ello, pero ya digo que tampoco me ha parecido que aporte demasiadísimo. Así que bueno, ya está. Este es por fin el tercer Final Fantasy que me juego en este año, y creo que estoy empezando a pillar ritmo por fin, que los tenía un poco abandonados. Luego me jugué uno muy cortito, de 2 o 3 horitas, que es el Thank Goodness You're Here, que creo que se llevó premios en las BAFTA y en algún otro sitio. Salió a finales de 2024, creo que fue. Es un juego de humor, de point and click más o menos, vas moviendo un personajillo por un escenario dibujado, y todos los personajes, estás como en un pueblo como super cockney, como super británico, y como en los 60, una cosa así, y son dibujos como muy de TVO, ¿sabes? Muy, muy ridículos, entre comillas, muy exagerados así, y eres un bicho, un señor amarillo diminuto que le han enviado al pueblo a ayudar a una duda que tiene el alcalde, que le tienes que ayudar con no sé qué, y es como una empresa que envía señores pequeñitos a ayudar a la gente. La movida es que todo el juego lo único que puedes hacer es darle tortazos a las cosas, no puedes hacer, solo puedes moverte, saltar y dar tortazos. Entonces es como un juego de puzzles, como aventura gráfica. Lo que pasa es que claro, el humor es lo guapo, que tanto por el cómo hablan los personajes, las voces que tienen los personajes, las chorradas que dicen los personajes, las secuencias que vas viendo que van evolucionando en cada escenario, porque vas pasando varias veces por cada zona, en la plaza del pueblo, no sé, que ves que igual al principio hay un tío atascado en la alcantarilla, luego ha arrancado la alcantarilla, luego ves que de la alcantarilla ha salido no sé qué, o sea, hay como unas narrativas ahí ocultas de chorradas que van ocurriendo que están muy muy bien. Me ha hecho reír bastante, me parece que mola mil, y es cierto que como no se hacen demasiadísimos juegos de humor, creo que es de los que entra bien, y por lo que también se llevó bastantes premios, porque creo que está bien escrito y es divertido. Y es corto y va al grano, y antes de que te dé tiempo a aburrirte el juego se acaba, es como perfecto, ¿sabes? Así que muy bien, el Thank Goodness You're Here. Y me acabo de terminar el Resident Evil 1 Remake en HD, bla, bla, bla, en la Play 4. Que por cierto me he dado cuenta de que Resident Evil es como el mal que reside. Porque en mi cabeza era como Evil Resident, en plan de pues un residente mal armado.
1: Residente Evil,
0: eso es.
1: En tu cabeza era Resident Evil.
0: Un Resident Evil, eso es.
1: Claro.
0: Y claro, nunca había entendido que el... digamos que el sustantivo es evil y el adjetivo es resident. Entonces es como que de repente me hizo clac en la cabeza y fue como, buah, esto es increíble. Pero sin más, dicha esta chorrada, el juego está guay. O sea, es una remasterización HD del remake que hicieron para GameCube. Y claro, esto lo estoy jugando en la Play 5 Pro, que encima mete un filtro por encima para suavizar los juegos que están a menos de 1080 y los sube a 4K. Entonces es como que está ahí, estoy como jugando un juego de GameCube con dos filtros por encima, ¿sabes? Uh-huh. Que hace que se vea súper guapo. Y el juego es la puta paña. La puta polla, la puta... Iba a decir caña y polla a la vez, y entonces iba a decir la como paña. Como paña o paya, algo así. Está súper guapo, porque la atmósfera es como súper cruda, súper oscura. Es como que voy a un ritmo tan lento y tan pesado que es el que pide el juego, porque creo que últimamente estaba cogiendo la tendencia de rashear un poco los juegos. Y este me lo tomo con calma porque realmente se disfruta que flipas por los ruidos que van sonando, por cómo vas andando ahí lentamente, no sé qué. Hostias, me quedan 10 balas, espérate que a ver si consigo alguna más, no sé qué. O sea, como que lo he vivido muchísimo. En mi cabeza el 0, que también lo jugué hace unos meses, era más parecido al 1 y diría que ni de broma, porque el 0 tenía... Creo recordar que tenía más acción, era más corto, y como tenías este rollo de alternar entre los dos protas, creo que era todo un poco más lioso, un poco más frenético y así. Y este es como, aquí eliges o a Jill o a Chris. Yo he jugado con Jill porque me gusta mucho más su campaña y el personaje también, y es que es guapísimo. O sea, es ir avanzando muy poco a poco, ir avanzando por cada pasillo, resolviendo cada puzzle. Los bosses, incluso en fácil, se pueden, intimidan, te los pasas al final, pero intimidan. O sea, tiene un rollo muy guapo, una ambientación muy guapa, y es normal que se le considere al final como el clásico, el original, el que instauró todo, porque es que es muy bueno. O sea, realmente es increíble. Y el remaster y el remake en su día creo que le hacen muy buen honor. Que además metieron un personaje que se llama Lisa Trevor, es un nuevo villano, una nueva villana. Y es sin ninguna duda top 5 de los villanos de Resident Evil. O sea, a mí me vuelve loco este personaje. Es porque tiene una historia como súper trágica y súper jodida, y es muy enervante y muy jodido y muy mal rollero. Así que muy bien, muy bien. O sea, me lo he terminado en 8 o 9 horas, creo que han sido, y de putísima madre. Vaya, el Resident Evil 1 es la mega caña. Y de este pasaré cuando me apetezca un poco, ya por fin a jugarme el resto de la saga. Entonces voy a jugar por primera vez ya por fin los remakes del 2, del 3, del 4, bla, bla, bla. Y tengo bastantes ganas de jugar al remake del 2, la verdad. Y eso es todo lo que he jugado esta semana. Que no es
1: muy
0: poco.
1: Bien, muy bien. Resident Evil, que es el hermano malvado del rapero, creo que es cubano, del rapero cubano que se llama Residente, tío. Pues Resident Evil es como, sí, es como su hermano.
0: El hermano malvado de telenovela.
1: Eso es, total. Venga, que hemos dicho que íbamos a ir un poco ágiles para ponernos con las preguntas que nos ha parado toda la peña, todos los oyentes y los oyentes de Codoro Games. Así que, ¿de qué vamos a hablar hoy? Vamos a traer lo que has dicho, tres noticias pequeñitas, muy breves. Luego nos vamos a meter con el especial de preguntitas, tanto sobre el programa como sobre nosotros, nuestros gustos.
0: Tenemos como 25 preguntas.
1: Hay un montón, la gente se ha currado un montón, así que vaya por delante. Muchísimas gracias a todos por involucraros, porque hacéis, joder, que realmente el programa quede guapo y que quede chulo y curioso.
0: Bueno, ¿vale? Y que nos den ganas de seguir haciéndolo, quiero decir.
1: Y, por cierto, spoiler alert, no vamos a hablar de Death Stranding 2. ¿Por qué? Pues porque es nuestro programa y como a ninguno de los dos nos apetece spoilearnos absolutamente nada de este juego,
0: eso es.
1: Hemos decidido que a tomar por culo, porque creo que se lo jugará, suponemos, potencialmente quizás en verano.
0: Sí, en los próximos meses.
1: Cuando ya se lo haya jugado y ya dirá algo, fíjate que yo te diré que igual es el primer juego que realmente me apetece jugarme de salida en mi vida. ¿Y cuál? O sea, es posible que en mi vida. Así que ahí está. Así que eso, cero Death Stranding, 100% preguntas de las y los oyentes. Así que si te parece, vámonos con las últimas noticias. Últimas noticias, que pueden ser últimas porque es el último programa, o pueden ser últimas porque es the latest news, ¿no? La más importante,
0: claro,
1: actualidad. Fíjate,
0: sí,
1: que
0: sí.
1: Estoy, va, hilo que te cagas. Como ya comentamos la semana pasada, esta semana se ha celebrado un Capcom Spotlight, donde han enseñado novedades para varios juegos, incluyendo el Monster Hunter Wilds, el Street Fighter 6 y tal. Y enseñaron un poco de gameplay de este Resident Evil Requiem, del que nos habló Coque en el programa con Juan, no la semana pasada, sí, ¿verdad? En el programa con Juan.
0: Bueno, la semana pasada también, porque fue cuando revelaron que habían visto reviews, algunos periodistas, entonces comentaban que se podía ver la tercera persona, no sé qué tal.
1: Pues total que aquí efectivamente hemos comprobado que se puede jugar con Grace tanto en tercera como en primera persona. Para mucho el curro que tiene el pelo y por físicas, iluminaciones y tal, o sea, está pinta bien la jugada. Y también comentaron que pensaron en usar a León de prota, esto ya lo medio comentaste tú, que había un
0: sí, había rumores
1: y tal y cual, pero como quieren que sea de terror y León ya está más curtido, digamos, en toda esta historia que el copón, quisieron usar un personaje nuevo y novato, digamos, que se encuentre por primera vez, ¿no?, con esta historia, como sería Grace en este caso.
0: Eso es.
1: Así que ahí está, Resident Evil 9.
0: Tengo ganas de este puto juego yo, ¿eh? No sé si se animarán a sacar demo. Igual comentaron algo y no me acuerdo, no lo sé, diría que no anunciaron demo, pero el 8 y el 7 sí que tuvieron demos también jugables a los meses, entonces ojalá lo saquen porque pinta de cojones este puto juego, y ahora que estoy tan metido en la puta saga tengo muchas ganas de ver qué hacen con ello. Seguimos con Little Nightmares, porque hicieron una presentación para novedades de la franquicia, donde presentaba de hecho Jane Douglas, que es una tipa de Outside Xbox que le sigo desde hace años a esta gente, o sea que me hizo bastante ilusión verla por aquí también. Y tenemos confirmada la fecha de Little Nightmares 3, por un lado, que es el 10 de octubre, que es un buen mes de terror, es el Spooktober para Halloween y todas esas movidas, así que guay, Little Nightmares 3 el 10 de octubre. Sale para PC y absolutamente todas las consolas, incluida por primera vez anunciada la Switch 2, o sea que todo guay por ese lado también. Confirman que tendrá cooperativo online, pero no va a tener cooperativo local, lo cual es una pena, pero y lo justifican diciendo que como que jugar el Little Nightmares 3 en local arruinaría un poco la atmósfera más solitaria y todo el rollo que quiere tener este juego al ser de terror y tal y cual, excusas y más, pero incluirá un Friends Pass, que es como lo que hizo más o menos el It Takes Two o el sí. Split Fiction, para que puedas compartir el juego con un amigo online sin que tenga que esa persona comprarse el juego, así que bastante guay también que tener un poco, entre comillas, un 2x1 para que puedas jugar online al Little Nightmares 3 con quien quieras. Y también presentaron otros dos proyectos. Por un lado, un juego de VR que se llama Little Nightmares VR Altered Echoes. Y lo que puede ser una peli o una serie de animación, creo que ni siquiera lo aclararon en la presentación, que era como de stop motion. De hecho se llama como Little Nightmares Project Stop Motion, ¿no? Sin más, o sea, no le han dado ni nombre, pero se ve un pequeño teaser, pintaba guay, pero no tenemos mucha más información. Pero claramente Bandai lo que está buscando con Little Nightmares es crearlo franquicia, o sea, pasar de haber hecho esos dos juegos sueltos a darle sí. Little Nightmares 3 a Supermassive para que saquen el juego ya prontito en octubre, que saquen el juego de VR otra peña, que hagan la animación esta de Stop Motion, o sea, toda la movida.
1: Con los muñequitos, tal, lo que sea.
0: Yo me parece guay, o sea, creo que faltan cosas de este estilo, como IPs multimedia de este rollo más terror ambiental mal rollero, más que de mierdas de gore o lo que sea, ¿sabes? No. Me apetece que las tiendan, a ver qué tal va saliendo.
1: Muy bien, te confirmo, según he leído mientras estabas esta noticia, que sí habrá demo del Resident Evil Requiem, que de hecho es de donde están sacadas las imágenes que se han visto, ¿vale? Es lo que es el gameplay que se ha visto y tal, debe estar sacado.
0: Sí, es el de la demo, ¿vale?
1: Que es como de 30 minutos, pero al parecer, no lo he leído mucho más, ¿eh? Ajá. Pero debe de ir a salir como un poco antes de que salga el juego.
0: Ah, vale.
1: Básicamente.
0: Igual a finales de este año o algo así. Igual.
1: Eso es lo que he leído, no vale. Os puedo decir, no, eso tampoco me he metido a fondo.
0: Vale.
1: Y termino las noticias, si te parece, por esta tercera temporada, con Hellblade 2, ¿vale? Porque tenemos otra fecha de lanzamiento confirmada, que es la de este Senua's Saga 2. Hellblade 2. Enhanced Edition, que es esta especie de remaster de Hellblade 2, que saldrá el 12 de agosto para PC, Xbox Series y Play 5 por primera vez. Incluirá un modo a 60 frames por segundo, un modo Dark Rot con muerte permanente, permadez, un modo de foto ampliado, bueno, yo qué sé, movidas de estas, ¿no? Para meter un remaster. Y también van a sacar una versión nativa de Play 5 para el Hellblade 1, con 60 frames por segundo y este tipo de cosas.
0: Guay.
1: Ahí está, yo le perdí las ganas al Hellblade 2, pero bueno, son cosas de la vida, sí, porque el Hellblade 1 me horrorizó.
0: Ya,
1: que...
0: es cierto, no, yo sí le tengo ganas. Lo que no sé es si se han animado o se animarán a sacar edición física, porque esos son muy de hacer siempre las ediciones digitales, y creo que algunos juegos suyos que han anunciado sale en digital o con el disco sin completar en la versión de Xbox y completo en el de Play 5, que es como estáis locos.
1: Ya.
0: Pero bueno, movidas de las editoras, supongo que también es parte de la apuesta esta por ser más un servicio de software y el Game Pass y bla, no lo sé. Pero yo tengo ganas. O sea, tengo ganas tanto del Hellblade 2 que sale en agosto como del Nintendo Mesh que sale en octubre y del Resident Evil que sale en febrero, así que guay a poder dar las últimas tres noticias de la temporada de tres juegos que me interesan y me apetece.
1: Muy bien.
0: ¿Todo
1: muy bien?
0: Bien,
1: pues nos damos un descansito y vamos con la sarta de preguntas.
0: ¡Las preguntas!
1: ¡Las preguntas!
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1: Venga, pues lo dicho, vamos a dedicar ya lo que queda del programa, no a ver juegos de la semana ni nada, vamos a dedicar lo que queda del programa a responder unas cuantas preguntas, creo que hay 26 en total.
0: Sí.
1: Que nos han pasado las oyentes a través de Discord, de Instagram y WhatsApp, ¿vale? Sí. Repetimos, muchas gracias a todas y todos por involucraros.
0: Sí, sí, sí. Joder, han sido
1: y por
0: como...
1: participar, porque son muchas más de las que en verdad pensábamos que íbamos a recibir.
0: Han sido como 18 más de las que esperaba yo.
1: Sí, sí, sí, sí. Así que
0: muchísimas gracias.
1: Muchísimas gracias. Vamos a repartirlo, creo, corrígeme si me equivoco, en dos bloquecitos, digamos. Primero vamos a responder preguntas que estaban más relacionadas con un poco el programa, ¿no? Como empezó, no sé qué, cosas más relativas a cómo funciona la jugada.
0: Sí.
1: Y luego ya más preguntas de gustos personales de videojuegos y tal y cual, ¿no? Así que venga, si te parece, empiezo yo con la primera pregunta.
0: Venga.
1: Vale, pues nos preguntaba Mr. White, ¿vale? Que ha sido, de hecho, uno de los más activos.
0: Joder, el cabrón.
1: A full el tío.
0: Más de 10 preguntas él solo. Sí.
1: A full el tío. Que nos pregunta, ¿desde cuándo y cómo nos conocimos tú y yo?
0: Yo, si te digo la verdad, me cuesta muchísimo recordar el momento en el que se empieza a saber de tu existencia. O sea, yo recuerdo que tocábamos en bandas, en Vitoria, bandas diferentes. En plan, yo con 15 años, así, estaba en Avalon Heart.
1: Y yo con 18.
0: En Garagardo Gura. Sí, sí, sí. Entonces, a la puta fuerza tocamos en algún sitio las dos bandas juntos. En festivales, o bares, lo que sea. Sí, sí, sí. Lo que sea. Y yo creo que de ahí pasé a saber que existías, igual que muchos miembros de Garagardo y otros mil bandas. Y tengo la sensación de que luego, a partir de saber que existíamos, nos empezábamos a ver de fiesta por ahí. ¿Sabes? Igual de vez en cuando en el Milno o lo que sea.
1: Sí. Esto bares... para los que no sois de Vitoria, son bares de heavy metal.
0: Esos bares metaleros y rockeros de Vitoria, eso es. Y ya está. Y recuerdo mucho que hablamos más antes de meterme yo en la banda,
1: en
0: lo que era Jefe Chirpa, que era una banda que tenías tú con otros dos, bueno, con otros tres, que luego cuando se fue el bajista me dijisteis a mí de meterme en la banda, y ahí es cuando ya nos conocimos bien y nos hicimos amigos. Recuerdo hablar contigo un poco más en un Resurrection Fest, antes de que entrara en la banda, que luego fuimos juntos a un Resurrection Fest cuando entré en la banda, ¿sabes?
1: Yo ahí tengo dudas. Ya ahí tengo dudas porque no me queda
0: porque
1: tan claro.
0: Porque estaba borracho y no lo recuerdo.
1: No, ya ahí tengo dudas porque yo creo que ese Resurrection fue justo inmediatamente después de que yo te dijese entrar en la banda.
0: Claro, pero en ese fuimos juntos con Perales.
1: Claro, pero yo creo que ese es en el primero en el que hablamos, ¿eh?
0: Sí.
1: Sí, porque fuimos juntos, pero no juntos.
0: Sí, ¿vale? O sea, sí, viajamos juntos,
1: o sea, hemos sabido de nuestra existencia desde muy jóvenes, por eso, porque los dos tocábamos en bandas y, entre comillas, sabíamos uno quién era el otro, también por bares y por ambientes y tal. Pero es cierto eso, que yo estaba en una banda en la que se fue el bajista y buscábamos a una persona para entrar a tocar, y un poco tangencialmente, sabiendo que tú tocabas o habías tocado el bajo en algún lado, te escribí por Facebook, fíjate.
0: Me acuerdo, yo vivía en un pueblo, yo vivía en Andoain.
1: Correcto, estaba estudiando allí y tal. Y entonces a raíz de eso fue, oye, tal cual, y empezaste en el grupo, y esto fue como en junio
0: de 2016.
1: Y yo, en el resu de ese año ibas a ir tú con Perales, que era el resu, era a finales de julio, en esa época todavía no era tan pronto, no era junio.
0: Sí.
1: Y vinisteis en nuestro coche.
0: Ese recuerdo
1: que
0: tengo.
1: La Guardia Civil.
0: Omitamos detalles.
1: Queda, venga, vale, okay, sí, eso es. Pero en ese festival ibas por tu cuenta, no fuiste con nosotros.
0: Ya. Así, ¿vale? Que luego
1: nos encontrábamos, hablamos tal. Pero yo creo que hasta ese momento realmente no empezamos a tener tanta relación. Total, la respuesta es cómo nos conocimos realmente. A tener la relación que podemos tener ahora, por ejemplo, a raíz de eso, a raíz de que yo buscaba banda, bajista para la banda en la que estaba en ese momento, y contacté con Coque.
0: Ahí está.
1: Pues, y seguimos, pues sí, venga.
0: Eso te iba a decir, que de hecho luego sigue Mr. White con otra pregunta que es...
1: muy relacionada con esto.
0: Continuación de esto, claro, que es cómo nació Codor Games y por qué a la Bedi Ratia. Como también nos preguntaban, creo que por Instagram, JohnnyC97, que nos llevó a grabar el programa en Alavedi, y si les pareció curioso la idea de hacer un programa de videojuegos, juntamos todas estas dos porque al final van...
1: Sí, es de dónde nace, cómo nace Codor Games, digamos. Entonces, si te parece, arranco yo con esta. En Alavedi Ratia, ¿vale? Antes de que empezase Codor Games, había un programa que se llamaba Pixel, por cierto, un saludo a la gente que hacía Pixel, que estuvieron, yo creo que 3 años, algo así,
0: sí,
1: no me acuerdo, algo
0: un
1: así, ¿no?
0: Sí,
1: pero bueno, pues por líos de la vida dejaron de hacerlo. O sea, en un verano, así anunciaron que iban a dejar de hacer ese espacio.
0: Eso es.
1: Y el que llevaba y se encargaba un poco de coordinar la parrilla y la programación de la radio en ese momento era mi hermano.
0: Eso es.
1: Era mi hermano, un saludo en eco. Y entonces, como conocía sobre esto, en realidad a mí no me involucraba en cero en el inicio.
0: No.
1: Y entonces le escribió a Coque, porque le conocía.
0: Nos conocemos también, de hecho hemos ido juntos al Download también.
1: Hemos estado en varios festivales y tal, ¿no?
0: Sí, sí.
1: Y como sabía que Coque era, pues le molaban mucho los videojuegos y tal y cual, se la tiró. ¿No? Te la tiró, te escribió o algo así, te dijo, oye, hay esta posibilidad, ¿no?
0: Eso es, me escribió por WhatsApp y que además me acuerdo que lo leí en el curro. Y yo ya llevaba tiempo con la cabeza pensando en estas movidas, porque un año antes de esto, más o menos, creo que fue como por la pandemia un poco así. O sea, no, el Codoro, no sé en qué año empezó, en el 21, una cosa así. 22,
1: creo.
0: Por ahí, porque estamos a 13 de la temporada 2025, pues supongo que sería 22, o finales del 21, una cosa así. Y antes de eso, un año antes, cuando empezó la pandemia, como todos los medios que consumíamos tenían que ser, y todo el entretenimiento era digital, era por Twitch, por YouTube, por no sé qué, los podcasts fue cuando de repente pegaron un tirón de la virgen, porque la gente necesitaba entretenimiento de alguna puta forma. Entonces, como con esta ola de podcasts y movidas, recuerdo hablar con un amigo de hace muchos años de esa idea, de la idea de hacer como un programa de videojuegos también, como de una hora o lo que fuera, pero a través de Twitch. Y sí que preparamos un poco, preparamos el nombre, algunos cartelones, el formato un poco, eso es, hicimos ideas de guión, pero nunca lo arrancamos. Es de estas mierdas que dices con un colega, oye, ¿cómo lo haría hacer un podcast? Y
1: montamos un bar, tío.
0: Esa es la misma. Entonces no fluctúa en nada. Y claro, cuando tu hermano me propuso esto fue como, joder, es que yo ya tenía una puta idea, ¿sabes? Y entonces ya sabía que yo tenía ganas, sobre todo por hacer nuestra propia versión de un podcast de actualidad mezclado con los juegos antiguos que vamos jugando, porque muchísima gente me ha dicho que es de las partes que más les mola. De hecho, cuando empezamos el programa hablábamos muy poquito de lo que habíamos jugado, hablábamos en plan 5 minutos en total y luego pasábamos a la actualidad porque era como el mazo principal. Pero desde hace un tiempo, me acuerdo que en la segunda temporada más o menos nos dimos cuenta de que la gente nos pedía más hablar de, y nosotros estábamos más a gusto hablando de los juegos que habíamos jugado y las cosas más antiguas y más como atemporales, digamos, y la gente empezó a disfrutar de eso y nosotros también, y fue como que esa parte del programa ahora
1: ha ido cogiendo más peso.
0: Eso es, más peso, pero la idea era intentar hacer como un podcast que no fuera exactamente igual que los que estaba consumiendo yo, porque tenía algunos que eran demasiado de mofa, algunos que eran demasiado serios, o sea, algunos que eran muy gafapasta. Era como, quiero hacer un programa que sea un poco más mainstream, que pueda escuchar la gente de Alaveri, ¿sabes? Gente que no sepa demasiado de juegos, que se entere un poco de lo que les estoy contando, ¿sabes? Porque los demás me parecen demasiado hardcore. Entonces nació con esta movida y claro, te lo comenté a ti porque me lo dijo tu hermano y te dije, joder, tu hermano me ha dicho esto, tío, no sé qué, y te lanzaste a la piscina de cabeza, dijiste tú.
1: Sí, sí, no, además.
0: ¿Quieres que te eche una mano? Lo hacemos. Y dijo, ¿qué?
1: Sí, sí, me acuerdo que yo también estaba en el curro y bueno, de hecho no voy a dar los detalles, pero lo escuché, me escapé y lo escuché en el curro, ¿vale? Ese es el, el director.
0: Por si alguien empieza a unir hilos, ¿no?
1: Eso es, como sé que lo escucha Nintendo-san.
0: Ya, pues
1: y el CEO de mi compañía es japonés también. Por si acaso son amigos.
0: No despistas.
1: Por si acaso son amigos, no voy a decir más. Pero sí, me acuerdo que en el curro te mandé un audio en plan de. Ah, bueno, pues venga, dale. ¿Sabes?
0: Sí,
1: tal y cual. Y realmente así empezó.
0: Sí.
1: ¿Verdad? Así empezó.
0: Creo que nos lo propuso justo en verano para que empezara.
1: En agosto. Nuestra conversación fue en agosto.
0: Para que empezáramos en septiembre, que era cuando arrancaba la parrilla. Y ya ahí me dio ya todos los detalles del formato, de si podíamos grabar desde casa, que es lo que hacemos.
1: Sí. Como subirlo, tal.
0: Eso es. Y hicimos todo, hicimos el programa cero, que está todavía ahí en iVoox.
1: Sí.
0: Lo podéis escuchar, es la presentación del programa.
1: Y un poco el test también técnico de ver eso, cómo hacemos todo.
0: El sistema tal. Y luego os podéis escuchar los primeros programas, que estaba yo más nervioso que la hostia y tartamudeaba muchísimo.
1: Sí, es la vida, es lo que tiene.
0: Pero así empezó, sí, señor.
1: Sí, eso fue. Sube un poquito. Por si nos quedaba algo así de lo que han dicho. Ah, eso, bueno. Lo de por qué a la Bedirratia creo que queda bastante claro con lo que hemos explicado, ¿no? De que al final realmente la persona que llevaba la parrilla en ese momento nos lo propuso. Pero además, también es cierto que es un espacio que ya per se a nosotros nos encajaba muy guay por digamos la joder, por cómo somos los dos, ¿vale? No voy a entrar mucho
0: ideología.
1: En eso, por ideología y sí, por concepto de vida y por todo el rollo de que sea una radio libre y toda la historia.
0: Bueno, claro, que es que igual hay gente que no lo sabe, pero a la vez Irratia es una radio pirata, es una radio libre.
1: Eso es.
0: Que
1: una radio libre que no tiene fines lucrativos,
0: exacto. Hay el gran porcentaje de la gente que lo compone es voluntario.
1: Es voluntaria, eso es. No sé si hay tres o cuatro personas en plantilla, sí. Pues rollo, sabes, un técnico, no sé qué.
0: Eso es.
1: La gente que hace el magazine diario de noticias y tal y cual, sí que tienen un salario, pero el resto de la gente, todos los programas, La Bola Loca, tal, todos los programas que hay por ahí, Autotuna Barbarie, hay un montón, Irucorchea, tal cual, toda esta peña lo hace igual que lo hacemos nosotros, ¿vale? Por
0: amor al arte
1: y por amor a la cultura y por tal, ¿no? Entonces encajaba muy bien con nosotros. Y a lo que les pareció curioso la idea de hacer un programa de videojuegos es que de hecho ya existía, es lo que decimos, ¿no? Que Pixel ya existía y era, fue un poco una manera de decir, bueno, pues
0: sustituimos,
1: eso, o sea, es, que siga habiendo un espacio centrado más eso en tecnología, videojuegos, tal, cultura freak, si lo quieres llamar así, tal y cual,
0: eso es,
1: dentro de la radio. Así que ahí está. Nos preguntaba también Mr. White, ya veis que es ha estado ahí máximo goleador
0: todo el rato,
1: que
0: tío.
1: ¿Quién hizo esta pregunta? Es muy buena. Que ¿quién hizo la intro y quién hizo el outro? Y te sumo y otra cosa, ¿quién hizo la sintonía? Voy a quedarme un segundo. Esa que escucháis por ahí de fondo, ¿vale? La musiquita, digamos, que se escucha de fondo, ¿vale? ¿Quién hizo la intro, el outro y la musiquita de fondo?
0: Vale, la musiquita...
1: Esta te la dejo a ti, ¿eh? Esta
0: la
1: dejo a ti porque...
0: Vale, la intro originalmente era, en la primera temporada, más o menos, teníamos la canción de San Andreas, la canción de intro de San Andreas. Que de hecho, por eso luego se le oye a CJ decir, oh shit, here we go again. Y que nos hacía mucha gracia. También teníamos a Ryder diciendo, same old CJ, Buster.
1: Por eso está relacionado con mi hermano también, que
0: también,
1: fue
0: el... sí. Eran como guiños internos a mierdas. Pero es cierto que me rayé. O sea, a mitad de la primera temporada, una cosa así, me rayé un poco
1: la
0: porque
1: segunda,
0: me parecía
1: igual, incluso la segunda. Igual la primera entera está con esa.
0: Sí. Puede ser. Pero como que no me gustaba mucho, o sea, me parecía poco personal que directamente empezáramos con el San Andreas cuando hablamos de muchas cosas que no son GTA San Andreas. Entonces, compuse y grabé esta canción. La que suena en todas las intros ahora, que sigo metiendo todavía esas mierdas de los sonidos de efectos de la Play iniciándose la Xbox, eso es el de la Switch, y a CJ como referencia al origen de la primera. Y la outro, bueno, la canción de que se oye ahora mismo, esta.
1: ¿Eso es?
0: Esa es Her Twinkling Nice. Es una canción sin derechos de autor, de estas gratuitas, que puedes encontrar en cualquier sitio de internet, vaya, de libres de derechos, con Creative Commons y estas historias. Y la de outro, que en realidad nos la podrían tumbar si quisieran, si se pusieran tontos, es Feels Like Summer de Weezer, y es una versión instrumental. Creo que por eso no nos la tiran, porque como no tiene la voz y no hay como una versión oficial de la canción sin voz que esté subida a Spotify en ningún sitio,
1: no la reconoce.
0: Yo creo que no la reconocen, pero básicamente lo metimos porque yo estaba obsesionado con esa canción cuando empezamos el programa. Y me parece una canción guapa, o sea, me parece una canción que da buen rollo, que anima, sabes, que es como muy muy upbeat, sabes. Y creo que está guay para hacerlo con un rollo así un poco más enérgico, y encima como la pausita esa para decirlo de
1: hasta un gustio,
0: y creo que queda guay también, pues como que encajo, ya está, sin más.
1: Aprovecho, por cierto, para las oyentes que no sois de Euskadi, ¿vale? O de Euskal Herria.
0: Ah, bueno, claro.
1: Que hazte un gusto hoy quiere decir buena semana a todos.
0: Eso,
1: ¿vale?
0: Es.
1: A todas y a todos. Y sin más, lo digo así, que seguramente todo el mundo lo sabía o igual lo ha buscado, pero por si acaso hago la aclaración.
0: Y en la intro decimos a Arratsalde León, que es buenas tardes.
1: Tardes, ¿vale? Buenas tardes, sin más.
0: Como... Bueno, cuando iVoox traduce...
1: Culturilla general.
0: iVoox traduce automáticamente el texto y dice movidas en plan de arrastras el león.
1: Sí, sí, hace como una transcripción rarísima. Rarísima.
0: Bueno, sí.
1: Y fíjate, con esto que has dicho, ha quedado contestado también la siguiente pregunta de Mr. White, que era de dónde venía el Oh Shit, Here We Go Again, que es del inicio de GTA San Andreas, que lo dice CJ, lo dice en la intro, según los polis le dejan con la puta bici y todo el puto rollo.
0: Eso es.
1: Y lo dice, y de ahí venía de que nos flipaba la sintonía de ese juego, y por eso hicimos la sintonía del programa también con la coña esa cruzada con mi hermano, que es el que nos había propuesto hacer el programa y tal y cual.
0: Eso es.
1: Así que ahí queda explicado. Y Mr. White nos pregunta también si hay alguien más que trabaje en las sombras del programa, ¿vale? Si hay una tercera mano, o algo así, y la respuesta rápida y fácil es que no. ¿Vale? Básicamente, de hecho, os explicamos un poco cómo funcionamos más o menos. Y vamos a ser sinceros y reales, porque somos un programa veraz. El 90%
0: y proletario,
1: eso que quede claro. El 90% del curro del programa lo hace Coque, ¿vale? O sea, no os penséis que es 50-50, porque es mentira.
0: 70-30.
1: Es 90-10. Total, el tema es que Coque es el que está, porque es que es verdad. O sea, yo el único programa de actualidad de videojuegos que escucho es este que hacemos nosotros. Es verdad.
0: Eso es
1: totalmente cierto. O sea, no escucho más. Porque ya lo he dicho más nada, no estoy muy al día tampoco de la actualidad de los videojuegos y demás. Entonces, realmente, Coque, que está muy el este, se va apuntando a lo largo de la semana cositas, ¿no? Noticias y tal y cosas que tal. Los viernes, cuando yo salgo de currar, que los viernes salgo antes y salgo más o menos a la vez que Coque, hacemos una llamada telefónica y Coque me cuenta, oye, pues mira, esta semana tenemos esto, estas noticias, esto para el bloque, estos juegos de la semana podríamos hacer tal. Y un poco entre los dos filtramos.
0: Eso es.
1: Seleccionamos, venga, pues esta noticia la quitamos porque igual si no se queda muy largo, tal, y le damos un poco de esa forma súper genérica. A partir de eso, Coque se pega el currazo de escribir el guión.
0: Yo que ahí lo empezamos a modificar ya también de vez en cuando.
1: Eso es.
0: Como, no, esto igual al final no.
1: Esto igual no es que esto igual es muy largo, va, esta la quito, tal, ¿no?
0: Sí.
1: Pero bueno, más o menos se hace así. Yo me suelo quedar con el juego de la semana que comento yo, o los juegos de la semana, rara vez hago más de uno, pero bueno, cuando hago, me quedo con esos. Que eso sí que yo me veo un par de vídeos o me leo alguna crónica y preparo la crónica, pero el resto lo prepara Coque, ¿vale? Y eso, básicamente eso es. Luego, cuando estamos grabando, sí que es cierto que... como Coque suele hablar más en general, porque suele tener más noticias, tiene más, juega más juegos que yo, evidentemente. Yo llevo un poco los tempos. También cuando hacemos programas multitudinarios como los Game Awards o con Juan el otro día o tal, yo intento controlar un poco que no nos vayamos demasiado del tiempo, ¿vale? Y luego, una vez se termina de grabar, digamos, una vez damos al stop, es Coque el que se queda con el curro de... terminar de editarlo, prepararlo, hacer las miniaturas,
0: las cuñas,
1: las imágenes, digamos, que subimos a Instagram, meter las cuñas, escribir el pequeño textito que sale debajo de cada programa y subirlo a los servidores, ¿vale? Ese es un poco el reparto. O sea, no hay nadie más que trabaje en las sombras, somos nosotros dos.
0: Multitasking.
1: Sobre todo Coque, pero nosotros dos.
0: Nosotros nos lo guisamos y nos lo comemos.
1: Ay, correcto.
0: Todo por culo. Luego nos pregunta Johnny C97, otra vez. ¿Colaboráis en algún otro programa o sección? Esta me parece bastante buena. No. Sí que hemos participado en la Cámara de Mazarbul, que es el programa de nuestro amigo Mambo, un saludo Mambo, que es un programa que hace él en iVoox de Black, bueno, es de todos tipos de metal.
1: Todo lo relacionado con el metal, o sea, cogéis metal, todos los prefijos que le podáis poner, todos los palos, los dos.
0: Eso es. Entonces sí que podemos decir que hemos colaborado en otro programa.
1: Puntualmente,
0: hemos colaborado en la Cámara de Mazarbul. Más allá de eso,
1: no. No, en ningún otro.
0: Desde
1: luego de manera continua, en absoluto.
0: O sea, sí que me gusta este rollo de intentar pescar un poco a peña, o sea, al revés, en vez de ir nosotros a otros programas,
1: es que
0: pescar
1: gente,
0: a gente de otros programas aquí.
1: Sí, que siempre le da un aire diferente al tema. Sí.
0: Eso es, pero no, más allá de eso diría que no, y también diría que no tenemos ninguna intención de en empezar a hacerlo tampoco, ¿no?
1: No, en principio no, porque bastante se nos escapa la vida, porque creo que tiene 100 juegos al año que jugar.
0: Eso es.
1: Y yo tengo otras cosas.
0: Y tú tienes también como mil aficiones aparte de los juegos.
1: Todas a la vez, todas. Tengo muchos programas de WWE que ver.
0: Eso es.
1: Y más cosas. Total, y para terminar, si quieres, con esta sección del lore del programa, podríamos llamar, nos pregunta Mr. White, a ver hacia dónde va Codor Games, a ver si nos vemos con fuerzas para hacer otras tres temporadas, un poco cuál es el futuro. ¿Tú cómo lo ves? ¿Cómo lo ves?
0: No lo sé.
1: Es que yo creo que lo vemos un poco igual los dos.
0: Creo que vamos sobre la marcha, o sea, creo que siempre hemos ido de la marcha y ya está. O sea, igual que... está el rollo, o sea, cuando estábamos juntos en la banda en la que estábamos juntos, en Gigante, también íbamos sobre la marcha. Yo llegué a un punto, por ejemplo, en el que ya no me encajaba, o sea, ya no me apetecía tanto. Entonces, igual que eso lo dejé, veo que cualquier día, cualquier momento que... Porque la vida es así, joder, o sea, al final no sabemos cómo es la vida. Entonces, no sabemos cómo vamos a estar dentro de un mes, no sabemos cómo vamos a estar en un año. Entonces, si de repente... para cuando empiece la temporada 4 me dices tú mismo, oye, que es que no me da bien de tiempo o ya no me apetece hacer la movida, lo que sea, no lo hacemos y no pasa absolutamente nada. O sea, nadie se va a enfadar y no va a pasar nada porque lo hacemos porque nos apetece, porque nos gusta hacer esto. Y me puede pasar a mí igualmente, quiero decir, puede que yo un día diga, oye, mira, me quito un cacho de los findes a hacer esta historia y no me merece la pena, o al final no, yo qué sé, lo que sea. Por ahora sí que puedo decir que estoy contento. O sea, ahora mismo sí firmaría para hacer, sin ninguna duda, digamos, la cuarta temporada entera con Alavedi. Porque ganas tengo y me apetece y me gusta ir viendo cómo evoluciona la industria y los juegos que van saliendo. Y tengo ganas de que el día que salga Resident Evil 9 en febrero de 2026, comentarlo aquí. O sea, me apetece. Pero es lo que digo, es que no, yo qué sé. O sea, me veo con fuerzas de hacer tres temporadas. Ahora mismo sí, veremos.
1: Sí, es un poco lo que... es que realmente es un poco como empezó el programa. O sea, me refiero, no empezamos el programa pensando que íbamos a hacer una temporada entera.
0: No,
1: tampoco.
0: No,
1: ¿sabes?
0: Era como a ver qué
1: ni
0: pasa.
1: Ni siquiera sabiendo si lo íbamos a hacer semanal, si iba a ser quinquenal, porque además, y eso está muy guay, eso ya nos lo dijeron desde un primer momento en Alavedi Ratia, teníamos mucha flexibilidad de decir, si empezáis con muchas fuerzas y empezáis haciendo una a la semana y luego al de tres meses veis que os encaja mejor una vez cada 15 días, no pasa nada, ¿no?
0: Eso es.
1: Entonces, realmente empezamos un poco con esa idea y terminamos haciendo 40 y pico programas por temporada y hicimos otra temporada y ahora estamos terminando tercera. Pero lo mismo que eso es así, o sea, realmente no... tampoco nos hemos planteado nunca nada más a largo plazo ni nunca nada más.
0: Eso es, o sea, simplemente han ido surgiendo.
1: Sí, eso es.
0: Y de repente llegó 2024 y de repente en septiembre hicimos la tercera temporada y
1: claro,
0: aquí estamos.
1: Eso es. Y llega la Navidad y hostia, pues los Game Awards, venga, pues quedamos a verlos, no sé qué tal. Eso, o sea, es como un poco, es un poco sobre la marcha y sí, porque sí. Sobre todo y por encima de todo porque nos apetece y nos mola hacerlo, ¿no?
0: Entonces, sí que tengo que decir que en Alavedi hace poco están reestructurando un poquito las cosillas en Alavedi también de cara al siguiente año escolar, digamos. Y es cierto que, por ejemplo, estaban contentos con nosotros, estaban contentos con que éramos como muy constantes. O sea, les flipaba un poco que tuviéramos la constancia de hacer casi siempre, porque hemos fallado igual un programa o dos este año nada más.
1: Sí, que me ha pillado igual a mí fuera o
0: eso,
1: historia,
0: eso, no
1: sí,
0: nos
1: sí.
0: ha encajado, no sé qué, pero siempre hacemos semanales y si no tenemos especiales para cubrirlos en la radio, no sé qué. Entonces sí que quiero decir, por un lado, que gracias por esa confianza a los de Alavedi, sí, porque sí. realmente, o sea, se nota que valoran este esfuerzo mínimo. Y eso, y un saludo y un abrazo tanto a Miguel Ángel, que alias Patas, que es el que lleva ahora todo el tema de la parrilla y que es prácticamente el que fundó Alavedi. Muchas gracias por la oportunidad y por revisar otra vez con nosotros qué tal va todo y todo el rollo y contar con nosotros para una cuarta temporada. Y también a Iñaco, que también es el otro que está llevando toda esta historia y también contacto conmigo. Así que un saludo a Alavedi y Ratia. Y gracias de nuevo por confiar una tercera temporada entera con nosotros.
1: Muy bien, ¿te parece? Mira, voy a hacerlo ahora. ¿Te parece que nos tomemos una pausita y ya terminamos el programa con la parte, digamos, las preguntas más de esos gustos personales, recomendaciones, un poco cosas más así?
0: Sí.
1: Venga, va.
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1: Venga, pues ya estamos de vuelta y eso, vamos a irnos ahora un poco más con preguntas más, digamos, personales, ¿no? De gustos, de recomendaciones, de pues, cosas de nuestros inicios de los videojuegos y tal. Así que empezamos con otra pregunta de Mr. White, que es, ¿cuál es vuestro primer recuerdo de un videojuego? Venga, dale tú.
0: Fate of Atlantis, el Indiana Jones and the Fate of Atlantis, también conocido en su día como Indy 4, porque era como la cuarta película que la hicieron en videojuego. Era un juego del 90, creo que es de mi año de nacimiento, creo que es del 92 este puto juego. Lo jugaba en el ordenador de mi padre, que yo creo que corría en MS-DOS, no era ni para Windows, y luego tienes que emularlo en MS-DOS y esas movidas, pero lo recuerdo como si fuera ayer ese puto juego. O sea, recuerdo muchísimo todo el arte gráfico, que era pixel art, era una aventura, si no ha quedado claro, es una aventura point and click, pero de las viejas viejísimas, de las de LucasArts, vaya, de la época de Monkey Island, justo con el mismo sistema Scum de Monkey Island, de luego más tarde estuvieron La Pantera Rosa y Saman Max y todas estas movidas, vaya. Y recuerdo mogollón eso, pues la intro tenía una escena con un fantasma que tenías que usar ahí en el teatro para llamar la atención de la tipa que lo hacía, no sé qué tal. Perderme en la Atlántida era de locos también, o sea, tengo como muy grabado, en plan, con 5 o 6 años, o sea, yo era muy pequeño, pero mis padres eran muy friquillos de los videojuegos, entonces tenían cosillas para ponernos y entretenernos tal cual, y recuerdo este juego como si fuera ayer, macho. Buenísimo, Indiana Jones de Fate of Atlantis, fue el primer juego que recuerdo que haber visto e interactuado algo con él. Claro, no entendía nada, tenía 5 años. ¿Tú?
1: Yo, esto, voy a irme a los que sois más de mi generación, os va, seguro que os trae algún recuerdo. Yo recuerdo muchísimo, tío, unos putos juegos que venían con el Windows 95, yo creo que era. Que era, uno era de golf, ¿vale? Como en blanco y negro, como en plano.
0: Sí.
1: Que girabas la cámara, este centro de entre comillas, con las manos. Como lo siempre digo, es un programa de radio no debido, no lo veis. Pero era como una especie de golf en blanco y negro, tanísimo, ¿vale? Pero lo recuerdo muchísimo, o sea, recuerdo mucho jugar a ese y recuerdo el puto juego de esquí. ¿Tú recuerdas ese juego, tío?
0: Pero el pixeladillo que había como un monstruo gris.
1: El pixeladillo que era como de hacer downhill, que solo le dabas para izquierda para derecha,
0: ibas
1: y en un momento dado te aparecía un yeti y te comía.
0: Sí,
1: ¿vale? Pues
0: sí.
1: Esos dos son los primeros juegos que yo recuerdo. O sea, el rollo de primerísimos, esos, tío.
0: Hay una especie de documental de una hora y media de un chaval, un reportaje, lo que sea, de un chaval de YouTube que se tira hora y media, o sea, se tira años de su vida intentando ver quién tiene los derechos ahora de ese juego, del esquí, porque era esquí con dos is, ¿no? Esquí,
1: no me acuerdo, no, si el nombre no me lo sé, el del golf tampoco.
0: El esquí creo que se llamaba esquí, y Pues sí, porque lo estoy confundiendo con otro, no, creo que era esquí. Y eso debe ser una locura de cómo, porque como era un juego como que se creó para eso, para el puto Windows y más, como que los derechos y el autor se perdieron, no sé qué, no quedaba acreditado, no sé qué. Ahí, insisto, hay un vídeo essay de estos de YouTube larguísimo explicando la movida de ese puto juego que hemos jugado. Bueno, iba a decir cuatro pelados, ¿no? Seguramente mucha gente lo jugó en el 95.
1: Conoces ese juego de escalada.
0: Yo recuerdo de ese estilo, recuerdo, evidentemente, está el Buscaminas.
1: Buscaminas, es que a día de hoy, con 37 años que tengo, sigo sin saber exactamente cómo se juega.
0: Yo tampoco, pero bueno, yo tampoco, ya.
1: Ahí lo dejo.
0: Pero había también algunos de pinball, le habíamos bastante gobernados. Eso ya era en rollo del XP.
1: Sí.
0: O del 2000.
1: Del 98 igual incluso, ¿eh?
0: O 98 también puede ser, eso es, pero...
1: Pinball 3D, o algo así se llamaba.
0: Sí. También les tengo cariño a eso, sí.
1: Ahí está. Venga, y seguimos así como con cosas así un poco entremezclando la nostalgia con la actualidad, que es, ¿cuál es nuestra consola favorita? Cuéntanos, Coque.
0: Dejar claro primero que mi primera consola fue una Play 2. Porque yo jugaba en PC, creo tú también, o sea, hemos sido bastante más peceros de pequeños, digamos, hemos sido más peceros que otra cosa. Por cariño diría que la Play 2, o sea, que de hecho tengo tatuado en un tobillo el mando de Play 2 porque es la primera consola que tuve y le tengo mil de cariño, sin más. Y hay mil de juegazos y todo el puto rollo, o sea, que es que la disfruté muchísimo. Por uso actual diría que la Play 5, es que al final soy Sonyer, ¿qué voy a hacer? Pero como juego prácticamente todo en la Play 5, pues diría que es mi favorita por uso, básicamente. Pero es lo que has dicho alguna vez tú también, que es que al final... Con que el cacharro me valga para jugar al juego, me importa más el juego que el cacharro. Entonces tampoco... O sea, le tengo cariño sentimental, eso sobre todo a la Play 2 principalmente. También he tenido buenos recuerdos con la Play 3 o con la PSP, que al final, así con las portátiles, sí que lo notas más físico. La 3DS me gustaba mucho, tal. Pero diría que eso, que mi favorita de todos los tiempos all time, la Play 2 fue como lo que más me marcó en su momento. ¿Tú qué dirías?
1: Para mí es difícil, macho. Es difícil porque en verdad...
0: Entre este tarde a las consolas igual.
1: Claro, tío, es que mi relación con las consolas es un poco rara porque realmente a mis padres nunca les encajó mucho la jugada, ¿sabes? No les molaba mucho esa movida.
0: Lo de los videojuegos y tal, ¿no?
1: Sí, entonces la primera consola realmente que tuvimos fue la Play 2. Fue como la Play 2 como tal. Y a mi hermano sí que le compró la Game Boy Advance, pero yo tampoco le pegué mucho nunca.
0: Ya.
1: Pero la primera que tuvimos fue la Play 2 y, claro, yo conviví... A mí me pilló... Más o menos en esa época de, yo qué sé, ¿no? 10, 12, o sea, 8, 9, 10, 12, por ahí, ¿no?
0: Sí.
1: La Play 1, pero nunca tuve Play 1.
0: Ya.
1: ¿Sabes? Nunca tuve Play 1, tenía un colega que tenía 64, no sé qué.
0: Sí,
1: pero,
0: eso.
1: Nunca la estuve muy de cerca, entonces yo soy consciente de haber jugado al Driver, de haber visto jugar al Final Fantasy VII, de todo este tipo de cosas, pero no las jugué, ¿no? Entonces realmente creo que ese vínculo nostálgico para cuando me llegó la Play 2 no lo tenía tanto porque no era tan pequeño.
0: Ya.
1: En el ordenador tampoco jugaba tanto porque ya he hecho alguna vez la coña de que yo me jugué el Pokémon amarillo. Sí. En un disquete en el ordenador, pero tampoco tenía tanto para jugar en el ordenador porque tampoco me tiraba tanto. Yo me jugué el Final Fantasy 8, me lo jugué en el ordenador, me lo dejó un colega, pero tampoco jugaba tanto porque no tiraba muchísimo en mi ordenador, entonces tampoco le podía dar mucho. Entonces realmente, probablemente, te diría que a la que más cariño le tengo es a la Play 4, no a la 5, que es la que tengo ahora, sino a la 4, porque en verdad es con la que... volví a reengancharme a full con los videojuegos, que yo la 4 la tenía desde hace mogollón.
0: Ya.
1: O sea,
0: ya.
1: Casi desde que salió, pues ¿por qué? Porque me la compré. ¿Sabes?
0: Como un cacharro para entretenerme de
1: creo,
0: cuando,
1: que,
0: no sé.
1: Creo que nos la compramos igual entre mi hermano y yo, alguna mierda así, cuando vivíamos todavía con mis padres, y luego me la llevé yo y mi hermano se pilló otra o algo así, lo que sea.
0: Sí.
1: Y ahí estuvo, no te exagero, 6 años, que la usé cero.
0: Ya.
1: Y luego, de hecho, a raíz de justo más o menos empezar con Codor Games un poquito antes.
0: Un poco antes, sí.
1: Pero no llega a un año antes.
0: En la pandemia fue, ¿no? Es que al final fue por la pandemia.
1: En la pandemia me volví a pasar el Final Fantasy 7. Y jugué, cuando me pillé el infame WW2K20 o 2K21, no recuerdo, ¿no? Y tal, y jugué al FIFA con mi hermano a full. Pero no hice más, o sea, no estuve en modo gamer porque digamos que nos sacaron del confinamiento y dejé de jugar.
0: Ya.
1: Sí, y luego es cuando realmente reenganché, cuando ya además me mudé de casa en Burgos y toda esta historia. Es cuando reenganché y empecé a jugar.
0: Ya.
1: Empecé a jugar, me jugué el Spider-Man de Play 4, toda la historia. Y...
0: Sí, es cierto que por ahí ya estamos empezando el programa casi.
1: No,
0: sí,
1: fue
0: sí.
1: Justo 6 meses antes o así. Vale, pero no muchísimo antes.
0: Eso es.
1: Y yo creo que por eso será la que más cariño le tengo.
0: O sea,
1: la Play 4.
0: Le podrías llamar, porque la pregunta literalmente es: ¿cuál es nuestra consola favorita? ¿Dirías que es tu favorita?
1: Sí, por eso. Por el factor emocional, sí.
0: Vale,
1: es mi favorita y ya no la tengo, pero bueno.
0: Claro.
1: Porque hice el plan renove y me cogí la Play 5.
0: Le den por culo. Muchos recuerdos, pero aquí vamos a lo práctico.
1: Muy al hilo de de lo que dice Coque, no tengo una vinculación especial con los cacharros en sí, ¿no? Entonces no tuve pegas en decir a la venga, ¿sabes? ¿Cuánto me quitas de la Play 5? ¿150 pavos o 200? Fuera, adelante.
0: ¿Tienes preparada la respuesta para la siguiente pregunta o prefieres que vaya yo primero?
1: Venga, vete tú primero, más o menos vale. Sí, porque tampoco me lo voy a pensar mucho, pero sí. Que es, Mr. Wayne nos dice, ¿cuáles son las tres sagas favoritas de cada uno?
0: Yo lo, o sea,
1: esta es difícil de cojones.
0: De cojones,
1: ¿eh?
0: O sea, yo tengo apuntadas, de hecho hay siete. Porque es que no sé elegir tres. O sea, de elegir con una pistola en la cabeza, seguramente elegiría Silent Hill,
1: ajá,
0: Kingdom Hearts,
1: ajá.
0: El tercero siempre me falla. Ahora mismo Resident Evil, porque me acabo de jugar al Resident Evil 1 y claro, me flipa. Pero es que podría ser Mass Effect, o podría ser Metal Gear, o podría ser Ico's of the Colossus Last Guardian. Es que podrían ser mil cosas. Entonces, o Fallout, o Elder Scrolls, o es que no lo sé. Voy a decir Resident Evil por decir algo, pero, pero es que según el día que me pilles.
1: Sí, Mass Effect y Metal Gear las veo muy claras también. Eso que estén ahí,
0: ¿sabes? Que Silent Hill y Kingdom Hearts son casi casi inamovibles porque son como mis pilares los videojuegos. Entonces es como, eso no lo puedo quitar de ahí, lo siento. pero la tercera es como lo que sea. Te puedo hacer un top 10, un top 3 es muy difícil.
1: Es
0: joder.
1: Difícil.
0: ¿Tú qué tienes en mente?
1: Para mí es difícil también. Vamos a ver, si quiero ser realista con mi trayectoria general, o sea, me refiero desde que era pequeño hasta ahora, ajá, realmente lo que tendría que decir, y esto es así, es así que es inamovible, sea ahora o sea cuando sea, es Final Fantasy, no doubt, o sea, de cabeza, claramente.
0: La saga entera como en tal. Es
1: como concepto, vale, sí, vale. Final Fantasy, claramente. Luego, tendría que ir, porque es que es así, si es como saga, tendría que ir o Tony Hawk Pro Skater,
0: oh, bueno, claro.
1: O Skate. Uno de los dos.
0: Muy
1: uno
0: bien.
1: De los dos. Probablemente Skate, porque realmente como juegos me gustaron más. Si es por factor nostalgia, Tony Hawk Pro Skater.
0: Ya.
1: Ahí estaría.
0: Los Tony Hawk han sido.
1: Es que cuidado, es
0: los
1: que,
0: Tony
1: es
0: Hawk
1: que,
0: han sido gran parte de nuestra vida.
1: Es complicado,
0: hostia,
1: complicado.
0: Sí.
1: Y GTA, es que cuidado, ¿eh?
0: No, hostias,
1: es que hay muchas cosas.
0: Hostias,
1: sí, es que abres puertas y la lías. Pero
0: hostias,
1: si me voy a ser, o sea, en ese sentido, ser realista con mi vida en general, con 37 años de vida. Y esto puede ser polémico, pero es FIFA sin duda.
0: Ah, vale.
1: O sea, es que tiene que ser FIFA sin duda por las horas y esto es cierto, o sea, por las horas de disfrute.
0: Sí.
1: No he jugado nunca online al FIFA, ¿eh? Por las horas de disfrute que me ha dado a mí el FIFA.
0: Ya.
1: Porque los juegos de deporte, ya lo he dicho muchas veces, me flipan. A los NBAs / 2K les he metido muchas horas, a los Madden también, los juegos de béisbol me gustan muchísimo, pero si tengo que elegir uno de deportes, sería el FIFA, seguro.
0: Ya.
1: Ahora, si me voy a mi faceta de gamer adulto desde que desde que he dicho esto de la Play 4, o sea, los últimos 5 años, llamado así, 4 o 5 años, Final Fantasy se mantendría seguro. Es más que posible que Tony Hawk Pro Skater / Skate se mantuvieran seguro, es muy posible. Y luego probablemente estaría entre GTA y Mass Effect. Entre GTA y Mass Effect.
0: Porque
1: al FIFA no he jugado en los últimos 5 años.
0: Y porque aún no has jugado el Red Dead Redemption 2. Porque podrías igual meter
1: podría
0: Red
1: ser,
0: Dead.
1: Podría ser.
0: Como saga ya también.
1: Podría ser. Pero bueno, como GTA también es un poco más larga,
0: sí,
1: como saga
0: sí,
1: y tal.
0: Sí, es.
1: Ahí estaría.
0: Muy bien. Me gusta. Cuando ibas a decir del FIFA, como estabas como ya excusándote antes de decirlo, creía que ibas a ir como algo mucho peor, en plan, yo que sé, Candy Crush. No sé a quien juega Candy Crush,
1: sí,
0: lo que
1: sí,
0: iba a considerar un juego suyo, ¿eh? Pero era como, no, ¿qué vas a decir?
1: No lo decía con Shea y me lo decía un poco para hacer la coña. Pero es que es cierto, si cojo toda mi trayectoria, sería así. Y nos preguntaba tu amigo Germán también, que si tuviese, esta es muy buena esta pregunta, si tuvieseis que elegir el videojuego que marcó para siempre vuestro amor por esta afición, por los videojuegos, ¿cuál sería? Esta es chunga también. Yo tengo clarísima la respuesta, pero es chunga también.
0: Dilo.
1: Yo, mi respuesta, bueno, creo que no fui a nadie de sorpresa, pero mi respuesta sin ninguna duda es Final Fantasy VII.
0: Vale.
1: Original me refiero, ¿eh?
0: Vale.
1: O sea, no tengo duda. No tengo duda porque es el primero con el que me explotó la cabeza. ¿Vale? Porque además yo lo jugué de bastante adulto, porque lo que he dicho, yo no he tenido la Play 1.
0: Ya.
1: Entonces yo no sé si me lo jugué, no sé cuándo pollas me lo jugué, pero me lo jugué mucho más tarde.
0: Pero no cuando ya estabas en la Play 4, ¿no? Antes, antes. Vale.
1: Igual
0: fue PC, si te descuidas.
1: Y fue con él. De hecho, creo que jugué primero al Final 8.
0: Puede ser.
1: Creo que jugué primero al Final 8, pero lo jugué muy joven. Entonces no lo llegué a ver con ese prisma, si quieres, más global.
0: Vale.
1: Fue Final Fantasy VII sin ninguna duda. No me enrollo más, pero es Final Fantasy VII.
0: No me enrollate si quieres, joder, para
1: seguro, porque es con el que más. Es el que más me voló la cabeza. O sea, es el que de repente dije, ¿qué? ¿Qué es esta maravilla?
0: ¿Pero por todo lo que ofrecía el juego, o por los giros de trama, o por los personajes, o por todo en general?
1: porque se volviese como una especie de pilar de mi vida en, durante el tiempo en el que lo jugué. No sé si me explico, o sea, por la movida de ¡buah! ¿Qué es este mundo tan loco? Que es como que juntaba todo lo que me gustaba, que era como una música como así, como heavy metal, con anime, con fantasía, y hay dragones y un pavo con una espada gigante.
4: Pero a la vez,
1: pero a la vez la historia es como, la historia es como una fumada sci-fi del copón, ¿sabes? Ya, para adelante con la vida. Sí, sí, claramente. Claramente es Final Fantasy VII.
0: Qué guay, qué guay. Yo no lo sé. O sea, me he apuntado muchas cosas porque me he apuntado unas cosillas para las respuestas para tener una guía. Si tuviera que decir los que me explotaron la cabeza haciéndome entender que los videojuegos no eran un entretenimiento así más, sino un arte como supremo, ¿sabes? En plan de esto no se puede contar si no es a través de un videojuego y estoy entendiéndolo ahora. Fueron los dos el mismo año, te diría, creo que yo tenía como 13, 14 años más o menos, que fueron el Shadow of the Colossus y Silent Hill 2, en la Play 2 los dos. Shadow of the Colossus porque por jugabilidad, por diseño, no se parecía en nada a ningún otro juego que hubiera jugado antes. Era como otra puta movida y aprendí a recibir los escenarios poco a poco, ¿sabes? A mirar el tamaño de las cosas, a mirar un puto árbol durante 10 minutos. O sea, era como una movida de otro puto planeta, más allá de que me parecía una puta locura que no hubiera enemigos normales, sino que solo fueran como puzzles con unos colosos gigantes. Era como, no me lo puedo creer. Y el mensaje y el ambiente que tiene todo como tan etéreo y tan espiritual y no sé qué, me tocó también la patata que flipas, me dejó rotísimo aquel juego, tan siendo tan joven, con el final que tiene y todas las movidas, ¿no? Y Silent Hill 2 casi por lo mismo, sobre todo por ambientación, porque yo en esa época es cuando empecé a ser un poco más teenager, dark, edgy, ¿sabes? Entonces como que las movidas de terror me empezaron a molar y ahí es cuando me di cuenta, de hecho, o sea, me he dado cuenta recientemente que no es que me molara mucho el terror en sí, que también, sino que lo que me molaba era Silent Hill, que lo he dicho alguna vez hace poco.
1: Sí, lo has comentado hace poco, sí.
0: Que es que Silent Hill tiene un tipo de terror y ambientación y movidas muy peculiares, muy particulares, que creo que no comparten con prácticamente nada más. Y ese rollo de terror psicológico, que lo roba de pelis como La Escalera de Jacob y otras cosas así, es lo que me encaja bien y lo que me voló la cabeza, y vi que intentar hablar como de la psique humana y esas movidas a través de imágenes un poco más turbias y tal, me flipaba. Entonces diría como tal que esos. Luego tengo ahí unas cosas apuntadas que creo que nos sirve mejor para la siguiente pregunta.
1: Sí, que porque nos preguntaba nuestro amigo Emilio. Por cierto, antes de hacerla, me despido de nuestras y nuestros oyentes de Alavedi Radio, porque nos acercamos a la hora del programa, ¿vale? Muchas gracias a todas y a todos por estar ahí al otro lado del transistor.
0: Una temporada entera más.
1: Y eso, ya sabéis que si queréis escuchar el resto del programa, porque anuncio y aviso que es más que probable que el programa se vaya hacia la hora y media o algo así, hora y cuarto, hora y media, por ahí va a andar. Así que eso.
0: Muchas gracias otra vez.
1: Lo tenéis en iVoox, lo tenéis en Spotify y toda la jugada, ¿vale? Nos preguntaba nuestro amigo Emilio.
0: Recordad que seguiremos con la temporada 4 en septiembre.
1: Es correcto, eso es. En principio, si no hay cambios, en el mismo horario.
0: Eso es.
1: Puede haber cambios en la parrilla, ya os avisaremos si es caso, pero si no, seguiremos en el mismo horario en Alavedi y Ratia, ¿vale?
0: Eso es. Muchas gracias de nuevo y hasta la
1: siguiente. Asteón, gustio. Total, nos decía nuestro amigo Emilio, ¿qué momento de los videojuegos vivisteis? Es muy relacionado con el anterior, ¿eh? ¿Qué momento de los videojuegos vivisteis como un punto de inflexión, ¿no? Y él nos dice que en su caso, por ejemplo, flipó con Mario 64 por la libertad de movimientos y el control analógico que tenía el juego y tal, que ahora realmente, y es totalmente cierto esto, lo tenemos como súper interiorizado y súper asumido, pero claro, es como, cuidado, ¿sabes? Con esta peli, ¿no? En tu caso.
0: Me pasó lo que dice el Mario 64 con el Tomb Raider, porque insisto, no jugaba en PC y en PC no existía Mario 64, no sé, es que fueras muy hábil pirateando. Entonces, Tomb Raider fue el primer juego 3D que hubo en mi casa. Corría fatal, se veía fatal, iba en el PC de mi padre y estábamos en la zona de la nieve, entonces creía que el juego estaba roto porque solo veía cosas blancas, pero tengo ese recuerdo de decir, joder, estoy moviendo al muñeco a un sitio y ese objeto se ha movido a tiempo real, ¿sabes? Era como, no me lo puedo ni empezar a creer. Entonces, el Tomb Raider, por ese rollo de primer punto de inflexión, porque hasta lo que había visto hasta entonces era, insisto, aventuras gráficas 2D pixel art de LucasArts, ¿sabes? Y a partir de ahí hay como unos pocos hitos. Está por ahí para mí el Need for Speed 3, por ejemplo, que sé que es una cosa como muy peculiar, porque podría haber sido el 1 o el 2, pero fue el 3 el que me enseñó como este rollo de escenarios 3D también, ya como corriendo a un tiempo a a tiempo real más rápido, más veloz, no sé qué, era como guay, increíble. Y el GTA 3, por ser el Need for Speed 3, pero que te bajabas del coche, que me dejó el roto, fue como que puedo mover al muñeco. O el Driver 2, también le tengo mucho recuerdo, sí, porque lo jugaba también como te pasaba a ti, lo jugaba en casa de un amigo, el Driver 2. Y te podías bajar del coche, pero tenías un límite de tiempo hasta que te pasabas el tutorial. Sí. Y entonces era como, casi, pero no. Pero el GTA 3 era como, puedes andar por la puta calle. Y eso me rompió la cabeza, que flipas. Y podías entrar en las tiendas de munición y así, era como la vida real en 3D, era como, no puede ser. Entonces el GTA 3, luego, sin ninguna duda, para mí es un punto de inflexión tochísimo, con el mundo abierto, todo el rollo este, ¿sabes? Y mantendría por ahí también, más que por punto de inflexión de la industria, por cómo funcionaban en mi cabeza los juegos, lo que he dicho antes, Silent Hill 2 y Shadow of the Colossus, que vinieron después de estos dos, o sea, de los anteriores juegos, y fue como, esto es un arte increíble. A partir de ya simplemente fue temas gráficos.
1: Técnicos, ¿no?
0: Eso es, técnicos del Last of Us 1 en la Play 3, pues flipé en colores, fue como, esto es increíble. El Until Dawn en la Play 4, increíble, ¿sabes? Pero más allá de... O el GTA 5 era como, ¡guau! Pero más allá... O sea, no los viví tan fuerte, creo, que como aquellos puntos anteriores, diría. ¿Tú cómo lo tienes?
1: Muy bien, pues yo voy a hacer una cosa, si os parece, que es que para esta pregunta que nos hace Emilio, voy a retrotraerme a la que he hecho antes, ¿vale? Que es al Final Fantasy VII, por lo que he dicho, porque realmente lo que he mencionado es más o menos esto, ¿no? Es que fue el momento en el que dije, ¡guau!
0: Vale.
1: Que los videojuegos pueden ser toda esta movida y me pueden meter en este mundo tan loco y tal y cual.

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1: Bueno, Marco, el final del programa, de hecho llevamos 57 minutos de grabación y el salto a esto creo que es grande, pero quizá estemos hablando de lo que es Andoni Penela hoy.
2: Andoni, claro, hemos acabado en los 20 años, básicamente.
1: Y ahora tienes 30. Ahí va, ya tío.
2: Los últimos 10 años han sido muy rápidos. Podríamos hacer un programa sobre ello también, de qué pasa de los 20 a los 30.
1: ¿Qué pasa de los 20 a los 30?
2: Pasa.
1: Pues de los 30 a los 40 debe ser muy loco. Yo hago 35 este año. ¿Qué ha pasado? Bueno,
2: yo lo abrazo, lo que
1: viene. Hay que abrazarlo,
2: sí.
1: Porque viene. ¿Qué es esto? No sé pronunciarlo.
2: También, un resumen muy rápido. Yo descubrí lo que hoy en día se llama post-rock, y me caló hondo. Estuve compulsivamente escuchando post-rock y reivindicando espacios guays que había. Tiene que volver desde el abismo a las ondas hercheñas. Las ondas hercheñas los necesitan,
1: favor.
2: Desde el abismo.
1: Todos queremos escuchar desde el abismo otra vez.
2: Porque también fue, ¡hala! ¿Quiénes son estos? Conocer a Cthulhu, conocer Cosmic Tankers y tal. Y pues eso, el que mete la patita en la oscuridad y le gusta un poquito, creo que ya se queda para siempre.
1: Sí.
2: Así que lo que más me marcó a mí de toda esa época fue el black metal. Soy un poco friki de Islandia, así que black metal más post-rock más Islandia, pues...
1: las cosas oscuras.
2: He traído algo que creo que lo puede resumir un poquito. Vale. Se llaman Mistyrming.
1: Mistyrming.
2: Esta canción habla de un tío que hizo una puerta en un desierto, todo bonita, con marcos dorados, que la talló él con madera de mejor roble y de no sé qué.
1: Vale.
2: Y que no tiene la llave y no la puede abrir.
1: ¡Hala!
2: Al final de la canción la abre.
1: Vale.
2: Está en islandés. Es muy bonito el islandés, por favor. Sí. Escuchadlo, apreciadlo.
1: Pues vamos a dejarla hasta el final del programa. Yo me despido. Gracias por venir, Andoni.
2: Millas que a ti.
1: Siempre un gusto, siempre salgo aprendiendo de Galgas. Esto en principio se emite un lunes a las 10 de la noche.

Kaixo, Arratsaldeon. Esto es Dando la Latam, hablando desde Alabedi y Ratia, 107.4 FM. Yo soy Tinka y hoy estamos en la nueva entrega de este proyecto que intenta mirar sin complejos hacia la música que se hace y se hizo en América Latina. Hoy el programa se titula Simple y Contundente, Punk Latinoamericano. No hablamos del punk como moda ni del punk como producto de merchandising. Hablamos del punk entendido como respuesta histórica. Esta música nace desde heridas concretas, dictaduras, represión, marginación, crisis económicas, barrios golpeados y construye, con pocas notas y mucha rabia, un archivo sonoro imprescindible. Durante la próxima hora traigo historias, contexto, canciones, algunas ya son himnos, otras son cuchilladas breves. Todas son piezas de un rompecabezas que ayuda a entender por qué en nuestros países el punk nunca fue solo guitarras rápidas y pelos de punta. Prepara los auriculares o sube la radio. Vamos al ruido que dice la verdad. Este es el himno, Ya no sos igual, de 2 minutos, aquí en Dando la Latam a la Bedirratia.

0: hacíamos la primera parada en Valentina Alsina, en el Gran Buenos Aires. Dos minutos en el punk de la vereda, el punk que sale de la charla en la esquina, de la tribu de amigos y del boliche que cierra tarde. Ya no sos igual es una canción breve, directa, habla de cambios personales, de traición, de acomodamiento, pero en su sencillez contiene algo más, la rabia de quien ve morir, la autenticidad a su alrededor. Este punk no es épico, es íntimo y por eso es reconocible. Cuando suena, muchos que crecieron en barrios se ven reflejados en la acusación simple: ya no sos igual. Es la voz de los que mantienen la coherencia en un entorno donde todo pide renunciar. Era la canción que escuchábamos, el himno que escucharás en distintos bares. Dos minutos con su canción Ya no sos igual. Pero antes de comenzar este programa, tenemos que hacer una breve contextualización. El origen sudamericano del punk. Para entender el punk en Latinoamérica hay que aceptar una diferencia de partida. En los países del sur el punk no aterriza como un capricho estético, sino como respuesta inmediata a contextos de violencia política o descomposición social. En Argentina, Chile, Brasil, Uruguay, México, Colombia, Perú, las guitarras rápidas aparecen en ciudades que ya estaban quejándose por otras cosas: represión, pobreza, censura.
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0: El punk llegó tarde o temprano en cada ciudad. En algunos lugares como reacción directa a la censura estatal, en otros como eco de lo que llegaba desde Londres o Nueva York. En todos rápidamente se localizó. Es decir, se pintó con la tinta del lugar. Las letras contaron historias de barrios, de milicos, de militares, de bravas, de curros que no terminaban, de pibes y pibas que no podían imaginar un futuro distinto. Hoy vamos a escuchar canciones que trazan ese mapa, desde el sur del Gran Buenos Aires hasta Medellín, desde las plazas de México hasta los centros sociales de San Pablo. Cada pieza que dejamos entrar al aire tiene una historia, la que cuentan las letras, la que escribe entre bambalinas y la que se forja con el tiempo, cuando las canciones se convierten en memoria colectiva. Ahora vamos a seguir con una banda también de la Argentina. Cuando hablamos de ruido pertinente, no es una metáfora. Son guitarras que desafían, letras que no piden permiso y una actitud que provoca. Los Violadores lograron, con una mezcla de crudeza y claridad, que el punk dejara de ser una curiosidad y se convierta en una forma de hablarle a la gente. Uno, dos, ultraviolento es golpe y consigna. Es el punk que despliega su músculo y lo hace público. Para muchos, la primera canción de punk de la primera banda punk de Latinoamérica, directamente desde el Gran Buenos Aires, Los Violadores, nombre polémico. Esto es 1-2 ultraviolento en este especial de un breve pincelazo de lo que es el punk latinoamericano, en lo que es Dándole Lata, aquí en la Bedirrate 107.4 FM.

Con claras referencias a La Naranja Mecánica, escuchábamos 1-2 Ultraviolento, de una de las primeras bandas punk de Latinoamérica, Los Violadores, directamente desde la Argentina. Y siguiendo en este país, en el país del sur, el campeón mundial de fútbol, vamos a seguir con otra banda liderada por una mujer, por Joana. Vamos a hablar de Soberanía Personal. Soberanía Personal es una legendaria banda de hardcore punk argentina formada en Buenos Aires en 1987, conocida por sus letras crudas y furiosas que critican la opresión postdictadura y la cultura establecida, dejando una huella importante en el punk argentino y sobre todo latinoamericano, con un sonido influenciado por el punk español y vasco, pero con identidad propia, destacando su álbum Benditos Sean Muñecos que Pegan. Los políticos nos recuerdan que el punk latino también siempre miró hacia arriba, a quienes detentan poder. La canción no es un alegato filosófico, es un golpe directo a la hipocresía política, promesas que explotan y prácticas que nunca cambian. Es el punk como memoria y como denuncia. A través de la voz de Joana, Soberanía Personal, con su canción Los Políticos, aquí en Dándole a Latam.

0: Escuchábamos toda la energía y la violencia de los políticos en la voz de Johanna de Soberanía Personal, banda de los 80 proveniente desde la Argentina. Y vamos a cruzar la cordillera de los Andes hacia el oeste y vamos hacia mi país, hacia Chile. Y vamos a hablar de una banda icónica que por lo menos a mí me ha influenciado un montón.
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0: Hablar de los Caca es referirse a una etapa clave en lo que a punk chileno se refiere. Una historia que inició en 1989 con la grabación de su único álbum y que, pese a concluir a principios de los 90, supo cómo influenciar tanto a la primera generación del punk local, ese que los vio en vivo en sectores como pequeños lugares como Matucana o Cueto, como también a un público que ni siquiera había nacido en el momento que la banda grabó sus canciones en un cassette cuya cinta no superó los 20 minutos. El conjunto se reunió hace poco y ya han pasado casi 30 años desde su debut, y que ya fue a finales de los 80. Los Caca encarnan la vertiente más nihilista del movimiento. No hay redención fácil, no hay promesas, no eres nada. Es agresiva porque parte de una desilusión radical con todo, con lo político, con lo personal, con lo social. Esa frialdad también forma parte del mapa del punk, los que no creen y escupen la decepción como si fuera una verdad. Canción escrita en plena dictadura con Augusto Pinochet en el poder en Chile. Esto es No Eres Nada por parte de Los Caca, banda chilena de punk latinoamericano, en esto que es Dando la Lata, 107.4 a la Bedirratia.

0: Escuchábamos la tremendísima canción No Eres Nada en los instrumentos de la banda chilena Los Caca. El punk latino no solo critica al poder, también es autocrítico, las escenas se miran al espejo. Ese es un rasgo, por decirlo, saludable. Evita convertir el punk en un cliché. Y con esta reflexión nos vamos un poco más hacia el norte, hacia el Perú.
1: Somos tontos.
0: Y nos vamos a los años 80 en Lima, con una banda que se formó el año 1984 en agosto, el año de Orwell, The Quiet Riot, de The Pope. Es Mula Muerta. Tres chicos del colegio Champañat que habían soñado con la gloria y la eternidad decidieron hacer música. Pero como no lo lograron, salió Autopsia. Tres chicos cuyos nombres empezaban con la letra G. Gonzalo Farfán en la guitarra, Gabriel Bellido en el micrófono y Guillermo Figueroa en la batería, los que años después formarían Falsa Alarma, y luego G3. Se recluyeron a ensayar en Cifuentes, La Victoria, hasta que salieron los primeros temas, Beirut, Guerra Sucia, Snuff, Mami No Quiero Ir al Colegio, etc. Debutaron en kermeses de distintos colegios, intentaron grabar de mala forma, y si bien fue una banda bastante efímera, una banda que sin duda dejó huella dentro de lo que era el rock subterráneo peruano.
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0: Su primera maqueta, Sistema y Poder, de 1985, registrada en los estudios Filderes. El colofón de la historia vendría con muchas veces analizado y expulgado concierto de la concha acústica del Parque Salazar en Lima. De ahí saltaría en el estrellato, pero Orwell sabía de qué hablaba. Y con esto vamos a escuchar una letra bastante crítica. Decir que la democracia siempre la respuesta es ingenuo. Mayoría equivocada es un recordatorio de que las mayorías pueden ser manipuladas, de que las formas de opresión cambian y que la voz crítica debe mantenerse. Autopsia, esta banda peruana, plantea la necesidad de pensar, no solo de gritar. Esto es Autopsia. Mayoría equivocada en esto que es Dando la Lata en la 107.4 de la frecuencia modulada a la Bedirratia.

escuchábamos toda la rabia desde el Perú con la banda Autopsia con su canción Mayoría Equivocada. Volvemos a viajar hacia el sur y nos vamos hacia la Argentina nuevamente, hacia el barrio de Quilmes, en la provincia de Buenos Aires. Integrando sin la tercera ola del punk rock de Argentina, Sin Ley se forma en 1988. Durante sus primeros años, la banda, desde siempre liderada por su cantante y mentor Dudú, registró varios demos, sumado a las participaciones en compilados editados por sellos en aquel tiempo emergentes. La banda consiguió una marca difícil de superar para cualquier banda joven. 6 producciones en 8 años. Durante los 90, Sin Ley cambió de varios integrantes, pero la base estable, Dudú en voz, Curly Curly en guitarra y coros, Santiago Rossi en guitarra, fue un motor compositivo que conquistó seguidores más allá de la zona sur del conurbano bonaerense. Gracias a este tridente, en aquellos años la banda publicó sus primeros discos y comenzó a girar por varias provincias. Sin Ley no solamente habla de política o de letras contestatarias, también hace una introspección y habla de desamor, de pasión, entre otros temas. Y es eso lo que vamos a escuchar hoy. Una y otra vez es una canción de Sin Ley para aquellos que tienen el corazón roto. Es lo que vamos a escuchar ahora en A la Betty y Ratti, en esto que es Dándole Data. Esta canción dedicada a todos mis amigos del sur de Chile. Una y otra vez, Sin Ley, de su álbum Un Quilme Resucitado. Esto es Dándole Data.

0: directamente desde Quilmes, del conurbano bonaerense, escuchábamos una y otra vez a las manos de los instrumentos de Sin Ley, banda argentina de los 80 que logró su fama máxima en los años 90 y que sigue sin lugar a dudas siendo una de las bandas principales del punk argentino.
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0: Siguiendo en la Argentina, vamos a hablar de Ataque 77, una reconocida banda de punk rock de Argentina formada en la ciudad de Buenos Aires en 1987. En su última formación fue un trío integrado por Mariano Martínez, Luciano Scaglione y Leonardo De Checo. Varios de sus álbumes estuvieron certificados de oro y platino. Sus canciones Ángeles Caídos y Hacelo por Mí han sido consideradas la número 97 y la número 19 respectivamente entre las 100 mejores canciones del rock argentino, según el sitio web rock.com.ar. La banda se formó en 1987 como un grupo de amigos que se reunía para tocar sus canciones favoritas. Se lanzaron al escenario con el estilo punk rock, con letras con contenido, entre comillas, proletarios. Ataque 77 surge tras la disolución de la banda Cabeza de Navaja. Excepto Federico, que no tenía experiencia musical previa y fue convocado como cantante, la banda estaba entonces formada por Mariano Martínez, los hermanos Federico en voz y Demian Ciro Pertusi en bajo, luego de la ida de Alejandra Gravinese, ya que anteriormente era el cantante. Así que vamos a seguir escuchando punk rock argentino con esta canción. Ataque 77 representa una evolución, el punk que madura sin perder su filo. El cielo puede esperar, sugiere que no vale la pena hipotecar la vida por promesas de un más allá, que la lucha y la dignidad son del presente. Además fueron puente entre la escena más dura y audiencias más grandes. Demostraron que el punk puede ser letra y melodía y no perder su honestidad. Vamos a escuchar entonces El cielo puede esperar, de Ataque 77, esta tremendísima banda argentina, en esto que es Dando la Lata, en la 107.4 de la frecuencia modulada en Vitoria-Gasteiz, a la Bedi Ratia.

Escuchamos la icónica banda Ataque 77 con su canción El cielo puede esperar. Y hoy vamos a poner un poco más serios en este momento. Memoria, represión, mártires. El punk, además de denunciar lo cotidiano, se vuelca a la memoria histórica. Hay canciones que actúan como monumentos sonoros. Hablar de México y no hablar de la masacre de 1968 es imposible. El golpe de Tlatelolco, la masacre de Tlatelolco, y la masacre en Tudantil son heridas que siguen abiertas. Esto fue la matanza del 2 de octubre, un crimen de Estado y de lesa humanidad perpetrado el 2 de octubre de 1968 por el gobierno de México durante un mitin organizado por estudiantes en la Plaza de las Tres Culturas, ubicada en la unidad habitacional Nonoalco Tlatelolco, en la Ciudad de México. Dicha concentración se llevaba a cabo en el contexto del movimiento estudiantil que había estallado el 22 de julio de 1968, debido a la represión de estudiantes por parte de las fuerzas policíacas del Distrito Federal y de elementos militares del Ejército Mexicano. Tras una riña entre alumnos de las vocacionales 2 y 5 del IPN y de la preparatoria Isaac Ochotenera, incorporada a la Universidad Nacional de México, la UNAM. Los asistentes al mitin fueron atacados por elementos del ejército mexicano y por miembros del grupo paramilitar denominado Batallón Olimpia, el cual, según se sabría años después, era conformado por miembros del Estado Mayor Presidencial. Cuando un grupo compone Masacre 68, está haciendo algo más que repasar hechos. Está forzando la memoria colectiva a no olvidar. El punk, por su naturaleza transgresora, es una herramienta perfecta para esto. No deja que el silencio oficial tenga la última palabra. Vamos a escuchar la triste canción Masacre 68 del grupo Masacre 68, mexicano, haciendo memoria histórica a través de guitarras distorsionadas y de gritos desgarradores. Esta es la canción Masacre 68, en esto que es Dando la Lata, a la vez y rata, 107.4.

Escuchamos la triste letra de Masacre 68 de la banda Masacre 68. Y vamos a seguir en México, porque vamos a hablar de la banda anterior del vocalista de Masacre 68, que se llama Atóxico con 3X. Atóxico fue una banda de hardcore punk nacida del mismo corazón del Defectuoso de Ciudad de México, y la cual solamente tuvo vida en el periodo de 1987 y 1995. Esta banda ha sido parte de las influencias de las nuevas, y ya ni tan nuevas, bandas del punk de México y algunos otros lugares. Algunos miembros de Atóxico también han tocado en otras bandas como en Masacre 68, que acabamos de escuchar, Histeria, AK-47, Cacofonía, etc. Y también Warpig, el cual es el baterista de Los Acapulco, banda mexicana de surf, fue en su momento batería también de Atóxico. Otro dato curioso es que el Mosh, líder estudiantil de la huelga de la UNAM, fue vocalista también de Atóxico y tocaron en algunas ocasiones en la UNAM cuando esta se encontraba cerrada. Atóxico era de las mejores bandas sin dudas por la brevedad de sus letras y su sonido sucio y veloz. Atóxico ataca desde dentro. Punks de mierda es una bofetada al postureo. El punk puede volverse moda y cuando eso sucede es necesario que alguien recuerde las bases. Compromiso, pelea, coherencia. Autocrítica y lucha van de la mano si el proyecto tiene la intención de perdurar. Siguiendo en México, nos vamos con la canción Punks de mierda de Atóxico.

45 segundos son suficientes para gritar todo el enojo. Esto era Tóxico con su canción. Atóxico, perdón, con su canción. Punks de mierda. Punk mexicano directamente a la vena en esto que es dándole Latam. Y nos vamos hacia el gigante del continente. Nos vamos hacia Brasil con la banda Ratos de Porão, que en portugués significa ratas de sótano. Es una banda de hardcore punk formada en la ciudad de São Paulo, en Brasil, en 1981. Es uno de los grupos más conocidos del país junto a Sepultura, Angra y Viper. Su popularidad se extiende por gran parte de otros continentes y sobre todo en el sur de Europa, Francia, España, la península ibérica, Italia, donde realizan giras periódicamente. Inician su andadura en el año 1981 con un sonido cercano al punk que con el paso del tiempo ha ido cambiando y evolucionando hacia otros estilos musicales, pero siempre utilizando la música como medio de reivindicación de derechos y crítica a la sociedad. Ratos de Porão son un sonido que convierte la rabia en velocidad. Crucificados pelo sistema no es metáfora, habla de una sensación real de ahogo. En Brasil, el punk y el hardcore fueron canal para jóvenes que literalmente sentía que el sistema los aplastaba. Entonces nos vamos al Brasil, el país del fútbol, de las playas, pero también de muchas desigualdades y de mucha violencia, tanto en las calles como en la música. Vamos a escuchar Crucificados pelo sistema de Ratos de Porão, en esto que es dándole Latam, 107.4 a la B.

0: Escuchábamos la brutalidad y la velocidad de Ratos de Porado con su canción Crucificados Pelo Sistema, banda formada en los años 80 y que sigue en activo, haciendo giras por todo el mundo. Y nos vamos de nuevo hacia el Perú. Dentro de la escena del rock subterráneo, nace una banda llamada Leucemia, que es una banda peruana conformada en 1983 en Lima. Sus miembros originales fueron Daniel Valdivia, Kimba Vilis y Raúl Montaña Montaña. Sus influencias son diversísimas, como Pink Floyd hasta Los Ramones. Son uno de los grupos más activos y más influyentes del rock peruano.
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2: Repito.
0: Poco más que difícil de definir, Leucemia aparece como una corriente integrada únicamente por ellos mismos. Cinco muchachos reunidos para tocar lo que se ha venido a llamar rock and roll con letra y música propia. Sin estudios de música, sin objetivos profesionales en ese terreno artístico y con una sola mira. Tocar la mente de todos los que hacen música para que compongan y muestren su trabajo. En otras palabras, desplazar a los grupos existentes. De la voz de Daniel que decía, comenzamos tocando temas propios y por eso fuimos marginados. Más bola le dan a los que hacen música para fiestas o radio, pero hay gente con talento. Eso decía el vocalista de Leucemia, esta banda peruana. Leucemia es menos estruendo, más búsqueda. Un lugar que habla de pertenencia, la idea de que en la violencia y la precariedad se construyen espacios donde ser uno mismo. Es el lado un poco esperanzador del punk. La escena como familia. Vamos a escuchar la banda peruana con su canción Un Lugar, de Leucemia, en esto que es Danro de la Latam.

Escuchamos desde el Perú la banda Leucemia con su canción Un Lugar, de 1985. Y nos vamos a otro lugar de Latinoamérica, nos vamos a la Gran Colombia. En ciudades como Medellín, el punk fue una válvula de escape frente a niveles de violencia que a menudo no tenían otro cauce de expresión. En Argentina o México, las letras compilaban frustraciones comunitarias. El punk así se convierte en un termómetro social. Ira, desde Medellín, habla con la urgencia de quien vive rodeado de violencia extrema, sepultado esa angustia sonora, el sentir de que la vida es una excavación de violencia cotidiana. Es el punk que no suena a grito, sino a lamenta, a lamento. Llegando ya casi al final de nuestro programa, te dejo con Sepultado, de la banda colombiana Ira. Somos

escuchábamos Sepultado, de la banda colombiana Ira. Y ahora volvemos nuevamente a la Argentina, una de las capitales de la música latinoamericana. Y de esta banda quizás habría que dedicarle un capítulo completo. Hablamos de Ricky Espinosa y de Flema. Ricky Espinosa, un filósofo callejero, representa junto a su banda Flema el punk más autodestructivo, pero también uno de los legados más románticos y tristes del punk barrial. Esta canción, Lejos de tu casa, suena a abandono, a búsqueda, a inevitable desarraigo. Muchas veces el punk latino abraza esa melancolía suicida y la convierte en poesía sin ornamentos. Ricky Espinosa y Flema, que seguiremos sin duda escuchándolo en alguna vez en este programa, es una banda que sinceramente merece un capítulo completo. Vamos a escuchar Lejos de tu casa, esta banda argentina de Flema. Lejos de tu casa, en esto que es Alavedi Ratia.

0: escuchábamos lejos de casa del grupo Flema. Ricardo Espinosa, más conocido como Ricky Espinosa, fue un cantante y músico argentino. Nació en el sur del Gran Buenos Aires y fallecería el año 2002. Un poeta callejero, un poeta de aquellos que no se encuentran hoy en día. Ya hablaremos más profundamente sobre Flema y sobre Ricky Espinosa en algún otro capítulo de esto que es Dándole Lata. Y ahora volvemos al Perú, también una de las capitales dentro de lo que fue el rock subterráneo y el punk. Vamos a hablar de Patricia Roncal Zúñiga, quizás este nombre no les suena, pero también si les hablo de María Teta, era el sobrenombre, el seudónimo de esta mujer, que era la Nina Hagen peruana. María Teta estudió en la Escuela Nacional Superior de Bellas Artes en Lima, publicó el fanzine Punto de Placer, cuyo primer número salió en septiembre de 1986. Su misteriosa partida del Perú en 1991 contribuyó a la construcción de un mito sobre su persona, ya que no mantuvo contacto con nadie. Su estilo, aunque guardando grandes distancias, fue comparado con el de la punk alemana Nina Hagen. María Teta fue una de las pocas mujeres que asumió una posición de liderazgo dentro de una escena del rock peruano dominada mayoritariamente por varones. Para ella el rock fue un vehículo de expresión, una herramienta para romper esquemas. Como músico fue la primera en introducir una crítica a los roles de géneros en la sociedad limeña, en particular el machismo y la violencia doméstica. Por esa razón, investigadores como Fabiola Basso, Sebastián Corso y Shane Green consideran que fue la figura femenina más destacada del rock subterráneo en Perú. María Teta y el empujón brutal traen humor y teatralidad. La amante de Ronnie es un ejemplo de cómo el punk puede jugar a burlarse de tabúes y aún así mantener una crítica afilada, reírse de la escena, reírse del amor, reírse del poder. Todas son formas de resistencia. Esto es La amante de Ronnie, de María Teta y el empujón brutal, las Nina Hagen peruana, en esto que es Dándole Lata, la 107.4, a la Bedi Ratia.
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Escuchábamos a María Teta, la Nina Hagen peruana, con su canción La amante de Ronnie. Hoy no hemos contado toda la historia, eso sería imposible en 60 minutos, pero sí hemos probado pequeñas porciones que ayudan a entender por qué el punk latinoamericano es tan plural y tan necesario. Es más, voy a cambiar la canción que tenemos de fondo de Cortina Clásica. Me voy a dejar Lejos Estoy de 2 minutos, porque me da nostalgia, porque quiero hablar de esto, porque el punk es algo que me hierve la sangre cuando lo escucho. Unos puntos finales antes de despedirnos. El punk como documento. Muchas canciones nacieron en contextos de violencia y hoy funcionan como registros históricos. Escucharla es, además de disfrutar, hacer memoria. La diversidad de voces. El punk en Latinoamérica no es uniforme. Hay nihilismo, hay autocrítica, hay compromiso social, hay experimentación musical. Todas las corrientes conviven. La escena como comunidad. Muchas veces el punk fue el primer refugio para jóvenes que no encontraban espacio en la escuela, en el trabajo, en la política, como en mi caso. Los lugares donde se tocaba y se reunía la gente fueron espacios de creación colectiva. Y por último, herencia y continuidad. Muchas de estas canciones siguen sonando en concentraciones, en movilizaciones, en reuniones de barrio. El punk no fue un fenómeno de museo, es parte activa de la cultura política y social. Gracias por escuchar Dando la Lata, Menala Baby Ratia de la 107.4 FM desde Vitoria-Gasteiz. Yo soy Timca. Si esta noche el punk te despertó alguna pregunta, una rabia, una sonrisa, entonces el programa cumplió su trabajo. Nos volvemos a encontrar en la próxima edición y hasta entonces, cuida a tu gente, escucha con atención y no ignores la memoria. Esto fue el especial de punk latinoamericano, una breve pincelada de lo que es el punk latinoamericano. Un saludo a todos mis amigos punkis de Latinoamérica, mis amigos punkis de acá. Nos seguimos escuchando la próxima semana de 6 a 7 todos los jueves en esto que es A la Baby Ratia. Te dejo con un fragmento de Lejos Estoy de 2 minutos, banda que me da nostalgia, sobre todo en estas fechas. Nos vemos la próxima semana en esto que es Dando la Lata. ¿Eh?

0: juzgar, pues, como aquellos que son capaces de cometer actos sistemáticos de la mayor brutalidad. Alegan como pretextos causas nobles. Debemos actuar contra las organizaciones y grupos que hacen posible el funcionamiento de las bandas terroristas. Es preciso reconocer el dolor y el sufrimiento de las víctimas e impedir que la semilla del odio que el terrorismo extiende arraigue en las mentes y en los sentimientos de los niños y de los jóvenes con los que el terrorismo quiere perpetuarse.
1: Expresamente porque el Departamento de Estado de los Estados Unidos hayan decidido incluir a Batasuna en la lista de organizaciones terroristas. Creo que es una muy buena noticia para España, creo que es una muy buena noticia en la lucha contra el terrorismo, y yo quiero especialmente y expresamente agradecer la colaboración del presidente de los Estados Unidos, el presidente Bush, y del gobierno norteamericano, que ha colaborado activamente para conseguir de una manera definitiva la inclusión de Batasuna en la lista de organizaciones terroristas.
0: Creo que habría que considerar la posibilidad de facultarlo para elaborar una lista general de organizaciones terroristas a semejanza de la que mantiene el Comité de la Resolución 1267 para Al-Qaeda y los talibanes.
2: Sin embargo, digo que deseaba y quería desde hace mucho tiempo sacar pecho. Está contento con el regalo de los Estados Unidos, con esa declaración de Batasuna como organización terrorista. Un ejemplo, ha venido a decir, de buena colaboración, que sabe a quién agradecer después de atribuirse a sí mismo el propósito de lo que ha sido el resultado final.
3: Es un ejemplo de colaboración leal en materia de lucha contra el terrorismo. Y eso es lo que es más importante. Lo que digo es cómo se ha gestado. Y se ha gestado por una iniciativa personal mía con el presidente de los Estados Unidos. Lo digo porque tengo interés en que se sepa y que evidentemente el presidente de los Estados Unidos, el presidente Bush, con el cual me voy a reunir dentro de pocos minutos, es lo suficientemente criticado por algunas personas para que también se sepa que su colaboración, su instrucción, su decisión ha sido absolutamente fundamental a la hora de conseguir este éxito, que se puede colaborar, se puede decir que es de esta manera. También los apoyos que desde distintos ámbitos, y en este caso desde el ámbito intelectual, cultural, se vienen desarrollando en materia de lucha contra el terrorismo. Desde ese punto de vista, el manifiesto publicado hoy por intelectuales sin duda extraordinariamente relevantes es muy digno de ser tenido en cuenta, muy digno de ser reseñado por lo que significa de compromiso y por lo que significa también de denuncia. De la aplicación de la ley, desde el punto de vista de la aplicación del Estado de Derecho, y desde el punto de vista, lo puedo decir una vez más con satisfacción, de la cooperación internacional, pues es máximo, y estoy absolutamente convencido que perseverando en el camino que hemos elegido, que es el camino correcto, acabaremos definitivamente con el terrorismo.
2: Perseverando, acabaremos definitivamente con el terrorismo. Palabras de Aznar.
4: Saludable rutina democrática, pocos imaginan que en un rincón de Europa el miedo y la vergüenza oprimen a los ciudadanos. Aunque parezca

sea frecuente la tentación de ignorar lo que sucede, pedimos a los ciudadanos europeos que el próximo 25 de mayo, día de las elecciones municipales en España, declaren el estado de indignación general en memoria de las víctimas que en el País Vasco mueren por la libertad, en honor de los que hoy mismo la defienden con el coraje que en un día no muy lejano conmoverá a Europa.

0: aquellos grupos pequeños de valientes enfrente de la iglesia del pastor, en grupos insultados, difamados, que intentaban amedrentar por todos los medios.
1: Primero, sí.
0: Ese basta ya resuena ahora en Washington, resuena en toda Europa, y ha resonado hoy con una fuerza que realmente debiera llegar hasta el último votante de buena fe,
1: que parecía imposible el que fuera de España se llevara a cabo esta campaña contra ETA. Es decir, es que parecía imposible. De repente se ha conseguido, es una cosa que ha conseguido.
0: La solidaridad con la democracia española.
1: Sí. Es que parecía imposible. De repente se ha conseguido, es una cosa que ha conseguido.
0: La solidaridad con la democracia española.
1: Sí. Se ha conseguido, es una cosa que ha conseguido.
0: La solidaridad con la democracia española. La solidaridad con la democracia española.
2: Aunque la noche de este día, que también ha ido, se estaba presentando bien, yo tengo que deciros, sin embargo, que la mesa del Parlamento Vasco ha decidido que no disuelve Batasuna, grupo de Batasuna. Ahora hablamos de ello antes, y cuando son las 11 de la noche, 10 en Canarias, los números de la suerte. Hoy la combinación ganadora en el sorteo de la Bonoloto estuvo formada por los números 3, 6, 15, 36, 38 y 42. Complementario el 40, reintegro el 8. Y en el sorteo de la 11 el número premiado ha sido el 967-00-9676.

0: noches. Pues no, no hubo amparo. No hubo amparo para esas listas.
1: No va a haber amparo.
2: Ay, Omar.
0: No hubo ese amparo, esos recursos de amparo, las eras que presentaron para conseguir que las listas de ETA, que las listas electorales de ETA, pues pudiesen seguir haciendo mal, y que ETA, es algo que ETA no se va a presentar en estas elecciones, ¿no? Un triunfo más. Yo me oigo extraño hoy. No sé si es por el suflero, por el single. Puede ser que no que esté hablando en un micro. Puede que se me escucha muy mal ahora. Sí, ey, ey. Sí, ey, ey. Sí. Sí. Ahora se me... sí.
3: Ahora
0: una hora tarde. Sí, ey, ey, sí. Muy buenas noches. No sé si repetir lo que he dicho, pero creo que sí.
2: ¡Amparo!
3: Se ha oído que no hay amparo.
0: No ha habido amparo gracias al Tribunal Constitucional.
2: ¡No!
0: No ha habido. Al Tribunal...
2: ¡No, no!
0: Al Tribunal Constitucional.
3: ¿Pero qué es lo que no ha habido?
0: No ha habido...
2: ¡Amparo!
0: No ha habido amparo del Tribunal Constitucional a las listas... No ha habido
2: amparo.
0: Amparo no ha habido. En efecto, eso lo tenemos todos muy claro.
2: No.
0: Sí lo tenemos.
2: Amparo. Ay, Omar.
0: Porque verdaderamente una vez más pues ha triunfado la razón, ¿no? La razón, la fuerza de la razón, ¿no? Que es un poco lo que nos hace grandes, ¿no? Que acabo, buenas noches, es el don Jacarando Martín de San Martín.
3: Sobre todo usted, el santo, que me da nombre. Buenas noches.
0: Buenas noches también a don Melquiades Biencinto, que se encuentra también en este estudio Militón Manzanas, desde donde hoy vamos a retransmitir este programa con un claro tinte electoral, ¿no? Hoy no contamos con la presencia del señor don Denis.
3: Sí, Guzmán, de eso ¿no? me gustaría hacer un pequeño comentario, si ustedes me lo permiten, y es que debemos dar la noticia a toda nuestra audiencia, nuestra excrecéntica audiencia, como diría don Denis,
0: coprofágica
3: audiencia, de que don Denis no va a estar con nosotros, ya que ha abrazado la fe. Y ahora mismo se dedica a meditar en un convento cisterciense de la provincia de Lugo, y no sabemos si con intención de tomar los votos definitivamente o no, todo depende, pero sí que lo que sí es cierto...
0: Cisterciense Ringling, ¿no? Que se encuentra...
3: Sí, cisterciense del sol.
0: Del sol.
1: De gasoil.
0: Decíamos, y ha abrazado la fe,
3: ¿no? Ha abrazado la fe de nuestro Señor Jesucristo, pues sí, y así es. Entonces no contaremos con él, porque...
2: No.
3: Porque ahora se dedica a menesteres más espirituales que estos mundanos que nos atañen.
2: Pues sí.
0: Pues, ¿qué les parece? No sé si quieren ustedes comentar algo más, porque hoy tenemos muchas cosas que hablan un poco de lo electoral, ¿no?
1: Buenas noches.
0: Buenas noches, don Denis. Don Denis Ortiz Guzmán es la persona que
3: hablamos desde aquí.
0: Un saludo.
3: Un saludo, si nos está escuchando, aunque no creo, porque es en el convento cisterciense
1: del sol.
3: Cisterciense del sol, no,
0: es
3: de clausura.
0: Difícil
3: decirlo. Es muy difícil decirlo y mucho más difícil hallarlo, porque está perdido entre los montes de Lugo. No creo que lleguen las ondas hercianas hasta allí, con lo cual no sé si nos están oyendo.
0: Pues decía usted, decíamos que hoy tenemos un programa lleno, repleto de contenidos en lo electoral y en otros aspectos también que queremos tocar, porque no de lo electoral vive solo el hombre.
1: Por
0: no
1: cierto, le quedan estupendas esas mechas.
0: Esas,
3: sí, cierto es. Entonces está usted dentro de lo abigarrado, que es su aspecto habitual.
0: Y de lo conservador, ¿no?
3: Sí, siempre.
1: Un poco siguiendo el estilo Juan Miguel.
0: Juan Miguel
1: Alf.
3: Sí, porque...
0: Es que no veo yo últimamente
3: por su melena leonina, más que
0: otra cosa. Leonina, en efecto.
1: Hoy he descubierto su parecido con Alf.
0: ¿Con Alf?
1: Sí.
0: ¿El mío o el de...?
1: No, el de Juan Miguel.
0: El de Juan Miguel, que es
3: el color del pelo.
0: Juan Miguel.
1: En general.
0: O sea, la persona que está hablando ustedes
3: de la persona humana que
0: es el glamour.
3: Que está
1: glam.
3: Está en otro glam.
0: Ah, Thor Glam. pues decíamos...
1: Todos los peluqueros tienen unos pelos...
3: ¿No? Igual que todos los toreros tienen unos trajes extrañísimos también. Es curioso cómo marca la profesión.
1: O sea, falta de toreros con barba.
3: Desde aquí... No es más ese sonido cavernoso.
1: Que solo nosotros somos testigos de con qué lo hace.
0: Pero decía, igual para darle ese toque de seriedad, porque estamos en una época importante.
1: ¿Usted es consciente de que por menos de esto que usted hace hay gente en la isla de los famosos?
0: Pues sí.
1: Por cierto, desde aquí un saludo a Nacho
0: Sierra. La isla de los constitucionalistas, es algo que...
1: Se nos olvidaron, están allí.
3: Siguen, y en breve haremos un compendio de los últimos.
0: Creo que sí van a parar.
1: Las reglas están basadas en Hotel Glam, ¿no? Poco entra y sale quien nosotros llevamos...
3: Y paran en elecciones,
0: igual que en Navidad. Sin ningún fondo musical, ¿no? Porque yo creo que algún fondo musical que nos pueda... No sé si...
3: ¿Tiene usted miedo escénico, de repente?
0: No.
1: Horror Vacui.
0: Pues decíamos que...
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0: Decíamos que estamos en plena vorágine electoral, ¿no? Y sí, es muy importante, ¿no? Importante las elecciones y más estas, ¿no? Porque hay mucho juego, ¿no? Podríamos
3: hay mucho juego. Son las primeras elecciones en las que no estará presente ETA en ninguna de sus formas...
1: conjuntivas
3: y distributivas, de hostias sobre todo y de terror, y es una campaña que genera ilusión como poco
0: genera
1: como pocas
0: y genera mucha ilusión. No,
3: decía que yo como poco.
1: Usted sí, vamos. Ha entrado usted, he podido asistir en mi, dentro de mi ámbito electrónico correico, que es el término.
0: Electrónico correico.
1: En un debate sobre los pesos pesados y...
3: Cierto es, he tenido que sacar la cara una vez más a un gran amigo que está afectado por una enfermedad que le genera una densidad de masa a su cuerpo, pues que supera la tonelada y media. Y yo, que no comparto esas características morfológicas, sin embargo, me he hecho eco de su situación y he roto una lanza a su favor. Pero bueno, eso yo creo que es...
0: romper cosas cuando es por un amigo...
3: Sí, por un amigo rompo las caras que haga falta.
1: Y se deja romper las suyas.
3: Por supuesto.
1: Si fuere menester.
3: Que duda cabe. Menester.
0: Decía usted, no sé si quería darnos...
3: No, pertenece al ámbito estrictamente personal.
0: Y no vamos a hacer, porque ya son las 10:20, ¿no?
1: Es una buena hora
0: igual, para ir ya empezando con la presentación del programa, con los santorales, la recomendación cultural...
1: Ese término que tanto nos gusta, ese sumario, 1898, que es el nuestro también, donde nosotros a ustedes...
0: Pero generalmente, porque... solemos hacer sumario, yo creo que nunca hemos hecho un sumario.
1: Sí, porque la radio en directo es así, y ustedes dirán, pues estos presentadores de Localia, pues qué tonterías dicen. Pues bueno, pues la cocina de Localia es así.
3: Y así nos gusta.
1: Y así nos gusta, y este es nuestro sumario, porque este sumario es para todo el mundo. El sumario 1898, que pesará bastante ya más de 90 kilos, ¿verdad?
0: Mucho más.
3: Si no está redactado en papel reciclado, sino en papel de fotocopiadora, de 150 gramos por centímetro cuadrado, entonces...
0: Está en la acuarela, creo que está hecho en papel de acuarela. Papel de acuarela.
3: Un canso de acuarela.
0: Un canso de acuarela.
1: Calzoncillo.
0: Pues vamos con el sumario.
1: Este es usted, no quería decirlo.
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0: Sí, esto.
3: ¿Quién pillara esos 40 años que tenía usted cuando cantaba estas canciones?
1: Este de Cucucha.
0: Este long play.
3: De Don Emiliaga, Cucucha.
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0: Pues, ¿qué les parece si entramos igual en el santoral y el sumario? Ya lo daremos según vayamos avanzando en el programa.
1: Sí.

0: han dado cuenta ustedes que estamos de cambio de formato radiovisual.
1: Sí, porque es la época de elecciones,
0: ¿no? Estamos ahora escuchando como la radio de ETA, ¿no? Como radio Euskadi, pues está lanzando una campaña, porque Radio Euskadi, en Euskadi las cosas se lanzan, como las campañas, diciendo que lo que en Radio Euskadi oye usted lo ve. No, aquí sí que usted lo ve. Mire a la radio.
1: No, no, la estoy mirando directamente.
0: No, digo usted.
1: No, yo como me ha señalado a mí con su dedo torcido, pues me he dado por aludido.
2: No, era un poco a toda la audiencia, ¿no? Que miren sus transistores y verá cosas.
0: Tienen que mirar al centro y luego retrasarse 20 centímetros.
1: Poner los ojos virolos. Y podrá vernos a nosotros en 3D. Pero bueno,
0: ¿Es la sintonía que he compuesto?
1: La sintonía es para haberla compuesto en 5 minutos, es usted un nuevo Mozart. Al Santorán y ahí vamos. Ay, sin más dilación. Hoy, lunes 12 de mayo, celebramos a los santos Santo Domingo de la Calzada, San Pancracio,
0: con toda gallina,
1: paz y trabajo, San Nereo, San Nereo, San Aquiles, San Dionisio, San Casto, San Casio, San Ciriaco,
2: San Casio, el de los relojes,
1: San Baroncio, San Tutela, San Máximo y San Grato Mártires, San Germán, San Epifanio, San Emilio, San Deseado y San Modoaldo, obispos, Felipe, confesor en la fe, y Gema Virgen.
2: Eso de Gema Virgen, habría mucho que discutir. No sé si queríamos tratar concretamente de algún santo en concreto, no sé, de Gema Virgen, o de algún otro que hubiere por ahí, ¿no? No sé cuál es.
0: Nereo. Supongo que será Nereo Bengó.
1: Por supuesto. Nereo Bengó, mártir en la fe.
0: Mucha fe.
1: Mucho café.
2: No sé si quería usted comentar algo sobre.
0: Sí, hombre, yo quería remarcarlo. Yo creo que.
2: No, a mí Barón.
0: Ahondar en la obviedad, porque todo el mundo conoce las hazañas y las peripecias de Nereo Bengó.
2: Nereo Bengó.
0: Pues tenía, si no me equivoco.
2: Un hámster.
0: Y fue a tierras catalanas, ha criado al hámster, porque fue un hombre que se concretamente en Barcelona. Y
1: yo creo que fundó ahí un cenobio de adoradores de esa ortodoxia, ¿no?
0: Sí.
1: Que ya.
0: Un cenobio de adoradores.
2: Cenobio de adoradores, yo me lo hubiera dicho más claro y más Di Stéfano, ¿no? Como nos gusta un poco decir nosotros las cosas, ¿no?
0: Pues sí, y Di Stéfano. Y saben todos ustedes que por
2: sí, sí, lo saben, ¿para qué vamos a comentar?
0: En fin, que ahora
2: pero
0: está,
2: bueno, se puede comentar.
0: Ahora está retirada en un cenobio de adoradores.
2: Cenobio de adoradores.
0: Está en un. Podríamos decir que es. Podríamos decir, pero. Chicho Ibañez. Pero bueno, una de sus burdas imitaciones. Está retirada
2: en un cenobio
0: de adoradores, pero quería decir que
1: de es su ortodoxia.
0: Un centro de adiestramiento de hámsters, donde estaba con unas medidas de seguridad inmensas porque son hámsters asesinos.
2: De la... Son casi hámsters. Los hámsters estos son más
0: de la variedad
2: que hámster, ¿no?
0: De la variedad tuipitipi.
2: Tuipitipi, bajo el nombre que da como para comprarlo a los niños. No voy a comprarle un hámster tuipitipi a mi niño.
0: No confundir con los tuipitipi, que sí son la mascota ideal para los más pequeños de la casa. Los hámsters tuipitipi que nos pintábamos además de colores con unos sprites que nos hacían vivir apenas 24 horas, ¿no? Pero los tuipitipi,
2: eso sí que son.
1: Con esos dientes afilados y esa sed de sangre que los caracteriza.
2: Sí, los
1: son feroces.
2: Ha habido muchos casos, ¿no? Además son por épocas. En verano los hámsters tuipitipi se vuelven criaturas malignas.
0: Los disturbios de Los Ángeles en 1992.
2: Sí, 92 o 91. Los disturbios de Los Ángeles.
0: Comenzaron por una reyerta de tuipitipis.
1: Tuipitipis y negros.
0: Ganaron los tuipitipis.
1: Almorzaron a cosa de 70 negros, por lo menos. Entre dos tuipitipis.
2: Pues Nereo Bengó, que
1: Nereo Bengó me ha marcado San Baroncio.
2: Baroncio, pero Baroncio no sé si es
0: Baroncio que... el varón.
1: Cristón.
0: Ojito y huracanado.
2: Pero bueno, yo creo que con destacar lo de Nereo Bengó, yo creo que.
0: Y no sé Dionisio, si... Dionisio un.
1: Dionisio que fue. Iba para juez y descubrió la fe.
0: Juez.
1: Tuvo una visión en el desierto y se hizo. Sí, bueno, se le quedaron secuelas, pero se hizo confesor y acabó siendo obispo.
0: Tuvo una visión en el desierto.
2: En la calle de las secuelas.
1: En Agostina, además, fue obispo de Agostina, si no me equivoco.
0: Se le quedaron los ojos como los niños japoneses que vieron aquellos capítulos de
2: los Chaki Kwachi.
0: De los Chaki Kwachi, en los que aparecían unos tripitipis
1: que se metían a 600 fotogramas por segundo, ¿no?
0: Y estaban Digi en su formato Digi huevo. Antes de Digi evolucionar. Bueno, Dionisio Juez, que acabó siendo el Dionisio arzobispo de.
1: Obispo de Angostina.
0: Angostina.
1: Angostina.
0: A la plancha.

0: Pasión Cultureta.
1: ¿Qué tenemos hoy en la recomendación cultureta? Que hay mucha gente que la sigue y que compra ávidos los libros que aquí recomendamos, porque son libros siempre de una gran actualidad, ¿no? De actual actualidad, se podría decir. Son libros que sirven mucho y sirven un poco para saber estar en estos momentos, en cualquier momento, ¿no? Pues no encontrarse perdido, ¿no? Perdido en los vericuetos que nos ofrece un poco el mundo actual del neoliberalismo en el cual nos encontramos en el libre mercado.
2: Disfrutándolo
1: de todos sus parabienes, ¿no? Son libros. Y tenemos un libro más,
2: un libro apasionante, ¿no? Si me permiten este ramalazo de subjetividad, porque yo normalmente suelo ser objetivo
3: y frío
2: como el acero.
1: Es objetivo como la familia real, que también es tremendamente objetivo. Usted también,
2: cada día que pasa más.
3: Es casi más objetivo que los concejales del Partido Popular.
2: Sí, son objetivos. ¿Sí? Fíjese usted si son objetivos.
1: Pues usted
2: decía que yo me voy a permitir el lujo de echarme a la piscina y recomendar ávidamente este libro, porque es una cosa. Yo lo he devorado en escasa hora y media me he devorado este libro, porque es verdaderamente apasionante. Su título es Radiografía de Arnedo en el siglo XVIII a la luz del catastro del Marqués de la Ensenada. Está escrito magistralmente por Felipe Abad León.
1: ¡Oh! Felipe Abad León,
2: que todos sabemos,
1: bueno,
2: una trayectoria
1: nuestra, más Felipe Abad León,
2: una trayectoria, seguramente sea de las personas que más saben de catastro en el siglo XVIII y en Arnedo, que es su patria chica,
3: sin duda.
2: De las personas que más, que
3: en
2: más
3: Arnedo sabrán. Es incluso de las pocas personas que sabe escribir.
2: Decía este libro de Felipe Abad, Radiografía de Arnedo en el siglo XVIII a la luz del catastro del Marqués de la Ensenada, que está editado por la editorial Ochoa.
1: Es una de las editoriales más potentes de Logroño y de toda
2: la zona norte y el estrecho de Danzig. Decía, pues, por dar más datos, su precio es de 1,2 euros, un precio realmente asequible para... 1,2 euros, precio asequible para cualquier bolsillo.
1: Es la edición de lujo, creo que es, ¿no?
2: Sí, no, edición de lujo, en una encuadernación rústica, formato prestige y...
3: Como el condensador.
2: Realmente,
1: y como el barco.
3: El condensador de lujo.
1: Condensador de lujo y...
2: Es un libro, y si me permiten, les voy a leer un poco lo que es la introducción de...
3: El tiempo que hacía que no habría una caja de surtido arcial. No es explícito. Surtido cuétala, perdón.
1: Cuétala, que no tiene nada que ver con Artiach, en efecto, que eso vamos a comparar.
3: Ahora roto una caja cuétara, ¿eh? Todos querían las que venían envueltas en atractivos pasteles de colores. Y todos aquellos barquillos secos. Era como de rellenar. No.
2: Decía, si me permiten leer unas breves líneas sobre
1: unas líneas,
2: la nueva introducción de este libro sobre la ley del catastro.
3: Se divorció unas navidades. Se fue la decisión de divorciarse.
1: Las navidades son medio divorciosas, sí, gente.
2: Pero se divorció de una galleta, Artiach.
3: No, se divorció de su marido, Ataulfo.
2: Ataulfo. O Sargento.
3: Porque se comió todas las galletitas envueltas, pero secretamente, además. Cuando sacó la caja de galletas cuétara, el surtido cuétara, el grande, el lujo, el luxo.
1: El deluxe.
3: King size.
1: El que tenía varias plantas, más que el Corte Inglés.
3: El que tenía más plantas que un búnker de Arcaya. Y lo sacó toda la familia reunida, todo el rancho.
1: La familia Heiper, además, ¿no?
3: La familia reunida Heiper. Y sacó orgullosa de sí el bueno, pues ahora vamos a...
1: Vamos a ponernos los ojos.
2: A modo de brillante colofón de esta cena.
3: Y cuál fue el ridículo que pasó mi tía cuando vio que faltaban todas las galletas de atractivos colores, de atractivos papeles con atractivos colores.
1: Que se les había comido
3: el tío Ataulfo.
1: Y ahí...
3: que retozaban en su sofá.
1: babeando
3: azúcar, casi.
1: Todo el mundo creía que le había pasado algo, ¿no? Pero que estaba babeando de bien, que estaba de bien, que se encontraba después de haberse comido. Pues igual mil podrían venir de pastas con atractivos colores, ¿no?
3: De papel, envueltas en papeles de atractivos colores. Sí, en la King Size Deluxe. Sí,
2: mil fácil.
3: Yo de pequeño quiero decir que una caja de King Size Deluxe yo no he visto ni de lejos.
1: Bueno, yo creo que una vez mandaron a África por Navidad, en África, y vamos,
2: se quedaron todos los negritos con la tripa gorda.
1: Para las siguientes Navidades les quedó todavía por la caja King Size Deluxe con pastas, con papeles de envueltos en papeles de muy atractivos colores.
3: Pues, y aquí, luego estaba la caja de la abuela, que siempre tenía una caja, pero era la misma. Entonces, si uno cogía galletas, pues la siguiente vez esas galletas ya no había.
1: Es que siempre se quedaban las pastas que parecían menos atractivas a la vista, pero que luego el sabor eran
3: directamente
1: malísimas, asquerosas de morirse, pero bueno.
3: Esos cantillos que apenas son unos capaces de tragarlos con vino, ¿no? Con vino dulce, cariñero.
1: Con bien de vino. Pues decíamos, nos iba a leer usted un fragmento de este aclamado libro.
2: Ya no me acuerdo,
1: porque era el libro en sí, en concreto.
2: Permítame que le recuerde el título exacto, que es Radiografía de Arnedo en el siglo XVIII a la luz del catastro del Marqués de la Ensenada.
3: Permítame una pregunta, ¿ya en el siglo XVIII había radiografías?
2: Eso es una licencia poética y se refiere a lo que es un estudio, digamos, un corte real de sociopolítico económico de la situación de Arnedo a través del catastro.
1: No,
2: verdaderamente para mí ha sido una revelación.
1: Pues
2: decía que a modo de aperitivo,
1: de introducción anal,
2: les voy a leer unos párrafos de...
3: Párrafos, decir que ahora es una palabra llana.
2: Párrafos, unos párrafos de la ley del catastro para el Estado de España y municipio de Arnedo. Y dice así, capítulo 1, disposiciones generales, artículo 1, el catastro y las operaciones catastrales son de interés y de utilidad pública en Arnedo. Artículo 2, para los efectos de esta ley, el catastro es el inventario de la propiedad raíz en el Estado, estructurado por el conjunto de padrones inherentes a las actividades relativas a la identificación, registro y evaluación de los bienes inmuebles ubicados en el territorio del Estado y tiene

0: Impresionante, verdaderamente, ¿no? Un libro realmente, muy recomendable. ¿Para qué edades?
1: Es un libro muy de mesilla, ¿no?
2: Es un libro de mesilla, es un libro de como una biblia casi, ¿no? De llevar encima siempre.
1: Cuando uno le da un volver a esas pequeñas dudas, esos
2: bajos. ¿A quién no sabe si sus bienes raíces son inmuebles o en algún momento dado?
0: Son de arriendo.
2: Puede consultar este libro, que a un precio irrisorio como son 1,2 euros, pues yo creo que todo el mundo puede tener incluso un ejemplar por cada habitación de su casa.
0: Bueno, en el baño siempre viene muy bien, porque siempre que se está echando la pesa, pues siempre apetece un poco, pues saber un poco cómo está.
2: Sí, el catastro invita a mucho más exposiciones.
0: Arnedo, porque Arnedo es bellísima,
1: bellísima.
0: Arnedo, su cuartel, ¿no? Su cuartel, el cuartel de Arnedo es algo... Es
2: arquitectónicamente revolucionario, como cuando poco.
0: Pues vamos a seguir con otra sección en esta sección.
1: Por cierto, no había comentado nada de la sintonía musical.
0: Excepcional.

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1: Hoy en nuestras enfermerías vamos a comentar una serie de hechos realmente insólitos. Empezamos en
0: y de gran importancia.
1: De gran importancia, importancia vital. Empezamos en 1664, tal día como hoy, Molière estrena en Versalles su comedia Tartufo, protagonizada por Manuel Godoy, primer ministro español. En 1912 se da la publicación de la primera fotografía en color de la prensa española en la revista Blanco y Negro, en la que aparece...
2: Paradójicamente,
1: en la que aparecen Bertrand Russell, filósofo y matemático inglés, junto a Federico Smetana, compositor checo.
0: Paradójicamente, porque los checos siempre han ido en blanco y negro.
1: Sí, y sigue yendo.
0: En color, ¿no? Es muy curioso.
1: Ya en 1936, Manuel Azaña recibe la aprobación de las Cortes como presidente de la República de manos de Emilia Pardo Bazán.
2: De aquella manera, ¿no?
0: Y que hubo mucho de Dios. Mucho que hablar esa aprobación de las Cortes, ¿no? Se escribió muy bien, estuvo paradójicamente,
1: En 1937, tal día como hoy, se da la primera retransmisión de televisión realizada fuera de unos estudios a cargo de John Smith, el líder laborista británico.
2: Por medio de una antena paradójica.
1: Paradójicamente. Las Islas Marshall sufren las pruebas estadounidenses de la bomba H de manos de Luis Molony, futbolista y entrenador español.
0: Como todos sabemos,
1: no el creador, sino el ejecutor.
2: De la Paradiña.
0: Lanzador, ¿no?
2: Lanzado la bomba H con Paradiña.
0: Con Paradiña.
1: Lógicamente. Claro, Paradiña.
0: Alopantumaca es Alopanenca.
2: Alopaneque.
0: Alopaneque.
1: Alopaneque es cuando vas a tirar el penalti y te caes.
0: Como hizo Rocha, ¿no?
2: Esta música a mí me recuerda a cuando movíamos el esqueleto.
0: Decía que es Villaje People.
2: En el Capital.
0: Mirando el ojo a las pituiquis.
2: Aquellas campañas electorales de juventud victoriana.
1: Eso era en el Cádiz.
0: No, lo mismo, sí. Después del Capital íbamos al Cádiz.
1: Paradójicamente. Seguimos con las enfermerías. Fernández Crón.
0: El del Mundial.
1: Sí.
0: Un naranjito. Y un papelazo de la selección española de fútbol.
2: Sport Billy.
1: Decía Juan Fernández Crón, sacerdote español
2: Juanito,
1: de.
2: Juan Fernández Crón, Juanito.
1: Sacerdote español de extrema derecha, dice aquí, pero bueno, nosotros nos quedamos en el sacerdote español. Atenta.
0: Que jugaba de extremo derecha.
1: Sí, eso es. Atenta contra Juan Pablo II en Fátima. Junto a Manuel Godoy, primer ministro español.
2: Por izquierdoso.
1: Qué por cabrón.
2: Dijo el
1: Luis. Sí, eso exclamó.
2: Espetó.
0: Decía antes que Sport Billy, el Ochoa y el Chino, ¿no? Que eran los tres.
1: Sport Billy, Ochoa y Chino, sí, de la famosa serie de televisión.
0: Televisión para los niños.
2: Con esa bolsa donde cabía todo.
1: Como la
2: bolsa
1: caja de pino.
2: Como la constitución donde todos cabemos. Es como la bolsa de Sport Billy, un poco, ¿no?
1: Todos cabemos.
2: Todos cabemos. Y como las cárceles españolas.
0: Que en efecto cabemos.
2: A mala hostia.
1: Si no me recuerda aquella famosa cuña que teníamos de instituciones penitenciarias. Pero siguiendo con las enfermerides, en 1992 el plan de convergencia con Europa es aprobado por el Pleno del Congreso con la abstención del Partido Popular y el voto en contra de Izquierda Unida. Sí. No, es que ese voto en contra de Izquierda Unida, que fue un solo voto, lo hizo Luis Nolomni, futbolista y entrenador español. En 1995, Fernando Fernán Gómez es galardonado con el premio Príncipe de Asturias de las Artes, que se lo da...
2: De las Artes, de amarillo.
1: Todo amarillo. Que se lo da Emilia Pardo Bazán, escritora española. Y para finalizar las enfermerías de hoy, en 1996, Conchita Martínez gana por cuarta vez consecutiva el torneo de tenis de Roma.
0: ¿Contra quién? Contra
1: Federico Smetana, compositor checo.
2: Blanco, que jugó en blanco y negro.
1: Sí.
0: El partido es el final, Conchita Martínez contra
1: Federico Smetana.
0: Federico Smetana, compositor checo, que no tenía ni idea de...
1: No, no.
0: Pero aún así se lo tuvieron que jugar al
2: como gato panza arriba.
1: Se decidió en muerte súbita.
0: Muerte súbita,
1: de oro.
2: A monta y cabe.
0: Oro,
2: plata, monta y cabe.

0: pues hemos comenzado de una manera excepcional con este ritmo. Decir que es el mismo compositor que compuso la sintonía electoral del Partido Popular.
1: ¿No será un compositor checo?
0: ¿Cómo anda usted desencaminado?
1: ¿Eslovaco?
0: Y el nombre yo ya no lo sé.
1: Me recuerda mucho a las de palomitas de maíz, ¿no? Que se comen por la boca y también por la nariz, ¿no? Me recuerda mucho esa canción de palomitas de maíz. Ahora ya no, por la nariz, ya últimamente ya se entran otro tipo de cosas que no son palomitas de maíz.
2: Pero bueno,
1: color,
2: yo creo que sí.
1: Color blanquecino de las
2: palomitas.
1: Sí, porque ahora viene todo con mucho grumo. Viene todo con mucho grumo y verdaderamente son cosas que, bueno, que desde aquí anunciamos, ¿no? Que
2: anunciamos la maicena con grumos.
3: ¡Viva la Constitución!
2: ¡Viva!
3: ¡Viva!
2: ¡Viva!
3: ¡Viva!
2: ¡Viva
3: España!
2: ¡Viva!
1: Pues, ¿qué les parece si ponemos unos momentos de publicidad, ¿no? Porque de ella vivimos y entramos igual ya en... Podemos entrar igual en lo que es la campaña electoral, ¿no? Porque
2: sí,
1: hay muchas cosas de las que queremos hablar y otras de las que no queremos hablar.
2: Y queremos inaugurar una sección, además, de publicidad gratuita a la que nos obliga la ley electoral y que la haremos de una manera, además, realmente novedosa.
0: En paradójico directo.
1: Pues igual entramos un poco en la nueva publicidad y vamos a ello, ¿no?

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Un hombre del pueblo de Neguá, en la costa de Colombia, pudo subir al alto cielo y a la vuelta contó. Dijo que había contemplado desde allá arriba la vida humana y dijo que somos un mar de fueguitos. El mundo es eso, reveló. Un montón de gente, un mar de fueguitos. Cada persona brilla con luz propia entre todas las demás. No hay dos fuegos iguales. Hay fuegos grandes y fuegos chicos y fuegos de todos los colores. Hay gente de fuego sereno que ni se entera del viento y gente de fuego loco que llena el aire de chispas. Algunos fuegos bobos, no alumbran ni queman, pero otros arden la vida con tantas ganas que no se puede mirarlos sin parpadear, y quien se acerca se enciende.

Hola, hola, saludos, salados, besos o besos, bienvenidas, bienvenidos a Mar de Fueguitos. Una travesura muy especial la que hemos preparado el día de hoy, la última de este curso radiofónico. Dejamos atracada nuestra lata pirata en cuanto acabemos este programita y nos vamos de descanso estival. Nos retiramos junto a la mar, nos retiramos a nuestro pueblito Armincha. Eso será dentro de un ratito antes, último Mar de Fueguitos de esta temporada. Lo primero, agradeceros a todas, a todos los que estáis ahí del otro lado por darle sentido a esta aventura en las ondas y también, como no, pues gracias a esta casa, casita, a la 97, la Lagoeta Masaspi y Ratia, en el corazón de Bilbao, desde donde hacemos cada semana Mar de Fueguitos, y también a ese puñado, cerca de 40 emisoras comunitarias libres de todo el mundo, gracias también a ellas que le dan aire, voz a nuestro espacio. Un programa, este último de la temporada, muy artístico el que nos ha quedado, el que nos va a salir, ya lo veréis. Vamos a hablar de una exposición que se ha inaugurado hace nada, una muestra colectiva aquí en Bilbao, una sala que tiene la Fundación Bilbo Arte en la calle Uri Bitarte, una muestra colectiva que presenta las creaciones de la última generación de artistas residentes en esa fundación, en la Fundación Bilbao Arte, durante el curso 2025-2026. Una exposición que muestra obras producidas por esos 12 artistas beneficiarios de esa ayuda, de esa beca a la producción

Hablar hoy aquí en Mar de Fueguitos de arte y sobre todo fundamentalmente de su arte. Además, tiempo también para la poesía, un libro hoy recién premiado, El don de la tristeza, se titula, de Alfonso Bretmes, una joyita en la que el arte, lo artístico, está también muy presente. Y como no, todo con música, música también de un disco recién publicado, recién estrenado. Es el cuarto disco, 14 canciones de la argentina Natalia Docco. Natalia es de Buenos Aires, pero lleva afincada en París desde el año 2012, allí en esa ciudad, en París. Allá por el 2014 publicó su primer disco, Mucho Chino, se tituló ese trabajo. Con el segundo disco ya montó su propio sello discográfico, Casa del Árbol se llama ese sello discográfico, El Buen Gualicho se llamó ese segundo disco. Ahora publica el cuarto trabajo también en su discográfica Casa del Árbol, el título de este disco, Hacha. En la portada del disco sale Natalia Docco a la orilla de la mar, con un vestido blanco larguísimo y con una enorme hacha en la mano. Esa hacha que da título al disco es protagonista de muchas de las canciones de este disco. Cortar, romper patrones, creencias limitantes y estructuras que nos impiden la libertad personal es uno de los temas de las canciones de este disco. Un disco que es un canto a la emancipación de las mujeres. Vamos a escuchar hoy algunas de las canciones de este Hacha de Natalia Docco. Comenzamos con esta, en la que hay diferentes conjuros a distintos ángeles, vírgenes, dioses en diferentes épocas, culturas, conjuros incluso a la dueña del fuego. Juida, bicha, se titula esta canción de Natalia Docco. Zarpamos.

0: Abrimos nuestro diario de a bordo y hablamos una vez más de Gaza, de Cisjordania, de Palestina, de ese genocidio en curso en Palestina. Lo hacíamos al comienzo de esta temporada, ya por el mes de octubre, lo volvemos a hacer ahora en nuestro último programa. Las autoridades y fuerzas de seguridad israelíes han cometido crímenes de guerra y de lesa humanidad contra niños y niñas palestinos, de acuerdo con un informe que ha presentado este martes pasado la Comisión Internacional Independiente de Investigación de las Naciones Unidas sobre el territorio palestino ocupado. Es el primer informe específico sobre la situación de los niños y niñas palestinos que hacen las Naciones Unidas. Según este informe, en la Franja de Gaza, las autoridades y fuerzas de seguridad israelíes son responsables de crímenes de guerra y crímenes de lesa humanidad, incluida la persecución, y en Cisjordania, incluida Jerusalén Este, se han cometido también crímenes de guerra. El informe de casi 100 páginas pasa revista a las violaciones y crímenes cometidos contra niños y niñas palestinas desde el 7 de octubre de 2023. La investigación concluye con el primer informe de un órgano investigador de ONU dedicado específicamente a los crímenes y violaciones contra niños y niñas palestinos. Algunos datos de este informe de Naciones Unidas: más de 20.000 niños y niñas palestinas han muerto y más de 44.000 han resultado heridas entre octubre de 2023 y octubre de 2025. Los menores representan cerca del 30% de todas las personas fallecidas en el territorio palestino ocupado. Esta investigación de Naciones Unidas sostiene que muchos de ellos han muerto en ataques aéreos con explosivos de gran potencia y amplio radio de impacto. También documenta casos de niños y niñas alcanzadas por disparos de drones, francotiradores y otras armas en la cabeza o en la parte superior del cuerpo. Se afirma en este informe de Naciones Unidas que las pruebas reunidas revelan un patrón de conducta destinado a destruir la continuidad biológica y el futuro de la población palestina en Gaza. La investigación se ha basado en entrevistas y grupos de discusión con víctimas y testigos, incluidos niños y niñas, informes médicos, análisis forenses, fotografías y vídeos y material de fuentes abiertas sometido a procesos de verificación digital. El informe de Naciones Unidas también documenta la destrucción de instalaciones fundamentales para la supervivencia y el desarrollo de los niños y las niñas, entre ellas escuelas, universidades, hospitales y orfanatos. Según esta Comisión de Naciones Unidas, Comisión Independiente Internacional de Naciones Unidas, el 97% de las escuelas de Gaza han sido destruidas y el 95% de las universidades han resultado afectadas. De las 38 universidades del territorio, 22 habrían quedado completamente destruidas. Los investigadores de Naciones Unidas consideran que la destrucción de las instituciones educativas no solo priva a los niños y a las niñas de su derecho a la enseñanza, sino que socava las bases sociales e intelectuales de la sociedad palestina. Esta comisión de Naciones Unidas sostiene que Israel ataca a los niños y a las niñas para debilitar la vitalidad demográfica de la población palestina y negar su derecho a la autodeterminación. También denuncia esta Comisión de Naciones Unidas la imposición de condiciones de vida que obstaculizan la supervivencia de los menores, incluida la privación de alimentos y la atención médica. Hasta el 1 de octubre del año 2025 se han registrado 151 muertes de niños y de niñas por desnutrición. Los expertos también han documentado más de 1.000 casos de menores que han sufrido amputaciones entre octubre y diciembre de 2023. También afirman que las violaciones contra niños y niñas palestinas han continuado después del alto el fuego anunciado en octubre de 2025. Entre los hechos documentados figuran tortura, tratos inhumanos y degradantes, violencia sexual y de género y ataques contra instalaciones sanitarias y educativas. Esta Comisión de Naciones Unidas ha pedido a los estados que adopten medidas para garantizar la rendición de cuentas por las violaciones cometidas contra los niños y las niñas palestinas. Son algunas de las conclusiones de los datos de este informe que, como os digo, se ha presentado hace apenas una semana. Un informe de las Naciones Unidas, concretamente de la Comisión Internacional Independiente de Investigación de las Naciones Unidas para el territorio palestino ocupado.
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Con las primeras lluvias lava el mundo como un guerrero sus heridas, mientras los mirlos afinan su voz después de un largo invierno sin usarla, y a lo lejos se escuchan las canciones de la tripulación que ya regresa de otra dura jornada en alta mar. Que el dios de los poemas me perdone, pero no hay más verdad en lo que escribo que la celebración de este misterio de ser materia viva que se siente parte de un todo inabarcable y de exhibir como una rara joya que otros esconden como un vicio, el denostado don de la tristeza. Es el poema que cierra esta joyita, este libro publicado en la colección Visor de Poesía. El don de la tristeza se titula el poema, se titula el libro. Es de Alfonso Brezmes, el madrileño, y ha recibido el último premio Emilio Alarcos de Poesía. Ha dicho de este libro Alfonso Brezmes que hay que aprender a mirar dentro de la oscuridad del dolor. Hay que ser conscientes en todo momento de la fugacidad de todo, de lo hermoso y de lo horrible, de la dicha y de la pena. Un dolor de ahora, dice, es parte de la felicidad de entonces. Hay que intentar asumir, tener en cuenta el dolor, la tristeza como una parte necesaria de nuestro proceso vital, de nuestra vida. Alfonso Brezmes, además de escritor, también ha sido, entre otras muchas cosas, fotógrafo, también muy aficionado a los collages, al arte, y el arte se nota, está muy presente en este libro. Así comienza, es el primer poema de este libro. Dice así: azul, Patinir; blanco, Friedrich; verde, Hooper. Estos son los colores con que teje de sueños, de desdichas y esperanza la vida mientras duermes su bandera. Y de esos tres colores inventados por Alfonso Brezmes, esos tres colores, dice, componen la gama cromática bandera de la tristeza. Esa tristeza a la que ha dedicado ese país de la tristeza, esa manera de ser y de estar en el mundo de Alfonso Brezmes, a la que ha dedicado este poemario. Por cierto, luego hablaremos con Fátima, porque he visto por ahí que los cuadros, hay quien dice que algunos de los cuadros de Fátima con esa les recuerdan a las pinturas de Friedrich. Tres partes tiene este poemario de Alfonso Brezmes, cada una de ellas dedicado a uno de sus colores: azul Patinir, la primera; blanco Friedrich, la segunda; verde Hooper, la tercera. Vamos a escuchar ahora, en primer lugar, en la voz de nuestra compañera Alicia Cachero, otra de las historias de este don de la tristeza.

0: de Vita Levis. Preferir siempre lo pequeño, que el corazón no se acostumbre nunca a la abundancia, y dejar por toda herencia a los demás las cosas grandes. Que todo pese mucho y haya muy pronto que soltarlo, como quien lleva un cazo ardiendo o desiste un día de la infancia de llevarse cubo a cubo el mar. Y así, con lo leve y con lo puesto, ir echando raíces en el aire hasta reconstruir aquel jardín que alguna vez llamamos con nostalgia, para poder soñarlo, paraíso.
1: En el paraíso de la tristeza, al paraíso de la tristeza nos lleva de alguna manera Alfonso Prendes con sus poemas. Escuchamos ahora a nuestra compañera Isaro Hernández con otro de los poemas, chiquito, muy chiquito este, del libro de El Dolor.

0: Mentiras relativas. Hay quien dice que escribir es mentir. Mentira. Escribir es contar una verdad que no existía antes.
1: El don de la tristeza, se titula este poemario, como os digo, es del madrileño Alfonso Brezmes, publicado por Visor de Poesía, un poemita más chiquito, hablando de la tristeza, dice así, el último que vamos a leeros ya por hoy aquí. Algún otro día seguro que volvemos a abrir este libro que nos ha encantado. Señalética, se titula este poema, y dice así, la auténtica tristeza no es la de los que pierden, es la de los que tras ganar descubren que se han quedado solos. Alfonso Brezmes, el don de la tristeza. Nuestra recomendación hay aquí, en nuestro rinconcito de las historias de la poesía. Seguimos hablando de poesía, de alguna manera, de arte. Ahora, en los próximos minutos, con nuestra invitada que está aquí ya, en Mar de Fueguitos. Antes, vamos con otra de las canciones de ese Hacha, ese nuevo disco de la argentina Natalia Doco. Boleros, cha-cha-cha, cumbias, reggaetón, chanson francesa, de todo eso hay en este disco, mezclado con electrónica, con música urbana, mucha experimentación, como en los últimos discos de Natalia Doco. Esta canción que vamos a escuchar habla de cuando Natalia era adolescente, de lo que soñaba por aquella época, de lo que quería ser, entre otras cosas, cantautora, y de lo que ha logrado tiempo después. Y se titula Cha-Cha Trap, esta canción, y hablábamos de la experimentación. Pues imaginaros, bueno, lo vais a escuchar ahora, cómo suena un cha-cha-cha mezclado con trap, cha-cha-trap. Natalia Doco.

0: La educación infantil según Mar de Fueguitos. Los niños y las niñas, que serán hombres y mujeres precavidas, son quienes sacan punta a los dos extremos del lápiz.
1: Ahora le vamos a preguntar a nuestra invitada de Mar de Fueguitos si sacaba o no punta a los lápices por los dos lados. Ahora vamos a conocerlo. Antes vamos a invitaros a la exposición en la que podéis ver, entre otras, sus últimas obras. Es una exposición, una muestra colectiva que presenta las creaciones de la última generación de artistas residentes en esta fundación, aquí en Bilbao, en Bilboarte. Este proyecto incluye las obras producidas por 12 artistas beneficiarios de la ayuda a la producción en el año 2025-2026. En total, una treintena de obras que pasan a ser parte, a partir de ahora, pues de la colección de Bilbaoarte. Esa exposición se puede ver en Uribitarte, en el número 40, y va a estar abierta pues hasta el 6 de septiembre, ni más ni menos, de este año. Podéis pasaros por allí para ver, entre otras, la obra, las obras de nuestra invitada de aquí en Mar de Fueguitos, uno de esas 12 artistas. Ella es Fátima Conesa, ella es de Algeciras, de Cádiz, nacida en 1977, es artista plástica, pintora, grabadora, también hace instalaciones, es licenciada en Bellas Artes por la Facultad de Santa Isabel de Hungría, en Sevilla, en la especialidad de pintura, es también máster en litografía, tiene también un montón de cursos de fotograbado, de aguatinta, de grabado no tóxico, de tecnosilografía, ha recibido también un montón de premios, de becas, ha participado, ha tenido exposiciones individuales, también colectivas, y es también docente en diferentes talleres y cursos, fundamentalmente en técnicas gráficas. Muy buenas, Fátima, bienvenida aquí a Mar de Fueguitos.
2: Gracias por la invitación.
1: Decíamos, los lápices, no sé por dónde les sacabas tú la punta, si por un lado o por los dos.
2: Hasta el final.
1: ¿Pero por los dos lados o por un lado solo?
2: Ahora solo por un lado, pero yo creo que de pequeña por los dos. Sí.
1: Por los dos lados.
2: Sobre todo había algunos que tenían un color por una punta y otro por otra. Eso ya era... ¡Wow!
1: ¿Y si eras de lápices?
2: Sí, de lápices más que de vestidos. Sí.
1: Decías los lápices de colores, ahora hablamos de tu obra, de lo que haces, pero bueno, lo primero que me ha llamado la atención, no sé si de cría también ya te pasaba, poco color en tus obras.
2: Bueno, voy y vengo del color, pero sí que es verdad que cuando empecé a pintar, bueno, empezamos a pintar solos y usamos el color, pero cuando entré en una escuela pequeñita para... Mis padres me apuntaron allí porque decían, esta niña tiene que pintar, pues ahí el color a saco. Luego... Sí, es verdad que hay cambios, o sea, siempre hay que buscar otros medios y no sé, el recorrido del color es muy curioso porque parece como que algunas obras ya se agotan, no puedes decir más sobre ellas o sacar de ellas algo diferente y el color es el que va mandando, o sea, cuando ya el color ha explosionado o se va apagando... Instintivamente me fui al negro. Hay obras muy negras y obras muy blancas, pero es algo que no pienso. Creo que ellos son los que mandan. Al final la pintura es la que manda y la que marca el reloj.
1: Es muy bonito el título de la colección. No sé si son solamente esos tres cuadros que hay en esta exposición, los tres que a partir de ahora van a ser pasan a propiedad de Bilbaoarte, pero creo que no sé si esa serie o hay más cuadros dentro de esa serie, se llama El color errante.
2: Bueno, El color errante es el título del proyecto que presenté. Realmente abarca la obra pictórica y la obra gráfica, y lo que vemos en la exposición son tres piezas de grabado. Me gusta que le has dicho pintura o cuadro, porque ahí lo que me interesaba plasmar es partir el margen habitual de la gráfica, que suele tener un margen, una huella de la plancha, y acercarlo más a la pintura. O sea, tú te acercas y dudas si es tiza, si es lápiz, si es cera, y realmente es una obra hecha sobre una plancha de cobre.
1: Yo no dudé directamente, erré, vamos, me equivoqué, yo
2: pensaba que era pintura. Pero eso es súper bonito, hay que errar para encontrar otras cosas. Y bueno, sí, hay otra pintura cedida a la colección, pero bueno, por falta de espacio y porque es una exposición colectiva que tiene que funcionar el conjunto, pues se decidió poner estas tres piezas, ¿no? Que son tres grabados. Y el título de estas piezas no es El color errante. se llaman fugas. Yo he titulado esta serie de grabados como fuga, porque hay una superposición de color, de sonido, de ritmo, contrapicado, es decir, estampo una plancha y veo que no funciona, estampo otra. Entonces, bueno, no sabía cómo titularla porque son muchos grabados, es una colección amplia de grabados que no tienen copias ni edición. Entonces la fuga es, bueno, por un lado la fuga del huir de, que siempre intentamos estar huyendo a través del arte, de un poco lo que nos rodea, y por otro cómo se comportan esas piezas entre ellas, ¿no? Es la fuga, esa contraposición de voces, de colores, para que al final se cree una armonía que a veces es complicada, ¿no?, de entender.
1: Hablando de esas fugas, lo de errante, lo de ese color errante, no sé si también viene de ahí, o viene de raro, viene de, no sé, ¿de dónde viene ese color errante?
2: Pues, mira, a mí hay un libro de Olga, no sé cómo se dice, Torkazuk, la polaca, que se llamaba Los errantes. Ese libro me impresionó muchísimo, lo leí hace ya bastante, son 5 o 6 años creo, y era un libro que me llevaba de un lado a otro. Bueno, era un poco complicado porque si dejabas de leer un día no era imposible seguirle el hilo. Y esa palabra errante, claro, puede significar o deambular, errar por el desierto, deambular, pero a la vez es equivocarse, ¿no? Y bueno, el color errante suena un poco fuerte, pero realmente ese es mi proceso. O sea, deambular, no sé realmente dónde voy, no hago bocetos previos, sino que todo parte de la última obra que haces, de reflexionar mucho sobre lo que estás haciendo, y al final lo que me interesa es salir siempre de esa zona que dominas, ¿no?, que es la técnica, que te puedes hacer esclavo de la técnica, y lo que me interesa es errar esa técnica.
1: Hablando de ese deambular, una de las cosas que me ha sorprendido es, bueno, para preparar esta entrevista, o para quedar para esta entrevista, me contabas pues lo ocupada que estás, que te pasas pasado pues toda esta beca que has estado aquí en Videoarte, pues prácticamente todos los días, todas las horas del día allí en el estudio, no sé si produciendo o pensando, y claro, uno no es artista, pero esa sensación de que hay que trabajar tanto para que al final te salga, no sé, la obra que quieres que te salga. ¿Cómo es ese proceso? Si realmente se trabaja tanto, ¿cuánto se trabaja para conseguir, pues al final, pues que una de tus fugas, por ejemplo, pues digas, ya, está, la tengo?
2: Pues mucho, sí, y luego no está la certeza de que ya está, la tengo. O sea, si hay un momento en el que hay un paro en el proceso de esa obra, y si ella no te llama más, es que no necesita más. Al final empiezan a caminar sola, y cuando ves que no te llama, es cuando decides que está terminada. Pero dentro hay un trabajo continuo, ¿no? O sea, no se consiguen las cosas a la primera. Sí, es verdad que en algún momento pues haces un trazo y dices, ¡buah, esto es! Pero eso es resultado de mucho tiempo de trabajo previo, ¿no? Es mucho trabajo, sí. En mi caso me pasaba igual cuando estudiaba. Yo era muy machacona, no soy una persona inteligente, es que he estudiado mucho. Entonces, a base de eso, sí, el esfuerzo lo que hace es que llegues a cosas. Hay niños que son muy listos y no llegan a nada, ¿no? Pero en el arte yo creo que es igual. El talento tiene que estar, pero el talento se desarrolla con el tiempo, ¿no?, y la dedicación. Y allí, pues, echamos muchas horas. Sí, y bueno, yo tengo la suerte, no suerte, entre comillas, de no estar en mi ciudad, en mi pueblo, que te libera de otras cargas. Entonces, un año de mucha dedicación, de mucho foco en la obra, de muchas horas de pensar, de estar con ella, te cansa, pero bueno, para mí es fundamental la oportunidad de esta beca, ¿no?
1: Y más cansa seguro tener que hablar de tu obra. Sé que no te gustan las entrevistas, de hecho has hecho muy poquitas entrevistas. He leído por ahí que porque eres muy tímida, no sé si habrá más cosas. Claro, una es tímida, una es artista, y de alguna manera, pues claro, las obras luego las tiene que ver el público, la gente. No sé si cómo se combate esa timidez a la hora de plasmarla en una obra, desaparece, o una también es tímida a la hora de crear.
2: Yo no, a la hora de crear no soy tímida. De hecho, hay un carácter muy impulsivo, yo trabajo muy compulsivamente y no pienso en lo que viene después realmente, que en algunos momentos sí me aterroriza. Por ejemplo, siempre voy a llegar tarde a una exposición mía, y soy súper puntual, ya lo has visto, que he llegado antes que tú, pero es como que me auto boicoteo porque no quiero que llegue ese momento. Realmente la obra ya habla por sí sola. Nosotros no deberíamos de ir a nuestras inauguraciones. Tienen que volar solas. Es algo que está muy protocolarizado, institucionalizado. Hay que echar, la gente necesita ver que eso lo ha hecho una persona.
1: Claro, y eso que dicen
2: normal, alta, pequeña.
1: Y eso que dicen del apoyo del público, el refrendo del público, ¿y eso te da igual o cómo se lleva eso?
2: Bueno, yo tampoco tengo un éxito donde me apabulle, ¿no? La gente o la calle o el estar en los medios es quizá, bueno, la decisión de estar con alguien cómodo. Nosotros no nos vemos de hace mucho tiempo, pero el hecho de tener una amiga común, pues me apetecía. Y la radio siempre es más fácil que la tele, ¿no? No sé si es necesaria la publicidad y el lo que hace que tu obra llegue actualmente a otra gente, ¿no? Pero bueno, ¿cuántos artistas han llegado luego y sin medios, ¿no?
1: Hablando de llegar y de vender la obra, he visto por ahí también, he leído que, bueno, una cosa muy bonita que dices de ti misma, aunque te autosaboteas, te llamas o te calificas como pintora romanticista del siglo XXI, que eso suena muy bonito. Y ahí por ahí también he leído que hay gente que de tu obra más reciente que dicen, bueno, que está muy relacionada con la naturaleza, con la rotundidad de la naturaleza, y te identifica, bueno, dice que parecen tus obras, tus nuevas obras, a paisajistas románticos como Turner, como Constable, como Friedrich. ¿De dónde viene esa pasión? O si, bueno, si estás ahora en ese momento de, bueno, en el que la naturaleza te tiene atrapada, ¿y cómo es eso? ¿Cómo es una pintora romanticista del siglo XXI?
2: Fíjate que ahora, al final de este año de trabajo, que ha sido intenso, no me siento tanto así.
1: Ah, ¿has perdido el romanticismo?
2: No.
1: Ah.
2: Bueno, Bilbao es poco romántico, ¿no? Pero no, siempre. O sea, el romanticismo es de las cosas buenas que dejó Alemania también, ¿no? Entonces, sí, me gusta esa idea de el artista que trabaja en soledad, que se enfrenta a la naturaleza, a sí mismo, ya no es... No eres tú el que eres el centro del mundo, sino todo lo demás. Y al final, en la pintura yo busco eso, busco esa reflexión de enfrentarte contigo. Yo creo que esa idea romanticista de, no sé si real o irreal, un poco utópica, para mí es real. Yo no concibo trabajar desde otro punto. Es más el concepto de trabajar desde ahí, que al final salga una obra que es romanticista. Si la comparas con muchas líneas de trabajo ahora en la pintura, pues la abstracción y mucho menos en estos colores apagados, tristes, sombríos, con una luz de fondo, está fuera de contexto, de moda, ¿no? Pero bueno, eso es lo que me gusta y en contra.
1: Tus obras son abstracción, son... arte conceptual, algunas de ellas. He visto también por ahí, me ha sorprendido, no sé si lo has dicho tú o quién lo ha dicho, eso de que el arte conceptual es el mejor puente de unión con el espectador. Y claro, yo pensaba lo contrario, digo, bueno, me ponen una obra abstracta y digo, pues el artista igual lo que quiere es, bueno, que me rompa la cabeza para intentar llegar a lo que, ¿no? Más que una más realista, pero ¿tú crees que realmente eso, que a través de la abstracción es como el espectador, el que ve tus obras, puede llegar más fácil a lo que quieres hacer, a lo que quieres mostrar?
2: Claro, es una pregunta porque... Al final hay siempre esa contradicción de, es que no lo entiendo. Bueno, es que el arte no hay que entenderlo, hay que sentirlo, es como la música, ¿no? Yo no empecé a pintar. A mí la sensibilidad artística, si podemos llamarla así, me llega a través de la música. Yo recuerdo cómo sentí una vibración cuando era pequeña, a partir de una canción o de una música. Después eso se ha convertido en abstracción, en pintura. Una vez que la obra está hecha, ya no es tuya. Ya eso pertenece a quien la ve, si la puede ver. Y si no, pues al taller. Ahí estará escondida, ¿no? Conceptual, pues me encantaría que... Hay términos también que están limitando mucho el cómo denominamos o dónde clasificamos las artes visuales. Pero... Por supuesto, la abstracción yo creo que es algo conceptual. tú trabajas tu concepto, la obra va caminando y bueno, quizá el arte conceptual sí funciona más por sí mismo. Hay una explicación, hay un porqué. En la obra, por ejemplo, el más recordó es una estética que quizás refleja muy bien la idea de esas almas perdidas en el mar, pero que quizá el espectador necesita saber qué significa eso leyendo un texto, ¿no? Que también me parecía, hay que dedicarle tiempo a mirar. Y bueno, eso es lo que menos tenemos, quizá el tiempo, ¿no? Enfrentarte a una obra y estar dispuesto a comunicarte con ella necesita un tiempo.
1: Hablando de esa obra, esa exposición, esa obra El mar recordó, creo que es del año 2022, y viene con una larga explicación un poco de que yo creo que sí, lo que has contado, ¿no?, que sí que muestra, bueno, muy bien un poco de, ¿no?, pues el motivo, el porqué de esa obra. Creo que es de caucho, como una lona enorme de caucho. Hay como 44.764 agujeros perforados en ese caucho, una especie de sudario iluminado, leído por ahí, y es una elegía a todas esas personas que entre el año 1993 y el 2021, refugiados, refugiadas, migrantes, murieron tratando de llegar a Europa, muchos de ellos a través del Mediterráneo. Ese caucho es el material también del que estaban fabricando buena parte de las pateras, y ese caucho también es una especie de ventana desde la que se puede ver a través de sus agujeros lo que hay al otro lado, lo que tenemos de este lado. Y quizás esa obra, sí, no sé si es un poco diferente a todas el resto de tu, ¿no?, de tu trayectoria, las que hay en la...
2: Sí, bueno, es mi obra preferida. Yo quisiera hacer todos los días algo así, pero es complicado. De hecho, esa obra es un misterio porque no la tenía pensada. O sea, yo tenía pensada la idea, pero ella misma fue evolucionando. O sea, yo no vi lo que había hecho hasta que desplegué esa lona de 2,20 m x 3 m, porque no tenía espacio suficiente para verlo. Entonces yo iba haciendo agujeros en una mesa de 60x100 y moviendo la tela. Y haciendo, intentando que fuera concéntrico, ¿no?, el paso de la luz. Pero hasta que yo no fui a la sala a instalarla, yo no me di cuenta de las posibilidades plásticas que tenía esa obra. Es decir, ahí es donde te das cuenta de que la creación artística, si podemos llamarlo, es un misterio.
1: Ahí sí dijiste, lo tengo.
2: Lo tengo, o sea, me gusta, es de las pocas cosas que salen y donde yo creo que sí estaba mucho en el inconsciente, porque eso fue un proyecto fallido de una exposición colectiva que iban a hacer en Tarifa, que se iba a llamar Éxodo, que incluía, bueno, los temas migratorios y tal, y al final esa exposición no se hizo, no había presupuesto, pero yo me quedé con la idea ahí. Y bueno, lo mejor es cuando se instala la tela y yo vi lo que ocurría detrás de la tela, porque fue instalada en un ventanal. Y me pareció algo, no sé, más mágico, ¿no? Igual es en mi mirada, pero realmente cuando la gente lo veía decía, guau, es muy curioso. Y cuando ya leían por qué estaba hecha la obra de esa manera y a qué se refería, y fue expuesta en la línea, o sea, nosotros estamos acostumbrados a esas noticias, a esas llegadas masivas, migratorias, allí en la zona del faro, cerca de Algeciras. Y claro, bueno, es esa obra que tiene también un compromiso social, veo como que justifica más mi trabajo. Me siento como que hago algo más que pintar, ¿no?
1: También he visto, bueno, yo no he visto la obra más que unas fotos que hay en la página web, que eso desde aquí, desde nuestra posición, pues se ven esos agujeros, se entiende lo que es la obra, pero desde el otro lado también, pensando en esas personas que están atravesando la mar, jugándose la vida, también esos especies de agujeros, dices, pues se pueden también asimilar como una especie de onda, estrellas que te guían, ¿no?, de alguna manera también hasta ese paraíso que estás buscando, ¿no?
2: Claro, bueno, que te guían, estrellas que te guían, yo más bien veo a estas personas como esas estrellas, ¿no?, que existen ahora. Al final, polvo de estrellas, ¿no? Es duro, pero a la vez siempre vamos buscando esa estética en lo que es inhumano, ¿no? Y me parece que es una forma bonita de acercar a la gente ante a este tema, ¿no? Que allí, o sea, hay una costumbre, entre comillas, de estas noticias y no se hace nada y no cambia nada y no...
1: No cambia. Hablamos del año 2022, 2021, cuando hiciste esta obra.
2: Sí.
1: No cambia nada y lo que cambia, cambia peor, porque ¿cómo estamos a día de hoy? Vamos, ¿cómo están las cosas?
2: De hecho, yo estoy en contacto con esa organización que es United List of Refugees y acaba de actualizar ese número. Van actualizando datos de gente que tienen constancia que ha desaparecido en el mar, ¿no? Pero lo que no sabemos es dónde llega la punta del iceberg, ¿no?
1: Y dónde llega nuestra inhumanidad, diría, tampoco sabíamos, pero bueno, ahora en lo último, que
2: bueno,
1: hace años parecía increíble, pero eso de que ahora se van a construir en países de los alrededores, pues cárceles para, en vez de tenerlos aquí, mandarlos allá y así ya nos olvidamos del problema, vamos.
2: Es un desastre. Da mucho miedo.
1: El mar que decimos por acá, muy presente también, no sé si, bueno, en algunas de tus obras he visto también que tenías otra exposición que se llamaba The Sea Song, por ejemplo, hablando de la música y el mar, o bueno, otras obras que se llamaban algo así. No sé hasta qué punto el mar te ayuda o te acompaña a la hora de crear.
2: Pues mira, hasta que no he venido aquí no me he dado cuenta, a lo mejor suena radical, pero es que lo echo de menos. La ría no es lo mismo que el mar. Entonces yo aquí en Bilbao no huelo a mar, huelo diferente. Y bueno, está el mar súper cerca, pero sí, yo creo que es algo como donde naces y esos cambios de viento, el poniente, el levante, es como lo que organiza la vida diaria y cómo estás, porque allí en el sur influye mucho cuando el levante. De hecho, te vuelves un poco loco, ¿no?, con esos vientos fuertes. Y luego los cielos son diferentes donde hay mar abierto. Tienen como otra profundidad, ¿no? Aquí yo veo, y como cuando vivía en Sevilla, los cielos son planos. O son grises o son celestes, pero no hay un juego de nubes. En cambio, en otros sitios de costa, pues yendo a Rivia, no sé, Lekeitio, pues ves esa apertura de mar que te da otra luz. Y bueno, influye, claro, todo influye. Yo creo que al final, como influyó que me fuera a Alemania también y la pintura cambió, ¿no? De allí donde vas cambias tú y por tanto cambia tu obra, ¿no? Que es lo interesante también.
1: ¿Y aquí más grises o más colores por Bilbao?
2: Ay, no sé. Ahora
1: no sabes todavía, digo.
2: La obra que si miro la obra que he hecho este año, bueno, hay un poco de todo. Sí, es verdad que no llega al negro, pero me apetece otra vez. No sé, es verdad que he venido de una etapa bastante oscura y es un poco sorprendente que venga aquí y empiece a pintar con más color, ¿no? Habiendo más luz en el sur, pero bah, eso quizá puede ser que vaya en contra un poco de lo que aparece primero en mi cabeza, ¿no?
1: Se nos acabó hace tiempo el tiempo, pero bueno, vale. Para ir terminando y bueno, y hablando de cosas que hay que hablar siempre, del Bill Metal. Mucho trabajo, mucho esfuerzo, una vida dedicada a esto. No sé si se puede comer del arte, de lo que una hace o una crea.
2: No.
1: No se puede directamente.
2: No. Hay momentos que sí y otros que no. A ver. También depende de lo que definas arte. Para mí, vivir también de la docencia es vivir del arte. Porque es un espacio donde también aprendes, donde se está creando, donde los alumnos te aportan, donde todos somos alumnos. Y también eso es vivir de arte. Nosotros, bueno, tenemos que tirar también de cursos. Y al final es ese acercamiento de la docencia, de seguir también haciendo una propaganda de ilusión de que se puede vivir del arte no solo vendiendo obra. Hay muchas formas de hacer arte y yo creo que ahora, por ejemplo, en el tema de la gráfica, que hay muy pocas horas en la universidad, no hay tanta dedicación en la especialización de las técnicas como antes, el hacer cursos y el seguir promoviendo que algo siga funcionando y que se pueda transmitir en las generaciones posteriores es para mí maravilloso, ¿no? Entonces, a veces vivimos de la divulgación de las clases y otras veces, pues sí, vendes obra, ganas un concurso, te dan una beca.
1: Se habla en los últimos meses bastante también de esa renta básica para los artistas, de esa ayuda del gobierno, que no sé cómo lo ves eso. Que,
2: pues lo veo súper negro, o sea, no creo que llegue a...
1: Pero lo ves bien que
2: hombre,
1: que
2: hubiera. Claro, es que no me acuerdo quién dijo, pero el arte sirve para que funcione todo lo demás. Entonces, si no se le toma un poco de atención a que necesitamos música, necesitamos el teatro, necesitamos el cine, la pintura, para poder seguir viviendo, pues hasta que no se tome conciencia de eso no va a ser valorado. Entonces, bueno, no creo que llegue aquí. Ha llegado a otros países, ¿no? Como Irlanda, que ya hay... Y bueno, pero este discurso es que ya es... ¿Sabes? Estamos tan cansados. ¿Cuándo ha vivido bien un artista? ¿No?
1: En las dos últimas, ya para terminar. Ahora que con el dedito vamos pasando, pues eso, cada uno o cada una ve 350 millones de imágenes cada día. Una persona que se dedica al arte como tú y que sabe lo que le cuesta, por ejemplo, pues eso, crear una obra. No sé cómo vives eso de que, pues eso, la gente pase obras de arte como si fuera, no sé, si churros o qué.
2: Ya, bueno, pues se vive mal, igual que el tema de la inteligencia artificial, ¿no?
1: Como también, claro.
2: También. Que... Bueno, al final es una herramienta y tal, y el exceso de imágenes, pues claro, hay lo más difícil es educar a la gente visualmente y debería, bueno, educarla en educar en todos los sentidos, ¿no? Pero cuando yo veo aquí que eso, por ejemplo, en mi pueblo no ocurre, hay un museo y veo que van colegios con niños, es tan fundamental acercar, que la gente se acerque a la obra física, ¿no? A la obra material, porque es material, no es... La música te llega al oído desde muchas formas y es fácil de asumir, pero una pintura no es lo mismo, claro. La sensación física debe existir. Bueno, hay una elección. Si quieres, puedes ir al museo, si quieres, puedes ir a talleres de artistas, pero claro, todo eso está en tener una sociedad educada y basada en que el acercamiento al arte es fundamental, ¿no? Que en algunos países sí lo son.
1: Ahora sí, la última. He visto por ahí, no sé si es también una serie, alguna obra que tienes que se llama Islandia.
2: Y ahí
1: también he encontrado un proverbio islandés que me va a servir para despedir esta conversación y para la última pregunta. Dice ese proverbio islandés: llegarás a tu destino aunque viajes muy despacio. Una idea que me ha parecido preciosa.
2: Sí.
1: No sé si sabemos o si sabes hacia dónde va ese deambular, ese destino, hacia dónde esperes que te lleve.
2: Ay, no sé, a Ítaca.
1: A Ítaca, por ejemplo.
2: Por ejemplo, sí.
1: Que también tiene mar.
2: También.
1: Pues muchísima suerte, Fátima, con esa. Vamos a recordar en la exposición de Bilbo Arte, está en la sala que tiene Bilbo Arte, en Uribitarte 40, aquí en Bilbao. Y hasta el 6 de septiembre van a estar ahí esas obras de ella y de otros 11 compañeros, compañeras artistas que han estado becadas en residencia aquí en Bilbo Arte. Muchísimas gracias, Fátima Coresa, por estar en Mar de Fueguitos y mucha suerte con lo que queda por delante.
2: Gracias a ti, Gorka.
1: Un saludito. Agur.
2: Agur.
1: Chao.

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1: Con la mar nos vamos a ir, como os decíamos, último programa de esta temporada, si todo va bien, esperemos que sí, regresaremos por aquí, allá por comienzos del mes de octubre. Junto a la mar nos vamos a quedar y cantándole también, dedicándole esta canción a ella, a nuestra mar. El nuevo disco de la argentina Natalia Docco se llama Hacha y esta es una de las canciones más tranquilitas que hay en el disco. Habla de una tormenta gigantesca en la mar. En esa mar hay un barquito que está allí peleando contra la tormenta y que confía en poder llegar a buen puerto, poder llegar a la otra orilla. A la mar se titula esta canción de Natalia Docco. Con ella nos quedamos. Os deseamos lo mejor, que os vaya bonito este verano y nos vemos a la vuelta dentro de unos mesecitos. Agur.

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